0: El reloj marca las 6:01.
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2: Ay, Martín y yo que nos agarró en la selfie.
3: Oye, sí.
2: Oiga, ahí vamos a subir las fotos de Carlitos Gamer para todo su club de fans, que son bastantes.
3: En bikini.
2: En bikini.
3: Es que está haciendo mucho calor todavía.
4: Hijo.
3: La cubia, pero sí se siente calorcito.
4: El bikini de dos piezas.
3: Eso, uno, exacto.
4: El arete y las chanclas.
2: Las chanclas. Y un prendedor. Espera esas fotos. Saludos a nuestra querida amiga del Oxxo, hay que aprender cómo se llama.
3: Ah, Marta, creo que se llama.
2: Marta, de ahí de frente a la Casa de la Cultura, en la calle Carranza. Bien amable. Yo creo que es la chica del Oxxo más amable de toda la vida.
3: Es más, yo luego siempre le digo, ay, me voy a venir aquí a trabajar. Y me dice, sí, mire, mire, aquí tenemos este que ni lo surten.
2: Inútil.
3: Dice, aquí, no, me dice, aquí pone su computadora. Y yo,
4: te vas a la segunda caja y no haces nada.
2: Exacto.
3: Oye, sí.
2: Oye, hablemos rápidamente de las del Día del Padre. Va a ser este domingo 21, el próximo domingo, ese domingo.
3: Este domingo, que es ni más ni menos, déjeme decirle la fecha.
2: A ver,
3: que 21. Es domingo 21, es correcto.
2: De junio. Y déjeme le digo que en México, Estados Unidos, Argentina, Chile, Perú y Colombia, el domingo 21 de junio será ni más ni menos el Día del Padre. En Colombia, el gremio comercial adelantó el festejo el domingo 14 para no cruzarse con la segunda vuelta de las elecciones presidenciales, solo por esta ocasión. Pero España, Italia, Portugal se celebró el pasado 19 de marzo por el Pater Putativus, por Pepe, el día de San José, ni más ni menos. Y el origen de esta festividad o de este festejo, el Día del Padre, nació realmente la Raíz Internacional en Estados Unidos en 1910 por iniciativa de Sonora Smart Dot, quien hizo homenajear a su padre, un veterano de guerra que crió solo a sus hijos. El presidente Nixon lo hizo oficial en 1972. Y la adopción en México comenzó a expandirse en las escuelas durante la segunda mitad del siglo XX. Una figura clave en su promoción nacional fue la periodista Carmelita Tostado. Ahí está el origen del Día del Padre, pero me llamó mucho la atención que usted pone Día de la Madre en redes, en cualquier cosa, y bueno, lo primero que sale son como 6,000 poemas, varios autores, pero el Día del Padre, solo encontré esto.
3: No. Pero fíjate que ya ha ido cambiando, ¿eh?
4: Y se me hace que te lo encontraste corregido y en otro lado.
3: Y fue en su página que él escribió, en su
2: tienda. Eso lo subió Martín. Eso lo subió Martín, por eso nos dimos cuenta.
3: Pero fíjate que ya eso de los festejos, creo que ya últimamente se ha estado tomando como una nueva propuesta, claro, de festejar a la mamá y al papá al mismo tiempo.
2: Oh, ¿cómo no? Ya varias escuelas lo están haciendo.
3: Sí, de hecho, sí. En dos escuelitas de las que por ahí, que digo, estoy como muy cercano, me di cuenta que están haciendo este festejo a los dos para que ya no haya como de pues si faltó mi papá o faltó mi mamá, sino más bien que puedan estar ahí toda la familia junta, ¿no?
2: Sí, claro. Entonces, para todas aquellas personas que nos están escuchando, obviamente hay de todo en la Villa del Señor.
3: Ah, sí.
2: Hay de todito. Yo tuve un gran padre que ya no está conmigo desde yo era muy joven cuando él se fue. Y a todos los que como él se rifaron por su familia, que estuvieron siempre al pendiente, y obviamente fueron grandes hombres, un fuerte abrazo. A los que no también.
3: Pues sí, pues mira, al final de cuentas,
2: cada quien. Sí.
3: Por lo menos en nuestro corazoncito los acompañamos.
2: Claro, sí, muy bien. Bueno, y oiga, vámonos pues a Entre Libros, a ver qué tenemos.
3: Vamos.
2: Entre Libros. En Entre Libros, es que estábamos hablando de Palo Alto, y usted llega a Palo Alto, a la Casa de la Cultura de Palo Alto, y adelantito hay una comunidad que se llama La Luz.
3: Uh-huh.
2: Déjeme platicarle rápido una anécdota. Ahí enclavada en la comunidad, a un lado de la carretera, está una biblioteca que es la Biblioteca de La Luz.
3: Uh-huh.
2: En algún momento, cuando yo estuve allá, dije, oye, esto está muy árido. Le dije al güero, a Israel, que estaba como bibliotecario, todavía trabaja ahí. Le dije, güero, esto está muy árido, ¿qué podemos hacer? Pues me fui yo muy temprano a que me donaran plantitas, no, me fui a ponerlas, les pusimos agüita, y el güero nada más se me quedó quedaba viendo, medio me ayudaba. Y se me quedaba viendo y decía, es que no vale la pena. Yo le decía, güero, si usted les contestó bien y riega estas plantitas todos los días, al rato vamos a tener aquí un arbolero.

0: es una comunidad que tiene buena, importante cantidad de habitantes, pero déjeme le platico que esta, la biblioteca, es un lugar de convergencia, un lugar al que acuden las personas a hacer un trámite, a mandar un correo, a escribir, a sacar una copia, a buscar un libro, a buscar información. Hay módulos de servicios digitales, además de todos los libros que hay ahí, y la verdad es que es una atención bastante buena y le sirve mucho a la comunidad.
1: Así es, y no es por nada, pero también equiparon además con unas computadoras, con las Mac, con estas computadoras que la gente puede ir, las puede pedir prestadas para poder hacer sus tareas.
0: Sí, unas Chromebook. Sí, claro.
1: Sí, sí.
0: Así es que las computadoras chiquitas, una especie de tablet,
1: también teclado. Unas tablets.
0: Sí, claro. Y usted puede solicitarlas, la lleva a su casa y luego la regresa.
1: Así es que puede ser una oportunidad para que, si de repente a lo mejor no tiene para hacerle una tarea, y pues bueno, mire, no se estrese, sí, lleve ahí a su hijo, vea los requisitos que se necesitan y ya, haga su tareita.
0: Maravilloso. Oiga, tenemos también algo para decirles de culturas populares, cultura para todos.
1: Vayamos.
2: Cultura para todos.
3: Cultura para todos.
0: Oiga, dentro de Cultura para Todos tenemos ni más ni menos que los seguimos invitando a la exposición Neyeyari, conociendo la cultura wixárika, un espacio donde el grupo Teyeyari nos compartirá una profunda cosmovisión de su cultura a través de piezas de una inmensa riqueza cultural, dedicación y tradición viva. Ven con tu familia a descubrir los hilos, los símbolos y las historias que resguardan la memoria de este pueblo originario. Del 9 al 18 de junio todavía tiene oportunidad de ir a darse la vuelta a la Galería El Obraje, en Juan de Montoro, número 222, zona centro. Vaya, por favor, entrada libre, llegue y disfrute de esta exposición Neyeyari, conociendo la cultura wixárika. Y otra cosa muy interesante que me acaba de platicar el Adrián Díaz de León Ibarra y también el buen Ricardo Paderes. Oiga, el molito blanco del llano, justamente que estamos hablando del llano, es delicioso, pero delicioso. Es una receta de ahí del llano, pues del Merito Palo Alto, y es una de las joyas icónicas de nuestra región. ¿Quién no, si no lo ha probado, lo invitamos, o quien no lo ha probado, pues el molito blanco? Queremos que el conocimiento siga vivo y pase de generación en generación. Te invitamos con gusto al taller de elaboración, donde aprenderás paso a paso los secretos de este platillo tradicional. Jueves 18 de junio, 4 de la tarde, en la calle. Si usted quiere darse la vuelta a Palo Alto y conocer cómo se hace el molito blanco, en la calle Vicente Guerrero 120, barrio de afuera de Palo Alto. Ahí se llama, el barrio de afuera, en Palo Alto. Y es el cupo garantizado. 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
1: Y fíjate que, hablando también de los proyectos PACMIC, ahorita que hablaste de Teyeyari, fíjate que también va a tener una muestra gastronómica y el cierre de sus de su proyecto Neyeyari, que se va a llamar Conociendo la Cultura Wixárika, y va a ser una muestra gastronómica en la Casa de la Cultura Víctor Sandoval este martes 21 a las 3 de la tarde. Así es que también es entrada gratuita, pero con previo registro, y los teléfonos ya los comentaron, pero los volvemos a decir, que es 449-908-0372.
0: Maravilloso. Tenemos una palabreja.
4: Palabrejas.
5: Palabrejas.
0: Déjame decirte que Martín Martínez Pineda es muy morigerado.
1: Ándale.
0: Sí.
1: ¿Por la molleja o...?
0: Es bastante morigerado. Y es una palabra que me llamó bastante la atención. ¿A qué te suena?
1: Pues no.
6: Ahora yo mordí al perro.
0: Ok.
1: No, eso no es más que mollejo. ¿Qué será?
0: Fíjense que morigerado es un adjetivo que se utiliza para describir a una persona que tiene buenas costumbres. Es decir, que actúa con moderación, prudencia y buenos modales.
1: Dios.
0: Ese es Martín Martínez Pineda.
6: Morejado.
0: Morigerado. Grábeselo bien y déjeme decirle que en su definición principal es de una persona de buenas costumbres. La etimología es muy interesante porque en su etimología lo dice claramente. Proviene del latín morigeratus, formado por mo,

0: costumbre o carácter y querere, llevar o comportarse. Significado literalmente el que se comporta según las costumbres.
1: Eso. Yo no la he visto, Martínez, pero luego carga su monóculo.
0: Sí, ahí, claro.
2: No, pues yo creo que somos muy morigerados en este programa.
0: Sí, somos bastante morigerados.
2: Sí, ¿verdad?
0: Sí, claro.
2: Con los invitados sí no sabemos porque pues, no sabe qué.
1: Caras vemos y sí. Invitados no sabemos.
2: Los tenemos que morigerar.
0: Tenemos que morigerar a los invitados.
1: El que los morigere será muy bien morigerado.
0: Mi querido y morigerado amigo Carlitos, déjame le digo que los sinónimos comunes son moderado, mesurado, comedido, sobrio, prudente, frugal y templado. Sobrio no tanto.
2: Lo que te iba a decir. Ahí se me hace que es un antónimo.
0: Exacto.
1: Híjoles, ahí sí le fallamos.
0: Sí le fallamos. Antónimos, descomedido, extremado, desenfrenado. Entonces ya lo sabe, ya sabe una palabra nueva. Es morigerado. Tenemos también un extraordinario. Extraordinarios. Y porque ayer lo vi, Carlitos, y me dio mucho gusto verlo, el extraordinario del día de hoy es el maestro Estanislao Díaz Soria, nuestro querido maestro Tanilo, que fue desde muy joven de los primeros docentes en la Escuela de Música Manuel M. Ponce y en la Escuela de Música de la Casa de la Cultura, siendo de esta última la Escuela de Música de la Casa de la Cultura el director por muchísimos años. Es de verdad que un gran trabajo con el apoyo de sus docentes. Ha formado a cientos de jóvenes músicos de Aguascalientes que son parte fundamental de la escena local y también nacional, y no se diga también de la música sacra.
1: Así es, todo un ícono, ¿eh? De veras, a nivel tanto estatal como nacional. Yo recuerdo que el año pasado le hicieron un homenaje al maestro Tanilo, y de verdad la cantidad de gente que fue y la cantidad de gente que luego se enteró después y que ya no alcanzó a ir, claro. Pero que estaba pues muy entusiasmado porque se le hiciera este reconocimiento al maestro Tanilo, porque como bien dices, ha sido todo un pilar aquí en nuestra cultura de Aguascalientes.
0: Exacto.
2: Y estamos escuchando de fondo una grabación que hizo el señor José Dávila Rodríguez en el año de 1974 al maestro Estanislao Díaz Soria.
0: Vamos a escuchar un poquito, por favor.

0: El maestro Estanislao, el maestro Tanilo, pues todos los que lo conocemos y queremos, es el maestro Tanilo. Bueno, ya vemos como el Gema que le dice el Tanis.
1: El Tanis.
0: Y el maestro Tanilo todavía sigue, por ejemplo, ya un jubilado, ya de todos lados, ya gozando de esta nueva etapa, que es ya el descanso, pues en su casa, ya sin tanta presión. Aún así anda buscando qué hacer. Y trae proyectos nuevos y está ofreciendo cosas. Y bueno, ahí anda el maestro Tanilo. Un fuerte abrazo a él y a toda su familia.
1: Así es.
0: Oigan, pues nos vamos a Curiosito porque luego vamos con algo de musiquita.
2: Qué curiosito,
1: qué curiosito.
0: Tenemos un curiosito bastante cortito, pero sí, sí lo traigo desde algunos días y quería soltarlo ya, porque si no, no iba a poder dormir. La República de San Marino es oficialmente el Estado soberano y la República constitucional más antigua del mundo.
1: ¡Ándale!
0: Así, oiga, y esta fue fundada el 3 de septiembre del año 301 después de Cristo por un cantero cristiano llamado Marinus, por eso San Marino, quien huyó de las persecuciones romanas y se refugió en el monte Titano. Señoras y señores, 3 de septiembre del año 301 después de Cristo, la República de San Marino. Y bueno, ahora sí, Carlitos Gamer, platícanos un poquito rápido de los cursos de verano.
1: Pues miren, les vamos a decir que ya están a punto, más bien ya salió la publicidad, pero estamos a punto de comenzar con nuestros cursos de verano en algunos de nuestros centros. Y luego les vamos a decir en algunas semanitas más, ¿por qué? Porque se está gestando algo más en cada uno de los espacios del Instituto Cultural de Aguascalientes, pero ese es tema de otra olla.
0: Exacto.
1: Pero ahorita en esta ocasión les vamos a decir los centros que sí van a tener cursos de verano, como el Centro Cultural Los Arquitos, que nada más por mencionar algunos, va a tener canto, creación y manipulación de títeres, dibujo y pintura, introducción al piano, guitarra de acompañamiento, y pues bueno, va a tener también en el Recrearte con las Artes, y en este caso en Los Arquitos va a estar del 3 al 18 de agosto, y si usted quiere informes puede marcar al 449-916-92, a ver, espérenme, déjeme ver que ya no veo, 449-916-9242. Okay. Y bueno, también tenemos en el Centro de Artes Visuales, donde vamos a tener dibujo de cómic, dibujo, con diferentes técnicas, y para más informes puede pedir, puede acercarse ahí al Centro de Artes Visuales, que está en Venustiano Carranza,
0: ¿no?
1: Y puede preguntar en el 449-916-1456. Y después tenemos, ni más ni menos, que el Centro de Artes, Centro de Artes Visuales, que es el que le acabo de decir, Centro de Estudios Teatrales Jesús Velasco, que va a tener teatro musical, como es el que decías, que tienen música, danza, canto, y bueno,
0: y actuación.
1: Y también van a tener uno de elaboración y manipulación de títeres. Este es del 27 al 21 de agosto, y los teléfonos es el 449-910-2010, extensión 4048. También tenemos en la Escuela Manuel M. Ponce, donde va a poder encontrar también canto, guitarra, teclado y bueno, una infinidad de otros talleres. Este se encuentra en la calle Manuel M. Ponce y puede pedir informes al 449-915-6145. Y pues bueno, ya saben, nuestros tradicionales en las casas de cultura, que tenemos en la Casa de la Cultura de Pabellón de Arteaga, en la de Rincón de Romos, San Francisco de los Romo, San José de Gracia, Tepesalá. Y para terminar aquí en Aguascalientes, también tenemos en la Casa de lo Adolescente, para que usted se acerque. Así es que acérquese a cualquiera de estos centros que mencionamos, y pronto le vamos a decir por qué en otros centros nos están dando. Es algo que se está gestando, pero pronto se lo diremos.
0: Exactamente, y vamos a tener también muchas buenas noticias, buenas nuevas. Tenemos una noticia que es así un super boom para toda la comunidad artística de Aguascalientes, y se la soltaremos próximamente, pero es una sorpresísima, dijo el Fresa. Oye, nos vamos a algo de musiquita.
1: Vamos a musiquita. Fíjate que para continuar con los festejos del Día del Padre, tenemos otra composición que se parece mucho a la anterior.
0: Mucho, pero no es.
1: Pero no es. Esta se llama Father and Son, y es de Cat Steven, ahora llamado Yusuf Islam.
0: Ok, vamos pues con
1: Así
0: esto.
1: Así es que vayamos.
0: Escuchemos.
1: Escuchemos.

0: Regresamos.
1: Oye, qué rápido se está yendo nuestro tiempo aquí.
0: Ya se está yendo el tiempo, pero bueno, pues justo el tiempo nos da para invitarlo a conocer nuestros espacios que brinda el Instituto Cultural de Aguascalientes. De verdad, quiere algo distinto, no quiere terminar yendo a fútbol o a gimnasia o alguna cosa de esas, bueno, que también son buenos, no quiero decir que no, pero tenemos, por ejemplo, cursos para todos los gustos en el Instituto Cultural de Aguascalientes, artes plásticas, dibujo y pintura, dibujo de cómic, de, bueno, un montón de cosas. Me estaba dando cuenta de que hay maestros que quieren dar talleres de, por ejemplo, acuarela, ya pintura al óleo, ya diferentes técnicas, incluido por ejemplo el grabado, también hay talleres de grabado, y también hay cursos de verano aquí en la Universidad de las Artes, para que también acérquese, busque por favor la página de Universidad de las Artes, porque también hay varios cursos ahí. Y en Casas de Cultura, bueno, hubo un programa que se llamó Recrearte con las Artes, y en algunas se va a llevar a cabo, en donde los chicos desde 6 años hasta los 17 van a poder estar en las 4 grandes áreas, pasando con los maestros de artes plásticas, danza, teatro y música.
1: Y como bien decíamos, y decíamos de verdad, a usted puede tomar la posibilidad para ir conociendo un poquito a lo mejor de alguna disciplina, y quién sabe si a lo mejor sea lo que se va a dedicar a partir de ahora, porque de veras hemos conocido casos de personas que han estado en algún curso de verano y terminan enamorados, y de ahí ya.
0: Sí, ya no salen. Sí, claro, hemos conocido chicos que entraron, por ejemplo, en mi caso, por ejemplo, en teatro, entraron en algún curso de verano, y ahorita los chavos ya están por ahí o dando clase en algún lugar, o de plano trabajando como actores o como actrices, o haciendo doblaje, haciendo cosas muy interesantes dentro y fuera de Aguascalientes, y todo salió de ahí, de que a alguien se le ocurrió que podría ser una buena idea llevarlo a un curso de verano, por ejemplo, de teatro, por ejemplo, de música, pues ahí en la Escuela de Música Manuel M. Ponce. Pues bueno, ahí están todas las opciones. Vamos para que vaya usted, visite la página de
1: la Dirección de Enseñanza Artística y Casas de Cultura, Instituto Cultural de Aguascalientes.
0: Búsquenos por ahí y va a estar toda la información para que vaya a darse, y porque vaya rápido, porque por ejemplo hay cursos que apenas empiezan la inscripción y ya en 15, 20 minutos están acabando. Entonces vaya por favor a parte su lugar y ahí nos veremos con muchísimo gusto. Ya nos vamos, esto fue Interiores.
1: Caray, qué rápido se nos va el tiempo, hombre.
0: Siempre se nos va así, pero bueno, estuvo conmigo como ni más ni menos mi querido amigo Carlitos Gamar.
1: Y un placer siempre estar a la siniestra, bueno, más bien a la diestra, y mi siniestra mía, ya me hice bolas, pero Pepe de León Saldaña.
0: Ok, ya en cabina, Martín Pineda. Interiores.
1: ¡Vámonos!
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8: 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Las primeras exploraciones españolas en el sur de la Gran Chichimeca iniciaron de manera lenta en 1540, pero fue en 1546 cuando se encontraron minas de plata en el Cerro de la Bufa, actualmente Zacatecas, que la colonización se aceleró. En un periodo de 20 años se establecieron mesones, misiones, villas y presidios a lo largo del Camino de la Plata. La reacción de los pueblos indígenas al progreso español fue rápida, resultando en la revuelta de varios grupos chichimecas, la cual fue reprimida por el virrey Mendoza durante la Guerra del Mixtón de 1540 a 1541. 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
9: Entre pensamientos y melodías, nuestro reloj marca las 6:00.

0: Sean bienvenidos a Fonoteca 1370. En esta ocasión les presentaremos un programa transmitido el 17 de abril de 2016, Rolando Aguascalientes, especial dedicado a Dolores Castro, una producción de Rafael Güero Juárez y Anabel Villalobos.
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1: Gracias, muchas gracias por compartir juntos este Rolando Aguascalientes. La intención, por supuesto, es mostrarnos físicamente lo que tenemos en nuestro Aguascalientes y bueno, también en las personalidades. Ya escuchábamos el programa anterior y hoy seguimos, continuamos en este mismo camino. Ahora tenemos muchísimo gusto de conversar para ustedes con una poeta, gran poeta mexicana, nacida en Aguascalientes, Lolita Castro Varela, María Dolores Castro Varela, nacida en 1923, y a quien seguimos los pasos hasta la misma capital de la República. Le agradecemos muchísimo a Lolita, nos haya abierto la puerta de su casa, nos haya ofrecido su sala para realizar esta grabación, esta entrevista. Y con mayor razón ahora, si bien en aquel principio de este mismo año la intención fue realizar esta entrevista para retransmitirla a ustedes en cápsulas en sus 91 años de vida de Lolita, pues ahora con el nombramiento que se le ha dado, la distinción que se le ha dado bien merecida, como Premio Nacional de Ciencias y Artes 2014 en el apartado de Lingüística y Literatura, pues para nosotros como aguascalentenses debe ser un orgullo. Para nosotros en esta universidad autónoma, por supuesto que lo es. Entonces decimos que estuvimos allá con Lolita Castro en los inicios de este año, en su casa de Lomas de Sotelo. Nos franqueó la puerta en primera instancia doña Cástula, la compañera que ayuda en las labores de la casa y a la que incluso Lolita le ha dedicado un poema. Doña Cástula, muchísimas gracias, y desde luego pues a Lolita. Vamos a iniciar esta charla con quien naciera en Aguascalientes, repito, en 1923, en esta intención de Rolando Aguascalientes, demostrar también personalidades importantes en nuestra vida. Vamos allá.
3: Nací el 12 de abril de 1923 y apuntaron en mi acta que había nacido el día 16. Entonces, he tenido muchos problemas últimamente.
4: ¿Ah, sí?
3: Porque me preguntan, ¿cómo es posible? Aquí hay otra fecha en mi acta.
4: ¿Y no es?
3: No, voy a ir a Aguascalientes un día, pues a rectificar. Si es que no me he muerto antes.
4: No, no, están bien fuerte.
3: Sí, estoy fuerte, bendito sea Dios. Y ahorita todavía estoy con una memoria que me falla en lo inmediato, pero lo inmediato como que sí lo recuerdo todavía.
4: La intención es poner en la programación de Radio Universidad de Aguascalientes todo este año, como cápsulas, las voces de Octavio Paz. de José Revueltas y de
3: José Emilio Pacheco, me decía.
4: José Emilio Pacheco y la de Juan Gelman. Y también la de Efraín Huerta. Y no, y yo dije, bueno, pero luego falta nuestra flor. Pues sí.
3: Mire, además, yo soy mujer, viejita y morena. Como para que nadie se acuerde de
4: como mí. Para cantarle una canción. Morena tenía que ser. Claro que sí, mexicana.
3: Pues sí. Sí. Pero me sorprende que usted se acordara de mí.
4: No, no, mire, cuando fue a Aguascalientes hace como cuántos años,
3: sí,
4: yo la entrevisté. Sí, Víctor González,
3: sí,
4: que fue director del Instituto Cultural de Aguascalientes,
3: sí,
4: él fue el que hizo lo posible porque usted regresara, estuviera allá. Y la manda a saludar mucho, Víctor González.
3: Mire, yo lo recuerdo con muchísimo cariño. Nadie se acordaba de mí ni aquí, ni en Aguascalientes. Pero vinieron él y Rodríguez Varela.
4: Enrique.
3: Enrique. Y me entrevistaron. Primero me mandaron un telegrama. Uy, eso fue maravilloso. Luego me entrevistaron. Luego me invitaron a ir, me sacaron unas obras completas por primera vez. Y yo les guardo muchísimo cariño y nunca los olvido por eso.
4: Me dijo Víctor, dile a ver si se acuerda.
3: ¿Cómo no me voy a acordar? En aquel tiempo, que hace muchísimos años, ellos me vieron que ya estaba vieja, pues sí. Mis años son muchos. Y entonces tenían miedo que cruzara la calle.
4: ¿Allá?
3: No, aquí en México. Y luego me ayudaron a cruzar la calle. Fuimos a desayunar a Sambors. Y ahí estuvimos platicando primero. Y ya después nos volvimos a encontrar. Luego volvieron a sacar unas obras completas, como 4 o 5 años después, y había otras personas, pero de todas maneras, eso fue inolvidable porque fueron los dos primeros libros en que sí se presentaba hasta mi novela, una única novela que escribí.
4: ¿Y ellos la editaron?
3: Ellos la editaron, sí, 2 veces. Siempre he tenido muchísimo, muchísima atención y cariño de las personas de Aguascalientes. Y alguien me dijo, usted pasó sus primeros años en Zacatecas, siempre se acuerda de Zacatecas, pero de aquí en adelante y hasta su vejez, se va a acordar de Aguascalientes. Y es verdad, sí, me acuerdo de Aguascalientes con muchísimo cariño. Ahí después me hicieron esta obra reunida en vista de que cada vez que eran obras completas, yo hacía más.
4: Ah, sí. ¿Se ponía a escribir?
3: Sí, sí, después de eso, el primer volumen era pequeño y ahora pues es un volumen ya respetable.
4: Considerable. Ese fue el que presentaron en Aguascalientes.
3: Y mire qué preciosa edición.
4: Sí, el río memorioso.
3: Mire, después de que yo nací en Aguascalientes, viví unas cuantas temporadas también ahí con mis papás cuando era niña. Mis papás decían que era la etapa más hermosa que habían pasado en su vida, esta de vivir en Aguascalientes. Y además, Aguascalientes está siempre como en el centro de la vida de Ramón López Velarde, de músicos, de ¡uy!
4: De Saturnino.
3: De Saturnino Errante.
4: De Manuel M. Ponce.
3: Sí.
4: Pues el nacionalismo en el arte, maestra.
3: Sí, Y Manuela me parece nació, creo que en Fresnillo. Ajá. Pero vivía en Aguascalientes. Siempre hay un paso, hasta José Gorostiza.
4: Ah, claro, ahí vivieron. Ahí José vivía. Y su hermano, ¿sí?
3: Sí. Y esa etapa ha sido siempre muy importante para cada uno de ellos. Aguascalientes, como era un centro ferrocarrilero, era un lugar en que había como mucho más tránsito, mucho, las costumbres eran menos rígidas que en Zacatecas, por ejemplo. La gente vivía muy feliz.
4: Y también ahí nació Lolita Castro.
3: Sí, ahí tuve el gusto de nacer.
4: ¿En el 23?
3: 23, 1923. Por tanto, les digo que soy como una página de la historia de México. Me tocó escuchar todo lo que fue la revolución y además vivir en Zacatecas cuando era muy niña y ver aquella destrucción tremenda de la ciudad. Y pensaba yo, bueno, ¿qué pasó aquí? Entonces empezaba a preguntar. Y desde muy niña supe que había sido la revolución. Luego la guerra cristera. Luego ya aquí en la ciudad, desde todo lo que fue el cardenismo. Y luego pues empecé a ver cómo se podía realizar lo que Cárdenas soñaba. Y luego cómo se podía traicionar y todo. Todo lo he vivido.
4: Es una testiga, pues, es una testigo, testiga fiel, sí, de nuestra historia.
3: Sí, sí, exactamente. Además, mi papá era un hombre muy interesado en todo lo que era, pues, en Zacatecas, Aguascalientes, México después. Yo siempre lo oía estar comentando lo que había sido cada una de las etapas. Entonces, sí, creo que viví intensamente todo lo que es la historia de México hasta hoy y desde la revolución.
4: ¿Qué hacía su papá?
3: Bueno, mi papá, en primer lugar, fue maestro, porque habían sido su padre y su abuelo directores del Instituto de Ciencias y Letras, que había en todas partes, ¿no?, de la República. Y después él fue maestro y estudió la carrera de químico, todo lo demás que en esa época se estudiaba, que era químico, farmacéutico y biólogo, pero además estudió mineralogía y luego estudió leyes y a eso se dedicó. Aquí trabajaba como, bueno, dentro de lo que fue Hacienda, pero ya en Palacio.
4: Ajá.
3: Y siempre, siempre hablaba de todo, pero como una persona que tenía cultura de la revolución, de todo. Además, muy buen lector.
4: Entonces, ¿cuándo se vienen al Distrito Federal, Lolita?
3: Yo tenía 7 años, así es que en 1930...
4: ¿Cómo era ese México?
3: La gente estaba mucho más relacionada, mucho más o mucho menos grande. Uno lo podía muy bien visitar en un día. Ah, era un México muy bonito.

Nos quisimos empatar esta canción de Mi México, de ayer, de Don Chava Flores, por la forma en que inició este desarrollo de la plática con Lolita aquí en Rolando Aguascalientes. Dolores Castro Varela, poeta, Premio Nacional de Ciencia y Artes en este 2014. Vamos a continuar ahora, continuemos con Lolita Castro. Nos describe más, un poco más de su infancia allá en la capital de la República.

0: niña, bueno, primero viví en la colonia Guerrero un corto tiempo, luego nos fuimos a Las Lomas, pero cuando estaba así deshabitada. Después en la colonia El Valle viví y estudié en muy diferentes partes. Cuando llegamos en el colegio francés, después en un colegio de Las Lomas, luego en otro colegio francés de la colonia del Valle. En todas esas partes eran modos distintos de vivir. El colegio francés de la colonia del Valle no me gustó. Lo demás sí.
1: ¿Por qué?
0: Porque, bueno, los otros colegios eran un poco como ir estudiando a salto de mata. Primero el colegio francés de aquí, no, pues dije, me acuerdo poco porque fue un cambio muy rápido. Era mi primer año de escuela. Ahí se estudiaba francés, pero hablábamos en español. Cuando estuvimos en Las Lomas, eran unas señoritas Beltrán de Toluca, muy buenas maestras, pero teníamos que estar primero, segundo y tercero, cuarto, quinto y sexto, es decir, casi casi como si estuviéramos en una escuela rural. Era muy bonita escuela, era la época ya de Cárdenas y había unos juegos sociales en que recitábamos y no sé cuánto.
1: ¿Recitaba?
0: No, todavía no. Pero sí, en esa escuela, en esa escuela de Las Lomas, me gané mi primer premio porque nos dejaron que hiciéramos una composición sobre la primavera. Yo quedé muy sorprendida de que me dieran el premio, pero sí, me dieron mi primer premio ahí.
1: ¿Y qué? ¿Se acuerda?
0: Yo no me acuerdo, que me gustaba mucho el campo.
1: Pero del escrito ese de la primavera.
0: No, no, de lo que me acuerdo es de lo que contenía.
1: A ver, ¿qué?
0: Bueno, yo estaba siempre sorprendida de cómo brotaban las flores, porque eran campos, campos de mirasoles, de esa hierbita que sale, que tiene florecitas pequeñas. Yo podía observar los hormigueros, que había muchos, y me quedaba viendo. Pero sobre todo, pues siempre para mí ha sido el cambio de estaciones muy importante. Y desde chica sí me acuerdo que estaba muy emocionada con que ya todo floreciera. Entonces, ya de ahí, directamente pasé a un colegio francés de la colonia del Valle, donde todos eran gentes así medio riquillas.
1: ¿Y usted también?
0: No, yo no, porque mi papá tenía todos los honores, pero los empleados públicos no tenían todos los dineros. Entonces me preguntaban, oye, ¿por qué siempre vienes con los mismos zapatos? Son los únicos que tengo. Porque además ahora la gente parece que fuera sin pies.
1: ¿Por qué, Lolita?
0: Porque son miles de zapatos los que compra. Entonces, no, pues todos en México no vivíamos como ricos en general. La clase media, de veras era clase media que tenía lo necesario, de lo cual le doy gracias a Dios.
1: Vivían dignamente, pues.
0: Eso, dignamente, pero sin los menores lujos. Entonces esa escuela me quedaba como un zapato apretado. Y yo, pues, llegué de mi escuela, aquella de las señoritas Beltrán, a una escuela en que la letra debía ser perfecta, en que yo, desde la primera clase, bueno, desde el primer día de clases, quedé castigada porque no me supe la clase de gramática francesa. Dicen francés. Nunca había visto la clase de gramática francesa, ni en libro, ni en ninguna parte.
1: ¿Y la castigaron?
0: Me castigaron. Me dejaron hasta tarde, porque no supe la lección. De ahí en adelante, pues sí, aprendí un poco de francés. Lo leo con cierta facilidad, pero me costó mucho. Tuve 2 años ahí. Luego mi papá lo nombraron secretario de gobierno en Zacatecas, mientras un gobernador de Zacatecas, que era general, lo nombraron aquí en la defensa secretario. Y mientras mi papá dijo, bueno, si no es general, yo sí puedo ser secretario de gobierno. Entonces yo tenía cerca de 12 años, yo creo. Y fui a dar a Zacatecas.
1: Regresaron a Zacatecas.
0: Sí, regresamos a Zacatecas. Entonces, pues era plena guerra cristera, lo que ahí se vivía. Y mi mamá era muy católica y estaban fuera de la iglesia las madres que pusieran a sus hijas en una escuela no católica. Entonces, mi papá dijo, bueno, yo no creo mucho en eso de la iglesia, pero pero como tu mamá sí, y yo soy liberal, entonces ustedes van a esa escuela. Y fuimos a la escuela, que era en la casa de unos señores de Zacatecas, ahí en la Rinconada de Catedral.
1: Ajá.
0: Era una gran mesa, y ahí estábamos otra vez. Segundo, tercero, cuarto.
1: Todos.
0: Todos. Entonces, pues sí, toda mi primaria fue fatal.
1: ¿En Zacatecas? No, y aquí,
0: bueno,
1: allá.
0: En todas partes. Imagínese ir de un lugar en que casi era escuela unitaria, que así se llaman, a un lugar en que me exigían que supiera yo francés el primer día.
1: Todos estirados y...
0: Estirados. Y las niñas diciendo, ¡regardé, madame! De que yo escribía muy fea la letra. Chocantes y feas. Después sé que ese colegio evolucionó mucho. Y era el del Pedregal. Pero entonces sí era como para niñas francesas. Bueno, después de eso, yo así había llegado hasta cuarto año y medio. Entonces regresé a México porque regresó el general. Y mi papá dijo, no, yo vuelvo a mi antiguo.
1: ¡Vámonos!
0: Sí. Y vino otra vez a su trabajo de hacienda. Ese trabajo lo conservó hasta el final de sus días. Porque aunque vivió 92 años... y se jubiló como a los 80 y tantos. Lo tenían como abogado consultor, porque él sabía más. Entonces, perdón si estoy hablando mucho.
1: No, yo tengo todo el día y todo.
0: Bueno.
1: No, Lolita, gracias.
0: Bueno.
1: Entonces, él regresó y lo tuvieron, sí, como abogado consultor.
0: Sí, entonces había un maestro también, pues, muy especial, porque daba clases casi en un sótano. Era un cuarto así, pero él sí podía dar certificados de sexto año, porque en las escuelas particulares no. Entonces ahí hice lo que me faltaba, no sé si de quinto más bien, y sexto año. Entonces imagine cómo estaría yo después de todos estos pasos.
1: Bueno, con una carga educativa emocional diferente a la de los y las demás.
0: Eso sí es cierto. Además, pues a mí siempre me gustó leer. Y eso no suple una educación organizada y bien diseñada, pero...

0: Yo pasé gran parte de mi infancia en Zacatecas y era la casa familiar de mi abuela, a la que siempre llegábamos después de algún viaje o de una estancia en otra parte. Y era un patio grande con piso de piedra y árboles en medio de esos patios que son centrales y la casa alrededor. Entonces, recordaba 7 años de mi vida casi, y los viajes sucesivos a Zacatecas, donde estábamos pues toda la familia, más mi abuela y mis primos. Después de muchos años, regresé y estaba el nuevo dueño, porque la casa ya había sido vendida, y nos dio permiso de entrar. Yo llegué, vi el patio, muy tranquila, y salí, como si nada. Pero a media cuadra me empezaron unos sollozos tremendos, y después de eso escribí este poema. El secreto está ahí. Es la casa, pero no encuentro la puerta. El zaguán, las macetas, 2 bancas para las visitas que van de paso. En el patio, frágiles flores y el jazmín florido con su oscuro regazo de juegos. El secreto está ahí. Lo revelan los pájaros que revuelan en sus jaulas estrechas sin que nada sospechen mis hermanas, que alzan los brazos hacia las ramas altas y abren los ojos sin alcanzar los últimos rayos de sol o la luna de azares de los naranjos en los fantasmas del anochecer. Envuelta en el humo de la cocina, junto al aroma del membrillo que brinca en el cazo de cobre y quema el recuerdo y aviva el agridulce sabor de la vida, mi abuela. En el cuarto de estar, máquinas de coser emprenden su carrera y mecedoras mecen viento de la mañana. Ya no la encuentro y era sólida, sólida y resistente. Esta es la llave, pero ya no entra por la cerradura o ya no es la misma puerta.
1: No se vayan. En un momento continuamos con Fonoteca 1370.
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3: Un minuto de poesía. Se equivocó la paloma, de Rafael Alberti. Se equivocó la paloma. Se equivocaba. Por ir al norte fue al sur. Creyó que el trigo era agua. Se equivocaba. Creyó que el mar era cielo. Que la noche la mañana. Se equivocaba. Que las estrellas eran rocío. Que la calor la nevada. Se equivocaba. Que tu falda era su blusa, que tu corazón su casa. Se equivocaba. Ella se durmió en la orilla, tú en la cumbre de una rama. El reloj sigue avanzando. Ya son las 7:01.
4: Vamos a continuar con Lolita. Ella nos comenta ahora sobre su adolescencia, juventud, sus aquellos atrevimientos con alguien que, bueno, pues fuera recurrente en sus diferentes etapas de vida. De Lolita me refiero. Y me refiero también a Doña Rosario Castellanos. Y entonces supongo que ahí y han de haber comenzado los compañeros y las compañeras que permanecen luego por toda la vida, pues.
0: Sí, exactamente. Ahí en tercero de secundaria estaba Rosario Castellano, que fue mi amiga y compañera de viajes y de aventuras. De aventuras de ir a Chiapas, por ejemplo, y estar en la orilla del río Grijalva, donde había serpientes, arañas y lagartos.
4: ¿Y poetas?
0: Y poetas.
4: ¿Ustedes?
0: Sí, de ahí yo creo que empiezan también nuestras lecturas ya, bueno, para mí sobre todo. Rosario, que también había tenido toda clase de...
4: de viajes y todas estas...
0: Sí, las dos éramos muy tímidas. Y ya cuando éramos amigas, decíamos, nos atrevemos. Pero nos atrevimos a muchas cosas que otras mujeres de la época no. Como, por ejemplo, viajar sola a Europa y estar un año allí estudiando en Madrid... Que todos decían, pero ¿cómo se atreven? Entonces decía Rosario, nosotros hemos visto mucho en libros, pero ahora queremos ver arquitectura, pintura, música, todo. Y efectivamente, pues, sí, nos sirvió mucho ese día.
4: ¿Y ya escribían en la prepa en aquellos años, Lolita?
0: Empezamos a escribir, escribir, sí. Rosario ya hasta publicaba en Chiapas, en periódicos y así. Yo no, porque es que mi papá, que tenía solo hijas y esposa, entonces estaba rodeado de mujeres, decía, ay, las mujeres son muy cursis. Cuando escriben son muy cursis. Y yo le huía a eso. Le huía terriblemente a ser cursi. No me atreví a escribir. Bueno, sí escribía, pero puras cosas así como de burla, de ironía. Así en serio no me atreví. Y además, eso sí, desde muy chica me puse a coleccionar dichos y refranes. Y me gustó siempre mucho la música popular mexicana, la buena. Y eso sí, mucho. Y como que siempre estaba más atenta a lo que decía la gente del pueblo que la gente ya muy elegante.
4: Ya de otro nivel, pues.
0: Sí, sí, bueno, tenía experiencia en la escuela de francesa de la Colonia del Valle. Era mi experiencia de lo que no se debe hacer.

0: cuestiones de género y también nos habla de memoria.
1: Pero entonces también era la época en aquellos años de los muralistas, de José Revueltas, que usted ahorita que lo menciona dijo José Revueltas.
2: Ah, no, sí. No, para mí José Revueltas es un escritor que no ha sido juzgado bien ni leído bien. Es un gran escritor y sí lo conocí personalmente, porque era amigo de un amigo, muy amigo mío, de Fren Hernández. Entonces llegué a ver su única obra de teatro, o bueno, la única representada por lo menos, por la que lo expulsaron del Partido Marxista, del Partido Comunista, perdón. Lo expulsaron porque ahí expulsaban con toda frecuencia. Y recuerdo que dijo el gran pintor Rivera, Diego Rivera, yo antes, cuando lo expulsaron a él, yo antes creí que la revolución era para todos. Ahora me doy cuenta de que solo es para los revolucionarios. Porque lo expulsaron. Bueno.
1: Eso dijo Rivera.
2: Sí, eso dijo Rivera. En cuanto a Revueltas, ay, era un hombre extraordinario. Porque además no era cerrado para nada. No, se reía de lo que le decían en contra, pero no burlándose, sino de lo que estaba mal y les decía. Yo por ahí tengo sus obras completas, que volví a leer ya, pues, digamos, en qué año, bueno, cuando se publicaron, no hace tanto tiempo. Para muchos estaba prohibido por ser comunista. Entonces, pues sí, desde chica también me fui dando cuenta de muchas cosas que eran tremendas en la vida de las mujeres solteras, de la vida de las mujeres pobres, del trabajo, de muchas cosas. Porque antes de que yo pensara en escribir, sí, siempre fui como muy contempladora de las cosas. Ahora sé que para eso sí se necesita tener imaginación, para ponerse en el lugar del otro, o para ver hasta cómo son las piedras en su modo entrañable, ¿no? Cómo fueron fuego, cómo se convirtieron en algo.
1: Y son las testigas de nosotros, de la vida. Ahí
2: sí,
1: están.
2: Sí, eso. Sí.
1: Y luego eso, trasladarlo a...
2: Sí, luego, la memoria es algo maravilloso, porque ahí se va quedando, no lo más grotesco, a veces, pero no tonto. Lo que se queda en la memoria es la riqueza de la vida de uno. Y entonces, no solo de lo presente, sino de lo acumulado a través de toda la vida, es lo que uno escribe. Es así como se va adquiriendo lo que llaman una voz. Una voz más, no es más que como la expresión del ser, y no solo del estar. Uno está ahorita hablando, pero ¿qué es? Eso es lo que uno ha ido acumulando en la memoria, sobre uno mismo y sobre todas las cosas. Y es, además, misterioso. No siempre lo recuerda uno, pero de pronto, al imaginar algo y su contrario, de pronto aparece aquello que uno guarda y que luego, no sin dificultad, puede uno decir, ¿por qué la dificultad? porque uno necesita decirlo.

con las palabras necesarias, no con adornos, no con exceso de adjetivos, sino lo único que verdaderamente es.

No es el amor el vuelo, es lo que va despacio, elevándose apenas, flotando como espuma adherida, adherida. Es lo que arrastra el agua sin ahogarlo, la rama verde de cualquier diluvio, lo que guarda humedad en los diluvios, porque se hundió y flotó. Es lo que no se ahoga entre lo ahogado, soplo de aire que hiende las aguas y enseña la primera corteza de la tierra. Es lo que lleva esa mujer flotando, cuando encuentra ese hombre flotando, para quedar pie firme hasta donde las aguas, el pedernal del viento, el oriente o el norte, ya no han de separarlo. Es lo que abriga en las cuevas de hielo, lo que les nace en hijos que se distinguen de los monos ágiles porque saben que temen y no saben que aman. Lo que les nace en hijos que se distinguen de los pájaros porque saben que vuelan y no saben volar. Son las flores que brotan, adheridas espumas de la tierra. Es la carrera de los conejos, relámpago entre la hierba, latido ahogado en las profundidades de las cuevas. No es el amor el vuelo, es lo que va despacio, de oriente agua a norte viento y fuego y tierra y flor. Es el estrecho abrazo bajo la misma manta que produce los días. Abrazo sol y tierra y las manos que se abren. Es tierra, vida, madre. Son los vientres en donde asoma el rostro de la muerte y pasa como ceniza leve que flota en el agua. Ceniza que remueve el viento, que corona el fuego, que calienta en el manto de la tierra.

la voz de la autora en esto que aborda ella, este poema. Y ahora también del propio disco Malgré Tú hemos escuchado esta melodía, autoría de Manuel M. Ponce, Malgré Tú, y que, bueno, pues está en condiciones un tanto similares, don Manuel y doña Lolita. Don Manuel M. Ponce nació en Zacatecas, Fresnillo, pero bueno, pues toda su vida la familia vivió aquí y también en sus esporádicas estancias en México, aquí lo hacía el maestro. Lolita, en ese contrario, nació en Aguascalientes, pasó un muy buen tiempo de su vida en Zacatecas, estos paralelismos que se dan. Continuamos con Dolores Castro Varela, repetimos, en su casa allá en el Distrito Federal, en Lomas de Sotelo. Y ahora nos hablará ya en la parte, en el inicio de la parte final de este Rolando Aguascalientes, nos habla del ser verdadero, nos habla de lo espontáneo, nos habla de la maldición cuando no se dicen bien las cosas, nos habla de los románticos, nos habla de López Velarde.

0: escrito ahí, hablar de la voz y de la palabra.
1: Sí.
0: Y usted lo acaba de decir. La voz y la palabra.
1: Sí, es que para hacer eso sí necesita tener uno una riqueza de vocabulario para decir la palabra necesaria. Tiene uno que ser verdadero para no decir ni más ni menos de lo que es su emoción, de lo que es su sensibilidad, de lo que quiere decir en una palabra. Todo eso debe estar presente en la hora de corregir lo que sale en una forma espontánea. Eso no debe desaparecer, lo espontáneo, pero sí lo mal dicho.
0: Espontáneo debe permanecer, pero lo mal dicho no.
1: No.
0: ¿Qué es lo mal dicho, Lolita?
1: Lo mal dicho es cuando uno dice, ¡ay, qué precioso me salió esto! Pero son mentiras, porque son adornos. No deben ser adornos, debe ser bello. Pero para eso necesita tener precisión de lenguaje y decir exactamente qué hicieron los, por ejemplo, en otras formas de decir la poesía, los románticos. El predominio de los sentimientos sobre la razón, el romanticismo. Entonces era una cosa terrible de exageración, en medio de nosotros, mi madre como un dios.
0: Y de cursilería.
1: Sí, ¿y qué es la cursilería? Es eso, es querer hacer algo verdaderamente extraordinario en cuanto los sentimientos, en cuanto a lo que uno cree que es muy hermoso, pero
0: llegó López.
1: Es falso.
0: Llegó López Velarde.
1: Llegó López Velarde. Yo siempre me tengo que cuadrar ante López Velarde.
0: Zacatecano.
1: Sí, y mire que tiene muchos adjetivos. Pero qué bien puesto.
0: ¿Sacudió, pues?
1: Sí. López Velarde pasa así como un salto mortal del romanticismo ya a la época contemporánea.
0: ¿Al modernismo?
1: Pues,
0: bueno,
1: es y no es modernista. Es modernista en cuanto a los adjetivos. Pero, aún así, esos adjetivos están muy bien puestos.

con los ojos abiertos. Yo no sé qué me lleva más allá de mis ojos y me dobla las fuerzas como rama. Yo no sé dónde empieza. Cuando cierro los ojos, no miro el fondo, y si los abro, entra a profundidad como una ola entre todas las cosas. Yo no sé qué me lleva y me dobla las fuerzas como rama.

0: pues muchísimas gracias por acompañarnos aquí en Rolando Aguascalientes. Dolores Castro Varela es quien nos acompaña hoy y concluimos este programa. Ella nos habla finalmente de educación superior, los compañeros, poetas, etcétera. Ya nos habló de la prepa, del bachillerato, y ya va en esos caminos, pues, de la educación superior.
1: Sí, bueno, yo entro al mismo tiempo a estudiar leyes y la carrera de maestro en literatura, en español y literatura, que se llamaba en la Facultad de Filosofía y Letras, que todavía no está en la ciudad universitaria, sino en la Ribera de San Cosme. Ahí tengo la gran dicha de encontrarme no solo con Rosario Castellanos, que yo ahí seguía con ella, ella estudiando filosofía y yo literatura, sino que tuve compañeros extraordinarios y maestros extraordinarios.
0: ¿Como quiénes?
1: Bueno, Ernesto Cardenal, Ernesto Mejía Sánchez, y luego, no en la escuela, pero sí en el café, Otto Raúl González.
0: Guatemalteco.
1: Carlos Illesca.
0: Guatemalteco.
1: Y Tito Monterroso. También. Y después, Jaime Sabine, ¿cómo se llama? Bueno, se me olvidó ahorita. Había narradores, había de teatro, escritores de teatro, había grandes poetas, y además Ernesto Cardenal y Ernesto Mejía Sánchez venían de una escuela, pero sí de un estudio particular, con dos parientes de Ernesto Cardenal, que eran Pablo Antonio Cuadra y el otro, bueno, ahorita no me acuerdo. El caso es que ese otro, que era tío de Cardenal, muy próximo, creo que era tío hermano de su mamá o de su papá, no, de su mamá, Coronel Urtecho, se llamaba José Coronel Urtecho, venían de estudiar a los últimos poetas norteamericanos, a Whitman, etc.
0: Whitman.
1: A los últimos poetas españoles, Alexander, a los últimos, bueno, estaban al día, y además con una pasión por la poesía que no lo ha abandonado al Ernesto Cardenal, también está ya añejito como yo. Entonces era salir de una clase, reunirnos y hablar de libros, de poesía, de críticas, de todo. Y nos dábamos a conocer lo que estábamos escribiendo. Ahí sí ya empecé yo a escribir, escribir, escribir.
0: ¿Veinteañeros?
1: Veinteañeros, tenía 22 años. Y ellos un poco menos, creo que tenía 20, Cardenal. Y Mejía Sánchez un poco más, porque era mayor. Aunque Cardenal está vivo y Mejía Sánchez ya murió. El caso es que además de escribir, que entonces sí ya escribíamos bastante, y empezábamos también a relacionarnos con otros que no eran de la facultad, sino de la Escuela de Derecho, que eran mis compañeros, y a crear revistas literarias que duraban como 2 o 3 meses.
0: ¿Dos o tres números?
1: Sí, sí, ya sabe cómo son las revistas. Luego, pues ahí ya empezamos a escribir, pero todavía no a publicar. Y un día llegaron de la revista América, de la Secretaría de Educación, que era muy buena revista, los dos directores, que eran Marco Antonio Millán y Efren Hernández, a decirnos que querían publicar algo nuestro.
0: ¿De ese grupo?
1: Sí, yo recuerdo que dijimos, tanto Rosario como yo, que no estábamos todavía preparados para publicar. Y seguíamos escribiendo, pero ellos insistían hasta que publicaron nuestras primeras cosas ahí.
0: ¿Y quiénes las guiaba o no había quién? ahora hay los talleres literarios y eso. En aquel entonces, ¿cómo le hacían, Lolita?
1: Nosotras éramos las que formábamos mesas para discutir cosas de literatura, allí en la facultad. Creo que yo fui la que organicé que hubiera una mesa en que se presentaran tanto narradores como poetas. Sí, llegaron a estar ahí muchos escritores, apenas nacientes, pero...
0: ¿Y se criticaban sus trabajos, pues?
1: Claro que sí.
0: Entonces ahí empezaron los talleres.
1: Pues sí, sinceramente sí. Pero no duró tampoco mucho, porque yo ya... Eso fue como en el segundo año de estar en la facultad. Y luego ya todo se desorganizó, ya ni me acuerdo por qué. Teníamos hasta nuestras credenciales por ahí. Yo que conservo una. Después de eso ya era como una fiebre la de escribir. Escribir y escribir y escribir.
0: Muchas gracias. Concluimos así Rolando Aguascalientes. Muchas gracias, doña Dolores Castro Varela. Maestra Lolita, con todo el afecto, con todo el corazón, desde este su Aguascalientes y desde esta su Universidad Autónoma de Aguascalientes. Hasta el próximo. 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
1: 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Son las 7:30. 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

7 de la noche con 31 minutos. Bienvenidos a Rock Machine. Yo soy Oswald Rodríguez y es momento de encender la máquina del rock aquí en Radio UA 94.5 FM. Les doy la más cordial bienvenida. Los invito a que me acompañen para disfrutar de la selección que he preparado para todos ustedes el día de hoy. Y comenzamos fuertes. ¿Qué hubiera pasado si la cantante española Isabel Pantoja hubiera tocado junto con la banda Radiohead y entre ambos hubieran interpretado una canción de Juan Gabriel? ¿Quieren ustedes saber qué hubiera pasado? No se lo imaginen, aquí en Rock Machine les tenemos la respuesta. Vamos a comenzar con esta canción que me encontré en internet. El internet tiene cosas muy raras y muy interesantes también. Sin más que decir, bienvenidos. Esto es Rock Machine, comenzamos.

0: acaban de matar a los Rolling Stones.
1: Señor, ellos no son.
0: ¡Obedezca!
2: Muy bien, acabamos de escuchar este tema de Juan Gabriel. Así fue en la interpretación de Isabel Pantoja, pero con una mezcla ahí medio rara de la música de Creed de Radiohead. Lo peor de todo, o bueno, no sé si es lo peor o lo mejor, es que le queda, pero como si hubiera sido mandada a hacer exclusivamente para esa canción. Esta mezcla me la encontré en un canal de YouTube de una persona que se llama Sebastián Merino, que tiene varios videos, pues, de ese estilo, haciendo mezclas de canciones que uno jamás se hubiera imaginado. Si ustedes quieren escuchar, pues, cosas como esta, vayan a YouTube y el canal es Sebastián Merino. Está bastante loco, pero bueno, díganme qué opinan ustedes aquí en el WhatsApp 449-912-1588. Yo me quedé como los españoles, tío, quedé flipado. Le mando saludos a quienes ya están sintonizando en estos momentos el 94.5 de frecuencia modulada. Le mando como siempre saludos a mi señora madre, besos y abrazos mamá, gracias por sintonizar. 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Vamos a continuar ahora sí con nuestra selección, con nuestra programación normal. Bueno, si se le puede llamar normal, ¿verdad? A la programación de Rock Machine. Pero bueno, vamos a seguir disfrutando de esta selección que día con día preparo para todos ustedes. Escuchemos ahora a la banda Doble Identidad. Esto se titula Cambia tus estrellas. Continuamos con más. Esto es Rock Machine.

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1: Bien, acabamos de escuchar Cambia tus estrellas con la banda Doble Identidad. Continuamos disfrutando de la selección rockera del día de hoy aquí en Rock Machine, y también los invito a que estén en contacto a través del WhatsApp 449-912-1588. Hoy no tenemos a Kiko para presentar Jaguares. Se nos perdió el audio, lo vamos a recuperar después. Pero bueno, vamos a escuchar a Jaguares con esto de su álbum El Equilibrio de los Jaguares, del año 1996. El tema es Nunca te doblarás.

0: Yo sí estaba en onda, pero luego cambiaron la onda. 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
1: Para nada, maestro. Nosotros vamos a rockear por siempre. Forever, forever.
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3: Bien, acabamos de escuchar a Jaguares con Nunca te doblarás. Y pues antes de continuar con la programación del día de hoy aquí en Rock Machine, quiero comentarles que el próximo sábado, sábado 20 de junio, Nati Reggae cumple 3 años al aire. Y bueno, pues los invito a que sintonicen en punto de las 11 de la mañana, porque vamos a tener un programa especial de aniversario. Y ya viene también el tercer aniversario de Rock Machine, que es el hasta septiembre, es el 18 de septiembre. Así que también vamos a tener un programa especial, o igual una semana completa festejando el tercer aniversario ya de Rock Machine. Y bueno, primero pues celebramos el de Nati Reggae este sábado 20 de junio. Vamos a continuar con esto de los Auténticos Decadentes. Esto es Ya me da igual.

Love Machine. Acabamos de escuchar Ya Me Da Igual con Los Auténticos Decadentes. ¿Y qué creen? Hemos llegado al final de esta emisión de Rock Machine. A mí no me da igual, pero bueno, hay momentos en la vida en los que a uno ya todo le da igual. Eso yo me imagino. Ha llegado el momento de despedirme. No me queda más que agradecerles a todos ustedes su preferencia y su sintonía. Los voy a dejar con una canción de la banda Conecte, titulada Smells Like Rock and Roll. Yo soy Oswald Rodríguez, que tengan bonita noche, bonito fin de semana. Bueno, no, bonita mitad de semana más bien. Yo ya quiero que sea fin de semana, caray. Quiero celebrar a Nati Reggae. El día de ayer también ya me andaba despidiendo deseándoles bonito fin de semana, pero no, es que esa es la despedida que utilizo en Nati Reggae, deseándoles bonito fin de semana. Que tengan bonita mitad de semana y esperemos que ya llegue el sábado para disfrutar y para celebrar los 3 años de Nati Reggae. Y como les dije, en septiembre pues estaremos celebrando también los 3 años de Rock Machine. Vamos a escuchar esto que se titula Smells Like Rock and Roll y yo me despido. Soy Oswald Rodríguez. Hasta la próxima.

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Los próximos 23 y 24 de junio, la UA abrirá sus puertas a una experiencia formativa que busca acercar a los participantes a una de las expresiones musicales más versátiles y enriquecedoras de la actualidad. A través de talleres especializados y un recital de clausura, los asistentes tendrán la oportunidad de conocer de cerca los procesos creativos, técnicos e interpretativos que distinguen al jazz y a sus múltiples vertientes. La vicepresidenta del sector agroindustrial de la Cámara Nacional de la Industria de Transformación, Canacintra, en Aguascalientes, Alma Edith Díaz de León Esqueda, planteó la necesidad de impulsar un segundo distrito de riego en el poniente del estado, con el objetivo de fortalecer la producción agrícola y garantizar un uso más eficiente del agua. Durante una reunión con representantes empresariales, señaló que, si bien las recientes lluvias han beneficiado a distintas regiones de Aguascalientes, persisten desafíos importantes relacionados con la infraestructura hidráulica y la disponibilidad del recurso para el campo. La empresaria advirtió que en municipios como Calvillo, los productores enfrentan cada vez más dificultades para acceder al agua, ya que los pozos requieren perforaciones más profundas para encontrar el recurso. Asimismo, hizo un llamado a fortalecer la tecnificación del campo y promover un uso más eficiente del agua mediante infraestructura que permita optimizar el aprovechamiento del recurso hídrico. Activistas por la paz de Israel, la mayoría miembros de la organización árabe y judía Standing Together, un movimiento pacifista popular en dicho país, anunciaron este martes 16 de junio el lanzamiento de un nuevo partido político rumbo a las elecciones parlamentarias que se llevarán a cabo este año. De acuerdo a la información dada a conocer, esta sería una plataforma opuesta a las políticas genocidas, militares y de ocupación de los territorios palestinos de Gaza y Cisjordania. La formación se llama A Place for Us All, un lugar para todos nosotros, y entre sus ideales promete promover la colaboración, la igualdad, la paz y una democracia completa.

0: En tu sintonía universitaria, las 8 con un minuto.
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2: En lo internacional comentaremos, pese a firmar el acuerdo de paz preliminar entre Estados Unidos e Irán, cuyo texto definitivo se rubricará el viernes, Donald Trump advirtió que dicho pacto no es definitivo y advirtió a Teherán que si no se comporta volverá a lanzar bombas contra su territorio. El secretario general de la ONU, Antonio Guterres, alertó sobre un repunte de la actividad militar israelí en el sur del Líbano y pidió a todas las partes evitar acciones que puedan poner en riesgo el acuerdo alcanzado entre Estados Unidos e Irán. La cumbre del G7 se realizó en la ciudad francesa de Evian. Concluyó con la firma de una declaración conjunta en la que reiteraron su respaldo a Ucrania y acordaron también aumentar la presión sobre Rusia para buscar una salida al conflicto entre ambos países. Pues vamos al detalle de la información. La CENTE, que es la Coordinadora Nacional de Trabajadores de la Educación, reanudó esta tarde, tras 7 días de receso, el diálogo con autoridades federales. Los dirigentes magisteriales advirtieron que el levantamiento de la huelga dependerá de que el gobierno responda a sus demandas. Por la mañana, los maestros disidentes realizaron nuevas movilizaciones en el sur de la Ciudad de México previo al segundo encuentro de la Copa Mundial de la FIFA 2026, que tendrá como sede el Estadio Azteca. Durante la reunión denunciaron presuntos actos de hostigamiento durante las movilizaciones en esta Ciudad de México, incluyendo operativos policíacos, agresiones y amenazas.
3: Policías capitalinos agredieron a maestros del estado de Guerrero cuando intentaban llegar al Estadio Ciudad de México, por lo que la Coordinadora Nacional de Trabajadores de la Educación rechazó que este sea el diálogo con el gobierno federal. Como parte de sus actividades para este miércoles, los contingentes de maestros desde distintos puntos intentaron llegar al estadio de la Ciudad de México, pero fueron detenidos por un cerco policiaco. La dirigente de la sección 14 de Guerrero, Elvira Veleses Morales, transmitió directamente en redes sociales lo que denominó como criminalización de la protesta social, luego que la policía capitalina interrumpió la marcha de varios vehículos con maestros a bordo sobre Avenida del Imán, casi a la altura de Ciudad Universitaria. Denunció golpes, malos tratos y el robo de dinero y teléfonos, además de la quema de su celular por parte de los uniformados que impidieron de esta manera continuar su trayecto.
4: Vean cómo tienen retenido a nuestro compañero del sonido de la CETEC. Estamos libres de grabar porque es la página oficial de la CETEC. Miren cómo están. No.
3: Mientras en el cruce de Acoxpa y Las Torres, hasta donde pudieron llegar por la presencia policíaca, el líder de la sección 9 capitalina, Pedro Hernández, asentó que este no es el diálogo que busca la CENTE, sino uno directo con la presidenta Claudia Sheinbaum. Para Pulso de Radio Educación, Martín Marcos Velasco.
2: Y por su parte, la presidenta Sheinbaum Pardo cuestionó la marcha convocada por los maestros disidentes hacia el Azteca, que es la sede del partido de esta noche. Durante su conferencia matutina preguntó qué caso tiene marchar al estadio, para qué, al considerar innecesaria esta movilización.
5: Al reiterar que las demandas de la CENTE las debe resolver directamente tanto la Secretaría de Gobernación como la Secretaría de Educación Pública, la presidenta Claudia Sheinbaum cuestionó la pertinencia de las nuevas movilizaciones convocadas por integrantes del magisterio disidente. En tal sentido, durante la mañanera en Palacio Nacional, la presidenta desestimó atender la petición de una reunión directa con representantes de la Coordinadora Nacional de Trabajadores de la Educación.
6: ¿Y para hablar con la presidenta? ¿Para qué quieren hablar con la presidenta si tienen toda mi representación, toda, absolutamente toda? La Secretaría de Gobernación y el Secretario de Gobernación, toda, y el director del ISSSTE. Eso es lo que estamos viviendo hoy, hay que abrirlo, hay que decirlo, pues para que se entere el pueblo de México, no por otra cosa.
5: La presidenta aclaró que la actual dirigencia de la coordinadora en la Ciudad de México ya no tiene la representación oficial del magisterio en la capital del país y aunque se les atiende, no tienen la titularidad que tuvieron en el pasado.
6: En la Ciudad de México fue muy fuerte la coordinadora. Tenían la sección 9 y la sección 10, pero en la última elección ya no ganaron la elección. De hecho, hoy en la ciudad ninguna escuela está en paro, el día de hoy. Pero hay una CENTE de la Ciudad de México que quiere tener la negociación sobre los profesores de la Ciudad de México.
5: Para Pulso de Radio Educación, Víctor Bárcenas.
2: En tanto, autoridades de la Ciudad de México implementaron un amplio operativo de seguridad con más de 11.000 elementos de la Secretaría de Seguridad Ciudadana, la SCC, para el partido entre Colombia y Uzbekistán. El dispositivo contempló vigilancia en el Estadio Ciudad de México, zonas también aledañas, el FanFest y otros puntos de reunión donde miles de aficionados siguen el encuentro.
7: Para evitar el paso de la disidencia magisterial y se manifieste en el Estadio de Fútbol Ciudad de México,

0: El FIFA Fan Festival aquí en el Zócalo y los festivales futboleros. Tan solo en el Estadio Ciudad de México vamos a desplegar más de 7.800 elementos. En el Fan Festival vamos a tener más de 3.400 elementos.
1: Para Pulso de Radio Educación, Carlos Godín Estelles.
2: Bueno, y en otro tema relacionado con el Mundial, la piratería de artículos del Mundial dejará ganancias estimadas en más de 400 millones de pesos tan solo en la Ciudad de México. Además, el mercado de transmisiones ilegales de partidos también se ha disparado, afectando gravemente los derechos comerciales oficiales, ya que el valor de la piratería nacional ronda los 63 mil millones de pesos anuales. Esto lo advirtió Octavio de la Torre, presidente de la Confederación de Cámaras Nacionales de Comercio, Servicios y Turismo de los Estados Unidos Mexicanos.
3: 10 mil millones de pesos se llevará la informalidad comercial en México, convirtiéndose en una de las ganadoras en la Copa Mundial de Fútbol 2026. Octavio de la Torre, presidente de la Confederación de Cámaras Nacionales de Comercio, Servicios y Turismo, reconoció así que las restricciones impuestas en esta justa deportiva, aunado al alto costo de algunos productos alusivos al torneo, provocarán estas pérdidas al comercio formalmente establecido, el cual mantiene su expectativa de derrama económica sobre 63 mil millones de pesos.
4: La piratería en un año representa poquito menos de la derrama económica total del Mundial. La derrama económica para el Mundial esperada o estimada era de 65 mil millones de pesos. La piratería en un año aproximadamente se establece, de acuerdo con las estimaciones de los economistas, sobre 63 mil millones de pesos. Lo que en este mes pudiera tener un impacto directo en nuestros negocios aproximadamente es de 10 mil millones. Sí hay una petición permanente a las propias autoridades a que implementen operativos para que se pueda reducir, por supuesto, en la adquisición y la venta de artículos piratas.
3: Para Pulso de Radio Educación, Verónica Martínez Chavira.
2: Habrá piratería por los artículos que son muy caros, los originales. Ahí se las dejo. Durante la conferencia de derecho de réplica en Palacio Nacional, la consejera jurídica de la presidencia, Luisa María Alcalde, denunció las mentiras en torno a una baja de turismo en México. En medio del Mundial, asimismo defendió esta posición de la mandataria Claudia Sheinbaum de no acudir a la inauguración de la gesta deportiva en el Estadio Ciudad de México.
5: En el contexto de la celebración del Mundial de Fútbol, no han parado las narrativas falsas que buscan desacreditar al gobierno de la llamada Cuarta Transformación. La consejera jurídica de la presidencia, Luisa María Alcalde, denunció, mediante la conferencia de derecho de réplica en Palacio Nacional, la serie de mentiras en torno a la inauguración del Mundial de Fútbol en México y un supuesto ambiente de descontento y baja de turismo en el país en el contexto de la justa deportiva. Indicó que en redes sociales y medios corporativos se mintió sobre el supuesto miedo de la presidenta Sheinbaum a participar en la inauguración del Mundial por miedo a una rechifla popular, y se miente también al señalar que los turistas encuentran decepción mediante el Mundial de Fútbol.
6: El contraste de narrativas, ¿no? Cómo se presenta, como los turistas, lo que están viendo, la vergüenza, dicen gente de otros países, la vergüenza que vive México, y realmente lo que estamos viendo ya de testimonios de gente de todo el mundo que dice estar viviendo pues uno de los mejores mundiales que han vivido, los que siempre van a los mundiales, porque pues obviamente la hospitalidad de este país, la gente, cómo la reciben, no tiene pues comparación.
5: Por su parte, la secretaria de Turismo a nivel federal, Josefina Rodríguez, al desmentir que existen pocos turistas con motivo del Mundial en México, indicó que en las tres sedes se espera una derrama económica de 1.800 millones de dólares y también un incremento real de turismo internacional, pero también nacional. Para Pulso de Radio Educación, Víctor Bárcenas.
7: Por
2: Organizaciones de la sociedad civil alertaron sobre la planta de amoníaco que se construye en el municipio de Ahome.

0: y que podría dañar alrededor de 22.000 hectáreas de manglares con afectaciones a la vida acuática y en la bahía de Ohuira, en Sinaloa. La empresa responsable de la construcción es Gas y Petroquímica de Occidente, que es filial de un corporativo suizo, informaron activistas, quienes aseguraron que la Secretaría del Medio Ambiente y Recursos Naturales, la SEMARNAT, debió cancelar el proyecto por daños al ecosistema.
1: Pobladores de la bahía de Ohuira, en Sinaloa, mantienen la toma, la clausura y el plantón en las obras de la planta de amoníaco que lleva a cabo la empresa Gas y Petroquímica de Occidente, filial de la empresa suiza Proman. Los pobladores señalan que esta planta pondría en riesgo más de 22.000 hectáreas de manglares y provocaría daños a la vida acuática de la bahía. Los manifestantes señalan que la SEMARNAT desde un principio tenía la obligación de cancelar el proyecto por los daños al medio ambiente.
2: Haber desaparecido 26 hectáreas de manglar. Y más las que están haciendo que se sequen por falta de agua. Las están matando de silencio. Esa es otra causal por la cual ese proyecto debió haber sido cancelado por SEMARNAT de entrada.
1: Los pobladores agregaron que la obra no debe continuar y no debe entrar en operación porque nunca se llevó a cabo una consulta adecuada a los pueblos afectados.
2: ¿Por qué fue simulada? Porque no fue una consulta previa, debió haberse dado al principio del proyecto y no 8 años después como sucedió en el inicio. Fue una consulta simulada porque no fue una consulta informada. Ocultaron siempre la información y la información que dieron fue a contagotas.
1: Para Pulso de Radio Educación, Sosimo Díaz.
0: Y también habitantes de Santa María, Chimalhuacán, acusaron al gobierno federal y del Estado de México de pretender despojar de 1.700 hectáreas a pobladores de esa zona para venderlas a empresarios que buscan desarrollar ahí complejos corporativos y habitacionales, desde luego beneficiándose con mucho dinero. Ante esta situación anunciaron un plantón para el próximo 22 de junio frente a la SEMARNAT. El uso excesivo, en otra información, el uso excesivo de celulares y plataformas como la inteligencia artificial están afectando la salud de niñas, niños y jóvenes de nuestro país. De ahí la importancia de abrir el debate entre la sociedad mexicana para regular el uso de estos dispositivos. Lo anterior lo aseguró la presidenta Claudia Sheinbaum durante su conferencia mañanera de este miércoles.
3: La presidenta Claudia Sheinbaum se pronunció a favor de que se produzca pronto entre la sociedad mexicana un debate abierto y se tomen decisiones para regular la exposición excesiva de menores de edad a las pantallas de celulares y al uso de la inteligencia artificial. Durante la mañanera en Palacio Nacional, la jefa del Ejecutivo Federal consideró que el uso desmedido de celulares por parte de los menores constituye un problema de salud pública y salud mental y aseguró que encuestas oficiales muestran un respaldo mayoritario de los padres para prohibir celulares en las primarias.
4: México tiene un altísimo número de horas que ven las niñas y los niños y los jóvenes en la pantalla y tiene consecuencias en su salud y en la socialización. Hay muchísimos estudios que muestran cómo la ansiedad en los jóvenes tiene mucho que ver con el apego a la pantalla. Incluso ya en muchos lugares del mundo lo catalogan como una adicción. Entonces, yo lo que dije es que es algo que tenemos que discutir socialmente. No se trata solo de que nosotros demos, sino que haya una discusión. Hicimos una encuesta recientemente, a ver, luego la presento aquí. La mayoría de las madres y los padres de familia están de acuerdo en que no se usen los teléfonos en las escuelas, primarias por lo menos.
3: Para Pulso de Radio Educación, Víctor Bárcenas.
0: Y con miras a los comicios intermedios del año 2027, legisladores de Morena y sus aliados solicitaron licencia para separarse de sus cargos por tiempo indefinido y así participar en las elecciones a gobernaturas, algunas alcaldías del próximo año. La presidenta de la mesa directiva del Senado, Laura Itzel Castillo, confirmó la solicitud de 17 legisladores.
5: la Comisión Permanente del Congreso de la Unión recibió la solicitud de licencia de 17 legisladores de Morena y PV por tiempo indefinido para participar en las elecciones a gubernaturas del 2027. La salida de estos legisladores forma parte del proceso interno que Morena y sus aliados llevarán a cabo para definir a quienes encabezarán la defensa del proyecto político oficialista en las entidades que celebrarán elecciones para gobernador en 2027. Laura Itzel Castillo Juárez, presidenta de la mesa directiva del Senado, dio a conocer la lista de 17 legisladores que solicitaron licencia, quienes dejarán temporalmente sus escaños y curules para buscar la nominación de la Cuarta Transformación en los comicios para renovar gubernaturas el próximo año. La salida de estos legisladores forma parte del proceso interno que Morena y sus aliados llevarán a cabo para definir a quienes encabezarán la defensa del proyecto político para Pulso de Radio Educación, Reinaldo Cerecero.
0: Durante la conferencia mañanera, la secretaria de Energía, Luz Helena González, aseguró que al finalizar la administración de la presidenta Claudia Sheinbaum, se logrará una cobertura de luz eléctrica de más del 99% en todo el territorio nacional. Y señaló también que estas obras de electrificación beneficiarán a más de 739 mil personas en todo el país.
3: Al terminar el sexenio de la presidenta Claudia Sheinbaum, se logrará la cobertura eléctrica nacional del 99.99% a través de una inversión de 21.377 millones de pesos y la ejecución de 45.182 obras de electrificación. Así lo aseguró durante la mañanera en Palacio Nacional la secretaria de Energía, Luz Helena González, quien señaló que como parte de la estrategia de justicia energética se beneficiará a 739.785 personas que aún carecen de acceso al servicio básico de la luz.
6: Como recordarán, uno de los cambios principales que se hizo en la reforma del sector en 2024 fue el reconocimiento y la inclusión del concepto de justicia energética. Por primera vez se reconoce la dimensión, como una dimensión de la justicia y del bienestar, el acceso a la energía y a través de los derechos. Con esto ponemos en el centro el bienestar de las personas. Y en este sentido, y para asegurar esta justicia energética, se están realizando durante los próximos años más de 45 mil obras de electrificación.
3: Para Pulso de Radio Educación, Víctor Bárcenas.
0: Pasemos ya a la información internacional. El presidente de los Estados Unidos, Donald Trump, mantiene la presión contra Irán. Este miércoles, el representante de la Casa Blanca firmó una copia del acuerdo para poner fin a la guerra en Medio Oriente y se reveló el texto del documento que oficialmente deberá firmarse el viernes en Suiza. Trump aprovechó para lanzar una advertencia a Irán y aseguró que los bombardeos se reanudarían si el memorándum de entendimiento por 60 días no culmina con un acuerdo definitivo de paz. La rúbrica del documento se realizó luego de la cumbre del G7 durante una cena con el presidente de Francia, Emmanuel Macron, en el Palacio de Versalles.
7: El memorándum de entendimiento de 14 puntos entre Estados Unidos e Irán marca un giro radical tras meses de conflicto. Este pacto preliminar establece una tregua y una ventana de negociación de 60 días para transicionar hacia la paz. Como punto clave, Irán reabrirá de inmediato el estrecho de Hormuz para el paso seguro de barcos comerciales, eliminando minas submarinas, mientras que Estados Unidos levantará el bloqueo naval en un plazo de 30 días, otorgando exenciones petroleras inmediatas para evitar una crisis económica mundial. El acuerdo también descongela activos iraníes, proyecta un plan regional de reconstrucción de 300 mil millones de dólares y detiene las operaciones militares en todos los frentes, incluyendo en el Líbano. En el ámbito nuclear, Irán mantendrá el status quo actual con la perspectiva de destruir su inventario de uranio enriquecido bajo la supervisión de la Organización Internacional de energía atómica. Al respecto, el presidente Donald Trump dijo:
8: "The past two days have provided a chance to discuss the details of this historic agreement with many of our closest friends and allies."
7: En los últimos dos días tuvimos la oportunidad para discutir este histórico acuerdo entre nuestros amigos y aliados. Una copia de este memorándum fue enviado al primer ministro de Israel, Benjamin Netanyahu. Para Pulso de Radio Educación, desde Washington, les informó Samuel Galvez.
0: Mientras tanto, por su parte, Irán informó que evalúan la realización del encuentro con el presidente de los Estados Unidos el viernes, toda vez que Trump ya firmó el documento. Hasta ahora, nuestros planes para la reunión no han cambiado. Y en cuanto a la firma del memorándum de entendimiento, en principio, esto se haría a distancia, precisó Teherán. En el Líbano, las hostilidades por parte de Israel continúan pese a la firma del acuerdo. Recordemos que esta nación es uno de los puntos álgidos a tratar para una paz duradera en la región. Y Euronews nos informa.
9: Las fuerzas israelíes han llevado a cabo nuevos ataques aéreos en el sur del Líbano, hiriendo a varias personas pese a la firma del acuerdo marco no hecho público entre Estados Unidos e Irán. La teocracia exigía públicamente el fin de las hostilidades en el Líbano por parte de Israel, su enemigo sistémico, para firmarlo. Según la Agencia Nacional de Noticias del Líbano, los ataques han tenido como objetivo la zona de Nabatí al-Faqwa y las afueras de Har Tebnit, además de un ataque con drones contra la ciudad de Asnarriyeh. Si bien la violencia general ha disminuido en todo el país desde que se anunció el acuerdo de paz el lunes, los continuos ataques en el sur han dejado al menos 5 muertos. Los paramilitares de Hezbollah no han reivindicado ningún ataque nuevo contra objetivos israelíes desde el martes, mientras su líder, Naim Qassem, prepara un importante discurso televisado en el marco de las negociaciones en curso. Los persistentes combates siguen amenazando un avance diplomático más amplio, ya que los funcionarios iraníes advierten de que cualquier acuerdo seguirá estando incompleto sin la retirada total de las fuerzas israelíes en los territorios libaneses ocupados.
0: Bueno, pues también la Organización de Naciones Unidas, en voz de su secretario Antonio Guterres, llamó al gobierno israelí y al movimiento palestino Hezbollah a no sabotear el acuerdo, mientras que UNICEF denunció las graves violaciones de los derechos de los niños en las zonas de conflicto. También los líderes del G7 concluyeron ya su cumbre ahí en la ciudad francesa de Evian con la declaración conjunta en la que se comprometieron a aumentar el envío de armas a Ucrania, incluidos sistemas de defensa aérea, así como aumentar también presión sobre el sector energético ruso, que incluye el gas y el petróleo. Los aliados europeos de Kiev también se congratularon por la postura de Donald Trump, quien, si bien mantuvo su distancia del conflicto ruso-ucraniano, sí se comprometió a apoyar en la solución del mismo. Tenemos detalles con la agencia AFP.
10: Los aliados de Estados Unidos en el grupo G7 de economías avanzadas celebraron el miércoles el cambio de Donald Trump sobre Ucrania al término de una cumbre en Francia donde acordaron aumentar la presión contra Rusia. Los líderes estuvieron de acuerdo en aumentar el suministro de defensa aérea a Ucrania tras más de 4 años de guerra e incrementar la presión sobre la economía de guerra rusa, reforzando las sanciones incluso en los sectores del petróleo y el gas. A lo largo de la cumbre a la que asistió el presidente ucraniano Volodymyr Zelensky, Trump adoptó una postura más dura frente a Moscú. El presidente francés Emmanuel Macron celebró un cambio muy profundo en el enfoque de Estados Unidos y dijo que el mandatario estadounidense había entendido que al presidente ruso Vladimir Putin no le interesaba la paz.
0: Y también en entrevista con Radio Francia Internacional, la experta de Centro de Relaciones Internacionales de la Universidad de Barcelona, Carmen Claudín, habló sobre la importancia de un mayor involucramiento de Trump en este apoyo a Ucrania.
11: Sobre todo militarmente, toda esta destrucción se podría estar evitando si Washington ayudara a Ucrania con una defensa aérea como lo había estado haciendo al inicio de la guerra y que Trump ha retirado. Y ahí pueden marcar, por supuesto, una gran diferencia. Y sobre todo hay otro tema que es crucial para Rusia, y ahí es donde no solo Estados Unidos, sino también los europeos pueden pesar, y es la cuestión de los fondos económicos congelados de Rusia en el extranjero. Y ahí, teniendo en cuenta que estamos hablando de una cantidad realmente sustancial para cualquier gobierno, incluido la dimensión de una potencia como Rusia, el no poder disponer de esos fondos en un momento que los necesita desesperadamente para la guerra es un tema muy, muy importante.
0: También frente a la creciente delincuencia ocasionada por el crimen organizado, el presidente del Ecuador, Daniel Noboa, decretó un nuevo estado de excepción por 60 días en 10 provincias del país. El controvertido decreto suspende los derechos a la inviolabilidad del domicilio y de la correspondencia, por lo que la policía podría realizar allanamientos cuando tenga indicios de que un inmueble oculte a integrantes de grupos armados, armas o sustancias ilícitas. Hay que decir también que la decisión coincide con la detención en Colombia de Javier Macías, hermano del narcotraficante Adolfo Fito Macías, líder de la organización criminal Los Choneros. Y también el expresidente del gobierno español, José Luis Rodríguez Zapatero, se declaró inocente ante el juez de la Audiencia Nacional que lo investiga por 6 delitos, entre ellos tráfico de influencias, fraude fiscal y contrabando. Pues están ustedes informados, este 17 de junio del 2026 participamos Rafael González en la Coordinación Nacional, Coordinación Internacional José Luis Parra, Realización Gabriela Pérez, Edición de Notas Luis Ernesto López, Raúl Núñez en los controles técnicos, Tania Nicanor y Alan Rodríguez en redes sociales. Les saluda José Luis Guzmán, gracias, hasta mañana.

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9: La hora exacta, las 8:31.
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Dimensión óptica. Muy buena noche. Agradecemos el favor de la sintonía del 94.5 en punto de las 20:30 horas el miércoles a inicio de Dimensión Óptica, el sábado a las 22 horas puntualmente. Agradecemos al maestro Oswaldo Rodríguez en los controles. Muchísimas gracias, maestro. Saludos desde por acá, desde los micrófonos hasta cabina. Y un saludo a ustedes que nos hacen favor, como decíamos, de sintonizar. Pues bueno, como saben, la intención de Dimensión Óptica es escuchar, escudriñar un poco de música un tanto alejada del espectro común, no precisamente de la parte comercial, porque tiene su parte comercial también algo de lo que se escucha por acá en Dimensión Óptica. Sin embargo, sí va un poco más allá, o tratamos de ir un poco más allá de lo que viene siendo pues la radio convencional. Como sabemos, a fin de cuentas, Radio UAA, la principal estación cultural en Aguascalientes, de la cual pues ahora sí que con muchísimo gusto formamos parte, parte de esa pues gran programación, de todo un poco, como sabemos, desde la ciencia, el arte, el conocimiento, el saber y demás. Y bueno, Dimensión Óptica poniendo su grano de arena, su granito, escuchando y escudriñando, como decíamos, un poco de música, pues un tanto diferente, un tanto diversa. En esta ocasión, como muchas veces solemos hacerlo, nos hemos lanzado sobre algunas notas musicales. Es una producción del año 2022 de una agrupación proveniente de Suecia, nada menos y nada más. Hermano Mono sería la traducción, Brother Ape. Una pues de las tantas fascinantes agrupaciones, de los tantos extraordinarios proyectos que hay en Escandinavia, como lo hemos resaltado. Hemos escuchado algo de Brother Ape aquí en Dimensión Óptica, sin embargo, vale la pena, como solemos hacerlo, adentrarnos en la discografía de las agrupaciones, en los proyectos solistas, muchas veces de varios de los integrantes de muchas de estas. Y toca el turno a Brother Ape, como decimos, su producción 2022, Signs of Time, Señales del Tiempo. Un Brother Ape que tiene, pues, como si pudiéramos imaginarnos dentro de la licuadora, meter un poco de jazz fusión, un poco de toque pop, música muy melódica, algunos momentos rockerones, muy buenas ejecuciones. Y bueno, pues la maestría, la clase, la escuela, pues se denota en las ejecuciones de esta pues connotada agrupación sueca, que pues como muchas no hemos tenido la oportunidad de explorar como quisiéramos, al 100. Sin embargo, pues lo interesante de todo esto, como sabemos, típicamente son dos producciones en los programas de Dimensión Óptica, miércoles y sábado. La primera hora, si cabe toda una producción, y si no, al menos llenamos la primera hora con un trabajo. La intención es en dos horas, pues con la que cuenta el programa, en la segunda hora escuchar alguna otra producción. Como sabemos, desde finales de los 60 que se da un gran movimiento altamente impactante dentro de la música contemporánea, y particularmente, muy particularmente, con lo que es la música bajo el manto del rock progresivo. Escuchamos dos temas, como decimos, una música bastante rica, pues agradable, totalmente contemporánea. El primer tema fue Sunshine, Brillo de Sol, un tanto rockerona. Con lo interesante es cómo van mezclando dentro de ciertos ritmos un tanto escuchables algunos elementos que la hacen bastante original la música, contrastando por ahí un bajo de estos contrabajos muy al estilo del jazz, dándole, como decimos, pues ese toque y una conflagración de influencias pues muy interesante. El segundo tema es Hello You, Hola, y pues bueno, con algunos arreglos
Ya escuchábamos muy versátiles, algún toque inclusive, recordándonos un poco a lo mejor hasta los mismos Beatles, guitarras extraordinarias, una guitarra en la pieza última que escuchamos al estilo de Jan Ackerman y un toque, como decimos, ya rock, al estilo Focus. La guitarra va cambiando, hay que prestarle oído, es interesante su manejo, su ejecución. Por lo pronto nos vamos sobre el, bueno, antes de irnos sobre el siguiente tema, que sería autostrada, que de hecho el título es así tal cual, en italiano es carretera, unas percusiones interesantes, algún toque muy sutil del maestro Pat Metheny. Y como decimos, tienen un poco de todo estos señores de Brother Ape, que vienen siendo unos, pues como decimos, músicos, ya los percibimos, bastante experimentados, bastante bien estudiados. Stefan Damheer en lo que es la guitarra, la vocal y algunos teclados. Gunnar Maxeu en el bajo y teclados también. Y Max Brickman en el Massatrox, que le dicen, conocido como Massatrox, en la batería. Son nada más tres músicos y la verdad, pues se escucha, pudiera pensarse que es todo un ensamble por ahí de cinco o seis elementos. Sin embargo, son tres extraordinarios músicos, como decimos, desde pues finales de los no, de los ochentas, principios de los noventas. Se da un movimiento brillante, interesante, muy explosivo, de hecho, en lo que es los países escandinavos, con una serie de proyectos, pues que la verdad contarlos es un tanto difícil. La primera producción de Brother Ape es del año 2005, Al Otro Lado, On the Other Side, y cuentan por ahí a 2022 con 9 trabajos. Estamos esperando por ahí nuevos aportes de esta interesante mezcla de pues corrientes de estilos muy bien ejecutados. Nos vamos por lo pronto, como decimos, la pieza Autostrada. Esperemos sea del vuestro agrado. Gracias por sintonizar el 94.5 de Radio UAA.

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8: En este momento, las 9 en punto.
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9: Vamos a continuar escuchando un poco de música, como decimos, proveniente de Suecia, de esta región escandinava que pues no cesa de regalarnos nuevas producciones, nuevas ideas, nuevos proyectos, nueva inventiva, nueva inspiración. Y por lo tanto, como es natural, pues muy variada, unos con influencia jazz rockera, algunos con influencia muy electrónica, algunos con toque folk, utilizando algo de música clásica. La riqueza pues es totalmente perceptible, se aprecia, utilizando algunos el canto, mucho el inglés, muchos de ellos utilizando su lengua natal, y bueno, todo esto por consecuencia, por ende y obligadamente, pues nos va regalando una diversidad altamente interesante, muy luminosa, muy palpable. Y lo interesante es que, pues afortunadamente, gracias a Radio UAA y a través de programas como Dimensión Óptica, nos podemos ir asomando hacia, aunque sea poco a poco, hacia mucha de esa gran producción, hacia mucho de ese gran, pues, legado que hay de extraordinaria música. Nos vamos a ir por lo pronto nos vamos a brincar del orden, nos vamos a pasar al tema número 7 y al número 8, que desafortunadamente el tiempo pasa volando, y cuando queremos lanzar al aire algunas piezas imperdibles, muchas veces todas las piezas en los álbumes son imperdibles, y a veces alcanzan a pasar toda la producción, muchas veces dejamos alguna pieza fuera. En este caso, toda la producción también es muy buena, sin embargo hay algunos temas que no quisiéramos que se quedaran sin transmisión, por lo tanto y por ende vamos a tratar de irnos sobre estos dos temas por lo pronto que vienen a continuación. Uno de ellos se intitula Those Who Remind, los que quedaron, un tanto rockerona, y posteriormente viene lo que pudiéramos pensar o pudiéramos considerar desde nuestro muy humilde punto de vista, No Return, Sin Regreso, una impactante pieza, muy fina, una guitarra muy precisa, muy creativa, muy inspirado, en este caso el maestro Stefan Dumkheir en lo que viene siendo la parte de la guitarra, unos excelentes músicos. Esperemos, les invitamos a escuchar este par de temas y esperemos constaten lo que se acaba de mencionar. Gracias por estar en la sintonía 94.5 escuchando a Brother Ape aquí en Radio UAA, Brother Ape en Dimensión Óptica.

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1: Este último tema, como mencionábamos, No Return, sin regreso, con un espeluznante, dos espeluznantes momentos de guitarra eléctrica extraordinarios, muy finos, preciso, creativo, como mencionábamos. Esto corriendo a cargo de Stefan Damphaer, quien está precisamente en la parte de la guitarra. Nos vamos sobre un último tema de esta producción, como decimos, lamentablemente en este caso no la pudimos escuchar completa. Nos vamos a ir sobre el tema Ángel o Demonio, donde pues percibimos también desde nuestro particular humilde punto de vista algo de por ahí algún momento los Beatles, Clatú, que tenían algo por ahí de un toque beatlemaníaco, algo de Hackett a lo mejor en esta pieza. Como decimos, tienen un poco de todo, un manejo muy interesante. En varias agrupaciones tienen este tipo de toque, de por allá de Escandinavia, entre otras. Está por ahí los de Moon Safari o Act, que son en algún momento mucho más pop, mucho más dinámicos. Pero como decimos, lo interesante es que unos tienen un toque, una inclinación, una pues influencia, otros tienen otra, y lo interesante es precisamente ir escuchando, prestándole oído y acercándose a cada una de estas en la medida de lo posible. Nos vamos sobre el tema Ángel o Demonio. Estamos escuchando a Brother Ape en Dimensión Óptica.

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4: Desde Ciudad Universitaria, las 9:30.
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5: Adentrándonos precisamente en la segunda hora, vamos a escuchar una música un tanto diferente. El origen es diverso. Y sin más detalles nos vamos sobre los dos primeros temas.

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1: En esta segunda hora, dirigiendo los oídos hacia lo que es la cuarta producción de Amarok, este ensamble proveniente de Polonia, cuya carrera inicia en 2001 con su título homónimo Amarok, una música un tanto experimental, al menos la parte de Mijail, en lo que viene siendo el uso de los distintos instrumentos, sonidos, un tanto adentrándose en esa, pues en las profundidades de los sonidos, un estilo musical polaco, similando a sus paisanos de Riverside en algún momento, pero un tanto o bastante más electrónicos. Ellos son Amarok, como decimos, con Mijail Bojas en lo que es toda esta experimentación. Escuchamos un extraordinario manejo de la guitarra eléctrica, maneja la guitarra acústica, la de 12 cuerdas, el lap steel, las guitarras eléctricas, el ibao, que vamos a escuchar en algún momento posterior, el armonio, un teclado un tanto antiguo, teclados contemporáneos, pianos, samplers, percusiones, la batería electrónica. Ya escuchamos mucho la utilización de esta en la última pieza, que precisamente el tema es Alma Distorsionada. Este último corte escuchamos el theremin, un instrumento que por allá a principios del siglo XX fue ejecutado, inclusive entre otros, por Stalin por ahí en Rusia. Como podemos ver, la experimentación con distintos instrumentos, desde teclados, sintetizadores de los más contemporáneos, de lo más moderno, hasta el theremin, como decimos, maneja algunos flautines, loops. Es decir, toda la tecnología, muy buenas ideas, muy buen manejo, además de sus vocales, de sus letras altamente interesantes, una música cinemática en algún momento, bastante apacible, un tanto más rockera en otros momentos, de todo un poco, pero sí se denota la parte de una música muy fina, muy buenas pues intervenciones en la parte de la instrumentación. Como decimos, el maestro Bojas pues maneja la parte multi-instrumental, desde la batería, las guitarras, los teclados, y tiene pues cuestiones o puntos interesantes, muy interesantes. Esta producción viene siendo la primera en la carrera de Amarok, ya adentrados, compenetrados, profundamente empapados en lo que es el mundo progresivo y sus muy buenas ideas. Está en la pieza que vamos a escuchar a continuación, que nos va a compartir en algunos momentos el maestro Osvaldo Rodríguez. Está la vocal, la voz de Marius Duda, nada menos y nada más, que viene siendo el líder en Riverside, que a propósito por allá en 2026 se asomaba la posibilidad, o ya de hecho, la desintegración de Riverside, esta otra extraordinaria agrupación polaca, este anuncio de concretarse sería algo bastante lamentable. Un extraordinario proyecto este de Riverside, aunque queda por ahí mucho de lo que es el Lunatic Soul, los trabajos solistas del señor Duda, pero también excelente música, que esperemos y ese pues esa mala noticia de que se disuelve Riverside pues sea, como dicen por ahí luego, fake news. Está en los teclados en algún momento Michal Szyfarski, en el duduk en alguna pieza Michal Szyfarski, Sebastian Wajdek en el duduk, Pavel Powalski en la batería, y le acompaña en parte de ese manejo la batería electrónica Marta Bojas, la esposa del maestro Mijail. Vamos a escuchar por lo pronto el tema, como decimos, que lleva la vocal de el señor Marius Duda. El tema es Idil, idilio, y posteriormente nos iríamos sobre el tema de escaleras sinuosas. Esto es pues Amarok en Dimensión Ótica, Amarok en el 94.5 de Radio UAA.

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2: En este momento, las 10 en punto.
3: 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Una pequeña corrección: quien ejecutó en su momento, inclusive recibió clases del propio Zaremín, no fue Stalin, sino Lenin, en aquella Rusia de aquellos años precisamente. Nos vamos a introducir en las notas musicales de una pieza muy, muy interesante a continuación. Esta cuenta con una duración nada menos y nada más que de 18 minutos, una pieza totalmente progresiva, muy, un tanto experimental en algunos momentos, en alguna... En algún momento se escucha por ahí la guitarra eléctrica, mucho la parte electrónica, los teclados, al estilo entre Klaus Schulze o Tangerine Dream. Y es una pieza que nos va llevando. Lo interesante es ir prepararse, ahora sí que para la escucha de la pieza, tranquilizarse, a lo mejor... por la hora recostarse y dejar que la, es ese tipo de piezas que nos van llevando, dejar que la música vaya fluyendo, y es interesante cómo van intercalándose por ahí algunos instrumentos. La pieza es Hunt, como precisamente es el título de la producción, y pues nos habla por ahí un poco de lo que es el... Es una especie de por ahí... Bueno, no, habla de un reportaje periodístico más bien contemporáneo sobre cómo nuestras redes sociales cada vez más invasivas afectan aspectos como la privacidad humana, la seguridad e incluso la evolución de las especies. Esto es de lo que trata la pieza que vamos a escuchar a continuación. Como decimos, un tanto experimental, esperemos sea de su agrado. Será pues, como decimos, la pieza Hunt, para después escuchar Irreal. Esto es Amarok en Dimensión Óptica. Amarok desde Polonia en el 94.5 de Radio UAA.
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1: Hora de despedir la edición. Muchas gracias por su atención, por sintonizar el 94.5 de Radio UAA. Un agradecimiento al maestro Oswaldo Rodríguez en controles. Nos escuchamos en una próxima edición. Nos vamos con un último tema de Amarok. Esta vez con la vocal, invitando a Colin Bass, el vocalista también bajista en Camel, mucho tiempo. Un Camel que a propósito se extraña y esperemos haya nuevo material próximamente. Y de esta manera, bueno, como sabemos, Colin Bass estuvo trabajando con mucho músico polaco algún tiempo, grabó algún disco y varios en directo. Y ya ven estos intercambios, estas interactuaciones que hemos estado destacando, muy interesantes, muchas de ellas. Los dejamos con esta pieza. Agradecemos a Jax García, sus comentarios, Alex Franco, Lorena Aguilar, Tel de la Rosa, reportarse por aquí también. Muchísimas gracias. Seguimos en comunicación, se sigan al pendiente de Radio UAA. Y bueno, como dijera el eremita, las sustancias extrañas lo mejor es mantenerlas lejos.

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10: La hora sigue su curso. Son las 10:30 minutos.
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Sean bienvenidos a Reductor Sónico. En esta ocasión les presentaremos la música y la voz de Ian Gillan.

Gillan, nacido el 19 de agosto de 1945, es un cantante inglés, conocido principalmente como vocalista y letrista de la banda de rock Deep Purple. Es conocido por su potente y extensa voz, inicialmente influenciado por Elvis. Gillan fundó y lideró varias bandas locales a mediados de los años 60 y finalmente se unió a Episode 6 cuando su cantante original se fue. Encontró su primer éxito comercial generalizado después de unirse a Deep Purple en 1969. Renunció a la banda en junio de 1973, tras haber avisado con un largo periodo de tiempo a sus representantes. Después de un corto tiempo alejado de la industria musical, reanudó su carrera musical con bandas solistas como Ian Gillan Band y Gillan, antes de un periodo de un año como vocalista de Black Sabbath en 1983. Al año siguiente, Deep Purple se reformó y le siguieron dos álbumes muy exitosos antes de que él se fuera en 1989. Regresó al grupo en 1993 y ha sido su cantante principal desde entonces. Vayamos a escuchar de su grabación de Definitive Ian Gillan Live del año 2008 los temas Moneylender, Twin Exhausted, la clásica Child in Time, Trying to Get to You y por último

0: 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En este momento, las 11 en punto.
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1: Escucha Reductor Sónico en el 94.5 de frecuencia modulada. Además de su trabajo principal, actuaciones con Deep Purple y otras bandas durante las décadas de 1970 y 1980, Ian Gillan cantó el papel de Jesús en la grabación original de la ópera rock de Andrew Lloyd Webber, Jesucristo Superstar, 1970. Fue cantante en el supergrupo benéfico Rock Aid Armenia y participó en una serie de inversiones y emprendimientos comerciales, incluidos un hotel, con un fabricante de motocicletas y también en instalaciones de grabación de música en Kingsway Studios. Vayamos a escuchar más música de esta grabación de Definitive Ian Gillan Live del año 2008. Serán los temas Woman From Tokyo, Clear Air Turbulence, la versión extendida de Smoke on the Water, y por último, otra clásica del Deep Purple, Black Knight.

Últimamente, Tian Jilan ha realizado conciertos en solitario, simultáneamente con su última etapa en Deep Purple y su trabajo y afinidad con Armenia, y ha participado con su amigo Tony Iommi, que llevan una gran amistad desde su paso por Black Sabbath, y ha formado con Iommi el supergrupo Who Cares. Hoy les hemos presentado la música y la voz de Tian Jilan, mejor conocido como el cantante de Deep Purple, con su grabación de Definitive Tian Jilan Live del año 2008. Reductor Sónico es una producción de Víctor Mesa. Hasta un próximo programa.

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1: En tu sintonía universitaria, las 11 con 30 minutos.
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6: 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Al final del día, apostar por las tecnologías domésticas no es solo una forma de ahorrar, es tomar el control de lo que consumimos.
5: Si quieres aprender a preparar otras tecnologías como crema de cacahuate, gel para el cabello o jabón líquido corporal, puedes visitar nuestro canal de YouTube, Profeco TV.
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Entre pensamientos y melodías, nuestro reloj marca las 12:04. 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

0: Bienvenidos amigos a Nati Reggae, yo soy Oswald Rodríguez. Ha llegado el momento de pintar la frecuencia del 94.5 con los colores verde, amarillo y rojo. Hoy tenemos una entrevista con mi estimado Jaco de Fortis Imaginare, porque están presentando nuevo material con colaboraciones interesantes. Ya estaremos conociendo un poquito más acerca de esta nueva producción. Y por supuesto tenemos la exclusiva, por lo menos aquí en Aguascalientes, del estreno de este disco. También escucharemos muy buena música, tenemos ya una playlist lista para empezar a sonar, así que yo los invito a que se queden y a que envíen sus mensajes al 449-912-1588, o si gustan contactarme de una manera más rápida, vía personal, en el Facebook o en Instagram, Oswald Rodríguez Locutor. Sin más preámbulo, vámonos directo a la entrevista con Fortis Imaginare. Bienvenidos, esto es Nati Reggae. Vibra positiva, comenzamos. 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Bien amigos, pues damos inicio a nuestra entrevista y déjenme comentarles que Fortis Imaginare está en la casa. Le doy la bienvenida a mi estimado Jaco. ¿Cómo estás, mi hermano? Bienvenido a Nati Reggae de nuevo.
1: Hola Osvaldo, como siempre un gusto poder saludarte, hermano, a ti y a todo tu auditorio. Muy bien, Osvaldo, un fuerte abrazo a la distancia, hermano.
0: Qué bueno, también un abrazo hasta allá, hasta la CDMX. Y pues me da gusto saludarte y son sorpresas agradables que de repente llegan con nuevas producciones. Y pues ahorita traes entre manos recién salidito y del horno, ¿verdad?
1: Y Osvaldo, estamos presentando contigo y con todo el auditorio en exclusiva esta parte que se titula Raíces y Recuerdos. Uh-huh. Es nuestro nuevo álbum, Osvaldo, y muy felices, ¿no? Porque es en conjunto con la producción de nuestro carnal César Kalfumann, que le mando un fuerte abrazo.
0: Saludos.
1: Director de FM del Rock Argentina. Y pues bueno, muy súper, súper, súper contentos por este resultado, sobre todo. Y esperando que a todo el auditorio y que a todos tus seguidores les guste el material. Está hecho con mucha garra, con mucho amor, sobre todo, que es lo importante, ¿no, Oswald?
0: Sí, sí, yo ya tuve la oportunidad, no lo he escuchado todo, pero escuché los temas que me compartiste, que son los que vamos a escuchar ahorita en unos momentos más. Bueno, para quienes nos están escuchando en radio, porque esta entrevista también la vamos a ver en redes, pero los que están viendo en redes, pues terminando el video, inmediatamente láncense al link que les vamos a dejar ahí. Pero bueno, si ustedes están escuchando en radio, pues van a escuchar los dos temitas. Y te decía que yo ya tuve oportunidad de escucharlos, de los que me compartiste, y la verdad es que están muy buenos, me gustó mucho. Me gusta mucho el sonido del bajo, como que le da power, le da potencia. Sí. Y además tienen pues colaboraciones por ahí con Pepe Grela, ¿no?
1: Claro, sí, con nuestro carnal Pepe Grela, que le mando un fuerte abrazo a Pepe, donde quiere que
0: saludos se encuentre. Pepe.
1: Pues siempre está rodando mi carnal y girando. Y también tenemos otro feed con nuestro ingeniero de audio, que también le mando un fuerte abrazo, que es Bishop y Navi Control, Oswald. Yo creo que sin él también no se hubiera logrado esta parte. El feed se llama Mírame Así, que también estén pendientes en redes, ya también está dentro del álbum. Y bueno, él es director de The Hood Rec Entertainment, el estudio de grabación donde nosotros mezclamos, masterizamos y grabamos este material, Oswald.
0: Se llama Raíces y Recuerdos, ¿verdad?
1: Raíces y Recuerdos, el segundo álbum de Fortis Imaginare. Uh-huh. Después de un tiempo, pues es que yo creo que alrededor de unos 3 o 4 años de no haber producido nada. Uh-huh. Pero queríamos darnos básicamente esta pauta, pues, para ir desarrollando más el sonido, el contenido letrístico. Dentro del álbum también hay letras que son autoría de César Kalfumann. Uh-huh. Nos brindó la oportunidad de interpretarlas. Ah, pues se van a dar cuenta también del sello, ¿no? Uh-huh. Incluso el sencillo que va a ser la apertura del material, que es el sonido de tu voz. Uh-huh. Que te lo compartimos con Pepe Grela, es autoría de César Kalfumann.
0: Órale.
1: Y también está por ahí Ecos de Ti, ¿estás de acuerdo? Uh-huh. Que fue el... No, sí, sí fue Ecos de Ti, ¿verdad, César?
0: Sí, la que me compartiste.
1: El segundo corte. Uh-huh. Entonces, esa es autoría de nosotros en cuestión de lo que sería la parte lírica. Y bueno, la parte musical, pues, es César Kalfumann. Y pues muy, muy, muy agradecidos y contentos con el resultado final, Oswald.
0: Qué chido. ¿Cómo has sentido

0: Es como que no cuidan esa parte, ¿no? La situación de predominar en una evolución, ¿no? Siempre se los aconsejamos a nuestros colegas, oigan, saben que cuiden los detalles, sobre todo de la producción cuando es básicamente nueva, ¿no, Oswald? Porque la gente sí debe de tener ese cambio notorio del inicio a la continuidad y lo que estás haciendo actualmente, vaya, ¿estás de acuerdo, Oswald? Yo pienso que todo ser humano, ¿no?, tiende a desarrollarse en un corto, mediano y largo plazo, ¿no? Pero debe de existir esa parte que debe ser notoria, insisto, ¿no?
1: ¿Me comentabas? Adelante.
0: Pero, y yo creo que sí hemos avanzado poco a poco. Ha costado trabajo como todo, ya lo sabes. Es un entrenamiento diario, pero no imposible, Oswald, ¿estás de acuerdo?
1: No, claro que no. Es, como dices, un trabajo del día a día. Con nuevas producciones, pues vienen nuevas ideas. Las colaboraciones, me imagino que también aportan bastante, ¿no? El hecho de tener letras del buen César Kalfuman, la colaboración de Pepe Grela. O sea, todo va sumando al proyecto, ¿no?
0: Sí, definitivamente es algo que suma bastante. Tú, de acuerdo a este ámbito también profesional donde te desarrollas y como buen melómano, creo que sabes, Oswaldo, ¿no? De acuerdo a tu expertise, que sí influye mucho y sobre todo sí es importante, ¿no? El buscar una retroalimentación siempre que sea basta también para tu proyecto y cualquier proyecto que cualquier persona vaya a desarrollar en el momento, creo que es parte de, ¿estás de acuerdo?
1: Sí,
0: eso sin lugar a dudas.
1: Sí, sin duda lo que es tanto la retroalimentación a nivel, digamos, a nivel colegas entre músicos, pero también a nivel público, pues es bastante importante, ¿no? Cómo es que la gente responde a eso. ¿Ya han tenido la oportunidad de presentar alguna de estas canciones con público o acaba de salir recién?
0: No, recién salió, se estrenó el pasado 8 de junio, nos vuelve y estamos muy felices por el estreno. Recién salió, no hemos presentado en vivo aún el material, para que estén pendientes de nuestras redes y sepan las próximas fechas que vamos a tener en vivo, porque ahí sí vamos a estar presentando todos los cortes y vamos a estar también cuidando el foro donde la vamos a presentar, porque creemos que también es parte de una celebración para nosotros, tanto interna para nuestros seguidores y la gente que poco a poco se va a ir uniendo a esta parte, ¿no? Al seguimiento de la banda que se va a estar realizando. Y sobre todo los nuevos radioescuchas que por parte de tu programa, que te agradecemos infinitamente, hermano, pues van a estar descubriendo el proyecto, ¿no?
1: Qué chido, ¿no? Pues muchas gracias también por darnos la exclusiva, porque bueno, no sé si ya lo hayan presentado en otros medios, pero pues está recién salidito el material y yo te agradezco enormemente que pues también piensen en este espacio, en Nati Reggae, que como sabes pues están las puertas abiertas para cuando ustedes presenten material. Y lo que alguna vez platicaba tanto con César como con el buen Misa, pues es parte de tejer esta comunidad y de ir tejiendo las redes entre músicos, medios de comunicación, público, pues para que vaya fortaleciéndose la escena sobre todo, ¿no?
0: Claro, por supuesto, sí, la exclusiva la tienes allá en aguas Oswald, tú, sí. Porque pues no vamos con ningún otro medio en tu territorio. Estamos como que secuenciando y seleccionando cada exclusiva en cada estado de la República, ¿no? Pues la exclusiva de ahorita para ti en todo el territorio de aguas es para ti, Oswald.
1: Perfecto, no, pues muchas gracias.
0: Y no, al contrario, pues sí, es algo bien notorio lo que tú dices, toda esa parte de enlaces que se da tanto a nivel nacional como a nivel local y a nivel internacional, Oswald. Es muy importante, ¿estás de acuerdo? Un trabajo en conjunto, a fin de cuentas, nutre. Y siempre le he dicho, es un ganar-ganar, ¿estás de acuerdo, Oswaldo? No sé tú qué piensas en esta parte.
1: Sí, definitivamente todos ganamos y en sumar esfuerzos, pues sobre todo para contribuir a que la escena se mantenga y que vaya creciendo cada vez más.
0: Claro, por supuesto, es lo importante, ¿no? Y sobre todo estar produciendo, no quedarte quieto en un instante, sino que echar a volar la creatividad y la imaginación para que vayan saliendo más cortes y más cortes. Sí. Y que sea constante, porque hoy en día pienso que también el secreto de un proyecto pues es el estar constante, ¿no, Oswald? Uh-huh. El no quedarte quieto y buscar qué puedes producir y sobre todo plantearte ese inicio de proyecto y finalizar lo que

0: muchas veces lo inicias pero no lo finalizas, no es lo más difícil.
1: Es la constancia, es la que te da la clave.
0: Claro, hermano, y estás en contra con muchos factores. Obviamente, pues, a veces las bandas no tienen un presupuesto para iniciar un proyecto, para finalizarlo, y es entendible, ¿no? Porque también la música se volvió un poco cara, si tú lo quieres ver desde ese punto de vista, desde la parte de inversión de tiempo, inversión de presupuesto, etc, etc, etc, escoger el estudio. Pero bueno, afortunadamente, pues hemos como que tenido esa parte bien presente, y sobre todo ir tapando poco a poco esos contras y hacerlos más pro. ¿Estás de acuerdo, Oswald?
1: Sí, totalmente de acuerdo, mi estimado. Pues el tiempo nos consume, mi estimado Jaco. Vamos a escuchar estos dos temas de los que ya estuvimos platicando. Antes de mandar a estos temas, me gustaría que le recuerdes a la gente, pues, dónde los pueden seguir. También para que estén al pendiente de próximas presentaciones, próximas fechas, novedades que tengan ustedes que compartir con el público.
0: Muy bien, gracias, Oswald. Las redes sociales son las siguientes. Por medio de Facebook es Fortis Imaginare, como suena, con doble M. Fortis FI, que es el otro Facebook. En Instagram estamos de igual manera como Fortis Imaginare. Y en TikTok, para los que se quieran dar una vuelta ahí, en Express, igual Fortis Imaginare. Y pues, como lo mencionas, Oswald, para que todo el auditorio esté pendiente de las próximas fechas y los próximos proyectos que estaremos realizando, Oswald.
1: Pues ahí está la invitación a que sigan la música y las redes de Fortis Imaginare. Y entonces, pues, ¿qué te parece si tú presentas los temas, mi estimado, los que vamos a escuchar el día de hoy seguiditos?
0: Claro que sí, les presentamos, muy gustosos, y es un honor compartir con todos ustedes los siguientes temas. El primero, que es El Sonido de Tu Voz, con el feed de nuestro canal Pepe Grela, y posterior a continúa con Ecos de Ti, Oswald.
1: Perfecto, pues muchas gracias, mi hermano, un abrazo.
0: Abrazo grande a la distancia, Oswaldo.
1: Gracias, continuamos con más aquí en Nati Reggae. Gracias.

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Bien, acabamos de escuchar Ecos de Ti y anteriormente El Sonido de Tu Voz, una canción que tiene ahí una colaboración con Pepe Grela junto con los amigos de Fortis Imaginare. Grandes temazos, le mandamos nuevamente un saludo a mi estimado Jaco y les deseo el mejor de los éxitos con esta nueva producción. Vamos a continuar con la playlist del día de hoy. La semana pasada me llegó un WhatsApp del maestro Daniel Cueto, a quien le mandamos un saludo también, amigo y colaborador de Radio UA 94.5 FM en el programa Cine Indiscreto. Y bueno, pues él nos solicitaba una canción de Big Mountain o una canción de reggae en español. Y resulta, estimado maestro, que hoy tenemos dos por uno. El tema que escucharemos a continuación es en español y lo interpreta Big Mountain. Bueno, es una colaboración que hacen junto con la banda Bambú. Bambú y Big Mountain con Llena Mi Vida. Vamos a escucharlo y continuamos con más aquí en Nati Reggae.

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1: Bien amigos, pues ahí está este tema titulado Llena mi vida con Bambú y Big Mountain. Nuevamente un saludo al maestro Daniel Cueto. Y bueno, ya para irnos a la pausa, porque se nos estaba pasando rápido el tiempo, yo los voy a dejar con un par de temas que pertenecen a un álbum tributo a Carlos Alberto Indio Solari, uno de los rockeros más importantes de la Argentina, quien lamentablemente falleció el viernes antepasado. Ya en Rock Machine le estuvimos dedicando su respectivo especial durante toda la semana. Y bueno, durante estos especiales, el buen César Kalfuman me compartió este álbum tributo, hecho por varios artistas. El álbum se titula Reggaes Redondos y de esta producción vamos a escuchar dos canciones antes de ir a la pausa. La primera de ellas la interpreta Caramelo Santo, el tema es Esa estrella era mi lujo. Y después escucharemos a Guillermo Boneto con Jijiji, una de las canciones más icónicas de Carlos Alberto Indio Solari, con su agrupación Los Redondos. Patricio Rey y sus Redonditos de Ricota. Vamos a escuchar esto después a la pausa y regresamos con más aquí en Nati Reggae.

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Bien amigos, ya estamos de regreso y damos inicio a la segunda mitad de la emisión del día de hoy aquí en Nati Reggae. Le damos la bienvenida a quienes acaban de sintonizar el 94.5 de frecuencia modulada y los invitamos a que nos acompañen para disfrutar de lo que nos queda de programa. Vámonos con un bloque de tres canciones. Traigo temas bastante interesantes. El primero de ellos es de Dacta Chando, un artista de reggae de las Islas Canarias. Esta es una colaboración que hace con Guido Craveiro y la canción es Woman, escúchame. Después, Leones Negros con un cover de la canción Aquí no hay novedad. Yo sé que es muy temprano para poner estos temas, pero es sabadito, hombre, ya es fin de semana, así que ya está permitido. Y después escucharemos Where You Come From con Lenterloop y Demolition Man.

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1: Bien, acabamos de escuchar Where You Come From con Lenterloop y Demolition Man. Anteriormente, Aquí No Hay Novedad, a cargo de Leones Negros. Y al inicio del bloque musical, Dacta echando Woman, escúchame. Bien amigos, pues hemos llegado al final de esta emisión de Nati Reggae. Yo les agradezco mucho su preferencia y su sintonía. Y como siempre los invito a que se queden aquí en el 94.5 de frecuencia modulada. Tenemos muy buena programación sabatina todos los días, pero en especial el sábado que nos toca Nati Reggae, tenemos muy buena programación. Le mandamos saludos a Irma Rangel, a continuación viene Zona Gallos, después no se pierdan Piña con Canela y a la una de la tarde el maestro Memo Carranza con Arte en Sintonía. Los voy a dejar con esto de Ivy Heights y Leon Arc. El tema es Unity Rhythm y posteriormente escucharemos a Bungalow Dub junto con El Aarón con la canción Guerrero. Yo soy Oswald Rodríguez, que tengan bonito fin de semana, no tomen mucho, pásenla bien y pórtense bien. ¡Vibra positiva!

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Hola, bienvenidos a Supersónico 2.0. Soy Claudia Solís y esto es 94.5 de FM Radio UAA. Gracias en controles técnicos a Oswaldo Rodríguez y en la grabación y postproducción de este programa a Rafita Polo. Acabamos de escuchar la banda Garbage con el tema Only Happy When It Rains. Ellos son una banda de rock alternativo, son originarios de Madison, Estados Unidos, y por supuesto la cantante es originaria de Escocia, Reino Unido, es Shirley Manson, y los tres productores Bush Big, Steve Marker y Duke Erickson. Ellos han vendido más de 25 millones de álbumes alrededor del mundo. Ellos dicen que no harán más giras grandes por problemas económicos, ya que consideran es insostenible. Angelfish, la banda donde estuvo anteriormente Shirley Manson, se reunió el mes pasado para un concierto benéfico en Palestina. Este tema es de 1995. Es una canción que es escrita y producida por la banda. Fue grabada en el año de 1995 en Madison, Wisconsin. Síganos en redes sociales, nos encuentran como Supersónico 2.0 en Facebook, denos like. A continuación vamos a escuchar a Kasabian, esta banda de rock alternativo. Ellos son originarios de Leicestershire, Inglaterra. Originalmente esta banda estaba dirigida por su frontman, el señor Tom Megan. Él sale por problemas domésticos con su esposa. Estuvo en su momento, lo iban a llevar a prisión por haber golpeado a su esposa. La banda decide sacarlo de la banda. Se queda como frontman el señor Sergio Pizzorno, quien era corista y guitarrista de esta banda. Vamos a escuchar a Kasabian con este tema en vivo, se llama Fire.

Recientemente Kasabian lanzó una colaboración con Calvin Harris. Esta se llama Release the Pressure. El nuevo sencillo promete ser un éxito. Los integrantes pues lo compartieron en sus redes sociales. Y en declaraciones recientes, Sir Pisorno, él dice que este tema es un banger incoming, generando pues altas expectativas en sus seguidores, por supuesto. Y esto que escuchamos pertenece al álbum West Rider Purple Lunatic Asylum, un álbum del año 2009. Este tema fue el primer sencillo de este disco y se convirtió en uno de los mayores éxitos de la banda. Después apareció un EP que se titulaba simplemente Fire, también en el año de 2009. A continuación vamos a escuchar a los canadienses de Arcade Fire, la banda formada por Vin Butler y Regine Chassan, quien anunciaron en octubre del 2025 la separación de ellos, que eran marido y mujer. Así es que no sabemos si esta banda va a llegar a su fin o va a cambiar totalmente la dinámica que tienen actualmente. Vamos a escuchar a Arcade Fire con esto que se llama Wake Up.

0: tema que escuchamos pertenece a el álbum Funeral, un álbum que este track lo lanza en un 14 de noviembre del 2005. Y llegamos a nuestro track 45 revoluciones. En esta ocasión vamos a escuchar a la banda de Talking Heads. Ellos son una banda de rock formada por David Byrne. Esta banda se formó en el 1974 y un par de años después se integraron el guitarrista y tecladista Jerry Harrison, quien anteriormente había grabado junto a The Modern Lovers. Esto que vamos a escuchar se llama Once in a Lifetime, es un tema de 1981, fue producida y coescrita por Brian Eno. Track recién nacido, Talking Heads, Once in a Lifetime, Supersónico 2.0.
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llegamos a nuestro track en español. En esta ocasión vamos a escuchar a Carla Morrison con esta colaboración que tiene con Kenia Os. Aquí es una fusión del pop que generalmente hace Kenia Os y la sensibilidad de la voz de Carla Morrison. Este tema se llama Días Tristes. Esta canción originalmente dicen que fue escrita por Kenia Os del álbum K de Karma, y es un tema pues personal, está dirigido a su expareja, el señor Peso Pluma. Vamos a escuchar a Carla Morrison con esta colaboración que tiene Kenia Os con esto que se llama Días Tristes. Después nos vamos con la pauta informativa que identifica la estación de radio, Radio UAA, y regresamos con más música. 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
1: En nuestra máxima casa de estudios, el reloj marca la 1:35.
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5: A continuación vamos a escuchar nuestro track recién nacido. Es Arlo Parks, esta cantautora y poeta británica. Ella publicó su primer álbum en el año de 2021. El día de hoy, 3 de abril de 2026, a través del sello Transgressive, sale a la venta un nuevo álbum titulado Ambiguous Desire. De esta placa vamos a escuchar Get Go, es Arlo Parks, track recién nacido, Supersónico 2.0.
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álbum está producido por Byrd, está inspirado en artistas como The Streets y LCD Sound System. Así es que aquí le dio un refresh a la carrera de Arlo Parks. A continuación vamos a escuchar a Jack White con el tema If I Die Tomorrow. Él es conocido por haber sido integrante de la banda The White Stripes. Tiene otras bandas paralelas como The Raconteurs y The Dead Weather. Vamos a escucharlo con esto que se llama If I Die Tomorrow.

Recientemente, en una entrevista que dio a The Guardian, Jack White explicó que él no escribe canciones basadas en su vida personal y marcó una diferencia con artistas como Taylor Swift. Él dice que evita escribir canciones sobre experiencias personales, que en este momento pues él no lo hace, como Taylor Swift, donde recientemente pues la critica. A continuación vamos a escuchar a la banda de Tool. Ellos son una banda de origen estadounidense, se formó en Los Ángeles en el año de 1990. Sabemos que está liderada por el vocalista Minor James Keenan. Vamos a escucharlos con esto que se llama The Thought.

y otras bandas estarían presentándose en The Sphere en Las Vegas próximamente. No hay fecha, pero se dice que para este 2026 van a estar presentándose. Sabemos que también ellos han prohibido los celulares en sus conciertos y dicen que no es un capricho, y todo apunta a que tendrán nueva música para el 2027. Esta canción se lanzó como el segundo sencillo del álbum 10,000 Days en el año de 2008, y la canción recibió una nominación al Grammy por Mejor Interpretación del Hard Rock. A continuación vamos a escuchar a Sir James Paul McCartney, este cantautor, compositor, músico, pacifista. También él es multiinstrumentista, escritor, pintor y actor británico, con esto que se llama Days We Left Behind. Este es el primer adelanto de su nuevo disco. El disco ya tiene fecha de salida, saldrá el próximo 29 de mayo y se llama The Voice of Dungeon Lane. Pero vamos a escuchar este primer sencillo, es Paul McCartney y esto que se llama Days We Left Behind.

una canción minimalista y profundamente íntima que captura el núcleo emocional de su nuevo proyecto, The Boys on Dungeon Lane. Este ex Beatle sigue viendo cuando regresa a casa y también dice que es una puerta de entrada simbólica a un mundo anterior a la fama. Así es lo que esperaremos en esta nueva placa discográfica que tendrá fecha de salida el próximo 29 de mayo de este 2026. Llegamos al final del programa, gracias en controles técnicos a Oswaldo Rodríguez y en la grabación y postproducción de este programa a Rafita Polo. Soy Claudia Solís, nos escuchamos el próximo viernes 6:30 p.m., repetición domingo 7 p.m. Quédense en compañía de Radio UAA y cerramos el programa con la banda de One Republic, esta banda originaria de Colorado Springs, Colorado. La banda alcanza bastante éxito comercial en MySpace. Y esto que vamos a escuchar, también sabemos que cancelaron esa presentación en la Feria de las Fresas en Irapuato para este 2026. Cerramos con esto que se llama Give Me Something. Esto se lanzó el 22 de enero del 2026 para Art Nights Enfield. Que tenga bonito fin de semana. Soy Claudia Solís. Nos escuchamos en la repetición domingo 7 p.m. 94.5 FM Radio UAA. Síganos en redes sociales, nos encuentran en Facebook como Supersónico 2.0 y quédense en compañía de Radio UAA.

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Al pistolero. Esta es una canción que, bueno, la hemos tocado durante muchísimos años, desde finales de los 80. Y es una canción muy importante de nuestro disco de Déjala Tranquila y de Contaminado, que se llama ¿Pa' qué violencia? Los que la recuerden la pueden cantar con nosotros. Cuando quiera la percusión y estén puestos de acuerdo, comenzará la canción.

Gracias. Bueno, estas son de nuestras rolas más conocidas, que era antes que esta, pero pues ya la vista no es la misma de hace 40 años. ¡Marilyn!

Mosfiade. El señor Morales en segunda guitarra, percusión. Oscar Manny el Gato desde 1983 con nosotros, bendecido. Y Lucas Kraft en los teclados. Y el resto se llama La Guerra Acaba. Esta sí la vamos a cantar juntos bien chido en esta noche tan bonita. Ah, no, Amor en América. Escojan, no, Amor en América, yo creo que sería mejor.

0: Gracias.
1: Otra. Sí, cambian las atmósferas musicales, ¿no? La Guerra Acaba es una, es un mensaje de paz que desde 1985 lo grabamos en el disco de La Mira. Pero pues como siempre, las canciones de antaño se van cambiando, se van modificando a través de los años. Con Mossy en la guitarra desde que entró hace más de 12 años a la banda. Obviamente el Gato, Manny, Avi, Oscar. Y ahora el haber agregado a estos geniales músicos como el señor Morales, nuestra querida Marisol en coros, qué belleza. ¿Cómo aporta a esta banda? Y obviamente Lucas, otro grande. Las rolas suenan diferente y nos gusta mucho porque nos gusta estar como refrescando toda esa música de hace tantos años atrás, ¿no? Esto se llama La Guerra Acaba y vamos a echar un grito de paz desde la Feria de San Marcos al mundo. Qué bien que lo necesita.

0: 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En nuestra máxima casa de estudios, el reloj marca las 2:31 minutos.
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3: 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Continuamos.

0: gracias, Piro. Bienvenidos a Aguascalientes.
1: Un aplauso a nuestro querido Armando Palomas, por favor, por haber venido. Y además ha sido un anfitrión increíble con nosotros el día de hoy.
0: Gracias. Muchas gracias.
1: Bueno, pues nuestro disco nuevo se llama La Tribu Pachanga. Así que obviamente tenemos que tocar La Tribu Pachanga.

0: aplauso a nuestro hermano cubano que vive aquí en Aguascalientes, que se descosió en el timbal.
1: ¡Bravo!
0: Recuérdenos tu nombre, hermano. Michael, ¿de Cuba, de La Habana o de dónde?
2: ¡El animal!
0: ¡El animal!
3: ¿Qué dicen el animal? ¡Aguas!
0: ¡Qué rico estuvo eso, eh!
1: ¡Yeah!
0: ¡Ah! Oye, pues igual que se quede, para algo va a suceder, yo ya no sé ni qué decir.
1: ¡Que se quede!
0: Esto se llama Algo Va a Suceder y vamos a invocar a las luces del mundo, a los espíritus del bien.
1: ¡Que se quede!
0: A la gente buena onda, a la gente que realmente aporta algo al mundo. ¡Qué chingón es ser romántico, eh! Esto se llama Algo Va a Suceder.

0: gracias, buenas noches.
1: Gracias, Aguascalientes.
0: Puta madre.
1: Beautiful people, yeah.

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0: 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En este momento, las 3 en punto.
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0: Buenas, buenas, buenas, buenas, pero buenísimas noches tengan todos ustedes. Sí, señor. Un domingo más de alter ego, de pegar ladridos, los changos, los todos nosotros aquí.
1: Yo estoy expectante a ver cómo vas a nombrar esta noche a nuestro operador, a Oswaldo Rodríguez. ¿Cómo? Aquí Paco Paz, allá
0: Hugo Enríquez y en los controles Oswaldo Rodríguez.
1: Sí, sí. Ay, no.
0: Sí,
1: ¿de qué? ¿Sí se va a salvar? ¿Se va a ir?
0: Está bien, está bien. Es tuyo, Hugo Rodríguez.
1: Ahí estamos, aquí en Alter Ego, este programa que se transmite en Radio Universitaria, sí, aunque usted no lo crea, es Radio Universitaria que llega a los confines del mundo.
0: En donde se supone que tiene que haber cultura al aire.
1: Lo es.
0: Tienen la cultura, Alter Ego.
1: Sí, Alter Ego, un programa que tiene la otra cara de las canciones, el otro yo de cada canción y música en general. Y diversos estilos, así que les invitamos a que esta noche
0: se quede,
1: o esta madrugada de jueves, o cuando se repita, nos estén acompañando, porque sí, tenemos la intención de compartirles esto que nos divierte mucho, porque ¿qué hay? ¿Qué estamos escuchando?
0: No, hombre, estamos oyendo ni más ni menos que al papucho de papuchos, Mijares.
1: Yo me acuerdo que esta canción, como no me la sabía, mi amiga Malena me la escribió en un papelito, porque dice, eres bien fresa, y me la escribió en lo que estábamos ya con su amigo, su hermano Lalo, y me dio la letra transcrita a mano, y hasta abajo le puso, eres bien fresa, así, y es una canción bellísima,
0: pues,
1: que se llama
0: Bella, justamente. ¿Sí? De 1986.
1: ¡Uy!
0: Antes de que, bueno, cuando empezaba a echarle ojitos a Lucero, el amigo Mijares.
1: ¡Ay, es un monstruo!
0: De cuando Lucerito Pucherito estaba así como que, sí, como no.
1: Es un monstruo.
0: Pues bueno, esta canción clásico de clásicos del pop mexicano de los 80s. Pero le vamos a dar un giro tote a la tuerca, porque traigo un proyecto que se llama Eternia.
1: Eternia. Con H intermedia, Eternia.
0: No, de hecho,
1: no tiene H intermedia.
0: Es Eternia. ¿Y por qué es Eternia? Porque el IA es de inteligencia artificial.
1: Ah.
0: Fíjate que se han venido, ha venido una oleada muy fuerte de covers hechos con inteligencia artificial. Y no está mal. O sea, digo, siempre es lindo escuchar otros músicos humanos y cantando canciones de otros músicos. Pero fíjate que estos arreglos que de repente hacen este tipo de proyectos son muy buenos, porque además no son como piratas o que quieran robarse el éxito de otros, simplemente son proyectos que exclusivos para YouTube. O sea, no están en otras plataformas.
1: Sí, y luego efímeros, ¿verdad? Porque luego lo suben y de repente ya
0: desaparecen. Estos cuatro son argentinos, estos de Eternia, y simplemente lo hacen para disfrutar y para escuchar la música de manera diferente. No es algo comercial, así que se estén enriqueciendo con esto, simplemente lo suben a un canal de YouTube. Ay, óiganlo y disfrútenlo.
1: Óiganlo y pónganlo en sus programas los domingos.
0: Es correcto.
1: Ese programa es sin fines de lucro.
0: Entonces, pues bueno, vamos a escuchar Bella en una versión, homenaje a Mijares, se llama el disco, en versión rock, que está muy bueno, la verdad es que son arreglos bonitos.
1: ¡Órale!
0: Que está interesante el proyectito este de Eternia, de estos argentinitos. Escúchenlo aquí en Alter Ego, donde lo cuadrado también es.
1: Sorprendentemente.

0: en la noche. Pero no le hagan caso a esas traducciones raras. John Voight y el buen Dustin Hoffman. Una película rarísima, porque toca un tema muy complejo de cómo es la vida para alguien que no tiene ningún talento en una ciudad muy grande. Entonces, a eso les invita. Y esta canción era el tema, digamos, aquello que motivaba el movimiento. ¿Tú viste la película?
1: Fíjate que no.
0: De hijo, te la recomiendo.
1: Vamos a buscarlo.
0: Midnight Cowboy. Y esa es la versión que ustedes escuchan. Pero bueno, luego viene el retorcidísimo buen amigo Iggy Pop. Ah, me encanta cómo dice Víctor Mesa, Iggy Pop. Bueno, pues viene Iggy Pop y hace su versión. Una versión muy interesante, con esa voz que tiene de raspapetate, el buen Iggy Pop. Y yo quise compartirla porque es una versión del cine recreada a algo muy, muy, muy vívido, muy de Iggy, porque el cuate se mueve y se siente el movimiento en la grabación. Entonces es eso. A eso los invito aquí en Alter Ego, donde lo cuadrado también es
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0: Y bueno, pues vamos a viajar ahora a las Italias con esta canción de Bella Ciao.
1: Ah, Bella Ciao.
0: ¿Te acuerdas? Este grupo, esta canción fue pues una canción italiana que tenía que ver con el rollo fascista, ¿no?
1: Con lo opuesto.
0: Con antifascista.
1: Sí, sí,
0: claro.
1: Sí, el no pertenecer, el hecho de ser un partisano, el hecho de no pertenecer.
0: Era un himno partisano, tienes toda la razón, un himno partisano italiano que hablaba justamente sobre la

0: existencia fácil.
1: Sí, yo no me voy a suscribir a esas tarugadas, así, exactamente, es lo correcto. Que decía.
0: Entonces, por eso decían que a la hermana, ¿no? Que ya no voy, y no es que...
1: Sí.
0: Pues ya, ahí nos veamos. Que después salió, se hizo famosa otra vez, o se retomó en la serie de La Casa de Papel.
1: Ustedes conocerán la serie, si no, dense una vuelta.
0: Es buena esa serie. Pero bueno, vamos a escucharla. Ahora también con un girotote de tuerca, bien cañón.
1: Digamos que cerraron la válvula y cambiaron la dirección.
0: Sí, pero muy cañón, porque la vamos a escuchar en una versión muy orquestada, pero con un rollo medio de arquetón.
1: ¿Gótico? De arquetón.
0: Oscuro.
1: Oscuro,
0: sí.
1: Como nosotros, de tez oscura y en este programa nocturno.
0: Morenones, así. Tenemos que reírnos para podernos ver. Para ver los dientes nomás. Y fíjate que es como... Sí te remonta un poquito a Ciudad Gótica, así a un rollo de película de Batman.
1: Vale.
0: Está buena la canción. Es un girote grandote porque, aunque sigue en italiano, la sacaron de contexto. Y eso fue lo que me gustó de esta versión. Entonces, pues vamos a ver. Ahí se las dejamos, a ver qué les parece a ustedes. Ahora sí que, como dijo Venancio, a mí me vale gorro, a mí me gusta. Pero bueno, disfruten ustedes aquí en Alter Ego, donde lo cuadrado también es...

0: juego.
1: Después de tanta oscuridad, ¡ay, señor! Solecito, bloqueador, Isla Bonita, Madonna. La canción más falsa, y ella lo ha admitido, dice, no existe tal historia, no existía tal isla, no existía ese cuate, nada que ver. Sí. El lugar de San Pedro tampoco existe como isla, como tal, que creo que era una desviación ahí en una carretera de California. Y sí, lo ha dicho Madonna, sí. El otro día que estuvo en la casa, así.
2: Así se platicó.
1: Sí, estuvo platicando. Ya ves que es bien gorrona.
2: Oh, sí.
1: Oh, señora, me regala más pozole. Ay, ándale, pues ya. Y ahí fue cuando nos cruzamos.
2: Y aparte, ¿cómo come, eh?
1: Sí, dragona, oh, Madonna. Sí, buena onda. Y esta canción es precisamente del disco True Blue, 1986. Curiosamente, con los 80, que mencionabas. Y a mí me cae bien. ¿A ti qué te parece,
2: Madonna? Ah, bueno, Madonna es una diva, es una diosa, es una precursora de... Y,

0: Pollo de Papoy.
1: Enrique Martín Morales, mejor conocido como
0: Ricky Martin.
1: El Ricky Martin, y de ahí es una recomendación de Cristi. Gracias, Cristi. Que dijo, tiene que escuchar, todo el mundo debería escuchar a él. Y sí, aquí está.
0: Bueno, pues ahora tenemos a todo el rating captado.
1: Ahí está.
0: Solo para escuchar a Enrique Martín.
1: Y al elenco de Glee. En esto que se llama La Isla de los Famosos.
0: Qué bárbaro.
1: Aquí en Alter Ego, donde lo cuadrado también es...

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1: Entre pensamientos y melodías, nuestro reloj marca las 3:30.
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0: Gracias por continuar con nosotros, amigos de Radio Universidad 94.5 FM, la mejor frecuencia que puede usted encontrar en este cuadrante de Aguascalientes.
1: Me quedé como que iba a decir yo, pueden enviar su mensaje al 449-912-1588. Su mensaje de voz, pidan su canción.
0: Sí, recomiéndenos alguna canción.
1: Parte de esto, nosotros hacemos aquí, bueno, nosotros no, Hugo, hace la
0: magia de la editada. Sí. Sí, hombre, ustedes manden el mensaje, peguen ladridos con nosotros también.
1: Sí, así es.
0: Y bueno, pues estamos escuchando este clásico de Havana Affair de Ramones.
1: Havana Affair.
0: Qué buena rola es esta, me gusta mucho esta canción. Los Ramones, híjole, también una institución, ¿no? Ya un grupazo.
1: Yo siempre he dicho que es el mejor grupo de rock, rock facilito y buena onda, pero con todo el ruido que necesitaban.
0: Sí, sí, son ruidositos los Ramones.
1: Así.
0: Y bueno, pues bueno, vamos a escuchar esta misma Havana Affair, pero con una banda también muy buena, los Red Hot Chili Peppers.
1: Uy.
0: Buena banda, buena banda. Esta es una versión de estudio, no es en vivo. Y y bueno, pues a ver qué les parece. No vamos a decir mucho, la canción está muy buena. Está totalmente hecha al estilo de los Red Hot Chili Peppers.
1: De mis Fabs, los Chili Peppers.
0: Totalmente, es una canción totalmente de ellos. Así es que bueno, pues escuchémonos aquí en Alter Ego, donde lo cuadrado también.

0: Y fíjate, de lo estridente de los Chili Peppers, bueno, no tanto, de estridente de la historia de la música, hay un grupo que se llama Misfits. Muchas personas he visto aquí en Radio UA, y en las inmediaciones y en la propia ciudad universitaria, muchos chavos con playeras de Misfits, que es esa como calaverita claro oscuro, y que entonces, bueno, ¿quiénes son los Misfits? Pues precisamente eso, ahí el de la voz era el buen Danzig, y que después hizo cosas solas divertidísimas, es lo que escuchan. Las canciones de 2 minutos y piquito eran lo suyo, no pasaban de allá, no pasaban de ahí. Y eso era lo divertido. Lo que escuchan es I Become a Martian, me convierto en marciano. Pero después nuestros buenos amigos de Molotov.
1: Sí, los regiomontanos.
0: Sí, hicieron hicieron su versión. Y me encanta porque me convierto en marciano. Sí, es una, sí, una cosa que, una recomendación del buen Agustín. Él tenía me dio la opción, dice, o es Molotov o Patrulla 81. Hoy elegí Molotov. A lo mejor en algún momento pondremos a Patrulla 81, pero hoy me convierto en marciano y yo me callo. ¿Cómo ves?
1: Vamos a escucharla.
2: El peatón no es un tope, es un ser humano, amigo del pecero. 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Estás en Radio Molotov y esto es Me Convierto en Marciano de los Misfits.

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2: Sí, señor. Sí, señor. Estamos escuchando otra vez a Simon & Garfunkel.
3: No, podría cantarle Tercer Strike, pero no, eso no es un juego de béisbol, es alter ego.
2: Es alter ego, y eso es lo que hemos dicho, lo bonito y lo tramposos que somos.
3: Somos unos viles tramposos.
2: Porque hay una canción que es la original y 100 alrededor que son los covers. Y esas 100 son las versiones que podemos nosotros traer.
3: Esas, porque de eso nos nutrimos. Es como traer Yesterday de los Beatles.
2: Sí, bueno.
3: Y todos chorrocientos mil
2: covers. Como los amigos de Mapimí.
3: Exacto.
2: O sea, en fin. Pero, fíjate que la. ¿Te acuerdas las versiones que hemos puesto de esta canción? La primera fue con P.G. Poodle's Party. ¿Te acuerdas?
3: Sí, el payaso
2: que un vocerrón tremendo.
3: Y luego hiciste lo que te pedí que no hicieras, pero redimido. Era de, ¿cómo se llama?
2: Disturb.
3: Pero con una cosa que traía un arreglo.
2: Coros preciosos.
3: Y hasta música techno.
2: Sí, le metió un techno.
3: Esa. Y bueno, dije, ok, Hugo, bien.
2: Va.
3: Te queremos.
2: Pues bueno, ahorita traigo una versión que creo que va a tronar las dos anteriores. Sí, no les prometo que sea la última que vez que traiga esta canción.
3: Eso es lo bueno de Alter Ego.
2: Porque si me encuentro otra que valga la pena, se las traigo. Pero tenemos al grupo Pesadilla, Nightmare.
3: Dale.
2: Y no manches, qué cosa. Para empezar, es una voz hiper hermosa, melódica de una mujer.
3: Wow.
2: Que sí está muy al tono de Nightwish. ¿Te acuerdas de este grupo?
3: Sí,
2: de
3: sí,
2: Nightwish.
3: Sí.
2: ¡Qué cosa! Es una versión muy orquestada, pero brutalmente buena. No voy a decir más. Yo con esta es la última de este programa mía. Así es que ahí se las dejo. Los sonidos del silencio.

0: Bien, ya estamos de vuelta después de los... ¡Ay, qué buena rola, eh!
1: Tampoco no estaba digna
0: los sonidos del silencio.
1: De alter ego.
0: Sí. Y un clásico. A mí me cae... Si me cae bien Keanu Reeves por todo lo que dice y hace, me cayó mejor cuando le preguntaron qué canción sonaría por la eternidad en tu vida. Y él eligió esto que están ustedes escuchando. Love Will Tear Us Apart de Joy Division. El Joy Division, que bueno, nos duró muy poquito el gusto, pero nos dejó cosas grandes, grandes, grandes para su época y por lo controversial de todo lo que llevaba su música. Y esto que decidí traer, no sé tú qué haces en las madrugadas o cuando te levantas, ¿qué es lo que haces?
1: Suelo dormir.
0: ¿Pones música cuando te levantas?
1: ¿En la mañana? Sí.
0: Sí, sí, claro. Y cuando hay cosas que no te esperabas, ¿qué experimentas?
1: Las anoto para el alter ego.
0: Eso pasa, exactamente. Sí, exactamente, yo sintonizé una, no me acuerdo qué estación estaba oyendo o qué playlist, ya no me acuerdo, pero sonó esta misma rola. Es muy conocido la parte armónica de la canción, pero sonaba a todo menos a Joy Division. Entonces dije, oh, puse atención, tramposamente puse mi detector de canciones para saber quién era. Sorpresa, es una agrupación que hace, se dedica a hacer mixes, que hace música electrónica. Se llaman Biz, B-I-S, Biz. Y me pareció interesante, es como es el trabajo de los DJs, o de los especialistas en distorsionar y cambiar todos los ritmos. ¿Sí? Nos llevan a lugares, no sé, ¿cómo podríamos definir?
1: Es un viajezote, ¿sí? Cierra los ojos y como hace ratito que estaba escuchando, ¿sí?, la canción, cierra los ojos y ¿por qué me estoy imaginando el mercado de Marcet? No sé, pero te transporta a lugares que ni te imaginas.
0: Sí, ¿no? Nos lleva a lugares muy, muy, muy raros. Entonces, por ahí decía el buen escritor Benjamín Prado que la memoria es el perro más tonto. La avientas una cosa y te trae no sé qué cosas de regreso. Entonces, así que, bueno, los dejo con esta canción, Love Will Tear Us Apart, original de Joy Division, pero aquí a través de este que se llama Biz, el alter ego.
1: Y con esto cerramos este programa de alter ego de este domingo. Muchísimas gracias, o de este jueves también.
0: De este jueves.
1: Gracias por acompañarnos, por ser parte de este experimento musical
0: aquí en Radio Cuba. Exactamente.
1: Gracias, nos escuchamos la próxima semana. Cuídese, pase bonita semana, disfrute la programación de Radio Universidad. Chao.
0: Chao.

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1: En este momento, las 4 en punto.
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1: 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Son las 4 con 26 minutos.
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0: momento, las 5 en punto.
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3: ¿Qué? ¿Cómo se escribe?

0: Hello, ¿cómo estamos? Bienvenidos a su programa favorito,
1: Se Casa.
0: ¿Cómo están? Yo soy Ale Ulloa. ¿Me acompañan?
2: Jonathan Salvador, el becario del departamento de comunicación, que como todos los miércoles aquí ando presente. Esperemos que siga siendo así.
0: A la orden para el desorden.
2: A la orden para el desorden. No, pues ya puedo hacer desorden. Ya estoy acabando.
3: Ya está más, tiene un pie más afuera que adentro de la uni.
4: Ya
2: es válido.
0: Nos acompaña también una súper maestra que yo admiro y quiero un montón. Moni, ¿cómo estás?
4: Muy bien, yo muy contenta de estar nuevamente en este programa con ustedes. Así que, pues yo contenta de iniciar el día de hoy aquí.
0: Sí. Y también nos acompaña nuestro superestrella reportero,
3: Daniel Díaz, otro miércoles aquí de universidad, ya con el clima un poco a gusto, nubladito, fresquecito, ya se fue por fin el calor. Y pues un miércoles más aquí en Se de Casa.
0: Sí, pues bienvenidos a todos los que nos escuchan, como cada miércoles, si vienen al trabajo, si están regresando a su casita, si van a comer, si nos están escuchando el jueves en la mañana, si nos están escuchando en la infoteca, porque fui a la infoteca y escuché radio ahí.
3: Sí, ahí lo estamos escuchando ahorita. Saludos a los de la infoteca.
2: Saludos a todos los que nos están escuchando. Y sobre todo también a todos los radioescuchas que nos están están checando la transmisión a través de Radio UAA en nuestros portales oficiales, ya sea en Facebook, YouTube y pues ahora sí que en radio.
0: Así es, recordarles que Se de Casa es un espacio de todo y para todos. Y pues todos son bienvenidos aquí, la verdad. Mandarle un saludo súper especial a todos los gallos de ciencias sociales, del Centro de Ciencias Sociales, específicamente
3: a los de comunicación.
0: Communications. Muy bien. La verdad, yo estoy un poquito triste. Porque no quiero, Jonathan. Ay. Es el último programa de Johnny.
3: Sí.
0: Acompáñame.
3: No.
0: Sí. Todos bien tristes. Yo decía, ya, por fin terminé.
2: No, los que realmente me conocen saben que sí me voy a llevar un buen pedazo de toda la experiencia que he llevado aquí en ese de casa, de verdad. Ha sido algo muy bonito, pero no les quiero spoilear. Van a ver como algunos contenidos que hicimos especialmente para, sobre todo, conmemorar esta quinta temporada, que para mí en lo personal fue muy significativa.
0: Así es. Moni, ¿tú le diste clases a Johnny?
4: No me tocó darle clases, pero me tocó trabajar con él este último año. Es su último año de carrera y no, la verdad es que vamos a extrañar mucho a Johnny en el departamento. Todos necesitan un Johnny en su vida.
3: Johnny, como es de costumbre, siempre despido a los conductores.
2: Sí, ese es un dato muy importante que quiero que quede grabado. Dani ya lleva tres generaciones de conductores de LSI que ha despedido. Por eso decimos que es el hijo pródigo.
3: Sí, yo lo despido.
2: Él es el realmente se de casa.
3: Sí, yo llevo tres conductores que despido.
2: Didi Tips sobre todo.
0: La piedra angular, Didi Tips. Ay, no, Johnny, pues qué decirte. La verdad va a ser un programa muy, muy lleno de emociones porque te estoy diciendo una sorpresa.
3: Es un programa muy especial.
2: Aunque no sea reprobado.
3: No, ya no.
4: Otro semestre más.
0: No.
2: Ingeniería 2.0. Ay, pero pues la verdad. Pues quédense, escuchen y pues disfruten de este bello programa, porque la verdad Se de Casa es un espacio que nos brinda una oportunidad muy grande que yo puedo explicárselos desde mi expertise, digamos. Realmente me abrió las puertas a muchas experiencias, y al igual que todos los invitados que hemos tenido a lo largo de esta temporada, ha sido una gran experiencia, una experiencia súper grata, y al fin y al cabo, pues, se está intentando, y es lo que hacemos.
0: Se está intentando lograr.
3: Se intentó y se logró.
4: Se intentó y se logró.
0: Pues bueno, la verdad, hay que aprovecharte al máximo todas estas experiencias que estás comentando. ¿Cómo empezaste en Se de Casa, Johnny?
2: Uy, eso es muy importante. Principalmente yo me integré al equipo de Se de Casa gracias al trabajo de becario que justamente la maestra Moni había comentado. Yo soy becario del departamento de comunicación. Empecé hace un año, si no estoy mal, en agosto, por el semestre pasado. Por estas fechas estaba empezando justamente, y la maestra María Cortés, que le mandamos un fuerte saludo y un abrazo, que ha sido nuestra conductora de mucho tiempo. Creo que desde la segunda temporada de Se de Casa, si no estoy mal. Me había invitado a mí como becario a ayudar a producción a lo que es a mi compañero, que yo siempre voy a decir que es mi compañero de generación, Josmar Moreno, que también le mando un fuerte abrazote. Entonces yo les ayudé en todo lo que era la producción. Antes yo en Se de Casa participaba nada más como técnico en cabinas, editando algunos audios, haciendo algunos guiones de cápsulas y así. Entonces, justamente como dijo Dani, le tocó a Dani despedir.
3: A Yosmar.
2: Le dio la bendición y sacó a Yosmar. No, se graduó igual. Esa sí. Generación de Yosmar, que toda esa generación marcó muchísimo el departamento. Salieron, la maestra, en ese entonces la maestra Mayra habló con nuestra jefa de departamento de ese momento, que era Lourdes Chiquito, que me dijo, oye Johnny, tú te vas a integrar como parte del equipo oficial de Sede Casa para que la producción se siga haciendo. Y yo fue como, ¿qué? ¿Tengo voz y voto? Y me dijo, no. Bueno, ok, y me integré al equipo de Sede Casa oficialmente. No, pero yo tenía experiencia en eso. Entonces, pues me sirvió muchísimo para empezar a implementar todos los conocimientos de la carrera. Y para los que hayan estado desde el principio, cuando yo estaba presente, pues estaba súper nervioso hasta la fecha ahorita, nada más ya lo disimulo más. Y fue todo una montaña rusa de emociones, porque había días en las que estaba súper presionado, otras que no, o sea, fue prácticamente un poquito de la línea del tiempo de lo que fue para llegar a este punto, que es hasta la quinta temporada.
0: Sí, ha pasado de todo, hasta le sacaron las muelitas del juicio este semestre.
4: Ay, sí, ay, sí es cierto. Yo me acuerdo que pasé y le dije, Johnny, ¿por qué no hablas? ¿Por qué tan serio, Johnny? Tu carita.
0: ¿Por qué tan serio?
4: Ajá, ¿por qué no está hablando?
2: ¿Por qué huele a clavo? principalmente, que por eso es un remedio casero que me dijeron, de, oye, pues ponte un clavo. Y yo, ¿cómo? Y yo, sí, un clavo de especia.
3: De olor.
2: No, especia, de olor. Entonces, eso hace, tengan cuidado con ese remedio casero, sí ayuda, pero a la larga te hace que te, como que el mismo ácido del clavo te, como que la saliva, no sé, algo hace mal en la boca, entonces empieza, todo el día tenía la boca con olor a clavo.
0: Consejos expresados por Jonathan.
3: No sé,
4: yo no sabía que la nieve de limón, pero,
2: ah, sí,
4: la nieve, pero de limón. El clavo.
2: No, sí fue todo un reto. Estuve como 2 semanas, creo que estuve ausente por lo mismo de las muelas del juicio, y hasta la fecha todavía siento ahí el huequito, pero sí, ya no.
0: Qué pesado, qué pesado. Pues bueno, vamos a empezar con las sorpresas, Johnny, porque te preparamos un videíto con varias personas muy especiales para ti, que te van a dar un mensajito de despedida. Entonces vamos a ponerlo, si nos ayudan nuestros superhéroes de la cabina, Emma y Rafa, y volvemos.
1: Johnny, esta no es una despedida, esta es un reconocimiento a tu trayectoria como estudiante. Estoy segura que ahora que inicias una nueva etapa en tu vida va a ser una etapa marcada por los éxitos, pero nada de eso es gratis. Eres una persona que trabaja, eres muy dedicado, eres inteligente, eres empático, y además algo que a mí me gusta mucho de ti es la disposición y tu sentido del humor para resolver. Muchas gracias por todo el apoyo que nos has brindado en el departamento. Te deseo lo mejor. Esto es un hasta pronto. Sabes que esta es tu casa y aquí te esperamos cuando quieras regresar. Éxito.
5: Querido Johnny, en esta tu despedida, tanto de Sede Casa como de la universidad, te deseo todo el éxito del mundo. Y de hecho no te lo deseo, te lo ratifico, porque tú ya tienes todo el éxito del mundo. Eres un ser humano, una persona excepcional, con muchos valores, con principios, con educación, con todo lo bonito que una persona puede tener. Gracias también por tu dedicación como productor, como realizador. Gracias por todo lo que nos diste en Sede Casa, en el Departamento de Comunicación, en el Centro de Ciencias Sociales y Humanidades, y a cada uno de nosotros como personas. Te tengo siempre en mi corazón. Aquí siempre será tu universidad, tu hogar, y te esperamos. No nos olvides.
6: Jonathan, que te vaya muy bien. Gracias por todo, por lo que hiciste por Sede Casa, como el fan número uno. Tengo la autoridad para decir que hiciste un gran trabajo en Sede Casa. Que te vaya muy bien donde quiera que vayas, y qué chido que estuviste en este proyecto tan importante para el departamento.
7: Johnny, muchas gracias por la oportunidad de haberte conocido, de haber estado colaborando con el Departamento de Comunicación, con todas las iniciativas, con el Centro de Sociales. Eres un crack. Te vamos a extrañar mucho, carnal. Que vaya bonito.
0: Oh. ¿Cómo te sientes?
8: Para nuestro radio escuchas, pues aquí estamos con un Johnny muy emocionado. Qué bonito.
2: No.
8: ¿Puedo mandar?
0: Sí, claro, claro. No, yo sigo hablando, Johnny. Está chistoso. Muy bien, mira, tenemos un comentario de Pepe justamente que se logró grabar al buen Pepe. Un abrazo. Te mando un saludo. Dice, felicidades a Jonathan y a Daniel, el co-conductores. Un saludote, Pepe. Gracias por dejarte grabar. Pues la verdad fue un ejercicio muy bonito y fue mágico escuchar lo que piensan de ti tantas personas, Johnny. Yo todavía no te lo voy a decir hasta el final, no te preocupes. Pero bueno, tenemos más comentarios. Danae dice, Jonathan, estoy muy orgullosa de ti, mucho éxito en todo lo que te propongas, con mucho amor toda tu familia. Ajá. Teresa Rodríguez, felicidades, Jonathan Vargas, estoy tan orgullosa de ser tu mamá y te quiero muchísimo. Oh. Estimado radio escuchas, yo sé que
4: tengo que hablar, ¿verdad?
0: Estamos muy emocionados, pero pues es un momento muy importante, que siempre que hay alumnos así de talentosos hay que reconocerlo, mencionarlo y que quede este registro de todo lo que ha hecho Johnny por el programa, por el Centro de Ciencias Sociales, por todos, ¿verdad, mi Moni?
4: Sí, no, y también por el Departamento de Comunicación. De verdad es que es una pieza clave. La verdad es que me ha tocado convivir con pocos becarios, pero puedo decir que de verdad Johnny es parte de nosotros. O sea, siempre que necesitábamos algo,

0: no te vas.
1: Ya me voy con mi, como la hormiguita esa que sale con su morralito. No, realmente, dejen formulo mis ideas. Creo que gran parte de todo lo que he hecho a lo largo de estos años, al fin y al cabo todo lo del departamento y esto ha sido en gran parte por la confianza que me han dado las grandes personas con las que he trabajado. No puedo decir que yo no me abro así con esa confianza si no estoy rodeado de personas que realmente me dan esa oportunidad. Entonces el poder escuchar a profesionales, profesores, gente que está capacitada para enseñar cosas tan, tan lindas, tan, ay, no sé cómo ponerla en palabras, que son una pieza clave para el futuro de muchas generaciones, y que escuchar esas palabras me causa un sentimiento muy fuerte. Déjame chance, maestro, usted dijo en un programa, está prohibido hacerme llorar, a mí me faltó eso. Pero de verdad es un sentimiento que jamás pensé que iba a llegar. O sea, de verdad es muy transformador, es muy trascendental para mí el poder decir, estoy orgulloso de todo lo que he hecho, de las personas, del departamento, todas las personas, tú radioescucha que estás al pendiente de ese de casa, personita que anda al presente, de verdad, muchas gracias, porque bajo mi expertise, bajo mi experiencia, sin ti, no se estaría como haciendo este tipo de programas de un espacio tan noble. Entonces, principalmente gracias a las personas que están aquí, a las personas que nos escuchan, a mi familia, a mi novia, que también fue una pieza importante.
2: Qué bueno, ahí también hubo un, ¿cómo se llama? Una omisión de permiso, ¿eh?
1: Híjole.
2: No tenía permiso de tener novia.
1: Ay, es verdad. Bueno,
2: sí. Mayra, si nos estás escuchando,
0: Mayra, tiene que autorizar.
1: Híjole. Este es un paréntesis muy grande. La maestra Mayra, cuando descubrió que empezó una relación formal con una chica muy linda, Nancy, para que, digamos, el rey escuche este presente, me hizo el comentario de, ¿quién es esa chica? ¿De quién es? ¿De dónde la conociste?
3: Si yo, ¿cómo es ese?
1: ¿Cómo es ese?
3: ¿Qué lugar se enamoró?
1: Y sí, es verdad, me falta la bendición de la maestra Mayra, pero pues de verdad, no tengo palabras más que gracias a todos, de verdad.
2: Tengo dos mensajitos más. Uno de nuestro fan número dos, porque ya dijo Pepe que él es el número uno. El señor Rafa Pérez, como cada miércoles que nos escucha, dice el mayor de los éxitos al ya egresado Jonathan, de parte de Rafa Pérez y familia.
1: Muchísimas gracias, señor. De verdad, yo a Rafita tuve la fortuna, este es un dato curioso, cuando fue la muestra profesiográfica, cuando la generación de Rafa estaba a punto de ingresar a la universidad, tuve la fortuna de hablar antes con Rafita y yo le presenté lo que fue la carrera. Entonces, tuve esa oportunidad de platicar con él y de verdad yo a Rafa lo tengo como un estandarte de una figura en comunicación muy, muy grande. Entonces, ese es un logro que yo me llevo. Nunca lo había comentado, pero de verdad
2: es buen momento.
1: Es bonito realmente poder compartir esto, porque al menos Rafita, que lo conocen, es una persona con un carácter, una forma de ser muy, muy linda, y también le deseo lo mejor.
2: Sí, que también va a empezar con nosotros la próxima temporada con Rafita como colaborador.
1: Es un spoiler.
2: Sin spoilers, pero bueno, ya les dije. Y el otro, pues, es un saludo para mi buen amigo Luisma Inmayotl, que nos escucha en sus trayectos por las tardes, dice, saliendo de la unidad hacia mi otro trabajo. Enhorabuena para Jonathan. Me ha gustado mucho el programa de ese de casa, que me acompaña.
3: Ay, ¡qué padre!
2: No sabía que nos escuchabas, Luisma. Yo creo que ya me escuchaste un poquito nerviosa. Ya cambió mi voz, pero te mando un abrazo. Yo admiro mucho a Luisma y lo quiero mucho. Y les mando un abrazo a ti y a los chicos que nos escuchan.
1: Muchas gracias, igual.
2: Sí, sí, sí. Y pues bueno, como la estrella que eres, yo te traje un pastel. A ver, aquí vamos a hacer
1: una cena de
2: su cajita y su cucharita.
1: La radio escuchas a escuchar un yupi.
2: Es un pastel de tirada.
3: Mordido.
1: Que fue el mal momento de cepillarme los dientes.
2: Y después, pues bueno, para los que ya han visto esta pintura, saben que significa un montón para mí.
3: Ay.
2: Entonces, pues bueno, yo también te la quiero regalar. Yo
1: no. Ay, madre,

0: Porque es el Super Pablo, ahorita lo acerco a la cámara, pero es el Super Pablo estilo Moe Simpson. Si se lo pueden imaginar, es la mascotita de la uni, el gallito, pero con un halo verde que lo rodea. ¿No es escena icónica de los Simpsons?
1: Ah, de Mr. Burns.
2: El señor Burns, cuando es un alien.
0: Sí, cuando es un alien.
1: Le traigo amor.
2: Le traigo amor.
0: Exacto. Es eso.
3: Ay, maestro. Déjale dar una hora.
0: Cae ese. A ver, préstemelo y continúe mientras le muestro el cámara.
2: Para los que no hayan escuchado, porque no hay onomatopeyas, casi me caigo. Ay, pero se siente muy curioso el saber que esto se torna de mí. No, no me gusta ser el centro de atención. Pero pues sí puedo tener este espacio ahorita en el que la maestra está acomodando el puesto que se está encuadrando. De verdad, a todos los estudiantes, a todas las personas que, pues digamos, tienen esa duda ahorita, principalmente porque se va a empezar un nuevo semestre, sobre si estudiar comunicación, sobre si, digamos, seguir ese sueño, porque realmente para mí fue un sueño el estudiar comunicación, y gracias al apoyo de mi familia, de los maestros y todo, estoy a nada de concluir ese sueño y realmente empezar otro más grande, que es empezar a ejercer. Yo les diría que vale completamente la pena, porque bajo todo lo que he hecho y las cosas que aún no he hecho, puedo decir con firmeza de que estudiar comunicación realmente no, ¿cómo decirlo? Es una decisión que te forma como persona, y pues qué trabajo tan noble como que es compartir ese mensaje tan puro de que viene de nuestro corazón. Entonces, gracias. De verdad, dense esa oportunidad. Si ustedes tienen algún familiar o alguien que no sabe sobre si estudiar comunicación, de verdad, apóyenlo, porque sí, creo que en este mundo donde la inteligencia artificial predomina mucho en los medios de comunicación, el poder tener un espacio tan puro como lo que es de casa, la radio, el medio tan noble como la radio, pues es bonito.
0: Sí, no, comunicación, yo siempre lo he dicho, comunicación es la mejor carrera del mundo.
2: Sí.
4: Yo la amo. Comunicación se adapta a todo.
1: Sí.
4: A lo que ustedes quieran, lo que se puedan imaginar, yo creo que es la carrera más completa. Así que sí, sigan el consejo de Johnny.
1: Sí. Estudien. Johnny es sabio. Johnny sabe cosas.
2: Supe cositas.
0: No, como alguien que también tuvo ahí un pequeño error antes de entrar a comunicación, sí lo puedo ratificar, ¿no? Que como que toda mi familia, cuando decidí cambiarme, mi hermana no, Mariana. Pero los demás fue así como, sí, ¿estás segura? Porque ya iba a la mitad de la otra carrera, ¿no? Fue de, pues sí, es que, pues sí. A veces uno ignora lo que ya trae. Yo siempre traía una cámara en la mano y así, y por ignorarlo fue como de, no. Y mira, aquí estamos.
2: Aquí estamos. Yo también puedo compartir, es mi historia, que la maestra, nada más que en mi contexto fue la pandemia. Sí puedo compartir un poquito esa historia. Claro. Creo que no la había platicado como tal. Yo antes estudiaba la ingeniería, ya lo había comentado anteriormente, pero justamente yo también estaba como un poquito más avanzado de la mitad de la carrera. Era jefe de grupo. Estaba de que siempre al pendiente de todos mis compañeros porque tenían problemas con los profesores. Una ingeniería es muy competitiva. Entonces, de por sí estaba el tema de la salud mental, así que me tocó ayudar y apoyar a compañeros en crisis, mientras yo subía mi propia crisis siendo el jefe de grupo, porque es el vínculo que tienes tanto la institución como tú con las personas, con tus compañeros. Entonces, pues a mí eso me sobrepasó. La ingeniería, digamos, es un punto importante. Yo siento que lo voy a retomar en algún punto. Pero
0: ¿qué aprendes de todo?
2: Sí, es súper bonito. Para la ingeniería que estaba era energías renovables.
0: Ahí está.
2: Entonces,
0: mira, qué mágico.
2: O sea, realmente es una carrera súper bonita y yo le tengo súper cariño a esa carrera. Pero por circunstancias de la vida me pasó igual que la maestra. Yo tenía siempre la cámara, siempre estaba grabando, siempre andaba haciendo chistes. O sea, a mí me gustaba compartir lo que eran mis ideas. Al igual, en la ingeniería me mantuve más en las áreas sociales. Estuve muy al pendiente de mis compañeros hasta que sufrí una crisis, una crisis nerviosa, y hasta que mi madre me dijo, ¿sabes qué? Se nota que esto no es lo que tú quieres. Estás haciendo algo que no. Date la oportunidad y vuelve a empezar. Y ese volver a empezar ahora está surgiendo como quién soy ahora. Entonces, de verdad,
0: las mamás también saben cosas.
2: Sí, saben muchas cosas.
4: Siempre.
2: Las mamás, las personas que tengan cercanas, a sus abuelos, sus padres, sus amigos, de verdad, una pequeña plática que ustedes externalicen lo que sienten pueden cambiar completamente el rumbo de su vida. Sí. Así que es lo que me pasó. y yo les comparto lo mismo. De comunicación, ¿qué les puedo decir?
0: Es lo máximo, la amamos. Es la mejor carrera del fucking mundo.
4: Oh, por Dios.
2: Around the world.
4: Amplino.
2: Pero sí, definitivamente.
0: Pero sí,
2: en otras palabras, descuídase de casa.
0: Descuídase de casa.
2: Vaya verde, se ve todo. No, pero pues sí, de verdad.
4: Es este. Con O y con C, ¿ok? Con C de casa.
2: Con C de...
0: Ay, Dios. Muy bien. Este, pues bueno. Tenemos una recomendación musical aquí de la maestra Moni, que me hizo hace ratito. Preséntala, Moni. Y nos vamos a un corte institucional después de la canción.
4: Bueno, es que qué mejor artista que Avril Lavigne. Y vamos a escuchar la canción de Losing My Grip.

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1: En tu frecuencia universitaria, las 5:29 minutos.
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6: Listo, estamos de regreso en su programa favorito de los miércoles,
7: C de Casa.
6: Nos acompaña una super invitada, porque queremos hacer llorar a Johnny.
8: Sí, claro que sí, hoy es día de hacer llorar a Johnny.
9: Lo están logrando, pero está prohibido.
6: Novio. Novio.
10: Love is in the air.
8: Hasta nos sentimos mal tercio aquí nosotros. Sí, ya nos dejamos el programa.
10: Háganme un huequito allá, porque
9: un pequeño paréntesis, Dani ya está reclamando su trono, ya se va otra vez en conducción porque este es el último programa que yo estoy, pero te quiero dar la voz a Nancy, ¿te puedes presentar?
11: Hola, me llamo Nancy. Me da mucho gusto, yo contenta de estar aquí y muy feliz de acompañarlos a todos, incluyéndote tú. Incluyéndote, más que nada, muchas gracias por invitarme.
12: Ay, es un gusto, la verdad queríamos conocerte.
8: Sí, ya llevamos todos los programas.
11: Sí. Ya tiene cara, todas las anécdotas ya.
9: Es verdad.
11: Ya tiene cara.
9: No, y luego está la carrilla que siempre me dicen de que, ay, es que cuando llego con Nancy siempre la presento de que, oye, hola, ella es Nancy, es mi novia. Y me faltaba tu radioescucha que la presentara. Se me faltaba. Ahora ya es por maldad.
12: Ay, aparte queríamos hacer un último programa en vivo, porque sí, vamos a seguir con unos programas ahí ya grabaditos, pero esta es la última vez que los vamos a escuchar en vivo por el periodo vacacional, entonces dije, pues bueno, sí, vamos a hacerlo súper especial, sí, para Johnny.
9: Y se está logrando. De verdad, estoy muy agradecido.
12: Un saludo también al profe Pablo Cebuane, que dice muchas felicidades, Ilse. Ay, qué alegría verlos, y más porque hoy hay una celebridad, tan bellas personas, Dani y Johnny, soy su fan y los admiro. Un saludote, Ilse, te queremos. Y bueno, tenemos algunos anuncios parroquiales de la universidad, claramente, pero no me quiero ir a esos antes de preguntarle a Moni cómo nos fue a comunicación en el EGEL.
11: Ay, qué barbaridad. No, la verdad es que, o sea, yo creo que es el mejor momento para decirlo, pero estoy muy orgullosa de mis alumnitos de este semestre. Me tocó, bueno, para los radioescuchas, que pues obviamente no me conocen, me tocó trabajar con los de octavo semestre de la carrera de comunicación corporativa estratégica, y parte de la materia pues fue prepararlos para el EGEL, y la verdad es que nos fue súper bien, o sea, de verdad, muy muy bien. Tuvimos muchos, creo que fue, no tengo la cifra exacta, pero como un 74% de estudiantes salieron con resultado satisfactorio. Yay. Y tenemos 6 estudiantes con resultado sobresaliente. Entonces, orgullosa y más de mis alumnitos preciosos.
12: Qué buena noticia, la verdad, 6 medallitas.
11: Sí, y además, o sea, porque creo que es un premio al EGEL. Exacto. Justamente por el resultado, son sobresalientes, entonces, no, pues, mira, yo...
9: Qué felicidad.
11: Triste porque se van, triste porque ya egresan, pero contentísima de haber coincidido con ellos durante este semestre, de haber trabajado con ellos. Pues sí, aprovechando el espacio, ojalá alguno de ellos nos esté escuchando, y pues decirles que fue un súper gusto haber trabajado con un grupo tan bonito, tan alegre, tan organizados, tan... Ay, no sé, de verdad, son un grupo preciosísimo. Entonces, me duele mucho que ya se van, pero pues bueno, siempre uno los va a recordar con mucho cariño, y pues ojalá nos sigamos viendo.
12: Sí, es un muy bonito grupo. Bueno, cuando fui a darle la asesoría de periodismo, sí se veía que sabía.
9: Sí, definitivamente. El grupo, justamente, bueno, yo los topo mucho por Mateo, que Mateo es un Mateo contemporáneo, Páez. Un Mateo Páez que ya lo habíamos traído aquí a hacer de casa. Igual yo estoy como muy contento, yo también puedo platicar un poquito. En el Egel pues salí satisfactorio y sobresaliente, creo que fue en periodismo, si no estoy mal. Entonces fue bonito, de que bien, se me quedó grabado Vicente Liñero, manual de periodismo. Pero sí, al menos yo de mi parte, yo también satisfactorio.
11: Bien.
9: Estuvo bien, estuvo bien. Y pues vamos a empezar un poquito con los anuncios parroquiales. Sí. Vamos a ver. Podemos empezar con ensamble de guitarras. Va a estar en... va a ser de la dirección a cargo de Eduardo Jiménez en la UA el 18 de junio, es decir, el día de mañana, o la persona que nos esté escuchando en repetición, el día de hoy en más tardar, va a ser a las 12 horas, el cupo es limitado. ¿Dónde va a ser? Va a ser en la casa de retiro Mis Abuelos Felices, Juan de Montoro, 443, en el centro.
8: Así
9: entonces,
8: es.
9: Un poquito
8: también
9: para que...
8: tenemos otra convocatoria para la Feria Universitaria, que es Mi Voz en la Feria Universitaria, que en especial han ganado en las últimas dos ferias universitarias del Departamento de Comunicación, de la carrera de Comunicación Corporativa Estratégica, para que se animen a participar en esto, en este evento tan importante de la universidad. Tienen hasta el día de hoy y hasta el 27 de junio para mandar su demo. Todas las indicaciones están en redes sociales de la UA.
9: Es importante también hacer un paréntesis, todos los que van a participar tienen que ser estudiantes vigentes en la universidad, es decir, que si somos titulados como nosotros, ya no. A lo que sé.
12: Bueno, pues sí, si te gusta la locución, si tienes esta facilidad de la palabra y te gustaría ser la voz oficial de la feria universitaria, pues ahí tienes tu convocatoria
8: abierta.
12: También tenemos un concurso de fotografía que me mandaron nuestros amigos de Difusión Cultural. Es de la FF, bueno, es Fiel, se llama, es del Festival de Cine, de, creo que de León, ¿sí? Internacional de Cine de León. Pero el concurso se llama Cultura de Paz en un Mundo Convulso, también ahí en las redes sociales de Difusión Cultural UAA pueden encontrarla, las bases, pero pues igual es para todos los talentos universitarios y son más de 30,000 pesos en premios para que si se anumen la fecha, anumen, y la fecha de cierre es el 4 de octubre de este año. Muy bien. Y tenemos también una pasarela, ¿cierto, Dani?
8: Una pasarela, así es, una pasarela de la carrera de la licenciatura en diseño de moda, que será este viernes 19 a las 6:45.
12: Sí, sí, sí.
8: En el salón de usos múltiples en el Zoom, allá por Rectoría. Uh-huh. Para que vengan a acompañarnos, porque la verdad son diseños muy increíbles en todas las pasarelas, sí, que realizan cada año.
11: Ay, siempre esas pasarelas son increíbles.
8: Sí,
12: hace poquito fuimos a una, ¿no? Creo que en marzo.
11: ¿En marzo?
12: En marzo hubo una como del 8M,
11: sí.
9: Es una oportunidad. A muchos compañeros de mi carrera también van y aprovechan a tomar fotografías y las publican luego en concursos. Es muy, muy interesante luego también tomar fotografías de pasarelas. Entonces, ahí les va un ratito más.
12: Sí. Y del Centro de las Artes y la Cultura también tenemos una presentación de teatro. Creo que es teatro, espero no equivocarme, si no me corrigen por ahí por mensajito, de sexto semestre de la licenciatura en actuación, que presentan El Nacimiento de un Juglar. Esto es en el Jardín de los Palacios, atrasito de donde está Palacio de Gobierno, me parece, y es pues sí, fue ayer a las 6:00 y 7:30 de la tarde, hoy se repite la función a las 6:00 y 7:30 de la tarde, ahí en el Jardín de los Palacios, para que vayan a verlos. También es teatro callejero, es una propuesta muy chida que traen ahí nuestros alumnos. Muy bien. ¿Algo más? ¿Algo que se me esté olvidando, chiquitillos?
9: Bueno, pues también voy a hacer un comentario a todas las personas que ya acaban de hacer el proceso de titulación. Entre aquí unos presentes también, que el proceso de titulación recién titulado, y también por eso la trají. Bueno, de hecho no sabía nada. Pero al menos en tu experiencia, ¿cómo te la pasaste eso? ¿Cómo, qué tal estuvo la ceremonia de titulación, Nancy?
7: La verdad es una experiencia muy nostálgica. Sí, te da mucho sentimiento. Hay cosas que si dices, tal vez acortarlas un poco, pero la verdad es un momento que te dices, tanto ver, o sea, a todos tus compañeros pasar, estar con tus padres de familia o familiares, que tú dices, ¿lo logré? O sea, eso es, neta, es un sentimiento que no muchos lo tienen.
8: Es el último paso de lista.
12: Es que somos un montón, sí, o sea, yo no me imagino cuántos títulos hubo esta
8: vez.
11: Yo solo vi, pero de bachillerato, o sea, sí decían que eran 1,200, pero pues yo calculo que más o menos ha de ser lo mismo.
12: ¿Se imagina?
9: Sí, son ceremonias largas y pues así como dice Dani, son, a ver, si el último pase de lista y... bendiciones.
11: Controlando. Sí.
7: Ah, es un momento muy especial.
12: La verdad, sí, está muy padre.
7: Sí, la verdad.
12: Vamos con otro material que nos preparó el buen Johnny.
6: Porque
12: este está muy divertido, la verdad. Vamos a ver este video que nos preparó como un resumen de toda su experiencia aquí en Se de Casa.
6: Una recapitulación.
9: Una recapitulación.
12: Y volvemos.

0: programa número 1 de este semestre. Representa ya nuestra quinta temporada. Se pasa rápido el tiempo. Y pues esta es una temporada que ahorita les vamos a platicar los cambios que va a haber. Y cada miércoles, pues no estoy sola. Y ya les habíamos spoileado el programa pasado que alguien regresa.
1: Ya me conocen anteriormente, Didi Tips. Soy estudiante de licenciatura en Comunicación Corporativa Estratégica. Y para mí es un gusto volver a estar aquí en vivo en C de Casa. Estoy aquí quincenalmente con Locus. Ya después ya me quedé aquí como conductor de la tercera temporada. Y ya en la cuarta estuve con mi sección de Didi Tips y ahora regreso como conductor.
0: Eso, pues un aplauso para Daniel Díaz. Sí. Y bueno, pues dentro de los cambios que va a haber esta temporada es que se integra con nosotros alguien que estuvo de invitada y que tuvo tanto rating que ya, que ya se va a quedar con el programa.
2: Pues nada, yo encantada de estar aquí. Aquí Dani me estaba diciendo que era fan de la fotografía, entonces yo creo que va a ser un muy buen tema esta temporada. Somos fan. Y pues nada, agradezco la oportunidad, maestro, qué chido.
0: Pues también ya se está integrando con nosotros nuestro productor y conductor también, el señor Jonathan.
2: Johnny.
0: ¿Qué tal? Salvador Rodríguez.
3: Pues muy emocionado, muchísimas gracias por estar aquí con nosotros y pues un gusto también a la maestra.
0: Jonathan inicia una etapa complicada.
3: Muy nostálgica.
0: La etapa nostálgica con la que el equipo del año pasado sufrió bastante. Cada programa lo veían como una cuenta de regresiva. ¿Cómo nos sentimos en el octavo semestre, Jonico?
3: Pues la verdad muy feliz y motivado porque no es el final, sino es el inicio de nuevas etapas.
0: Así se habla, Johnny.
2: Muy bien. Ese nada más es el video que se titula The Last Dance.
3: The Last Dance. Es un pequeño teaser. De hecho, ese fragmentito es el inicio de esta temporada, justamente por enero. Y la verdad, ya ni. No sé, no contemplo el tiempo. Digo, ya pasó tan rápido. Justamente. ¿Y qué les puedo decir? Fue toda una experiencia el poder compartir micrófonos con la maestra Ale. Yo también quiero abrir este espacio. Y a ver si llora, ya lloro. Pero
4: es la única cosa que les quiero vivir.
3: La única regla. La voy a romper.
4: Lo único que les
3: porque
4: dije.
3: Ya me voy. No, pues principalmente quiero realmente remarcar y que quede este espacio, digamos, muy claro. La maestra Ale es una persona súper capaz y de verdad es un parteaguas a que C de Casa tenga un gran nueva ola de contenido, porque de verdad gracias a una conductora con sus capacidades, con su carisma y pues al final y al cabo con esa calidez que nos presentan los programas, yo dejo en muy bonitas manos de verdad el programa. Y también está Dani que nos corre. Sí, puedo decir algo de con las dos personitas que he compartido los micrófonos a lo largo de esta temporada. Es de verdad, C de Casa se queda con un gran equipo de trabajo que siempre nos vamos a complementar de manera muy bonita. La persona que se llega a integrar o al fin y al cabo si siguen trabajándolo, ustedes como radioescucha, yo también me voy a integrar como radioescucha también. Voy a estar al pendiente de todos los contenidos porque son unas grandes personas y grandes creadores de contenido, sobre todo en radio. Y yo muchas gracias, los quiero mucho.
1: ¿Y saben qué? Ya nos vamos.
3: Ya nos vamos.
5: Con el otro video, Osvaldo, por favor.
3: Ahora sí, uno gracioso.
2: Bueno, para aligerar un poquito y poder llorar a gusto sin que me vean, vamos con el video de bloopers que nos preparó también el buen Johnny porque está divertidísimo. Vamos a verlo.

0: el más melancólico ahorita.
1: Sí, yo ahorita estoy en lágrima. No me están viendo, pero estoy en lágrima.
0: Porque ya su generación, y de justo de eso también les quería platicar, que los próximos programas los vamos a dedicar a...
2: A Johnny.
0: A Johnny.
1: No, no es cierto. Como el programa especial es Chispirito. Así de que... Un homenaje. Las veces que yo me equivocaron se de casa.
0: Yo sí, los bloopers.
1: Va a ser bloopers. No. Vamos a empezar con Dani
0: Fernández. A las generaciones. Agradecimiento. Porque la imprimió.
2: No pasa nada.
3: Ustedes tienen los nervios de que perdió no su tipo.
0: Para chavitos. Me encanta el concepto.
2: Sí, no lo voy a para mirar. Chavitos.
0: Sí. Sí, me recordó a este. ¿Cómo se llama este personaje de TikTok? Ah, sí, muy viral. Que canta rock, pero con un, como con un moped. ¿Lo han visto?
4: Dime dónde estás.
0: Que canta la de abejita chiquitita, pero en rock.
1: Pero qué bonito. Sigo impresionado de que rock para niños, porque realmente en mi época estaba endemoniado todo eso para los niños. O sea, de que el rock no es ese diablo. Pero qué lindo. Te des la oportunidad.
0: Papá, te quiero mucho.
1: ¡Ay, saludos! Es que me hizo muy tierno. Porque, volviendo al tema del vamos a comunicar, recuerdo que la maestra nos dijo que sus papás iban a verla jugar. Por eso me acordé. Entonces, por eso un shout out.
5: Estamos opresionados por tener que hacer todo perfecto. Y
0: Una disculpa.
1: Recordemos que somos gallos. Entonces
2: somos gallos. Se me metió Yolita. Lolita ya. Lolita ya la vino a
0: militar.
3: Está viva.
0: Está viva.
3: Claro. ¿Cómo que la vino a visitar? Yo me imaginé el fantasma de Lolita ya.
0: Dios mío. El buen Osvaldo está muriéndose de risa. Escuchando, de hecho yo le quiero mandar un saludo a nuestro conductor Johnny Vargas, sí. Que ahorita está rindiendo su eje.
4: Sí, les deseamos mucha suerte, mucho éxito.
0: Muchísimo éxito, porque esos exámenes siempre te ponen un poquito nervioso, pero el conocimiento ahí está, mi Johnny, yo sé que te va a ir excelente.
6: Se de casa. Este programa número uno de este semestre representa ya nuestra quinta temporada. Se pasa rápido el tiempo, pues esta es una temporada que ahorita les vamos a platicar los cambios que va a haber. Y cada miércoles, pues no estoy sola. Y ya les habíamos spoileado el programa pasado que alguien regresa.
7: Ya me conocen anteriormente, Didi Tips. Soy estudiante de licenciatura en Comunicación Corporativa Estratégica. Y para mí es un gusto volver a estar aquí en vivo en C de Casa. Estoy aquí quincenalmente con Locos. Ya después ya me quedé aquí como conductor de la tercera temporada. Y ya en la cuarta estuve con mi sección de Didi Tips y ahora regreso como conductor.
6: Eso, pues un aplauso para Daniel Díaz. Sí. Y bueno, pues dentro de los cambios que va a haber esta temporada es que se integra con nosotros alguien que estuvo de invitada y que tuvo tanto rating que ya, que ya se va a quedar con el programa.
0: Pues nada, yo encantada de estar aquí. Aquí Dani me estaba diciendo que era fan de la fotografía, entonces yo creo que va a ser un muy buen tema esta temporada. Somos fan. Y pues nada, agradezco la oportunidad, así que chido.
6: Pues también ya se está integrando con nosotros nuestro productor y conductor también, el señor Jonathan.
1: Johnny.
6: Claro. Salvador Reyes.
1: Pues muy emocionado, muchísimas gracias por estar aquí con nosotros y pues un gusto también a la maestra.
6: Jonathan, inicia una etapa complicada.
1: Muy nostálgica.
6: La etapa nostálgica con la que el equipo del año pasado sufrió bastante. Cada programa lo veían como una cuenta de regresiva. ¿Cómo nos sentimos en octavo semestre, Jonico?
1: Pues la verdad, muy feliz y motivado, porque no es el final, sino es el inicio de nuevas etapas.
6: Así se habla, Johnny.

0: Listo, pues ya como lo escucharon, nos divertimos muy poquito aquí en Se de Casa, ¿verdad?
1: Estamos bien serios, sí.
2: Bien seriecitos. Sí, sí.
1: Nos enfocamos mucho en la semiótica del mensaje. No,
3: puros investigadores, todos formalidad, seriedad. Un saludo a la Mic.
4: A Gustavo López Romo, que siempre nos ve como cada miércoles, que es nuestro fan también de Se de Casa. Un saludote.
0: A mí se me hace que eres tú, Gustavo, el que pone aquí el, ¿cómo dijiste el otro día? El gas de ricino.
4: Buen gusto, un saludote.
0: Un abrazo. Oh, muy bien. Pues bueno, estos fueron algunos de los momentos más divertidos que hemos tenido, la verdad.
3: Yo todavía no supero muchas cosas. No supero a la Lolita y a la de Dani.
1: Ahí le edité poquito para que se viera más.
0: No, no supero a la Lolita y a la de Dani, al grito medio de gatito.
1: Ah, sí, pues es un gato chiquitito.
0: La gira chiquitita. Pero bueno, han sido momentos muy, muy chidos. Y yo creo que ya, ya es buen momento para darte tu mensaje, Yami.
3: Unos violines, no, no es cierto.
0: Es bien complicado, es bien complicado porque obviamente todos queremos que te vaya muy bien, pero queremos tenerte aquí. Queremos que te, quisiéramos que te quedaras siempre, ¿no? Pero eres una persona súper, súper talentosa, ya lo dijeron todos los maestros, todos tus amigos, tus familiares, tu novia. Eres una persona increíble, ha sido un honor tenerte aquí como conductor, tu agilidad mental, esa chispa, esa manera de resolver mientras sí, nosotros nos moríamos de risa. Dios mío, ese control. Y pues nada, estoy muy orgullosa de ti, Johnny. Yo sé que nos conocemos de hace relativamente poco tiempo, pero de comunicólogo a comunicólogo, qué grande eres, y yo sé que te va a ir muy bien allá afuera. Si nos están escuchando y les gustó la voz de Johnny, también ya está disponible para ustedes.
1: Acepto contrataciones al
0: 449-393. Pásales tus redes de una vez, Johnny.
1: Pues bueno, ahorita de proyectos que estoy trabajando con compañeros, estoy en Un Pollo Más, que es un, digamos, un canal colaborativo donde hacemos principalmente comedia, hacemos vlogs. Próximamente vamos a hacer una nueva tanda de contenidos. Si gustan seguirme en redes sociales, pues igual me pueden encontrar como Pirocki, P-H-I-R-O-C-K. Entonces es un poco raro, pero ahí lo pueden buscar. Y pues ahora sí que, pues donde escuchen mi voz y la relacionen, pues empecé en Se de Casa. De verdad.
0: Aquí surgió.
1: Aquí en tu casa. En casa.
0: Siempre, siempre va a ser tu casa, Johnny. Aquí tienes las puertas abiertas. Si un día quieres caer y contarnos de tus chocoaventuras,
4: tus comunicólogo aventuras.
0: Ya. Tus Pablo aventuras. Vámonos con las reflexiones finales.
4: Ay, no, ya tan rápido.
0: Así es.
4: Johnny, te vamos a extrañar. Ya no va a ser lo mismo sin ti.
0: No.
4: Un gusto, la verdad, ánimo, compartir Dani. Micrófono, producción contigo durante casi dos temporadas, porque la temporada pasada justo estuve ausente, esta más venía con DT, pero esta temporada me incorporé más y tuve el gusto de conocerlo, y todavía más porque me tocó tener una materia sim con él en Emprendedores, y pues ahí como que platicamos un poquito más, aunque fuimos de distintos equipos, por ahí convivimos un poco más, y fue un honor haberte conocido y haber compartido micrófono contigo aquí en Se de Casa.
3: Muchas gracias.
0: Dice la maestra Mayra, no perdemos un estudiante, el mundo gana un excelente profesional y profesionista.
3: Ay, qué bueno, maestra.
0: Andrés les ama, saludos, Jonathan.
1: Ay, es mi compañero de primaria.
0: Ay, qué bonito. Qué lindos son. Moni, un mensaje y reflexión final para el buen Johnny.
2: Ay, y Johnny. Pero, o sea, yo estoy impactada, igual que usted, ahorita que vimos como pues los bloopers, así de, es que en qué momento estamos en junio, era enero, empezamos como la recta final. Yo sé que también, pues obviamente, pues los estudiantes siempre están de paso en la universidad, nosotros nos quedamos y ellos siguen su vida, pero de verdad, así como dijo la maestra Mayra, pues el mundo gana un gran profesionista, un gran comunicólogo, como le dije hace ratito, deja una huella enorme en nosotros, en el departamento, en el programa de radio, y pues la verdad es que le deseo todo el éxito, Johnny, que sea feliz, que esté contento con lo que hace, que siempre disfrute donde esté, que no pierda la capacidad de asombro y también esa agilidad, porque yo también tengo que admitir que me fascinó escuchar a Johnny cómo narraba ahora el clásico de LSI, de LSC. Yo decía, wow, con Johnny, o sea, ¿en qué momento? Porque además hablaron y hablaron y hablaron y hablaron, pero nunca se les acababan las ideas, como todos unos profesionales. Entonces, Johnny tiene todo para triunfar, sea muy feliz, no pierda esa capacidad de asombro y pues ya sabe que las puertas siempre van a estar abiertas para usted.
3: Sí. Adelante. Yo también, todos.
0: Termíname de matar.
3: A lo que yo vine.
5: No, Johnny, la verdad, bueno, a través de lo que he pasado un poquito, vas a entrar en una etapa que no niego que va a ser difícil. Pero, ay, ya quiero ya. Pero, de verdad tienes mucha capacidad, mucho talento y demasiada comunicación. Demasiado, no lo recuerdo, Dani. Pero si tienes ese don en el que eres capaz de expresarte a través de una manera que muchos no pueden. Entonces, la verdad, yo también te deseo de la mejor. Nos vamos a seguir viendo, obviamente. Pero de verdad yo también te estoy deseando lo mejor de la mejor. O sea, una completa felicidad que digas, de esto llegué a esto. Es como, ¿hasta dónde llegué? No sé, pero llegué. O sea, es decir, lo logré. No sé cómo, pero estoy aquí. Y quiero que sepas que también están aquí para apoyarte. Ya lo descarté. A pesar de todas las cosas, ahorita estaré aquí.
1: Te amo mucho, Nancy.
5: Honestamente sí soy una persona que le cuesta un poco pues expresar las cosas. Y es eso, pues,
1: entonces mucho.
6: Se complementan.
3: Es muy bonito.
5: Lo aprecio mucho.
1: Yo también te quiero mucho.
5: Y gracias por estar. O por invitarme más bien. Gracias por tenerme aquí.
6: Dice Teresa Rodríguez, qué hermoso es escuchar y tantas palabras tan hermosas y saber que eres una excelente persona. Sé feliz, no pierdas la capacidad de asombro, te amo, mi campeón. La maestra Mayra, ya me hacen llorar todos los que estamos aquí. Ya. Se finí. Te deseamos lo mejor, Johnny, que tengas una vida profesional que arranque con toda la energía. No pierdas tu capacidad de asombro, tu capacidad de proponer, de ser así de alegre, de llevar esa luz, porque pues al final del día en la uni todos somos luz, ¿no? Sí, que se tiene que proyectar. Entonces, pues no pierdas esa luz, llévala donde vayas y te va a ir muy, muy bien.
1: Muchas gracias.
6: Algo que le quieras decir a Johnny y Emma.
1: Hacen corazoncito bravado y con los dedos. Muchas gracias. Nos vamos a seguir viendo.
6: Y pues con esto vamos a cerrar el último programa en vivo de esta temporada de Sé de Casa. Los demás van a ser grabaditos para las vacaciones, pero nos vamos a seguir escuchando, claro que sí. La voz de Johnny no se va hasta que se vaya. Muchísimas gracias por habernos compartido una hora de su tiempo. Aquí los esperamos como cada miércoles a las 4 de la tarde, la repetición los jueves a las 5 de la mañana. Los acompañamos siempre. Muchísimas gracias por acompañarnos en su programa
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1: Hasta el próximo miércoles.
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2: Radio UAA informa. La Universidad Autónoma de Aguascalientes publicará el próximo sábado 20 de junio, a partir de las 8:30 horas, los resultados de su proceso de admisión para los niveles de bachillerato, licenciatura e ingeniería. Los aspirantes podrán consultar los resultados oficiales de aceptación directamente en la página web institucional www.uaa.mx. Una vez que los aspirantes confirmen su ID en las listas de aceptados, quienes ingresen a los niveles de licenciatura e ingeniería deberán acceder a su reporte personalizado en la página de la UA para conocer el desglose de su puntaje e iniciar el curso en línea Gallos Incursionando a la Vida Universitaria. Esta capacitación autogestiva se desarrollará únicamente del 20 al 26 de junio, permitiendo a los futuros profesionales avanzar a su propio ritmo. Sin embargo, es requisito indispensable completarlo al 100% para poder proceder con los trámites posteriores de inscripción que aseguran formalmente su lugar en la institución. Cabe precisar que este curso de inmersión virtual está dirigido exclusivamente al nivel de pregrado, por lo que quienes hayan sido seleccionados para el Centro de Educación Media quedan exentos de realizarlo. En atención a las inquietudes, estrategias y oportunidades en torno al desarrollo tecnológico desde las instituciones de educación superior, el maestro Ramón William Zamora, coordinador de transferencia tecnológica y del conocimiento de la Universidad de Guadalajara, estuvo presente en la Universidad Autónoma de Aguascalientes para impartir la conferencia Mitos y realidades de la transferencia tecnológica en México. Encabezando este encuentro, el maestro Juan Carlos Arredondo Hernández, rector de la UA, destacó que la transferencia tecnológica trabaja en la conversión de los resultados de la investigación en beneficios concretos para la sociedad. Añadió que un reto para las universidades es encontrar mecanismos que permitan que la capacidad científica, tecnológica y de innovación logre alinearse con las necesidades del entorno productivo, sin renunciar a su misión educativa y social. La Universidad Autónoma de Aguascalientes fortalecerá una vez más la difusión y profesionalización del jazz en la entidad, con la realización del segundo encuentro de jazz del Departamento de Música 2026, una propuesta académica y artística que reunirá a destacados intérpretes nacionales para compartir su experiencia, conocimientos y visión musical con los estudiantes, músicos y público interesado. Los próximos 23 y 24 de junio, la UA abrirá sus puertas a una experiencia formativa que busca acercar a los participantes a una de las expresiones musicales más versátiles y enriquecedoras de la actualidad. A través de talleres especializados y un recital de clausura, los asistentes tendrán la oportunidad

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3: 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Para usarlo, toma en cuenta que para 10 litros de agua se deben disolver aproximadamente 15 mililitros de shampoo. Al final del día, apostar por las tecnologías domésticas no es solo una forma de ahorrar, es tomar el control de lo que consumimos.
2: Si quieres aprender a preparar otras tecnologías como crema de cacahuate, gel para el cabello o jabón líquido corporal, puedes visitar nuestro canal de YouTube, Profeco TV.
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2: ¿Qué necesitan las plantas para hacer fotosíntesis? Para realizar este proceso, las plantas necesitan principalmente luz solar, dióxido de carbono y agua del suelo, utilizando la clorofila como pigmento clave para capturar la energía y convertir estos elementos en glucosa y oxígeno.
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0: en este momento las 7 en punto. 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
0: 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Hola, hola, ¿cómo están? Pásele, pásele, juevesito rico, sabrosón. Ay, qué sabroso, qué sabroso. Bienvenidos al Gallo, la primera producción totalmente en directo. Nosotros aquí transmitiendo desde el edificio 14, la unidad de Radio José Dávila Rodríguez. Obviamente allí en la frecuencia modulada en el 94.5 y también en Facebook, en YouTube, en la aplicación, en el streaming. Nos encuentras en cualquiera de estos medios. Ya te sabes la fórmula mágica. Estamos como Radio UAA 94.5 FM. Y también estamos en WhatsApp en el 449-912-1588 para que nos hagas llegar tus mensajitos, tus buenos días, que cómo están, que si la lluvia, que el partido, que no sé qué, que la manga del muerto. Con todo el gusto del mundo yo voy a contestarte personalmente. Guárdanos en tus contactos para tener interacción, no nada más en este espacio, sino con todo lo que ofrece la bandeja de programación de Radio UAA, obviamente la radiodifusora de la Universidad Autónoma de Aguascalientes. Yo soy Ale de los Ríos, agradezco en cámaras, teclados y controles al buen Checo Pacheco, que ya está listo puestísimo también para hacernos el paro, para que sonemos en todos estos medios. El día de hoy no vengo disfrazada. Es que hay que también voltear a ver a los árbitros. No es cosa sencilla. Estaba viendo, hemos visto por ahí a los árbitros de Qatar, hemos visto también por allí a algunos de México, lo cual está bien chido, está bien padre. Entonces, mi papá me tuvo fe y me regaló precisamente esta playerita, esta jersey de árbitro. Y me tuvo fe porque me la compró en talla chica. Yo años que ya no usaba talla chica, pero creo que todavía aguanto un poquito. Entonces, pues sí, siempre que me preguntan que por qué me gusta el fútbol, no soy tan ignorante en esos temas, fíjese. Sí me gusta. Y yo siempre contesto que es herencia de mi padre. Entonces, hoy orgullosamente llevo mi jersey de árbitro. Ah, porque, a ploc, mi papá fue árbitro muchos años. Entonces, yo creo que de allí viene nuestro gusto en casita por el fútbol. Entonces, padrísimo. Hoy me siento poderosa con mi jersey verde. Bueno, apoyando a la selección, obviamente, el día de hoy en punto de las 7 se estará disputando por allí Corea del Sur con México otro partidito. Estaba preguntándole ayer a Checo qué otros partidos había. Sí, hay algunos otros de ese grupo, pero yo creo que el que a todos nosotros nos importa es precisamente ese. Uy, en la tardecita, a gustito, echando taquito. No, hombre, se va a poner bien bueno. También se va a poner muy bueno el programa del día de hoy porque tenemos nuestro Jueves Geek, muy de cine, y no cualquier cine, cine de animación. Vamos a hablar de Shrek 5 y de Toy Story 5. Vi que mucha gente ya se lanzó a la premiere ayer por la noche. Comentarios divididos en temas de Toy Story 5. Y vimos el tráiler también ayer de Shrek 5. Entonces, ¡uy! Chismecito cinéfilo del bueno. Me gusta. Además, en la segunda parte vamos a estar escuchando a Gaby Hermosillo. Debemos por allí al público que nos ha pedido. No una persona ni dos, varias personas nos pedían hablar de Colombia. Entonces traemos una capsulita muy bonita, muy amigable. Países hermanos que nosotros conocemos a varios parceritos, parceritas, y son bien chimbas, son bien geniales. Me gusta. Aparte de su café, ni crean que son amistades beneficiosas. Bueno, sí son en ese aspecto. Pero no, sin interés. Entonces vamos a hablar también de Colombia. Y Julián Potier nos acompaña para hablar del solsticio de verano, que ya el próximo fin de semana pues estará entrando precisamente esta parte del verano, y nosotros vamos a hablar de ese tema. Ayer en el cielo también preciosísimo, se veía la luna, Venus y Júpiter, y por ahí un puntito difuminado era Mercurio, me parece. Chulada, los cielos están preciosísimos. Hoy en la mañana también el cielo de Aguascalientes con las nubecitas rosas, moraditas, ¿no? Una cosa preciosísima. Entonces, muy ad hoc. En la música, pues como es Jueves Geek, vamos a tener por allí cositas niponas. Y también tenemos una complacencia que ya la debíamos por ahí. De una vez te digo, no te me espantes. Va a ser urbano tirándole a reggaetón, pero la letra tiene que ver con todo lo que implica como este aspecto pambolero. Entonces no te me espantes, recuerda que aquí vas a encontrar de tocho morocho. Entonces, pues bueno, eso es lo que vamos a estar abordando esta mañana. ¿Qué te parece si vamos juntos a escuchar al buen Samornelas para dar inicio a esta primera producción totalmente en directo? Obviamente hablamos del gallo de Radio UAA. Súbele a tu radio.
3: ¿Ya tienes lista la playera de la selección? ¿O todavía estás decidiendo si hoy se trabaja o se vive el fútbol en la oficina por la tarde? Porque cuando juega México, el país entero entra en una especie de modo especial. Las juntas duran menos, los mensajes se responden más rápido y hasta el tráfico parece tener horario de partido. Así que mientras llega el silbatazo inicial, aquí llegan las efemérides del gallo para arrancar el día con buenos datos. Yo soy Sam Ornelas y gracias por acompañarme en esta mañana. ¡Súbele a tu radio! Un día como hoy, pero de 1815, tuvo lugar la Batalla de Waterloo, enfrentamiento que marcó la derrota definitiva de Napoleón Bonaparte. Fue uno de los eventos más importantes de la historia europea y cambió el rumbo político del continente durante décadas. Y en 1928, la aviadora estadounidense Amelia Earhart se convirtió en la primera mujer en cruzar el Océano Atlántico en avión, participando en un vuelo histórico que ayudó a abrir camino para generaciones de mujeres en la aviación. También un 18 de junio, pero de 1983, Sally Ride viajó al espacio a bordo del transbordador Challenger, convirtiéndose en la primera mujer estadounidense en hacerlo. Su misión representó un momento histórico para la exploración espacial. Hoy, hablando de cumpleaños, hoy celebra su cumpleaños Paul McCartney, cantante, compositor y multiinstrumentista británico. Como integrante de los Beatles, ayudó a transformar la música popular del siglo XX y sigue siendo una de las figuras más influyentes de la historia del rock. Y le mando un buen saludo a Donovan Jiménez, que es así, pero fiel y fan de Paul McCartney. También cumpleaños la actriz estadounidense Isabella Rossellini, reconocida por su trabajo en cine, televisión y modelaje, además de ser una destacada promotora de la conservación de la naturaleza. Aniversario luctuoso, un día como hoy de 1948, falleció Ronald Amundsen, explorador noruego famoso por haber liderado la primera expedición que llegó al Polo Sur. Su nombre sigue siendo sinónimo de aventura y exploración en algunos de los lugares más extremos del planeta. Hoy se celebra el Día Internacional del Sushi, una fecha perfecta para rendir homenaje a uno de los platillos japoneses más populares del planeta porque, bueno, seamos sinceros, pocas cosas generan tanta felicidad como ver llegar una charola llena de sushi, aunque siempre exista alguien que todavía pregunte cuál es el que no lleva alga. Pero imagínate un empanizado, ¡qué delicia!
0: ¡Ay, qué sabroso!
3: También se conmemora el Día Internacional del Picnic, una invitación a desconectarnos un rato de las pantallas y disfrutar del aire libre, de buena compañía y también, ¿por qué no?, algo rico para comer. Además, hoy se recuerda el Día Mundial de la Lucha contra el Cáncer de Riñón, una fecha que busca crear conciencia sobre la importancia de la detección temprana y el cuidado de nuestra salud. Y así terminamos nuestro recorrido por las efemérides de este 18 de junio. Yo soy Sam Ornelas y antes de despedirme vamos a entrar en ambiente porque hoy hay partido. Así que vayan preparando los gritos de gol, las cábalas que nunca fallan y toda la buena vibra para apoyar al Tri. También la botana, que no se te olvide. Nos vamos precisamente con una canción que celebra esa pasión que compartimos millones de mexicanos cada vez que rueda el balón. Aquí está el ritmo que nos une y que tengas un excelente jueves. Estás en El Gallo. Quédate con nosotros.

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Yo por acá andan escribiendo en Facebook y en WhatsApp que no anden marcando penales para el América. Pues al contrario, ¿no? Sí, hay que marcarlos, hay que marcar todo. Hay que ser neutro. Hay que ser neutro. Ay, ya me la estoy creyendo. Ya, déjenme en paz, por favor. Oye, vamos a hablar de Shrek 5. Es que, ay, caray. Ya habíamos platicado que estaba el chismecito del doblaje, ¿se acuerdan? Que decíamos que Alfonso Obregón pues andaba ahí pidiendo algunas cosas para poder interpretar a Shrek, que sabemos pues es su voz, ¿verdad? En español. Y que tiene mucho sentido lo que él decía, es que decía él, quiero que mi nombre, o supongo que trataba de decir que en general, de las personas que hacen a los personajes en el doblaje, pues aparecieran en los créditos, porque sí es cierto, o sea, tú ves los créditos y ves a Mike Myers, a Cameron Díaz, a Eddie Murphy, pero pues nosotros no escuchamos la voz de ellos, escuchamos la del doblaje. Entonces debería aparecer Dulce, Eugenio Derbez y obviamente Alfonso Obregón, pero parece ser que pues no se arregló con el estudio. Y en el tráiler sí aparece la voz de Eugenio Derbez, aparece la voz de Dulce con Fiona, pero escuchábamos allí a Shrek y dijimos, ese no es Shrek, ¿qué está pasando? Ahorita el tema de la animación lo vamos a abordar, pero en cuanto a este tema, pusieron a Faisy, no sé si ubican a Faisy, el que conduce Me Caigo de Risa, y que ha conducido otras cosas. Entonces, no es la primera vez que está en el doblaje, lo escuchamos por ahí, no recuerdo este personaje villano en El Gato con Botas, lo cual me parece bien raro que haya aparecido su voz en temas relacionados con la saga de Shrek, ¿no? Y pues la gente luego, es que suena, no suena mal, o sea, sí le da

0: Ay, es que andamos con puro chismecito. Qué sabroso, pero bueno. Ahorita les platico de qué estamos hablando. Y ya les decía, Toy Story se estrenó el día de ayer por la tarde. Ya muchas personas se dieron cita precisamente para ver por sus propios ojos qué onda. Yo siento, en mi comentario nada humilde como siempre les comento, que con Toy Story 3 debió haber acabado ya esa franquicia. Era un cierre perfecto, chulísimo, nostálgico. Ya tendríamos a Bonnie en otro concepto, o sea, la niña que se queda con los juguetes, ¿no? Que ahora ya la odiamos y ahora la vamos a terminar de odiar más, caray. Insisto, no sé si realmente somos el público meta de estas nuevas producciones, pero, pues por ahí hay datos interesantes. Y es que el estreno de esta película está pues ya en todos los cines, la franquicia insignia de Pixar regresa a la pantalla grande para volver a conquistar el corazón de los espectadores con una nueva aventura en la pandilla de los juguetes con Woody, Buzz, Jesse, Tiro al Blanco y todos ellos, ¿no? Pero vemos por allí, la temática ha cambiado un poco porque aparece un nuevo personaje. Hablamos precisamente de una tablet. Y esto tiene que ver con la relación que tienen los niños con las nuevas tecnologías. Que luego, ay, es que miren, les voy a platicar, ya me enojé. Dicen por ahí, es que no hay que exponerlos tanto a las pantallas. O sea, yo lo entiendo. Yo lo entiendo en el sentido de sus ojitos y que luego pues las posiciones luego se quedan así, todos dobladitos de su cuello. Yo entiendo esa parte. Pero, o sea, mi hijo todavía no va al kinder y ya sabe contar del 1 al 20, los colores, el abecedario, las vocales, los animales, el sonido de los animales. Y gracias a todas estas cosas como Plim Plim, que yo ya traigo atravesado ese muñeco, ya no quiero saber nada de Plim Plim. Entonces eso, pues lo llevan a la pantalla grande y yo veo este versus de los juguetes tradicionales con las nuevas tecnologías. Insisto, ¿somos nosotros el público meta de Toy Story 5 o solamente somos quienes vamos a llevar al nuevo público meta? O sea, nuestros hijos. Hay quien la verá por nostalgia, hay quien la verá nada más para ver si sí le gustó o no, para criticarla, ¿por qué no también? Pero hay que ir con la mentalidad de que ya no somos el público meta. La animación se ha mantenido bien. Yo siento que todavía por ahí sí hubo un cambio en Toy Story 3. Que para mí, yo insisto, ese debió haber sido el cierre. Pero, pues igual tú tendrás tus opiniones. Yo la voy a ver seguramente el fin de semana. Te daré las mías ya la próxima semana. Mientras tanto, ahí también, fíjense cómo ahí también entra el cambio de doblaje. Hablábamos de Carlos II con las primeras dos películas de Toy Story. En la tercera ya no era la voz de Woody. La animación se mantenía fiel. Y bueno, dices, no es la misma voz de Woody, pero se ve igual. Entonces dices, bueno, amortigua. No es como con Shrek, que se ve raro, se escucha raro y todo es raro. En fin, pues ve a ver Toy Story, ya está en cines. Tú tendrás tus opiniones, ahí la tecnología contra los juguetes clásicos, los peluchitos y los monitos y las figuras de acción contra las tablets, a ver qué onda. Y yo creo que nada más realista de lo que sucede con nuestras infancias hoy en día con las tecnologías nuevas y demás. Vamos a hacer una pausa, son las 7:31. Quédate con nosotros, vamos a escuchar a Gaby Hermosillo, que nos presenta una cápsula de Colombia muy chimba. Y también a Julián Potier, que viene a platicarnos del solsticio de verano, que ya está a la vuelta de la esquina, ¿eh? Entonces, buenos temas para la segunda parte. Estás en El Gallo de Radio UAA.
1: No te vayas, ya regresamos a El Gallo.
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11: Entre pensamientos y melodías, nuestro reloj marca las 7:33.
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Lo prometido es deuda y en El Gallo nos encanta consentir a nuestro gallinero. ¿Alguna vez has conocido a alguien de Colombia? Porque si la respuesta es sí, seguramente te habló con una sonrisa, te ofreció café y te enseñó al menos una palabra que jamás habías escuchado. Y es que Colombia es uno de esos países que parecen varios países al mismo tiempo. Por ejemplo, aunque muchos lo asocian únicamente con playas caribeñas, Colombia tiene algo que muy pocos países pueden presumir. Costas en dos océanos distintos, el Atlántico y el Pacífico. Además, puedes pasar de una playa tropical a montañas con nieve sin salir del mismo país. De hecho, es uno de los territorios con mayor diversidad de climas y ecosistemas del planeta. Otra curiosidad sorprendente es que Colombia es considerado uno de los países más biodiversos del mundo y ocupa el primer lugar en cantidad de especies de aves registradas. Así que si eres fan de observar pájaros, prácticamente estás hablando del paraíso. Y hablando de cosas coloridas, existe un lugar que parece salido de una película de fantasía, Caño Cristales, conocido como el Río de los Siete Colores. Durante varios meses al año, una planta acuática llamada Macarenia clavigera pinta el agua de rojo, amarillo, verde, azul y hasta tonos rosados. Es tan peculiar que muchos viajeros lo consideran uno de los ríos más hermosos del mundo. Ahora bien, si visitas Colombia, hay algo que debes saber. No te sorprendas si escuchas palabras como parce, bacano o qué más, pues. Los colombianos tienen expresiones para prácticamente cualquier situación. Y muchas veces parecen estar conversando en un idioma alterno lleno de buena vibra. Y por supuesto, no podemos hablar de Colombia sin mencionar su café. El país es famoso por producir café arábico de alta calidad y miles de familias viven de esta tradición, que se ha convertido en uno de los símbolos nacionales. Así que entre montañas, selvas, playas, música, café, biodiversidad y un río que parece un arco iris líquido, Colombia demuestra que Latinoamérica sigue guardando lugares capaces de sorprender incluso a quienes creen haberlo visto todo. Yo soy Gaby Hermosillo y esto fue una pequeña vuelta por Colombia, un país donde la naturaleza decidió presumir un poquito más de la cuenta. ¡Qué chimba, parce! Continuamos en El Gallo.

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2: Y vamos a dar inicio a nuestro jueves de astronomía. Ya se encuentra con nosotros el máster del cosmos con actitud veraniega, como lo pueden ver en la imagen de referencia de nuestro avatar. Sherlyn Potier nos acompaña esta mañana para hablar del solsticio de verano y hablar de algunos datos curiosos, precisamente de este evento que sucede año tras año. Amigo, ¿cómo estás?
3: Muy bien, muchas gracias, Ale. Buenos días. Y pues bueno, efectivamente, pues ya en la madrugada de este domingo, como a las 2:24 AM, ahorita les explico cómo sabemos exactamente la hora, uh-huh, o a qué corresponde, pues empieza el verano, este es el solsticio del verano, que corresponde pues básicamente al que pues nuestro planeta está más inclinada, o su hemisferio norte más inclinado hacia el sol, y uh-huh, es el punto máximo que puede llegar a estar este inclinado el hemisferio norte. Entonces, paralelamente, obviamente, como el hemisferio sur, al contrario, está inclinado mucho menos hacia el sol, pues entra el invierno para ellos. Entonces, pues bueno, es siempre las estaciones están invertidas en ese sentido, ¿no? Uh-huh. Que luego mucha gente piensa que las estaciones tienen que ver con la distancia del sol. En realidad no, sobre todo es la inclinación del eje de rotación de la Tierra. Sí hay una pequeña influencia de la distancia del sol, pero resulta que de hecho dentro de unas 3 semanas, más o menos por ahí del 12 de julio, estaremos en el afelio. El afelio es el punto de la órbita terrestre, porque no es perfectamente circular, uh-huh, más alejada del sol. Entonces estamos de hecho relativamente cerca de ahí, entonces estamos bastante alejados del sol en este momento, y la mayor parte del verano estaremos así. Entonces, en realidad, pues justamente va exactamente al revés para el hemisferio norte, va así en el mismo sentido para el hemisferio sur. Las estaciones están un poquito más extremas efectivamente en el hemisferio sur. No se nota mucho porque no hay tierras muy muy al sur, digamos, en el planeta. Realmente, a lo mejor en la Patagonia sí, el invierno por ahí de julio, justamente julio agosto, ha de estar bastante bastante caña en la Patagonia. Quizás incluso más que un febrero en Alaska, ¿no? Uh-huh. Entonces, bueno, todo es relativo, pero eso es lo que pasa. Ahora, también se refleja en las horas de sol que recibimos. Como está el hemisferio norte más inclinado hacia el sol, pues bueno, aquí depende de la latitud. Aquí en Aguascalientes tendríamos alrededor de 13 horas 20 minutos de sol contra 10 horas 40 minutos de noche. Uh-huh. Dios, no es una de diferencia tremenda. En el Ecuador, pues siempre es ello, para ellos no significa nada realmente el solsticio, porque pues siempre todo el año tienen 12 horas de sol, 12 horas de noche. Pero por ejemplo, cuando yo pues vivía en mi tierra natal, a 49 grados de latitud norte, uh-huh, pues llegábamos a tener 16 horas de sol y 8 de noche nada más.
2: Wow.
3: Entonces, no sé si han visto las casas en Europa, en lugar de cortinas tenemos esas puertitas que se cierran sobre la ventana por, ajá, fuera, porque pues justamente no queremos en ese caso que a las 5 de la mañana te empiece a despertar el sol, porque queremos dormir un poquito más que eso. Pero paralelamente también recuerdo haber estado todavía yo ver la puesta del sol en una alberca a las 10 de la noche.
2: ¿El sol a las 10 de la noche?
3: Ajá, pudiéndose bien, pero yo a las 10 ya estaba en la puesta
2: está
3: del
2: raro,
3: sol.
2: Ajá.
3: Entonces,
2: bueno, para nosotros acá.
3: Sí,
2: claro.
3: Obviamente para aquí está sorprendente. Si nos vamos todavía más al norte, es todavía más extremoso, y en este caso para la gente que vive exactamente para ese día del solsticio en el círculo polar ártico, ellos van a tener literalmente 24 horas de sol.
2: Ajá.
3: El sol básicamente va a rozar el horizonte sur y va a volver a subir, pero no se va a poner. Entonces, por eso hablamos de esos países, bueno, norte de Suecia, Noruega, Finlandia, uh-huh, a lo mejor por ahí también el norte de Canadá y distintas partes del mundo que están ahí sobre Islandia, que están sobre el círculo polar ártico. Pues hablamos de países del sol de mediano noche, ¿no?
2: Uh-huh. Sí, hemos hablado de eso. Fíjate que, ahora que lo pienso, digo, estamos hablando del verano. Ha pasado también casos contrarios donde, pues, las noches son más largas. Y sí, que eso se refiere precisamente cuando escuchamos nosotros decir, es que es el día más largo. Uh-huh. Yo creo que la gente piensa que van a sentir que el día dura más, uh-huh, pero no, realmente hablamos
3: de periodo solar. Sí, ajá, claro, son las mismas 24 horas del día solar, pero, pues, en ese caso hay una, no está balanceado entre el periodo solar y el periodo de oscuridad, ajá, de noche. Y pues ya, obviamente, pues sucede exactamente al revés, dentro de 6 meses, para el 21 de diciembre, en el solsticio de invierno.
2: Ajá.
3: Ahora, ese día también el sol, entonces, como está el hemisferio norte más inclinado, el punto más arriba sobre el cual el sol puede caer a la vertical, uh-huh, es lo que llamamos el trópico de Cáncer. Uh-huh. Que desgraciadamente ya no debería llamarse así, porque, bueno, según los astrólogos que pusieron sus fechas hace 3.000 años y no se actualizaron, entonces dijeron que, bueno, ese día empezaba el signo de Cáncer, y eso era correcto hace 3.000 años, ¿no? Pero en la actualidad el sol, el 21 de junio, está en Géminis.
2: La constelación de Géminis.
3: De hecho, Cáncer se ve perfectamente, ya está Venus justamente, uh-huh, en Cáncer. Entonces se ve perfectamente en la noche. El sol no está ahí, y el domingo tampoco llegará tan rápido ahí. Entonces el sol está en Géminis el 21 de junio, por lo que ya deberíamos llamarlo trópico de Géminis.
2: No, de Cáncer.
3: Pero pues la mayoría de la gente lo sigue llamando de Cáncer, y va a ser bien complicado. Ya saben que ya no lo llamen de Cáncer, Géminis.
2: Astrólogos, ¿no? Ya sabes.
3: Sí, pues bueno, desgraciadamente seguimos pagando la factura de que, pues, la astronomía y la astrología era más o menos lo mismo hace miles de años.
2: Ajá.
3: Y bueno, conversamente, del otro lado de la órbita terrestre, en el solsticio de invierno, el sol está en a la vertical del trópico de Capricornio, que también por la misma razón debería llamarse el trópico de Sagitario. Eso se debe a que, bueno, el eje de rotación de la Tierra no tiene una orientación fija. Ya a lo largo de nuestra corta existencia humana, honestamente, no van a ver la diferencia. Uh-huh. Pero a lo largo de 3.000 años sí. Tiene, pues, hace como un movimiento de trompo, al final de cuentas, ese eje de rotación de la Tierra, que llamamos precesión. Y tiene un periodo muy lento que tarda prácticamente para dar ese tambaleo completo, 26.000 años casi, que son 25.789 años. No sé por qué recuerdo esas cosas, pero entonces, pues 3.000 años ya es una porción significativa, sí, de ese periodo, por eso tenemos ya un signo de desfase. Uh-huh. Si regresamos dentro de otros 2.000 o 3.000 años, pues vamos a tener dos signos de desfase, y va a ser el trópico de Tauro, y en el sur el trópico de Escorpión. Uh-huh. Y okay, así, ¿no? Entonces,
2: les faltó actualizarse, pues, sí, un poquito. Un poquito, unos 3.000 años nada más. Oye, fíjate que, hablando en este sentido, mencionabas lo del clima, también yo creo que es muy importante resaltarlo, creyendo, uh-huh, que por estar lejos del sol, uh-huh, hace frío, pero realmente no.
3: Hay una pequeña influencia, pero la mayor es definitivamente la inclinación del eje de rotación.
2: Entonces, por ejemplo, cuando esa inclinación, cuando llegamos a invierno, uh-huh, pues pasa justamente lo contrario de lo que sucede en primavera o verano.
3: Así es, exactamente. El hemisferio norte está inclinado más bien hacia el otro lado, y el sur es el que recibe más directamente la luz del sol. Ajá. Y tienen ellos días largos y noches cortas, y nosotros al revés. Obviamente eso no lo explicaría, por ejemplo, la distancia sol-tierra, porque tendríamos lo mismo para los dos hemisferios, pero con la inclinación sí, obviamente, tenemos algo diferente entre ambos hemisferios. Y la gente que vive en el Ecuador, pues en realidad no les afecta demasiado.
2: Ni una ni otra, sí. Verano, sol, es más o invierno, menos, sí, todo es lo mismo, cada día es lo mismo. Oye, amigo, te agradezco que nos platicaras estos temas tan interesantes. Ya saben, no nada más vamos a conmemorar y celebrar el Día del Padre, sino también el solsticio de verano, el día más largo. Esto hablando, refiriéndonos a la luz solar. Entonces no se preocupen, es como que, ay, es que yo sí trabajo el domingo y va a ser un día largo, nada más va a haber más luz. De hecho, ustedes lo pueden notar, ahora le platicaba a Julián fuera del aire, que nosotros llegamos aquí muy temprano, entonces yo siento que el sol me viene correteando porque es muy temprano y yo ya lo estoy viendo en el horizonte, digo, siento que voy tarde. Entonces, tranquilos, no pasa nada, ¿cierto?
3: Sí, así es.
2: Amigo, aprovechamos para también felicitarte por el Día del Padre, que la pasen súper bonito, gócenla mucho y celébralo con tu familia.
3: Gracias, gracias.
2: Y bueno, nos vemos la próxima semana.
3: Claro que sí.
2: Y bueno, también los lunes.
3: También los lunes, 8:30 de la noche en Frontera Cósmica, pues ya, pues vamos agarrando gallo ya en eso.
2: Ay, me gusta cuando vienen al gallo y de repente ya se vuelven rockstars, ya son sus programas, ya está el Memo, ya está también próximamente el maestro Josema, Julien, ay, ya nos van a abandonar seguramente, bueno, en fin, espero que no, ¿eh?
3: No.
2: Lo tenemos grabado, salió ahí el no, ¿verdad? Salió el no. No te creas, amigo, muchísimas gracias. Nosotros vámonos despidiendo del gallo de Radio UAA.

0: Ay, andamos echando chismes. Es que me gusta saber qué es lo que sienten, por ejemplo, personas que vienen con nosotros o a cualquier espacio como colaboradores y que de repente ya tienen su programa. Pues sí está como la curiosidad de a lo que se enfrenta. Entonces Julián ya nos platica que pues va agarrando su ritmo y que tiene que ir midiendo ahí como la información. No. Vengan un día radio, de verdad. Es una cosa bien chula. Te enfrentas a retos muy bonitos. Es una cosa bien interesante. Oiga, nosotros ya nos vamos. Muchísimas gracias por habernos acompañado esta mañanita. Agradecemos a los amigos que se dan cita por acá en Facebook. Gracias al buen Iron Clock Tesla. A Lupis, a Luis Gaitán, a Tavi Ríos. Y como siempre, cada mañanita, al pie del cañón, pendientes de lo que se menciona acá en El Gallo. Al buen Mau, a Adolfo Muñoz, también les agradecemos bastante. A los Rafas, que ya andan por acá, son sacando, caray. Que las chéves en la noche. ¿Por qué son así? O sea, yo sé que tengo cara de, pero no, yo ya cambié. Yo ya soy una mujer de bien. No me anden sacando, por favor. No se crean. Gracias, gracias. Qué bueno que les gustó el tema de Colombia. ¿De dónde es el maestro del cosmos? Nos preguntan por acá. Ah, es que tenemos seguidores que tal vez no nos han acompañado con Julián a lo largo de su estancia aquí en El Gallo. Julián es de Francia. No sé muy, bueno, alguna vez sí me dijo condado, colonia, no sé de cómo se le llame a las ciudades de allá. Pero, ¿cómo se llaman?
1: Vendôme, pero ni en Francia lo conocen, así que
0: no. ¿Bombón?
2: Vendôme.
0: Bueno, mi francés es pésimo, pero es de allí. ¿De dónde él dijo? De bombón. No te burles de mí, la risa es la que enchila. Pero bueno, oigan, no se pierdan el partido, disfruten con sus familias. Por acá también ya le mandan decir a Julián, felicidades a Julián, interesante su programa. ¿Verdad que sí? Frontera Cósmica está bien chidito. Para aquellos que tenemos gustos en la astronomía y que solo somos simples mortales aficionados, aprendemos mucho. Es como la sección del gallo, pero que dura más. Entonces está más chido. Entonces, qué bueno que les ha gustado la nueva programación de Radio UA. Pues cuídense mucho, los dejamos con Noticias 360. Para que sepas todo lo que sucede dentro, fuera de la Universidad Autónoma de Aguascalientes, así como también del Estado, la República y el mundo. Por acá nos dice Francisco Rodríguez Anaya, se viene el clásico, frijoles contra arroz. Yo había visto uno que decía tacos contra sushi, creo que suena menos despectivo, pero bueno, disfrútenlo, pásenlo en familia, si pueden, unos taquitos, unas bebidas ricas, y con amigos, familia, con quien sea, pero disfruten, hay que apoyar a los locales en casita. Entonces, nos vamos con noticias, nos vamos con música, agradecemos a Checo Pacheco en cámaras, teclados y controles, Ale de los Ríos de este lado del micrófono, si la vida lo permite. Tal vez gustosos, tal vez tristes, no sabemos qué vaya a pasar en la noche, pero nos escuchamos por acá mañana en punto de las 7 de la mañana. Cuídense mucho y hoy, como todos los días, vamos gallos. Bye bye.

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5: En nuestra máxima casa de estudios, el reloj marca las 7:58 minutos.
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9: ¿Qué tal? Muy buenos días. Aquí le presentamos el avance de la información. Alumnos de diseño industrial generaron proyecto de vinculación con la escuela primaria Jaime Torres Bodet en la comunidad de El Novillo.
10: Entender que tenemos que devolverlo a la comunidad, eso es lo más importante, porque en el ayudar está el evento o la acción principal que puedes llevar a cabo en la vida.
9: Curso internacional Inmunidad Innata en Enfermedades Infecciosas reunirá expertos de varios continentes.
11: Uno de los objetivos de este curso es enfocar todo el conocimiento para el desarrollo de terapias novedosas para poderse aplicar a las enfermedades infecciosas.
9: Está abierta la convocatoria para participar en las ediciones número 36 y 37 de la revista Docere.
12: Invitar a los docentes, a las docentes, a que se sumen a la escritura de artículos y que se acerquen aquí al Departamento de Formación y Actualización Académica.
9: Aguascalientes es uno de los estados con mayor penetración tecnológica a nivel nacional. La AMPI solicitó la apertura de mesas de diálogo con diputados locales para analizar cualquier propuesta relacionada con la regulación de los incrementos en las rentas de vivienda. El INEGI prevé un crecimiento económico de 1% durante mayo. La Coordinadora Nacional de Trabajadores de la Educación plantea realizar acciones más contundentes ante la falta de diálogo con las autoridades federales. La Comisión Federal de Electricidad va por cobertura eléctrica del 99.99% en 2028.
13: Hacia el 2028 vamos a lograr una cobertura universal del país, haciendo más obras que nunca y con una inversión histórica de más de 21 mil millones de pesos.
9: La presidenta Claudia Sheinbaum rechaza declaraciones de la prima de Andrés Manuel López Obrador en contra de Donald Trump. No es correcto, señala.
14: Más allá de una opinión personal de alguien, pues es representante del gobierno. Y nosotros pues tenemos que ser respetuosos con el presidente de los Estados Unidos.
9: Que impondrá restricciones de vuelo a aeronaves ligeras y a drones. We'll be right back. ¿Qué tal? Muy buenos días. Gracias por estar en sintonía de UAATV. Llegamos ya al momento de la información, al momento de las noticias. Quédese con nosotros, precisamente Noticias 360. Entérese del acontecer local, nacional e internacional. Lo que ocurre también en la Universidad Autónoma de Aguascalientes. Lo invitamos a que nos siga a través de las redes sociales, a que ingrese en este momento, ya sea a través de su teléfono, su tableta, su computadora, a las páginas en Facebook y en Instagram, donde nos encuentra como Noticias 360. Si no las tiene ya agregadas, digamos, a sus favoritos, hay que darle me gusta, hay que seguirlas y bueno, pues a partir de ahí comenzar a compartir la información que ahí se coloca a lo largo del día, como este espacio de noticias que arranca también transmisión a través de esta vía en este instante. Gracias a quienes como cada mañana encienden la televisión en el canal 26.2 o que prenden la radio en el 94.5 de FM. Vamos a agradecer también a las personas que nos hacen llegar su comunicación, sus mensajes a través de WhatsApp. Para ello, la posibilidad de que nos registre ahí entre sus contactos con el 449-910-9260. Para que lo tenga siempre a la mano. ¿Qué le parece si para arrancar vamos a hablar del clima? ¿Qué nos espera para el día de hoy tanto en la República Mexicana como en Aguascalientes? ¿Siguen las condiciones? Pues de lluvias para varios estados de la República Mexicana, la onda de calor, en fin, son situaciones que se han vuelto, digamos, repetitivas en los últimos días, pero bueno, estamos ya acercándonos al arranque del verano y con ello la posibilidad de que continúen también las lluvias. Este día un canal de baja presión en el norte y centro del país, una línea seca en el noreste del territorio nacional, inestabilidad atmosférica, la aproximación de un frente frío a la frontera norte de México, va a generar chubascos, lluvias fuertes a muy fuertes con descargas eléctricas y posible caída de granizo en estas regiones que acabamos de mencionar. Y el occidente de México también, además de rachas de viento de hasta 80 kilómetros por hora en Chihuahua. Otro canal de baja presión sobre el oriente y sureste de la República Mexicana, en combinación con la onda tropical número 8 que se desplazará sobre las costas de Oaxaca y Guerrero, va a ocasionar chubascos y lluvias fuertes a muy fuertes con descargas eléctricas en dichas regiones. Así que esto es lo que ocurre a nivel República Mexicana. Vamos ahora a ver el gráfico que nos muestra las temperaturas mínimas y máximas pronosticadas para Aguascalientes para el día de hoy y pasado mañana y también mañana, por supuesto. Bueno, pues para este jueves tenemos una posibilidad de precipitaciones que podrían comenzar alrededor de las 3 de la tarde, generando el pico máximo de probabilidad con un 80% alrededor de las 7 de la tarde. Así que tómenlo en consideración. Hoy hay actividad de la selección mexicana. Seguramente mucha gente pues se va a resguardar tal vez en sus domicilios para ver el partido. Otros más estarán en ese desplazamiento, digamos, a algún lugar para poder verlo. Es posible que en ese preciso instante es cuando se presente la mayor probabilidad de precipitaciones. 28 grados la temperatura máxima, la mínima ya la tuvimos en 16, en este momento 19 grados la temperatura en Aguascalientes, para mañana una máxima de 27, pero mire usted lo que puede suceder el próximo sábado, 23 grados como la temperatura máxima. De las máximas, digamos, sería la más baja que tuviéramos en los últimos, ¿qué le gusta? 2 meses más o menos sería esa posibilidad. Y una mínima de 15 grados también con altas probabilidades de precipitaciones. Ya son varios días que hemos tenido precisamente lluvia aquí en Aguascalientes. Siempre téngalo en consideración si usted tiene que desplazarse. Ayer era la locura en Aguascalientes en la tarde alrededor de las 6 a vuelta de rueda, muchas avenidas. También por ahí alrededor de las 4 de la tarde, también a vuelta de rueda, segundo anillo, a la altura por ahí de la colonia España. Bueno, pues un tráfico tremendo, la lluvia, hay que tomar las precauciones, siempre por ahí hay accidentes o alguna posibilidad de ello, así que bueno, pues vamos a tratar de evitarlo. El primer enlace de esta mañana con nuestros compañeros y compañeras reporteras es con Jorge Valencia. Adelante, buenos días.
15: ¿Qué tal, Jorge? ¿Cómo estás? Excelente jueves para ti, para todo nuestro auditorio. En esta ocasión, para comentarte que la Universidad Autónoma de Aguascalientes, a través de su rector, el maestro Juan Carlos Arredondo Hernández, asumió la presidencia del Consejo Interuniversitario contra las Adicciones. Vamos a ver la siguiente información. Actividades positivas como el deporte, la cultura y la recreación sana forman parte de las acciones preventivas que se pueden implementar para combatir las adicciones. Así lo señaló el maestro Juan Carlos Arredondo Hernández, rector de esta casa de estudios, quien recientemente asumió la presidencia del Consejo Interuniversitario contra las Adicciones.
16: No es de nadie desconocido que el tema del consumo de alcohol, del consumo de algunas sustancias distintas a este, pues son una problemática real que existen en todas las instituciones. Yo creo que tenemos que hacer desde nuestras instituciones una tarea fuerte por tratar de combatirlas.
15: Arredondo Hernández mencionó que ahora entre los jóvenes hay una adicción a la tecnología a través de todos los aparatos digitales que están generando una grave problemática.
16: estos dispositivos y la forma en que están creados son altamente adictivos y generan problemas de depresión o reales de depresión, ansiedad, intentos suicidas, incluso quien lo ha logrado, y autolesiones, sobre todo porque tenemos una concepción equivocada de la apariencia que debe de tener las personas. Pero bueno, todo este conjunto de temas se van a abordar.
15: Finalmente, el rector de la UAA agregó que se tomó la decisión de tomar la presidencia, ya que la institución ha generado diversas acciones para el combate a las adicciones y de esta manera poder compartir con otras instituciones de la entidad. Informó para Noticias 360 Jorge Valencia.
9: Y ahora establecemos comunicación con nuestra compañera Leti Medina. Nos tiene el reporte vial. Adelante, buenos días.
17: ¿Qué tal, Jorge? ¿Cómo estás? Muy buenos días. Pues sí, efectivamente el tráfico actual en Aguascalientes está presentando pues algunas afectaciones importantes, sobre todo en avenidas en donde la mala calidad de los materiales pues ya ha hecho mella en la presencia de algunos baches en distintos puntos de la ciudad. Hoy comentarte que hay afectaciones importantes y cierres en la circulación debido a algunos incidentes que se presentaron. El par vial Gabriela Mistral estuvo cerrado por algún tiempo a la circulación en la esquina con Avenida Heroico Colegio Militar. Ahí estuvo presente la Corporación de Protección Civil y la policía resguardando la zona justamente pues por la cantidad de agua que se estaba acumulando, pero además para evitar que las personas pudieran ingresar a este sitio. En la carretera federal 70 Poniente hubo bloqueo de carril en el sentido Poniente Oriente por un accidente a la altura del kilómetro 40+100. El tránsito a Aguascalientes estuvo desviando por la avenida Insurgentes hacia la comunidad de Malpaso. Para vehículos ligeros, los transportes pesados pues tuvieron que detenerse por completo y esperar ahí algunos tiempo. En avenida Reyes Heroles, la carga vehicular pesada intensa por un percance automovilístico reportado en esta área. También en Héroe Inmortal, flujo lento y complicaciones tras los reportes locales de incidentes graves en esta zona. Las primeras lluvias, te decía, en esta temporada ya provocaron un incremento considerable en los reportes ciudadanos relacionados con baches, encharcamientos e inundaciones en la ciudad de Aguascalientes, según ha reconocido el propio secretario de Obras Públicas. Pues ya ha detallado que durante este fin de semana se recibieron más de 200 reportes de baches, mientras que la cifra total de estos hoyancos vinculados con afectaciones derivadas por las precipitaciones ya superó los 500 casos. Así que pues tomarlo en cuenta, manejar con precaución, ir despacio y bueno, pues hacer los reportes correspondientes a las autoridades. Es el reporte que tengo el día de hoy. Muy buenos días.
9: Muchas gracias a nuestra compañera Leti Medina por este reporte. Vamos con más actividad de la Universidad Autónoma de Aguascalientes, pero no aquí en el campus central o en alguno de los otros. Nos vamos ahora al municipio del Llano, porque allá alumnos de la escuela primaria Jaime Torres Bodet en la comunidad El Novillo disfrutan ahora de módulos para su recreación, gracias a la intervención de los estudiantes del sexto semestre de diseño industrial que generaron este proyecto. Durante la inauguración del espacio, el maestro Juan Carlos Arredondo Hernández, rector de esta institución, mencionó que estas acciones demuestran que la universidad es ayudar a la gente.
18: Lo que hacemos cada uno desde nuestra trinchera, desde nuestra carrera, para ser felices, para realizarnos en la vida, esa es una parte de lo que hacemos. Entender que tenemos que devolverlo a la comunidad, eso es lo más importante, porque en el ayudar está el evento o la acción principal que puedes llevar a cabo en la vida. La satisfacción de poder ayudar no creo que tenga comparación con nada más de lo que puedas realizar.
9: El maestro Juan Carlos Arredondo agradeció a todos quienes hicieron posible este proyecto, maestros, personal de apoyo, pero sobre todo a la escuela primaria Jaime Torres Bodet por dejar compartir los conocimientos de los alumnos con este proyecto. Por su parte, la directora de la primaria, la maestra Selene Monreal Saucedo, agradeció a los jóvenes estudiantes de diseño industrial por todo el profesionalismo que imprimieron en el proyecto.
19: Cada vez que nuestros niños sonrían al usar estos juegos, el mérito será de ustedes porque los vimos entregar el corazón en este proyecto. A los maestros, a las maestras de la carrera, gracias por su guía, por guiar a estos jóvenes, por coordinar los esfuerzos y por crear el valor social del diseño industrial, diseñando con propósito. Su visión pedagógica no solo forma excelentes profesionales, sino también ciudadanos comprometidos con su comunidad.
9: Vamos a la primera entrevista de esta mañana y en el estudio tengo el gusto de recibir a la doctora Paulina Andrade, profesora investigadora del Centro de Ciencias de la Salud. ¿Cómo estás? Bienvenida, gracias por acompañarnos.
20: No, hombre, buenos días, muchas gracias por la invitación.
9: Vamos a platicar acerca de la donación de sangre. En recientes semanas habíamos tenido incluso una campaña aquí en la universidad en donde la gente voluntariamente podía acudir a donar sangre. ¿Por qué es importante siempre tener en presente por lo menos esta posibilidad de ser donadores de sangre?
20: Yo creo que la respuesta correcta es porque siempre se necesita. Porque siempre se necesita. Tenemos una idea de que la sangre solamente se ocupa cuando tenemos una urgencia. Pero hay enfermedades que necesitan su tratamiento, es la transfusión sanguínea. Y también tenemos una cultura en México, tenemos una cultura más bien de completar los paquetes que ya se usaron en nuestro familiar, en nuestro amigo, más que ser voluntarios, altruistas, donadores de sangre. Entonces, aquí en el Departamento de Medicina tenemos algo que se llama Banco de Sangre Universitario, que desde hace más de 30 años hacemos campañas de donación altruista y voluntaria de sangre dentro de la comunidad universitaria.
9: Exactamente, tiene razón. Normalmente cuando observamos, no sé, ahora las redes sociales o escuchamos en la radio, en la televisión una solicitud de sangre, es porque específicamente se requiere en ese instante para un paciente que está o por ingresar a una cirugía o porque efectivamente pues ya la requiere en ese preciso instante, un número determinado de donadores, un tipo de sangre específico. Y normalmente cuando esto sucede, pues ahora yo no sé si se nos ha vuelto una mala costumbre el hecho de que vemos en redes sociales y pues nada más compartimos. O sea, realmente creemos que ya con el simple hecho de ponerle el puntito, de compartir, pues ya habrá quien se haga responsable de lo demás, ¿no?
20: Sí, porque vemos en redes sociales muchos estos mensajes de fíjense que necesitamos para la operación de mi papá, o fíjense que necesitamos reponer la sangre que ya se usó de urgencia. Y sí, creemos que nuestra labor ya es solamente compartiendo. Yo creo que hay que aprovechar este espacio para comentarle a todos los que nos están escuchando que pues la donación voluntaria y altruista de sangre se puede hacer cualquier día. Un día pueden despertar y decir, voy a ir, siquiera preguntar cuáles son los requisitos para ver si yo los cumplo, ¿no? Para no estar, siempre se necesita un banco de sangre y tomar en cuenta que las células rojas de la sangre solamente duran, por decirlo así, mes y medio. Entonces, por ejemplo, si yo hoy dono, tiene una fecha de caducidad de esa sangre.
9: Ah, mira, muy interesante dato, ajá.
20: Sí, entonces no es como que, bueno, ya, no sé, en la campaña de los muchachos de medicina juntaron 150 paquetes globulares. Ay, pues ahí tienen 150, sí, pero dentro de mes y medio, tenemos mes y medio para darlos.
9: ¿Qué sucede precisamente con los paquetes? O sea, al no ser un requerimiento específico para alguna persona que necesite en ese instante la sangre, ¿cómo se hace? ¿Qué se hace con ella? ¿Se distribuye? ¿Qué es lo que pasa?
20: Nunca sobran. Siempre faltan. O sea, no llega el momento en que, digamos, este paquete globular, ya pasó su fecha de caducidad.
9: Pero siguiente. A lo que voy es que se reparten, digamos, en hospitales o cómo funciona.
20: En el caso del

0: La verdad es que la sangre, también tomar en cuenta que para el conocimiento de todos, con un paquete globular que nosotros donamos, podemos salvar a 3 personas.
1: Eso es importante destacar, porque también hay muchos mitos alrededor de la donación de sangre, y sobre todo, más que mitos, yo creo que pretextos de muchos de nosotros, que a veces es que tomé cierto medicamento, estoy en un tratamiento, que si la menstruación, que si el tatuaje, que si la anemia, o sea, todo ese tipo de situaciones que a veces son barreras, digamos, como que de pretexto para decir, bueno, no puedo donar.
0: Siempre tengo la idea de que es muy difícil donar. Y como bien lo dices, yo creo que son más pretextos para yo no ir a donar, ¿no? Pero hay que tener en cuenta que la donación de sangre, aunque si bien está muy socialmente reconocido, es una donación de un órgano. La sangre es un órgano como el riñón, como el corazón, solamente que es líquido. Es un órgano líquido, ¿no? Uh-huh. Pero tenemos que cuidar a quién le tomamos la sangre, porque estamos cuidando también, claro, a quién se la ponemos. Pero los requisitos tan estrictos de hace unas décadas ya se disminuyeron. Yo creo que la recomendación para nuestro público es que si quiero donar, voy y pregunto, porque cada caso es particular. Uh-huh. O sea, sí hay generalidades, pero no todos los medicamentos se prohíben. Los tatuajes al año ya puedes donar, las perforaciones al año ya puedes donar. También saber en qué condiciones se hizo ese tatuaje y se hizo esa perforación. No, pues por la menstruación ahorita no puedes donar, pero ven dentro de 8 días. Finalmente, creo que los criterios de inclusión para que puedas donar son muchos. Los que te excluyen de ser donador son pocos, pero yo creo que acercarnos a los centros de donación de sangre para que, a ver, yo, Paulina Andrade, ¿puedo donar o no puedo donar? Y sobre todo, no esperarnos a que le urja a alguien.
1: Exacto.
0: ¿No? Poder ir a decir, bueno, pues ahora voy a poner mi granito de arena, así como ayudamos a los refugios de animales, así como ayudamos a otras causas altruistas. Yo creo que donar sangre debería de entrar en nuestra mente como una posibilidad.
1: Exacto. Lo que sí también es una realidad es que, como bien señalas, hay situaciones individuales. Por eso es importante que a lo mejor cuando se hace esta solicitud de donación, que dice alguien, bueno, necesito 2 donadores, pues no necesariamente los 2 primeros que lleguen son los que van a poder colaborar. Existe, digamos, un rango, ¿no?, en donde a lo mejor para lograr esos 2 tienen que ir 6 personas, 8 personas. Sí está pasando esto, es decir, que de pronto ya al momento se puedan rechazar a muchas personas por N condiciones.
0: Eso que platicas es algo que se platica en las familias de México. Es que necesito, para que me operen de una cirugía programada, ni siquiera es una urgencia, pero necesito tener 2 donadores, ¿no? Pues van todos los sobrinos y van 6, ¿no? Oigan, ¿qué creen? Que no aceptaron a ninguno. ¿Por qué? Porque dentro de la exploración física, la historia clínica que le hacemos a los posibles donadores, también les tomamos sangre. Uh-huh. Entonces, hay veces que salen, no, pues si tiene anemia, ¿cómo va a dar donar sangre si también a él le falta? O no, lo que pasa es que tomó medicamentos para la gripa en los últimos 8 días, puede donar dentro de 8 días. Ciertas cosas que sí nos llevan a un punto de, pues los rechazamos, pero no quiero que se quede con la idea a nuestro público de que somos el sector salud, somos quisquillosos en cuanto a, no, pues que nadie les gusta para donar. Estamos cuidando, claro, más que al donador, estamos cuidando al receptor. Entonces, pues un poco de paciencia y son más los que pueden donar, créanme.
1: Exactamente. ¿Algo más que desees agregar, doctora?
0: Pues nada, aprovechar el espacio para que la gente se concientice. El 14 de junio fue el día de la concientización para la donación altruista de sangre. Y bueno, recordarles que con una donación, no, nosotros sanos no nos pasa nada. Son 450 mililitros, ahora sí que es como una coca de lata, un poquito, uh-huh, más, lo que nos extraen de los más de 5 litros que tenemos, y en menos de una semana ya los recuperamos. Entonces, adelante.
1: Muy bien, pues te agradecemos mucho tu presencia esta mañana y ojalá que mucha gente con esto pues se anime precisamente a ser donador voluntario, que falta mucho.
0: Sí,
1: muy bien, muchísimas gracias. Bueno, pues nosotros vamos a ir a una pausa promocional, regresamos en unos instantes.

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9: Gracias por continuar con nosotros en Noticias 360. El siguiente enlace es con nuestra compañera Erika Navarro. Adelante con tu información. Buenos días.
10: Hola Jorge, muy buenos días. Hoy te vengo a invitar a un curso que se va a realizar en el Centro de Ciencias Básicas. Vamos a ver de qué trata.
11: Organizado por la UAA, el Instituto Pasteur y la Sociedad Mexicana de Inmunología, se llevará a cabo el sexto curso internacional Inmunidad Innata en Enfermedades Infecciosas, Fundamentos para la Innovación en Inmunología, cuya convocatoria ya se encuentra abierta para estudiantes de maestría, doctorado y postdoctorado de México y América Latina que desarrollen investigación en esta área. La doctora Eva María Salinas Miralles, profesora investigadora del Departamento de Microbiología y actual presidenta de la Sociedad Mexicana de Inmunología, nos comparte las peculiaridades en esta edición.
12: Las peculiaridades que tiene el curso en esta edición es que se va a desarrollar en dos módulos, va a ser un curso híbrido. Vamos a tener un primer módulo que va a ser un módulo en línea, de manera sincrónica, que eso pues tiene la ventaja de que los y las estudiantes en sus lugares donde estén desarrollando sus proyectos de tesis, pues en el tiempo disponible pueden acceder a la plataforma, va a ser a través de la plataforma educativa de la universidad y pueden completar pues todas las actividades del curso. Este módulo en línea va a tener una duración de 2 semanas y se va a desarrollar del 17 al 28 de agosto. Y el segundo módulo, que será del 7 al 11 de septiembre, ese sí va a ser un módulo presencial aquí en la Universidad Autónoma de Aguascalientes, y va a durar 5 días, de lunes a viernes.
10: Otro de los principales valores del curso consiste en propiciar espacios de interacción académica con investigadoras e investigadores provenientes de Francia, España, Colombia, Argentina y diversas entidades de México, favoreciendo la creación de redes de colaboración.
12: Durante los 3 primeros días pues van a ser clases por especialistas que vienen de Europa y de toda América Latina, muchos especialistas de diferentes instituciones de investigación de México, donde se van a abordar pues ahora sí el cómo se desarrolla o cómo actúa nuestro sistema inmune, nuestro sistema de protección durante las enfermedades infecciosas, la relación que hay entre el patógeno y el hospedero, todos los modelos que existen en animales o modelos preclínicos para el estudio de estas enfermedades y la relación que hay entre la inmunidad y la memoria. Es decir, uno de los objetivos de este curso es enfocar todo el conocimiento para el desarrollo de terapias novedosas para poderse aplicar a las enfermedades infecciosas, tanto en su prevención, como pueden ser el desarrollo de vacunas, como en su tratamiento.
10: La convocatoria estará abierta hasta el 21 de junio. La inscripción no tiene costo y contempla un proceso de selección para conformar un grupo de 50 estudiantes con el propósito de garantizar una interacción cercana entre participantes y profesores. Para Noticias 360, Erika Navarro.
8: Información local.
9: En información local le cuento que la Asociación Mexicana de Profesionales Inmobiliarios en Aguascalientes solicitó la apertura de mesas de diálogo con diputados locales para analizar cualquier propuesta relacionada con la regulación de los incrementos en las rentas de vivienda, al considerar que el sector debe participar en la construcción de eventuales reformas. Mauricio Peña, presidente estatal de la asociación, señaló que hasta el momento no existe un acercamiento formal entre legisladores y representantes inmobiliarios, aunque reconoció que en meses recientes surgieron planteamientos orientados a establecer límites en los aumentos de los arrendamientos. Explicó que actualmente los contratos de arrendamiento suelen contemplar ajustes anuales vinculados a la inflación y en la práctica los incrementos en vivienda rara vez superan el 4%. Al presentar los resultados de la Encuesta Nacional sobre Disponibilidad y Uso de Tecnologías de la Información en los Hogares 2025, la presidenta del Instituto Nacional de Estadística y Geografía, Graciela Márquez, reveló el avance de la digitalización en el país, ubicando a Aguascalientes de forma consistente dentro del segundo bloque con mayor penetración tecnológica a nivel nacional. A nivel nacional, el uso de Internet alcanzó 104.9 millones de personas, lo que representa 86.1% de la población de 6 años y más. En 2015 el porcentaje se situaba en 57.5%, es decir, 61.4 millones de personas. En este contexto, la cartografía oficial 2025 posiciona a Aguascalientes en el rango más alto, superior al 90.1% de personas usuarias de Internet. En el rubro de hogares con Internet, la entidad se ubica en el segundo bloque, que comprende de 80.1% al 90%. En materia de telefonía celular, el 84.6% de la población nacional es usuaria. Aguascalientes se encuentra nuevamente en el bloque de entre el 80.1 y 90% de penetración de esta tecnología. Y precisamente para hablar sobre esta cifra, sobre lo que acaba de dar a conocer el INEGI, se encuentra con nosotros esta mañana el maestro Óscar Zúñiga. ¿Cómo estás? Bienvenido.
13: Hola, ¿qué tal?
9: Gracias por acompañarnos. Buenos días. Pues son cifras que nos muestran cómo pues cada vez se vuelve más común, más cotidiano el uso del Internet, ya sea a través de una computadora, ya sea a través de un dispositivo inteligente y que llega a más personas.
13: Sí, así es, Jorge. De hecho, aquí lo interesante no nada más es la cifra que aumentó del 86.1%, sino la velocidad con que se llevó a cabo esto. Porque realmente hablar de 10 años que hayamos tenido ese aumento, pues es bastante significativo. Por otro lado, uno de los datos importantes a tomar en cuenta aquí es el hecho de que entre zona rural y zona urbana, el que tuvo mayor crecimiento en estos momentos, pues fue zona rural. Es la que ayudó bastante teniendo un crecimiento de arriba de los 30 puntos. Por encima de lo que en el 2017, 2015 se estaba manejando en aquel
9: entonces. Es decir, por ejemplo, la cobertura, digamos, ya en estas zonas es cada vez más amplia, la gente tiene acceso pues a planes o paquetes principalmente en telefonía celular que con 50 pesos, 20 pesos ya puedes tener acceso a internet.
13: Sí, es correcto, de hecho eso es muy importante lo que comentas porque realmente la forma de prepago que se tienen ahorita con las compañías telefónicas es lo que abarató mucho la posibilidad de que los usuarios tengan internet, sumado a que, bueno, hay un aumento en el uso de los smartphones, de los teléfonos inteligentes, que de hecho más o menos como un 97% de los usuarios que se identifican con el tema de tener conectividad de internet, lo hacen primordialmente por el smartphone, por esta conexión que tienen. Por otro lado, pues también es el tema de las pantallas inteligentes. Es muy interesante esto porque pasamos de un 5% de pantallas inteligentes en los hogares a un 50%. Este crecimiento, pues obviamente también repercute en quiénes son los beneficiados,
9: claro,
13: ¿no? Las compañías telefónicas, pero también los servicios de streaming, compañías como Netflix, etcétera, Disney Plus, etcétera, son los que también salen beneficiados con estos aumentos,
9: ¿verdad? Hemos ido cambiando, digamos, la forma en cómo aprovechamos o disfrutamos incluso la tecnología, no solamente para la parte laboral o de estudiantes, sino también para el entretenimiento, que ha jalado mucho precisamente ese uso del internet, porque me imagino que, por ejemplo, entre los jóvenes, gran parte del tiempo, bueno, también los adultos, es revisar redes sociales, revisar, pues ver alguna serie, incluso ya a veces ya ni siquiera se sientan al televisor en familia a ver una serie, una película, sino que a través de una pequeña pantalla, pues desde la comodidad de un cuarto, de una recámara, se está haciendo uso precisamente de la tecnología.
13: Sí, de hecho, es un dato curioso, es que justamente Reed Hastings, uno de los cofundadores de Netflix, hace 9-10 años justamente, en múltiples ocasiones dijo que su principal competencia era el sueño de las personas. Es decir, mientras menos durmieran las personas,
9: exactamente,
13: pues más estarían viendo Netflix.
9: Así
13: ahorita,
9: es.
13: Pues en la actualidad ya tiene más competencia, ¿verdad?
9: Así es. Y bueno, incluso en las cifras que presentamos hace unos instantes hay un dato muy interesante de cómo también esta tecnología pues ha permeado entre los más pequeños en casa. Ya observamos que se analizan, por ejemplo, datos en donde pequeñitos de a partir de 6 años, y yo creo que incluso hasta menos en algunas ocasiones, tienen ya la habilidad y tienen ya a su alcance pues un dispositivo que es proporcionado en casa, algunas veces con ciertas restricciones por el uso de la edad, pero ya tienen acceso, ya empiezan a generar esa habilidad para... Uh-huh. Para utilizar estos dispositivos.
13: Sí, claro que sí. Y aparte que la forma, la interacción que hacen con las tablets, bueno, especialmente las tablets se usan en los niños más, ajá, pequeños, pues realmente cada vez es más fácil, ¿no? Más amigable, y que bueno, cualquier niño pueda agarrar y pueda entretenerse bastante. Y algo importante es el tema del uso que se le da, porque uh-huh, justamente lo que comentabas hace un momento, el principal uso pues está en el tema de la mensajería instantánea. El segundo está en el manejo de redes sociales. Y ya en tercer lugar hacia abajo, pues estamos hablando de transferencias bancarias, pagos online, comercio electrónico, toda esta labor la que se realiza.
9: Ahora, en contraste, existen otras posibilidades. Digo, aquí lo estamos viendo las cifras de nuestro país y en particular de Aguascalientes. Vemos cómo esta penetración de la tecnología abarca desde edades muy tempranas. Y en contraparte, ya otros países están analizando pues las posibilidades, algunos ya lo han implementado, de restringir precisamente el uso de Internet en ciertos rangos de edad.
13: Sí, de hecho es muy importante cuidar ese factor porque hay varios estudios al respecto que apoyan esta idea de que los niños pequeños les hace más daño el tener el acceso a los dispositivos. Y sí se están tomando varias políticas en varias escuelas para poder hacer la restricción del uso de la tecnología dentro de la escuela.
9: Exactamente, digo, aquí en México no se ha abordado el tema aún como para poner una restricción, digamos, en cuanto a edad, pero si esto empieza a permear en la mayoría de los países al observar estas situaciones que nos comentas y que aunado a ello, pues puede derivar también en alteraciones, digamos, a la salud mental, a la salud física incluso, bueno, pues puede que en un futuro no muy lejano también pueda legislarse al respecto aquí en nuestro país. Ahora bien, sí ha sido un crecimiento rápido, yo diría que exponencial incluso con este crecimiento. Me acuerdo que hace muchos años, incluso aquí la propia universidad pues comenzaba con muy pocas computadoras, podías acceder en la biblioteca, en la parte de arriba, 2 computadoras que usaban Netscape para poder navegar, y quien tenía esa posibilidad, bueno, empezaba a descubrir un mundo que hoy difícilmente podemos desasociar, ¿no? Dado que lo necesitamos o lo requerimos desde un simple trámite a muchas cosas mucho más profesionales, ¿no?
13: Sí, claro que sí, de hecho, pues ahora sí, como necesitamos agua, luz, pues ahora necesitamos internet para muchas de las labores que nosotros realizamos. Aquí el reto va a estar principalmente en el tema de, entre hablar de lo urbano y rural, el reto principal está en la parte de los pagos, de las transferencias, del uso del comercio electrónico, porque todavía se ve que en urbano hay más uso de esto, uh-huh, que en rural, que todavía se utiliza más para este tema, ¿no? De decir mensajería instantánea, redes sociales y demás. Ese es el próximo reto que nos vamos a encontrar.
9: ¿Por qué? Porque cada vez es más común que se vayan trasladando, digamos, de manera digital algunos servicios, algunas consultas, incluso que hay, por ejemplo, de, vamos a pensar, no sé, servicios que ofrece el gobierno, ¿no? Ya todo se tiene que hacer a través de ventanillas electrónicas, etcétera. Hay mucha gente que pues se resiste todavía a ello, quieren estar presentes entregando su documento de primera mano, que le sellen un documento, cuando a veces, por ejemplo, el pago del control vehicular, voy a un ejemplo sencillo, ya lo puedes hacer tranquilamente sin necesidad de estar el día 2 de enero a las 7 de la mañana ahí en la Secretaría de Finanzas buscando hacer ese pago.
13: Sí, es correcto, y de hecho la población que tiene más este detalle es los mayores de 75 años, que son los que todavía quieren ir a ventanilla, cuando hay muchas opciones de no tener que ir, no tener que salir de la casa, incluso trasladarte, y si lo vas a hacer incluso, pues sacar el turno online. Es decir, que desde el celular tú puedas sacar el turno para llegar al banco, por ejemplo. Y que ya cuando llegues, pues ya te toca tu turno.
14: Así es. Estamos viviendo tiempos interesantes porque la evolución tecnológica ahora nos lleva, pues, al uso, por ejemplo, de la inteligencia artificial. Y quién sabe qué más vendrá más adelante. Y hemos sido testigos de todo ello. ¿Algo más que desees agregar?
13: No, nada más, pues cuidar a los niños en especial en cuanto al uso de los dispositivos. Ahorita que mencionas el tema de la inteligencia artificial, también hay que cuidar cómo se usa. Hay que usarlo de manera responsable prácticamente.
14: Exactamente, pues te agradecemos mucho tu presencia esta mañana.
13: Gracias.
14: Que tengas un excelente día.
13: Hasta luego.
14: Vamos nosotros a una pausa promocional, regresamos en unos instantes.

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1: 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Assassin's Creed nos recuerda que la historia no es algo lejano, es un campo de batalla de ideas. Y que a veces, las decisiones que cambian el mundo se toman desde las sombras. 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

0: El dólar norteamericano, en comparación, por ejemplo, del arranque del lunes, ha subido 18 centavos ya este jueves. Precio de venta 17,78. El euro vuelve a bajar de la barrera de los 20 pesos. Ahora se sitúa en 19,93 pesos a la venta. Libre yen japonés también ahí en pantalla, al igual que el índice de precios y cotizaciones y las bolsas norteamericanas. Es turno de conocer lo que nos tiene preparado esta mañana nuestra compañera Alondra Raigosa. Bienvenida, buenos días.
1: Jorge, ¿qué tal? Excelente día. En esta ocasión te hablo acerca de una de las revistas que tenemos aquí en nuestra institución, la revista Docere, la cual tiene abierta su convocatoria para este año. Vamos a ver esta información.
2: Docentes de educación media superior y superior aún están a tiempo para enviar sus artículos a la revista Docere de la Universidad Autónoma de Aguascalientes y formar parte de la edición número 36, que se publicará en el semestre enero-junio de 2027. Docere es una revista semestral de divulgación académica en acceso abierto que nace como estrategia de formación docente. Su objetivo es enriquecer los saberes del profesorado del Estado, la región y el país mediante artículos de alta calidad con alcance internacional. En ese sentido, la licenciada Marta Hilda Guerrero Palomo, jefa de la sección de proyectos académicos del Departamento de Formación y Actualización Académica, informó que la convocatoria está abierta para esta nueva edición.
3: La sugerencia es que envíen sus propuestas a más tardar el 15 de agosto para considerarlos como plenamente en esta edición. Si no, también pueden enviar sus textos y pues ya revisando también la fecha en que vamos a hacer el corte de la edición, pues ya se les avisa si se acepta para este semestre o para la edición número 37, que corresponde al semestre julio-diciembre de 2027.
2: Guerrero Palomo indicó que se busca que los docentes participen con textos vinculados a alguna de las 8 áreas de formación docente: identidad institucional, diseño curricular, metodologías de enseñanza, recursos didácticos y tecnologías de la información aplicadas a la educación, evaluación educativa, lenguas extranjeras, formación humanista y tutoría.
3: Esos artículos son de 5 cuartillas, más el apartado fuentes de consulta, y tienen una estructura de título, resumen, palabras clave, introducción, desarrollo, conclusiones y fuentes de consulta. Y dentro de la revista, esas temáticas se pueden insertar, o estos artículos, en 4 secciones. Uno es tema de interés, el otro es modelo educativo y profesores, otro más es docente y su entorno, y la última sección sería orientaciones educativas.
2: La convocatoria, así como la colección completa de todos los números publicados, puede consultarse en revistas.uaa.mx/docere. Para Noticias 360, Alondra Raigosa.
4: Información nacional.
0: La economía mexicana habría puesto freno el mayo pasado luego de las estimaciones de un repunte en abril, de acuerdo con la información divulgada por el Instituto Nacional de Estadística y Geografía. En el quinto mes del año y previo al inicio del Mundial de Fútbol 2026 en el país, el indicador oportuno de la actividad económica no mostró variación alguna respecto a abril, donde el INEGI prevé un crecimiento económico de 1%. Así, la economía mexicana continuará navegando entre la incertidumbre en un panorama donde la revisión del T-MEC se realiza y predomina la incertidumbre económica global ante las tensiones comerciales en el Medio Oriente. La Coordinadora Nacional de Trabajadores de la Educación plantea realizar acciones más contundentes en los próximos días ante la falta de diálogo con las autoridades federales. Ayer la coordinadora reinstaló la mesa de diálogo con el gobierno federal. Sin embargo, en el encuentro con los secretarios de Gobernación y de Educación Pública, se ratificó a los maestros disidentes que las propuestas presentadas en días pasados, como la creación de una aseguradora pública y la construcción de una nueva relación entre el magisterio y la SEP, son todo lo que hay. Concluimos así este espacio de noticias. Recuerde, 2:30, tiene una cita con nuestra compañera Leti Medina para más información. Nosotros volvemos mañana para el cierre de semana informativa a partir de las 8. Gracias.

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2: Oliverio Girondo, escritor argentino del periodo de las vanguardias, menciona en la primera parte de Espantapájaros, uno de sus libros más emblemáticos: la desorientación de mi generación tiene su explicación en la dirección de nuestra educación, cuya idealización de la acción era, sin discusión, una mistificación en contradicción con nuestra propensión a la meditación, a la contemplación y a la masturbación. Sí, desde la industrialización se ha venerado el trabajo físico, la acción, pero una acción que se vea, como construir edificios o hacer panes, o cualquier actividad cuyo esfuerzo físico sea visible. Los griegos apreciaban sus espectáculos, como menciona Nietzsche en El Nacimiento de la Tragedia, con un ánimo fresco. Nada de «vamos al teatro porque estoy aburrido», no. El teatro era un ritual con fines sociales. Sin embargo, prevalecía sobre estos, lo cultural y lo religioso, el goce. Ahora acudimos a entretenernos. Muchas de las veces, casi como sonámbulos, y nuestras diversiones son, como anota Russell, pasivas e insípidas. Parece que entre más trabajo tiene alguien, más quiere acumular. ¿A qué hora entonces el momento de sosiego? Emplear sabiamente el tiempo tiene que ver con la civilización y la educación, dice el autor. En el elogio del ocio que hace Russell, explica esta absurda acumulación del trabajo. Se le dan a alguien 8 o 12 horas de jornada, y a otros se les deja sin absolutamente nada. Él observa que si cada quien tuviera en lugar de 8 o 4 horas, el trabajo se repartiría equitativamente, y así, al mismo tiempo que cada persona podría satisfacer sus necesidades básicas, podría tener tiempo suficiente para relajarse y realizar otras actividades. Pero nos han dicho que el ocio es la madre de todos los vicios. No obstante, fue necesario para que los pueblos dejaran la barbarie. El ocio, sin embargo, también puede tergiversarse, como ocurre en nuestros días. El ocio malentendido es, según Iván Goncharov, escritor ruso del siglo XIX, el mal del ímpetu. Este tiene que ver precisamente con el hastío, con el embotamiento de los sentidos. Trabajamos tanto que cuando tenemos un instante, unos días libres, lo único que queremos es emprender una aventura y viajar a los parajes más insospechados. Recorrer cada centímetro de la tierra si es posible. Explorar la vida marítima, inmiscuyéndonos en el hábitat de los peces, por ejemplo, que ahora no son solo pescados, sino que deben posar para la foto. Destruimos playas inexploradas porque las de siempre ya están muy vistas. Este, aparentemente moderno fenómeno, ya es experimentado por la familia Surov, personaje central de la novela de Goncharov, titulada justamente El mal del ímpetu. Es muy reveladora e interesante la descripción que hace el narrador de los síntomas que experimentan quienes sufren este mal. Cito: si a lo largo del verano permanecen todo un día en casa, sienten que algo los oprime, los agobia, les impide estar tranquilos. Una fuerza irresistible los expulsa de la ciudad. Un espíritu maligno se apodera de ellos, entonces se ponen a saltar, a correr, a nadar, se lanzan a vadear ríos, se sumergen en los pantanos, se abren paso por entre tupidos matorrales y sigue la enumeración de actividades. Este tiempo que se invierte en explorar fatigosamente es un tiempo vacío, pues el sinfín de actividades conduce a la enajenación. El movimiento perpetuo, como el de una mosca, no tiene que ver necesariamente con la actividad, diversión o aprendizaje, sino con lo mismo que se manifiesta exacerbadamente en este mundo actual: aburrimiento.
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3: En este momento, las 9 en punto. 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

0: tal? Muy buenos días, bienvenidas y bienvenidos a una emisión más de Prospectiva. Hoy es jueves 18 de junio del 2026, hoy juega México en Guadalajara, ¿verdad?
1: Así Jorge, es, ya días. En unas cuantas horas se paraliza el país por unos instantes.
0: Por unos instantes, pero bueno, como no todo es fútbol, y menos aquí en Aguascalientes, hoy vamos a analizar un tema que podría replantear literalmente el mapa de nuestro estado. Villa Juárez y el posible nacimiento del municipio 12 o un espejismo político. En los últimos días Aguascalientes ha sido escenario de manifestaciones. Alrededor de 15,000 firmas respaldan, por cierto, a ciudadanos de Villa Juárez que exigen que se separe de asientos y se convierta en el 12º ayuntamiento de la entidad. Mientras otro grupo de ciudadanos del mismo municipio asegura inviabilidad y advierte sobre el abandono histórico. En el Congreso las matemáticas y las negociaciones están a la orden del día, pero ¿qué tanto cumple esta demarcación con el crecimiento demográfico que exige la ley? ¿Están dispuestos también los otros 11 alcaldes del estado a recibir una rebanada más pequeña del presupuesto para dársela al nuevo ayuntamiento? Estas y otras preguntas vamos a tratar de responder hoy en el programa de Prospectiva y hablar pues desde diferentes puntos de vista, desde el punto de vista legal, desde el tema demográfico, poblacional, pero también sobre el tema de urbanización y por supuesto sobre los aspectos sociales que implica la creación de un municipio más aquí en Aguascalientes. Los invitamos a que se queden con nosotros y a que participen a través del 449-912-1588. También en Facebook recibimos sus comentarios y sin más, pues damos inicio al programa de hoy. Hoy están ahí en cabina Rafita Polo y Checo Pacheco y nuestros compañeros de UATV, como siempre, que hacen posible que lleguemos hasta donde ustedes están.

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1: La creación del municipio número 2 en Aguascalientes ha pasado de ser un simple anhelo ciudadano, o de unos cuantos, a un expediente formal en el Congreso del Estado. Apenas el 21 de mayo de este 2026, ingresó la iniciativa para reformar el artículo 9 de la Constitución local. Y esta misma semana de junio se ha instalado las comisiones para analizar su viabilidad legal y territorial. En las calles se manifiestan diferentes visiones de habitantes de Villa Juárez, quienes han marchado bloqueando vialidades aledañas al Poder Legislativo, a favor y en contra de un nuevo municipio. Los manifestantes argumentan de forma coincidente que la cabecera municipal de Asientos los ha mantenido en un rezago histórico en materia de obra pública, seguridad y servicios. Sin embargo, erigir un nuevo municipio no es un trámite sencillo de voluntad política. Legalmente, el obstáculo principal es estrictamente demográfico. La legislación actual exige que la región solicitante demuestre un crecimiento poblacional y territorial, sosteniendo que sea al menos el doble del promedio estatal. Las diputadas y diputados han hablado de que sin este rigor estadístico y el visto bueno del INEGI, la iniciativa no puede avanzar. A esto se suma la realidad financiera, que es donde surgen las mayores resistencias. Si Aguascalientes pasa de 11 a 12 municipios, la fórmula de distribución de participaciones federales y estatales se tendrá que dividir entre más actores. Esto significa un recorte inevitable de recursos, no solo para Asientos, que perdería gran parte de su territorio y recaudación, sino para el resto del estado. El Congreso se ha puesto septiembre como límite para emitir un fallo, en lo que promete ser quizás uno de los debates más polarizados de esta legislatura. Y es el tema del que hablaremos hoy en Perspectiva 94.5.

0: nuestros expertos el día de hoy. Yo creo que un tema que da para más de una hora, porque hay muchas aristas que analizar sobre la creación de un nuevo municipio aquí en Aguascalientes. Y está con nosotros Eugenio Herrera Nuño, secretario técnico de la Agenda 2030 para el Desarrollo Sostenible en Aguascalientes de la ONU, y por muchos años fue también el encargado de la COESPO aquí en Aguascalientes. Bienvenido, Eugenio.
1: Gracias, Mónica.
2: Bienvenido, buenos días. También a Tonatiuh Moreno Codina, profesor investigador del Departamento de Urbanismo de la Universidad.
3: Muchísimas gracias. Agradezco mucho su gentileza por la invitación.
0: Gracias. Y también está con nosotros el licenciado Jorge Izar Domínguez, abogado constitucionalista, catedrático aquí de nuestra institución. Bienvenido.
4: Muchas gracias a Radio UA por la invitación y con mucho gusto aquí estamos.
2: Pues ya estábamos centrados en materia,
0: en la discusión, pero me gustaría pues hacer un poco de historia. Hace... ¿cuántos años fue que se crearon los últimos municipios que fueron, si no mal entiendo, San Francisco de los Romos, El Llano, ¿no? Y bajo esa perspectiva, ¿qué tanto ha crecido la población? ¿Cómo hemos evolucionado como estado como para pensar en la creación de un nuevo municipio? Hablando sobre todo poblacionalmente.
1: Sí, aquí lo importante es ver las perspectivas que se tengan. Porque, digamos, lo más avanzado actualmente es crecer a escala humana. ¿Sí? Escala humana es un kilómetro a la redonda, son 20 minutos a pie. Se supone que a 20 minutos de tu casa debes tener tu escuela, tu centro de salud, tus centros de abastecimiento, etc. Entonces, más que crear municipios, a lo mejor lo que tenemos que generar es proyectos que permitan tener ciudades para la gente, tener localidades para la gente, a partir de esa concepción. Ahora bien, el caso de Villa Juárez se planteó ya como una localidad nodal por parte de CONAPO desde hace 40 años, ¿no? ¿Qué es una localidad nodal? Pues donde iba a tener todos los servicios necesarios para que todas las localidades dispersas, que son muchas por cierto, aquí hago un paréntesis, Aguascalientes, a diferencia del país que redujo a la mitad sus localidades dispersas, Aguascalientes las duplicó. Tenemos 2.000 localidades dispersas con menos de 100 habitantes. Entonces, esa estrategia de tener localidades nodales como Villa Juárez fue un proyecto importantísimo, es decir, se suponía incluso que se les iba a facilitar bicicletas a los chavos que iban a estudiar secundaria y que provenían de las localidades dispersas para que fueran a la SECU y luego ya se quedaran a tener su vida en la localidad nodal. Entonces, la localidad más importante de todo el oriente del estado es Villa Juárez. Y sí, efectivamente, centro, digamos, de desarrollo en muchos sentidos, entre ellos el comercial, porque toda la gente que viene de Loreto, etcétera, hasta Aguascalientes, pues ya se queda ahí, hace sus... La última vez que pasé, tenía una ferretería ahí que ya la quisiéramos aquí en la ciudad. Es decir, sí es notable, digamos, la posibilidad de desarrollo, de crecimiento y sobre todo de tener esta capacidad que le urge a Aguascalientes de poder desconcentrar lo centralizado y sobre todo concentrar lo disperso.
2: Y está más o menos, digamos, en estas condiciones actuales a lo que se vivió en su momento, como bien señala Mari, de lo que ocurrió en El Llano, lo que ocurrió en San Francisco de los Romos, ¿son más o menos esas condiciones que propiciarían el que pudiese darse esta posibilidad?
1: Sí, aunque yo insistiría en que más que empezar por la cola hay que empezar por la cabeza, o sea, ¿qué se necesita? No solo para Villa Juárez, ya lo estábamos comentando aquí, Villas de Nuestra Señora de la Asunción, la Ribera, a ver, por ejemplo, la Ribera es parte de la delegación de Puertecito de la Virgen del municipio de San Francisco de los Romos, ¿sí? Pero es el punto del estado y casi de la región que trae un periodo de duplicación rápido de 8 años. En 8 años se va a duplicar la población de esa zona, del Puertecito de la Virgen. Tiene actualmente 48.000, va a tener 100.000. Para dimensionar esto, hace 100 años teníamos 100.000 habitantes en Aguascalientes completo. O sea,
5: y la Ribera, pues sí, y no, efectivamente no hay servicios, ¿sí? Que ese es otro de los casos que estamos viendo, a ver si les ajusta para los servicios. Fíjense, tenemos una escuela por cada 400 habitantes en Aguascalientes. Si te vas al centro es por cada 100, porque ya no hay niños. Si te vas a la periferia, más allá de Tercer Anillo, es una por cada 700 niños, porque hicimos un boom poblacional hacia en forma externa, ¿no? Ahí donde los urbanistas decían que era la no ciudad más allá de Tercer Anillo, bueno, pues eso, ahí ya vive medio millón de habitantes, ¿verdad? Entonces, sí, es una falta de planeación de significativa, ¿no?
0: Claro.
5: Entonces, termino nada más diciendo que en la escuela, Pablo Latapí, o sea, así se llama, es un personaje muy importante por aquí para la universidad, Pablo Latapí Sarre, hay 1,200 alumnos.
0: Uh-huh. ¿Sí? Ahora, en cuestión legal, para formar un municipio nuevo, entiendo que la localidad debe tener un crecimiento demográfico al doble del promedio estatal, según los datos del INEGI. ¿Realmente Villa Juárez alcanzaría este estadio legal? ¿Y qué tanto se está haciendo también, pues, de alguna manera para complacer a un movimiento político?
4: Bueno, aquí es que, si bien es cierto, es uno de los requisitos en la población. No dudo que Villa Juárez y las comunidades que están alrededor de Villa Juárez tengan más que las comunidades que están cerca de la misma cabecera. ¿Por qué? Por la vocación que tiene Villa Juárez y su alrededor, que es netamente comercial, frente a zona rural entre la cabecera y las comunidades que quedarían con asientos. Pero, si bien es cierto, ese trámite, ese requisito, pudiera estar saldado. Sería cosa de que revisáramos de bien a bien la población, pero eso es algo que va a tener que hacer la comisión, las dos comisiones que están encargadas de esta iniciativa en el Congreso. Y bueno, pues también tiene que ver si hay territorio suficiente, si los recursos naturales y económicos dan, la cabecera municipal debe ser viable y que no afecte al municipio, que es ahí donde esa es una de las tareas que deben ser muy objetivas, más allá de razonamientos políticos y de conveniencias políticas que pudiera haber con esta iniciativa. Es algo que se tiene que ver y que los números van a arrojar en ese dictamen si de verdad se puede o no. Y ahí es donde va a estar el escrutinio público de qué es lo que hace el Congreso al respecto. Uh-huh. Eso sería parte de esos requisitos legales.
0: Uh-huh. Ahora bien, ¿qué tanto, digamos, en la creación de un nuevo municipio, estamos o no pensando, o están pensando o no los diputados, en todo lo que implica en materia urbana? O sea, por ejemplo, al separar estos dos municipios, ¿a quién le van a pertenecer los pozos de agua que hay? ¿O quién se va a encargar? ¿O quién se va a quedar con los servicios públicos? ¿O con el equipo que hay actualmente para recolección de basura, etcétera, etcétera?
3: Bueno, antes que nada, me siento halagado de compartir esta mesa con dos expertos y dos funcionarios que tuvieron una gran experiencia en el gobierno. Me siento halagado por compartir esta mesa, sinceramente. Yo lo único que puedo decírtelo con todo respeto y con mucha confianza, hay algo que se llama escala territorial geoeconómica, si quieren apuntarle. Escala territorial geoeconómica. Partiendo de esa base de la escala territorial geoeconómica, quien sepa dominar la escala territorial geoeconómica, vamos a determinar qué tan viable es que ese municipio sea independiente, ¿no? O esa localidad rural o urbana, porque ahí podemos darle una categorización específicamente. ¿Qué hace la escala territorial geoeconómica? Determina una concentración policéntrica de varias dispersiones de localidades y a su vez también determina su vocación económica, verdaderamente bajo qué perfil están todas y qué condicionantes físicas están, ¿no? Es decir, mide el sistema del medio físico construido y mide el sistema del medio físico natural de la localidad rural hasta el sector metropolitano. Y bajo esa situación, la escala te va a permitir qué tanto puedes integrar una localidad o qué tanto puede estar tan disgregada que tendrías que, ahora sí, tendrá que ser absorbida por otra cabecera municipal. Eso hay que entenderlo. O sea, yo estoy hablando espacialmente y desde el punto de vista de la región. La escala también te permite, de alguna otra manera, ver una subregión, ver una región, te permite ver una mesorregión, te permite ver incluso, aparte de la mesorregión, una metarregión, y así sucesivamente, ¿no? Todas las escalas. Y te permite ver que las cabeceras municipales, que son claves, ¿sí? De alguna u otra manera, como vectores geográficos, ¿cómo se pueden integrar con los núcleos rurales? Núcleos rurales, núcleos rurbanos, los núcleos urbanos,

0: Yo considero que los 11 que tenemos, más que suficiente, sinceramente. Uh-huh. Esa es una. La otra, la escala te va a permitir, de alguna u otra manera, darle jerarquía a algunos municipios. Voy a quitar un poquito Aguascalientes para que nada más entren otros 10 municipios. Uh-huh. Y esos 10 municipios podemos darle una jerarquía espacial para determinar incluso si llevamos otro campus de universidad aquí, de la Universidad Autónoma de Aguascalientes, ¿dónde podemos poner otro campus? Uh-huh. O sea, esa es otra una perspectiva. ¿Dónde podemos poner un Bachúa? Uh-huh. ¿Dónde ponemos un Bachúa? O un tecnológico, etcétera. Uh-huh. O sea, eso te va a determinar. Anteriormente lo que decía el licenciado, es algo muy interesante, me gustó, porque me hizo recordar, y no vas a dejar mentir, había un tarjetero donde agarraba las tarjetitas. ¿Qué te decía la tarjetita? El umbral que tenía ya la escuela, uh-huh, o la clínica de primer contacto, o el hospital. ¿Se acuerdan de esas tarjetitas? Creo que eran de CEDESOL, si no mal recuerdo, uh-huh, o de CEDUE, Secretaría de Desarrollo Urbano y Ecología. Esas tarjetitas ya te decían el rango y el umbral, o el buffer, específicamente para el equipamiento deseable. Entonces la escala territorial económica también te permite decir qué hace falta, ¿no? Uh-huh. Y sobre todo hay un aspecto importante, es fuentes laborales, es el campo laboral lo que hace falta. Entonces también te permite ver qué tipo de fuentes laborales hay que aplicar en dichas vectores geográficos rurales para que enfoquemos o demos una conducción de una vocación económica. Uh-huh. Y no lo vamos a hacer. Nada más con eso termino. No importa el número de población, es decir, no importa si son 100,000 o 200,000, no. Lo que importa es la integración. Uh-huh. Es la integración. Esa integración te va a llevar a qué? A hacer una interacción específica, uh-huh, de un planteamiento más funcional y equitativo, ¿sí? Que están operando ahorita las ciudades específicamente. Con eso termino. Entonces, es importante la aplicación de la escala territorial geoeconómica, que permite determinar qué tan necesario o qué tan prudente es crear un municipio o no.
1: Uh-huh. Ok, lo entiendo así entonces como lo que está sucediendo, digamos, el fenómeno de el norte de la capital, que pues se fusiona, digamos, casi con Jesús María en la parte de la colocación de vivienda media alta. Es decir, la gente, ok, puedes decir vivo en Jesús María, pero realmente todo mi desarrollo económico, social, educativo está en la capital y realmente nada más lo único que hago es pernoctar en un municipio así diferente. Es. Esto podría suceder allá, es decir, si la vocación, por ejemplo, comercial que tiene Villa Juárez se queda ahí, pero por ejemplo la de asientos, lo que quedaría de asientos como pueblo mágico, incluso pintoresco, lo que uno quiera, pues vendría prácticamente hacia la baja porque no tiene otra cosa que ofrecer, digamos, a su población, o esta población tendría que desplazarse a otra zona para poder generar la parte económica, por ejemplo, del mantenimiento de una casa.
0: Haciéndose, hay que recordar que es nuestro longevo, es nuestro municipio longevo, y merece una jerarquía muy especial, Asientos. Y para mí es el municipio que tiene un potencial turístico para mí. Para mí, y no lo hemos enfocado así. Yo creo que el sector turismo podríamos hacerlo hoy en Asientos, uh-huh, específicamente, más que en Aguascalientes específicamente. Asientos también hay que recordar que se están yendo algunos equipamientos también. Ahorita en el caso de la universidad, que estamos llevando los Bachúa, y eso me parece de muy importante ese aspecto. Ahora, no solamente es el sector de educación. También hay que ver el sector de salud, que también es necesario. Y son aspectos que te pueden redituar un buen beneficio. Yo lo que trato de decir es que tratar de equilibrar estos asentamientos dispersos no es fácil, pero te lo permite la escala territorial económica hacer ese estudio y determinar que X determinado municipio o cabecera municipal sí absorbe a tantos municipios. Uh-huh. Simplemente. No hay que hablar de Jesús María. Jesús María y San Pancho prácticamente es toda una unidad territorial, conjuntamente con Aguascalientes. Es una unidad territorial extensa, como un spillover, ¿no? Uh-huh. Que se ensancha, vamos. Y eso es lo que tenemos como centralidad. Pero de ahí fuera tenemos una dispersión totalmente. Entonces esa dispersión no hemos sabido cómo planear específicamente. Entonces una herramienta buena es la escala territorial económica para determinar esa unificación.

0: coordinación, esa integración con los demás municipios, reitero, y les damos la categoría municipio rural, semirural, rural urbano, urbano, o ya le damos una connotación metropolitana, o puede ser un sector regional metropolitano, podría ser, o ya es una región como tal. En fin, podemos dar esa clasificación, que es lo que nos hace falta más que nada. No andar pensando que si vamos a otro municipio, no, definitivamente no. Yo creo que los 11 municipios que tenemos en esta gran entidad llamada Aguascalientes, más que suficiente, definitivamente.
1: Ahora, hablando nuevamente en el campo legal, ¿qué movió o qué mueve al Congreso a decir, vamos a estudiar, por lo menos, a hacer esta reunión de las Comisiones Unidas para ver la viabilidad de un municipio cuando hay otras áreas importantes? O sea, es solamente esta petición ciudadana y podrían armarse, si pensamos en esto, otras muchas más y tendrían que estudiarse desde el Congreso.
2: Sí, primero que nada, el Congreso lo estudia porque hay una iniciativa presentada por dos diputados que en conjunto presentaron esta iniciativa de la creación del municipio número 12. El Congreso tiene que, la mesa directiva, turna a las comisiones que por razón de la misma ley orgánica son las competentes, que sería la Comisión de Gobernación y la de Desarrollo Municipal. Entonces, estas dos son las que tienen que realizar un dictamen. Entiendo que no están en Comisiones Unidas. Si no están en Comisiones Unidas, la que fue primero en turno, que supongo que es la de Gobernación, hará el dictamen. Y en el dictamen es donde tiene que ver si hay, está constitucionalmente válida la petición, si hay viabilidad administrativa, si hay delimitación territorial y las opiniones técnicas. Una de ellas es la viabilidad financiera, que pues, pudiéramos referirnos un poco más adelante sobre ello, pero a fin de cuentas el dictamen tendrá que ver si hay la población, si hay el recurso económico, si es viable territorialmente, poblacionalmente. Eso lo van a tener que hacer y ahí en esas dos comisiones primero lo hará una, pasará a la otra para que en un término prudente vea, son 10 días según la ley y los reglamentos, verá si le hace algunas modificaciones a ese dictamen, lo pasa de nueva cuenta a Gobernación, ya lo deciden y una vez que se pongan de acuerdo estas dos en el dictamen, estas dos comisiones, lo pasarán a la Junta de Coordinación Política, que determinará si lo sube o no lo sube al Pleno o cuál será el momento en que lo suba al Pleno. Una vez que se sube al Pleno, por ser una reforma constitucional por el artículo 9, que se tendría que reformar con el número de municipios, allí el Congreso en el Pleno tendrá que ser a través de una mayoría calificada, es decir, 2/3 partes, que vienen siendo 18 diputados que tendrían que votar a favor. De esta votación tendrá que pasar a municipios, los ayuntamientos, pero también me faltó, los ayuntamientos que están alrededor de Asientos y de Villa Juárez tendrán que dar también su opinión al respecto de, pero bueno, pues ya lo tendrán la opinión, pero bueno, pues ellos van a dictaminar. Pero bueno, regresamos ya al Pleno, es aprobado por las 2/3 partes, de ahí pasará a los municipios, tendrán que los cabildos de los municipios aprobar esta reforma constitucional, estamos hablando de la mitad de los municipios que pues se den a favor, pues ya se tendrá la reforma constitucional, y bueno, pues ya después tendrán que hacer todos los movimientos presupuestales y de leyes secundarias para poder darle vida a este nuevo municipio, si fuera el caso.
1: Si les parece, vamos a una pausa, creo que todavía nos falta por desentrañar varias cosas, como por ejemplo todo este aparato burocrático que tendría que crearse y también pues si hay viabilidad financiera para el Estado o no en la creación de este nuevo municipio. Vamos a la pausa y volvemos.
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13: 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Son las 9:27.
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1: Regresamos, hoy estamos platicando sobre el municipio 2 en Aguascalientes, qué viabilidad o qué implicaciones tendría la creación del municipio de Villa Juárez, que ha sido pues solicitado de alguna manera por algunos ciudadanos del municipio, también por algunos políticos, por supuesto. Y bueno, están con nosotros Eugenio Herrera, secretario técnico de la Agenda 2030 para el Desarrollo Sostenible de la ONU, el doctor en urbanismo Tonatiuh Moreno Codina, profesor del Departamento de Urbanismo, Jorge Izar Domínguez, abogado constitucionalista y también catedrático de nuestra institución. Hablábamos un poco antes de ir a la pausa sobre estas reformas legales, pero también hay un tema financiero que es importante. ¿Cuánto dinero, digamos, perdería comercialmente el municipio de Asientos al ceder esta zona a otro municipio que sería Villa Juárez, sobre todo hablando de esta viabilidad comercial o de esta importancia comercial que tiene Villa Juárez?
14: Sí, yo creo que mucho depende de tu estrategia para el desarrollo. Yo diría que debería estar más cerca de ser un municipio el oriente de la ciudad que el propio Villa Juárez. El oriente de la ciudad tiene 600 mil habitantes y el poniente nada más tenemos 400 mil. Uh-huh. Pero el 70% de las niñas, niños, adolescentes y jóvenes menores de 29 años están en el oriente, ¿sí? Y solo tienen el 30% del equipamiento de la ciudad. Hace uh-huh. falta todo, uh-huh. ¿sí? Vaya ahorita que veo, me acuerdo de cuántas notarías hay en el oriente. No hay ninguna. Uh-huh. Y tienen derecho a la fe pública. Sí, todos ellos. O sea, por cada 20, yo me acuerdo que estaba en el Consejo Estatal de Población y el gobernador, oye, ya tenemos otros 20 mil habitantes porque ya me urge darle la notaría a Jorge Izar.
2: Hazme la buena.
14: Y Jorge Izar no se va a poner en el oriente, ¿no?
1: Si se igual va a poder, que, por ejemplo, centros comerciales importantes tampoco
14: hay. Exacto. Entonces, a lo mejor ahí sí necesitas, estuvimos en un congreso en la Panamericana, nos expusieron, entre otros proyectos, uno del este de Santo Domingo, interesantísimo. Toda la gente del este trabajaba en Santo Domingo. Y entonces cruzaban el puente para ir a trabajar allá. Se propusieron ser un municipio aparte del municipio del este. Y es impresionante su desarrollo. Bueno, están organizando los centroamericanos y el Caribe el mes que entra. ¿Sí? Casi ya toda la gente del este está trabajando en el este porque desarrollaron un distrito turístico, otro comercial, otro industrial, bla, bla, bla. O sea, tuvieron toda una estrategia de desarrollo importante. Yo creo que el oriente ya merece el que volteemos a ver y decir, a ver, espérame, pues, si hace falta hacer toda una serie de cuestiones. Lo metropolitano, pues igual. Falta un plan de desarrollo metropolitano, pero en serio, ¿no? que efectivamente vaya cubriendo todas estas. Entonces sí, depende mucho de tu estrategia de desarrollo.
15: No sé si finalmente esto, o sea, nació, digamos, no quiero llamarle ocurrencia, pero como que de un buscapiés, digamos, por ahí para ver qué sucede y qué alcances pudiera tener sin medir todas estas cosas. O que primero lanzaron esto y dijeron después, bueno, pues vamos, ahí luego y vemos cómo le hacemos, ¿no? Pero vamos a generar este como ruido en el ambiente. Y lo digo por lo siguiente, porque así como ahorita está esta discusión, pues en su momento, yo me acuerdo desde hace muchos años, se hablaba, por ejemplo, que la región de La Laguna pudiera integrarse, ¿no? Con
1: otro estado.
15: Ser quizás. Otro estado, incluso Torreón y bueno, todo lo que está ahí. O San Nicolás de los Garza en Nuevo León. O sea, ese tipo de situaciones como que de pronto surgen ahí en la palestra pública, no sé si como para generar ese ruido, digamos, pero que a fin de cuentas, estas zonas que son mucho más grandes, digamos, pudientes, etcétera, no lo han logrado. Aquí qué podría ocurrir, o sea, si nada más es un asunto meramente político, o efectivamente esta viabilidad que ya estamos analizando aquí se pudiera dar, y voy a ese caso. O sea,
14: ese caso de Zapopan. Zapopan calladito se fue comiendo Guadalajara. Uh-huh. Lo más importante de la zona metropolitana de Guadalajara está en Zapopan.
15: Se ha cargado.
14: Se llevaron las universidades, se llevaron las zonas residenciales, los centros comerciales. Se fueron
0: el
14: comiendo.
0: Aeropuerto incluso.
14: Lo que quiera se fue comiendo, ¿no? Y entonces, bueno, mi mamá vivía en Zapopan y no sabía. Mamá, ¿vives en Zapopan? No, hijo,
1: yo soy de Guadalajara.
14: No, mamá, esto es Zapopan. Uh-huh. ¿Sí? Uh-huh. Entonces, sí puede ser así de silencioso o puede ser mucho ruido, pero al final sí hay que ver cuál es la estrategia de desarrollo que te va a permitir que...
15: Que yo creo que eso es lo que ha faltado.
14: No, o sea, dejar a nadie afuera, nadie...
15: Nada más se ha venido, digamos, por la parte de la cantidad de población y no ha habido alguna propuesta, por lo menos hasta ahorita, que está muy incipiente, digo, finalmente todo esto, en cuanto a esa propuesta de calidad del polo de desarrollo que puede representar una zona como esta.
14: Exacto, sí.
0: Nada más quería comentar algo. Es importante... Otro tema que no se mencionó aquí es la delimitación física territorial. Uh-huh. Si se da el municipio, ¿de dónde abarca el municipio? Es decir, del centro de la localidad, ¿sí? Como punto estratégico, ¿cuánto vamos a darle hacia el norte, hacia el sur, hacia el oriente y al poniente? Es decir, ¿va a haber barreras físicas naturales o va a ser una determinación así al tanteo? Porque delimitar físicamente un territorio no es fácil, porque lo vas a convertir en una unidad territorial. Uh-huh. Y en esa unidad territorial va a haber una concentración de una infraestructura tan necesaria, porque ya es construida como un municipio, como cabecera municipal. Uh-huh. Deja de ser una localidad rural, por decirlo así. Entonces esa delimitación física territorial no es nada fácil, y no es nada fácil porque en realidad no están dispuestas esa delimitación, no está predispuesta. Entonces, si tú lo vas a dejar como un polo de desarrollo específicamente, bueno, entonces vamos a contemplar áreas de futuro crecimiento, áreas de conservación específicamente. Y cuando digo áreas de conservación, no se tocan. O sea, es inalterable aquí, no se puede urbanizar esta área. O sea, eso también es importante. Entonces, todo se deja al margen de la deriva. ¿Cómo o qué tamaño o qué dimensionamiento o qué extensión territorial de número de hectáreas, si ustedes me lo permiten, va a tener o va a generar este nuevo municipio? Es algo importantísimo que nos toca. Entonces, esa parte puede afectar a nuestra cabecera municipal, que es Asientos. Nuestra cabecera municipal, de alguna manera, va a decir, espérame, ya me estás tomando aquí
15: Te estás llevando lo mejorcito.
0: Es para, ¿no? Acá. Uh-huh. Ah, perfecto. Entonces, eso también va a afectar. No solamente la cuestión económica, sino el posicionamiento, uh-huh, específicamente y territorialmente hablando y regionalmente también hablando, ¿no?
1: Claro.
0: Y la habitabilidad, como decíamos ahorita, la habitabilidad, ¿cuánto vas a permitir? ¿Cuánta densidad? Es decir, vas a tener que jugar con los coeficientes de ocupación del suelo y los coeficientes de utilización del suelo. Es decir, tu densidad va a crecer. ¿Qué tanto vas a permitir que crezca? Si es un polo de desarrollo. O sea, por eso es importante la escala territorial económica, para determinar qué tan necesario es que crezca o se independice este vector geográfico.
1: Esa localidad.
0: Punto. Entonces, eso es importante. ¿Por qué va a tener más extensión que una cabecera municipal? Pues nunca, ¿no? O sea, no se me hace lógico que una localidad de esta naturaleza tenga una extensión mucho mayor que Asientos, y Asientos es nuestro longevo. Es decir, es nuestro municipio donde en realidad, pues ahí nació Aguascalientes prácticamente. Y entonces merece todo el respeto y toda la consideración por su nostalgia histórica. Entonces hay que tener mucho cuidado con ese aspecto, ¿no? Entonces,
14: cuando independizaste el llano, por ejemplo, le quitaste la monserga de ir al presidente municipal de Aguascalientes. A ver, nosotros al llano, ¿no? Qué bueno que, que no sean independientes. Sí, sí. Es que es distinto.
1: Claro, ahora, también hay que hablar del tema administrativo, que creo que es muy importante, porque no solamente es, pues vamos a tener otro la posibilidad de votar por otro alcalde, que creo que en el fondo tiene mucho que ver con este tema político, sino que hay que crear un cabildo nuevo, una nueva área de servicios públicos, policía, agua, etcétera, todo esto que implica no solo para Villa Juárez y para Asientos, sino para el resto del estado.
2: Sí, yo creo que el primer punto que debemos de ver, la principal fuente de financiamiento de los municipios es el impuesto predial. Entonces, hablemos de un 100% que ahorita tiene el municipio de Asientos, tiene un 100% de predial, de todas sus demarcaciones, todos sus terrenos y viviendas y todo, tiene el 100%. Ese 100% se va a partir, se va a hacer 50 para Villa Juárez, 50 para Asientos. Ahí el problema es que van a seguir con la misma base de impuestos, pero pues ya habrá dos presidentes municipales, dos secretarios del ayuntamiento, dos secretarios de finanzas, 11 regidores más, dos síndicos más. Entonces, y así sucesivamente con toda la administración municipal, ¿de dónde va a salir para pagar esos otros sueldos? Se parte la mitad, pero se duplica los sueldos. Es inviable. Es inviable. Y la otra es que pues el costo financiero va a ser para todos. Y cuando digo todos, es todos los que vivimos en Aguascalientes vamos a tener que cooperar para poderle darle subsistencia. Entonces, eso va a repercutir en lo que decíamos. El oriente de la ciudad tiene poca infraestructura, tiene pocos servicios, está al límite. Pues por culpa de ese otro municipio, menos va a haber dinero para el oriente de la ciudad. Entonces, creo yo que esta creación del nuevo municipio le corresponde al Congreso darle cuenta a los ciudadanos a través de ese dictamen que lo que estoy diciendo no es cierto y que sí se puede. Pero sí se va a poder, pero ¿qué? ¿Con más deuda pública? ¿Con sacrificio para todos los municipios? Eso va a estar ahí a la vista de todos.
1: Y el alcalde, por ejemplo, el alcalde Leo Montañez dice, pues yo estoy de acuerdo, él está de acuerdo como alcalde de Aguascalientes o como habitante de Asientos. ¿No? También, digo, como sí, originario,
2: es que, si es que también,
1: solamente es una...
2: Es que también poste, ahí, ¿no? Ahí hay una cuestión. Me tocó a mí trabajar hace años en Cedesol y íbamos mucho a las comunidades de Asientos. Y de verdad es que es una gente muy linda. O sea, de las mejores experiencias que tuve yo fue en Asientos. O sea, es un municipio que al cual quiero y conozco a la gente de aquella época. Que ya serán papás, ¿verdad? De iba a haber ahí escuela digna. Pero sí percibía yo que hay un regionalismo en Villa Juárez. Sí había, yo soy de Villa Juárez, yo soy de Asientos. Entonces, este discurso, esta narrativa de hacerlo municipio, casi estoy seguro que toda la gente de Villa Juárez está contenta de que se van a separar de Asientos. Casi estoy seguro que el discurso este separatista, independentista de esta comunidad, ahorita está permeando y están muy alegres de que fueran municipio. La verdad es que esa narrativa seguramente está pegando, pero no dejemos de ver que las comunidades más marginadas y más pobres de Asientos están del lado de Asientos. La prosperidad económica está acá. Si lo separamos, vamos a dejar también a esas comunidades de Asientos más marginadas y con menos servicios, y eso también tenemos que verlo. O sea, no podemos actuar solamente porque ese sentimiento de regionalismo está floreciendo, y casi estoy seguro de que Villa Juárez está muy contenta de que van a ser municipio, cabecera municipal, pero los costos que va a tener asientos van a ser muy, pero muy grandes.
15: Ahora, la dependencia económica en el caso de Villa Juárez va más hacia la región cercana a Zacatecas que lo que el propio Aguascalientes le puede generar de los demás municipios, por ejemplo.
2: Es que como es un punto con vocación comercial de la zona, pues es que ahí es donde llegan, como decía Eugenio hace ratito, pues en lugar de llegar a Aguascalientes, la gente de Zacatecas llega a Villa Juárez. Hay comercios que ya los quisiera tener aquí al oriente de la ciudad, ahí en Villa Juárez, de lo grande y de lo bien puesto que está. Entonces, esa vocación que tiene esa zona comercial del oriente del estado y de esa zona de Zacatecas es muy grande, o sea, eso es innegable. Villa Juárez tiene para crecer comercialmente todavía más, o sea, cosa que las comunidades que están en asientos y alrededor, que antes eran pueblos mineros y que tienen ahí, pues batallan para el cultivo, para el ganado, por la misma orografía que hay en el lugar, pero se va a condenar a que sean pues más pobres y que tengan un municipio que tenga menos recursos para poderles dar los bienes y servicios que deben de tener esas comunidades.
1: Porque bueno, hay regiones y países, ¿no?,
14: que tienen una capital política y otra comercial y no hay ningún problema. O sea, el que siga, lo que te estás diciendo, que siga creciendo Villa Juárez, claro, necesita un polo de desarrollo en el oriente, el estado de Aguascalientes. De hecho, necesita que crezca Pabellón Rincón, el propio San Antonio de Tepezalá, etcétera. O sea, yo creo que sí es importante que el estado tenga estos elementos de desarrollo bien consolidados. No necesariamente implica en que ahora te nombra un municipio. Uh-huh. Simplemente puedo seguir creciendo y ofreciendo elementos de desarrollo significativos al estado teniendo mi propio camino, ¿no?
0: Sí, por eso yo comentaba acerca del sector turístico.
1: Ajá.
0: Pues entonces dale, enfócale o encamínale hacia lo que es asientos, que nuestra cabeza es una vocación económica. Entonces ahí está el turismo. Dale un enfoque específicamente, ¿no? Ahora también es importante cambiar la sede de la fiesta internacional o nacional de Aguascalientes. Ahora, llévala a cabo acá en nuestro otro municipio, para que también te deje una derrama económica. Toda la feria nacional de San Marcos se lleva a cabo aquí en Aguascalientes, el municipio como tal. Entonces ahora, que cambie de sede, que también para conocer los otros municipios, darle otra apertura y enfocar y encaminar un cauce de una nueva economía a los demás municipios que tenemos. No son muchos, te reitero, son 11 municipios, bastante bien manejables. Entonces a mí me gustaría, a mí lo personal también, llevar en asientos, cambiar la sede de la Feria Nacional de San Marcos y llevarla a asientos. Y posteriormente a otro municipio, para que la gente vaya conociendo. Ahora, dirán, es que no tenemos la infraestructura hotelera. Ok, o sea, el transporte que tenga comunicación específicamente de nuestra cabecera municipal como ciudad de estado, Aguascalientes, hacia asientos y así sucesivamente a los demás municipios. Entonces, a mí me gustaría que también eso sería muy importante, llevar a cabo nuestra feria, porque es de todos los aguascalentenses, y llevarla y cambiarle de sede. ¿Qué tan viable sería? Yo, para mí, sería bastante bueno, porque así empiezas a ver una derrama económica y empieza a ver otros municipios que también pueden prepararse para dicho evento, ¿no? Específicamente, esa es una propuesta que se me ocurre en estos momentos, para que de alguna u otra manera también los municipios estén preparados para recibir la feria. Ahora, no solamente la Feria Nacional de San Marcos, puede ser otra vez la Feria de Turismo, específicamente, o la Feria de las Ciencias y la Comunicación, en fin, pueden llevarse varios eventos, nada más que ahí sí los presidentes municipales están más preocupados en la cuestión financiera de inversión de obras en el municipio, que llevar a cabo ese tipo de eventos que también te van a erogar una economía.
15: De hecho ya, ¿no?, tiene la categoría de pueblo mágico, ¿no?
0: Sí, entonces, pueblo mágico, claro que sí.
15: Los municipios también de Aguascalientes lo tiene, pero cómo se ha explotado, invertido, es ahí también otro pendiente que...
0: Así es, efectivamente. Así es.
1: Sí, porque se ha invertido mucho, por ejemplo, en Calvillo, o más bien el municipio de Calvillo ha tenido esa visión, pues, y Asientos quizás se ha quedado un poco atrás, pero no, también creo que debe haber una como complementariedad, ¿no? O sea, Villa Juárez, que tiene esta vocación comercial, pues de alguna manera complementa a los otros, a las otras comunidades, pues que tienen otra vocación y que incluso pues han estado expulsando a muchos habitantes que van hacia Estados Unidos, ¿no? También.
0: Perdón.
1: Un poco de, se ha quedado desiertas otras comunidades.
0: Vámonos a Cocío. Cocío simplemente, ¿dónde está ese municipio? Pues colindando prácticamente con Zacatecas. Es un municipio que no le hemos explotado, con todo respeto. Es un municipio que tiene una interacción con una entidad federativa, que es Zacatecas, y ahorita por la situación de inseguridad, no se ha visto como un buen polo. Pero sí, ahorita el que estamos analizando, Juárez, ¿no? Villa Juárez. Ese sí se ha visto más que Cocío. Y para mí tiene más potencial Cocío que Villa Juárez, específicamente, ¿no?
14: Entonces, pero mira, por ejemplo, ahí para efectos de agenda de 2030, el PNUD está calificando los municipios, sus capacidades funcionales. Los municipios de Aguascalientes están reprobados, con excepción del de la capital. Me acordé porque en Cocío sacan cero, punto.
0: ¿Qué?
14: O sea, sí. Todas las...
1: ¿A qué se refiere?
14: Las capacidades funcionales es que en desarrollo urbano tengan un urbanista, no un compadre. Entonces resulta, no, es que mi compadre, yo le ofrecí que le iba a dar de desarrollo urbano.
0: Así es. Bueno, sí, un especialista en el área. Uh-huh.
14: Claro, oposiciones, para poder tener, profesionalizar también los servicios municipales, no es nada más, a ver, la varita mágica, ya se hizo un municipio, ¿no, mi rey? A ver, pues se necesita ahí que haya servicios profesionales.
1: Claro, porque también hablamos de los casos políticos, ¿no? Al final de cuentas, que se dan sobre todo en los municipios del interior, ¿no? Es más fácil que pues una persona o una familia pues vaya dominando a lo largo del tiempo.
2: Eso también es otro factor, ¿no?
1: ¿Por qué me dejan las preguntas más complicadas?
2: No, pero es que ya
0: llegamos al tema político.
2: Ese es otro factor, ¿no? Vemos y que uno de los principales promotores de esto, aparte de los diputados, pues es el presidente municipal de Asientos. Él está realizando un activismo para que esto suceda. Entonces, pues habrá que analizar ahí exactamente cuál es la razón o cuáles son las razones que ve. A partir de que la base gravable en el municipio pues se va a partir y que va a tener el doble de cargos administrativos. Entonces, pues ¿de dónde y cómo? Uh-huh. O sea, creo yo que ahorita pues no están dadas las condiciones para repartir esa base tributaria en el municipio de Asientos. Pero bueno, eso ya le tocará al dar cuenta a las comisiones y al pleno.
14: González,
1: ¿qué tanto le afectaría, digamos, a los demás municipios financieramente hablando? O sea, en porcentaje, digamos, de la bolsa que se reparte estatal hacia los demás municipios.
2: Es que ahí, al tener el doble de la administración, porque va a ser un doblar la administración de Asientos, es duplicarla, automáticamente ese 50% que les queda pues va a ser insuficiente. Entonces, los recursos del Estado que se dan a los municipios tendrán que hacer un esfuerzo para poder pagar la nómina simplemente de ese nuevo municipio. Entonces, ese dinero del gobierno del Estado o de esas participaciones federales, pues se van a ir también parte de esas. Entonces, pues eso le va a pegar a todos los municipios y le va a pegar al Estado.
1: ¿Y qué pasa, por ejemplo, con los negocios? Que quizás se partan con con la división territorial, hacia dónde tendría que ir uno u otro, o cómo se debería hacer, lo que decía hace rato, doctor, esta división territorial para no afectar también intereses particulares.
0: Mira, hay algo muy importante aquí, y es algo sencillo en realidad. Antes los políticos iban con la gente y detectaban su necesidad y la atacaban inmediatamente. Por eso duraron muchos años en el poder, porque sabían exactamente qué necesitaba la gente y lo complacían en cierta manera. Es decir, la gente hay que sentir su palpitar. ¿Cuál es su necesidad? ¿Cuál es su prioridad? Dale lo que necesita la gente. Eso es lo más importante. Hemos dejado de hacer eso. Eso es en primera. En segunda, antes hacíamos mercados públicos. O sea, mercados a la gente. Ahora dejamos de ser mercados públicos bajo un interés de una arquitectura social. Ahora hacemos una arquitectura neoliberal. Ponemos Walmart, ponemos Sam's Club, Costco, etcétera. Lo digo con todo respeto para esas marcas transnacionales, que de alguna otra manera aquí ya no hemos hecho mercados públicos. Y el mercado público es simplemente para la convivencia de la gente, es donde se conocen todos. Dejas de hacer ese tipo de equipamientos de un mercado, el abasto, y se pierde mucho el contacto con la gente, ¿no? Específicamente. Es un, nada más un ejemplo así rápido, palpable. Entonces, dejan de ser mercados. Aquí, en cambio, sí tenemos mercados. Aquí en Aguascalientes. Pero cuando vas a otros municipios, no hay un mercado de una hegemonía. Voy a un mercado específicamente, Cocío. Un mercado como tal, no hay un mercado que integre a la gente, que conviva y que estés ahí. Esa convivencia hacía que la gente se sentía integrada dentro de su entidad y parte de. Entonces, ese es un ejemplo nada más rápidamente. Entonces, eso es lo que hace falta también mucho aquí, en Aguascalientes específicamente. Y eso me parece importante. Y nada más dije el abasto, ¿eh?, que es el mercadito.
14: Sí,
0: nada
14: sí, más. Pero podríamos decir las parroquias te dicen, otro ejemplo. Hay 20,000 habitantes más, empiezas a construir otra parroquia. Punto. O sea, porque va a ser otra comunidad.
0: Así es.
14: Entonces, tienes que empezar a integrar a la sociedad desde la parte primigenia y luego ir fortaleciendo su desarrollo. Si con eso vas creando municipios, bueno, bendito sea Dios, ¿verdad? Pero si la cosa es que sí respetes el desarrollo humano, el desarrollo...
0: Fácil, y pensar en la gente, ¿no? Claro. Pensar en la gente.
15: O sea, creció el municipio de Asientos, digamos, en cuanto a población, pero se fue rezagando en algunas posibilidades también de ofrecer hacia ese lado que se está Villa Juárez, pues todos los el acercamiento de los diversos servicios. Lo comento por lo siguiente, y les platicaba fuera del aire que conversando con una persona me decía, es que la policía no se da abasto porque su sede está en la cabecera municipal, y cuando sucede algo en Villa Juárez, pues tienen que recorrer N cantidad de minutos para poder llegar o a una región más alejada. O si tienen que hacer trámite los de Villa Juárez, tienen que venir a cabecera municipal. Bueno, pensando en esas posibles soluciones de escritorio, el que acerques tú todos esos servicios a las comunidades o los lugares donde efectivamente lo requieran, pues podría resultar más viable que simplemente nada más decir, bueno, pues ya de aquí para acá se hacen bolas y de acá para acá también, ¿no? ¿Qué piensan al respecto?
0: Estoy totalmente de acuerdo. Por eso te decía que era importante el estudio. Uh-huh. Y ese estudio te va a arrojar qué tipo de equipamiento necesita la gente. Y entonces, ahora, hay que ubicarlo en un punto intermedio o en un área donde es permitido el uso del suelo, ¿ok? Entonces ahí lo ponemos, ese equipamiento, pero es un equipamiento pensando en la sociedad, no un equipamiento pensando en lo que es el capitalismo, por decirlo así. Entonces hay que pensar nuevamente en la sociedad, y eso sería muy importante. Otro ejemplo, una estación de bomberos. Una estación de bomberos, ¿dónde está la estación de bomberos más cercana? O sea, la estación de bomberos como tal, aquí, punto. Y pero hace falta puntos estratégicos de estaciones de bomberos para que en un momento dado, esperemos Dios que nunca toque una desgracia, pues que estén repartidos en todo, uh-huh, en todo el estado. Entonces, pensando en ese sentido, y piensas en la gente, piensas en la sociedad. Ah, ok, ya estamos pensando en la gente, en sus necesidades. No que estamos concentrados en el capitalismo, ¿no? Entonces es algo muy importante que tenemos que, ahora sí, madurar y fraguar ideas específicamente, pero pensando en la gente. Uh-huh. Eso es muy importante, ¿no? Y Villa Juárez y Asientos, bueno, hay un punto intermedio donde se pueden crear un área de equipamientos, ¿sí? Como es como un nodo de equipamiento especial, donde vaya la gente de Asientos y vaya la gente de Villa Juárez. Punto, no hay ningún problema. O sea, esa es una solución inmediata, ¿no? Específicamente donde hagas tus trámites y viceversa, también hagas tus trámites. Y desaforas en cierta manera Asientos. Pero yo reitero, Asientos para mí podría ser una vocación económica turística. Okay. Eso sí no me lo van a quitar de mi cabeza. Yo le he puesto, es más, si me hacen secretario de turismo, yo les voy a agradecer mucho Sí, yo hago que Asiento sea una vocación turística.
14: ¿Dónde le firmo?
1: Ya estamos por cerrar el programa. Así en un minutito, ¿qué piensan ustedes de si se llega a flexibilizar esta creación de un nuevo municipio, qué va a pasar pues con el resto del estado? ¿Va a poder pedir municipios como si fueran dulces, no? Bueno, no sé, ¿qué opinan ustedes? Sí, que como mensaje final.
2: Bueno, quisiera yo decir que efectivamente sería abrir la puerta a estos regionalismos. No dejemos de ver, en Chiapas hay un municipio, el que menos población tiene 3,000 personas. Entonces, pulverizar para que luego terminemos haciendo regiones, como en Chiapas, que son 100 y tantos municipios y hay 15 regiones, para administrativamente pues no golpear tanto a la economía. Entonces, creo que si abrimos la puerta, puede dar paso a que al rato varias comunidades quisieran hacerlo y políticamente luego sea rentable en materia de elecciones y se empiecen a hacer más municipios, pero eso va a traer como consecuencia poco desarrollo y servicios públicos deficientes.
1: Más deficientes.
14: Y mucha grilla.
1: Eugenio.
14: Sí, esto, yo creo que la escala humana te da la posibilidad de ver cómo debes plantearte tu desarrollo, ¿sí? Ha habido experiencias bien interesantes que en otra ocasión platicaremos de las universidades en zonas de escala humana y que su intervención ha sido fundamental para pedir una prepa, recuperar un bordo, hacer un centro de desarrollo comunitario, etcétera. Deberíamos estar más con el foco planteando ese tipo de desarrollos, así, a escala humana, que eso va a derivar finalmente en que la gente ya necesite otro tipo de estructuras para políticamente plantearse más cosas, sí, pero primero yo creo que está lo otro.
15: Muy bien.
1: Bueno, nos tenemos que despedir ya y pues yo creo que habrá que pensar más bien en cómo solventar las necesidades de la población en general de todo el estado que en la creación de nuevo burocracia en otro municipio. Les agradecemos mucho a los tres que han estado hoy con nosotros.
0: Yo me siento honrado de haber participado.
1: Muchas gracias. Y a todos ustedes, por supuesto, gracias por habernos acompañado el día de hoy. Los invitamos, mañana vamos a volver al fútbol, pero ahora vamos a hablar de turismo, de logística y de pues qué tanto resultó económicamente o está resultando para los estados sede y los estados aledaños. Los esperamos aquí mañana a las 9.
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6: Hay escenas que no solo vemos, se quedan con nosotros para siempre. Momentos que, aunque pasen los años, siguen siendo reconocibles en segundos. Como el de Leonardo DiCaprio en ¡Soy el rey del mundo! En Titanic. La primera vez que escuchamos la respiración de Darth Vader en Star Wars. La escena de la pastilla roja o azul en Matrix. O el chasquido de Thanos en Avengers Infinity War. No importa si viste la película completa o no, hay escenas que ya forman parte de la cultura colectiva. Son fragmentos que a veces resumen toda una historia, porque a veces una sola escena es suficiente para hacer historia en el cine.
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11: La hora sigue su curso. Son las 10 con 30 minutos.
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0: buenos días y muchísimas gracias por estar una vez más aquí en su programa ADN de la Salud. Mi nombre es Mónica García. Los saludo como todos los jueves, esperando que tengan un bonito día. Recuerde que estamos transmitiendo totalmente en vivo desde la Universidad Autónoma de Aguascalientes, en el edificio 14 de Radio UAA. Y bueno, el día de hoy tenemos un tema muy interesante, que bueno, es nutrición para personas con trabajo sedentario. Sabemos que la gran mayoría de nosotros pasamos mucho tiempo en una oficina, sentados, o pues nuestro trabajo pues va a ser estar sentados. Y de ahí a veces no hacemos una actividad física, no nos movemos, no hacemos otra cosa. Entonces vamos a ver qué sucede con esta parte de la nutrición, porque a veces también estamos comiendo lo primero que nos queda más cerquita, o aunque nos llevemos desayuno, no siempre es el más óptimo. Vamos a ver a qué se refiere todo este tema, y bueno, para que nos apoyen en qué es lo que debemos tomar en cuenta para tener una mejor nutrición. Antes de presentar a nuestro invitado, le recuerdo también nuestro número de WhatsApp, que es el 449-912-1588. Se los repito, 449-912-1588. Si tuviera alguna duda, alguna pregunta para nuestro invitado, con gusto. Y bueno, nuestro invitado al día de hoy es el doctor Ricardo Ernesto Ramírez Orozco, bueno, quien es maestro de aquí del Departamento de Nutrición. Muchísimas gracias por estar aquí este día con nosotros aquí, Ricardo, y hablarnos de este tema, que como lo menciono, yo creo que muchos, pues sí pasamos tiempo, muchísimo tiempo, sentados en una oficina, como maestros a veces también en un cubículo, y a veces no hacemos nada de ejercicio, nada de actividad. Pero vamos primero a hablar, la primera pregunta sería, bueno, ¿qué se considera exactamente un estilo de vida sedentario? Porque a veces también lo escuchamos, pero no sabemos exactamente qué quiere decir.
1: Claro que sí. Buen día, Moni. Primero que nada, gracias por la invitación. Buen día al público que nos escucha. Siempre es un gusto estar aquí con ustedes. Y bueno, yendo al tema que nos toca, el concepto de sedentarismo. Luego nos hablan mucho como, es que eres sedentario, o tenemos una vida sedentaria, un trabajo sedentario, ¿no? El sedentarismo tiene una diferencia muy particular con persona que es físicamente inactiva o inactividad física. No es lo mismo. Luego se tiende a confundir un poquito estos dos conceptos. Principalmente hablando del sedentarismo, es aquella persona que puede hacer incluso ejercicio al día, una hora, dos horas en el gimnasio, pero la mayor parte del tiempo, hablamos de un rango moderado de unas 10 hasta unas 12 horas al día, se la va a permanecerse sentado, viendo la televisión, en una sola posición, recargado, manejando. Eso lo conocemos más que nada como una actividad sedentaria, ya que no hay una activación al momento y pasamos un tiempo prolongado sin hacer nada de actividad física. Y una persona con inactividad física puede ser aquella que simplemente no está llevando una disciplina deportiva, una disciplina de activación per se del cuerpo, de manera, digamos, ya habitual, ¿no? Pero puede estar de pie la mayor parte del tiempo. Entonces son como conceptos distintos en ese sentido. Es más preocupante el sedentarismo, sobre todo, como bien lo comentas, es, digamos, que el pan de diario de la población mexicana y de la población a nivel mundial que trabaja en oficinas, por estas cuestiones, ¿no? Que a veces nos dificulta cómo distribuir el tiempo para activarnos un poquito más.
0: Así es. Aunque me causa extrañeza esto que mencionas, que aunque hagamos una actividad física de una hora, pero si la mayor parte del tiempo pasamos sentados, somos sedentarios, ¿no? O sea, esto, a veces pensamos que por hacer, aunque sea algo de ejercicio o alguna cosa, le estamos rompiendo con esto.
1: Sí, bueno, ahí la hay que hacer nada más un poquito del hincapié. Obviamente siempre va a ser bueno hacer el ejercicio, pero hay que procurar que esas 10, 12 horas siguientes del día antes de ir a dormir, procuremos estar parados, caminando, de manera, digamos, activa, aunque sea actividad ligera. ¿Sí? ¿Por qué? Porque ahí tú estás favoreciendo un estilo de sedentarismo, pese a haber hecho una actividad física previa. Porque que esto va a traer algunas consecuencias que vamos a hablar un poquito más adelante.
0: Así es. Sabemos que esta parte del sedentarismo puede influir un poco en nuestro metabolismo, ¿no? Y a veces también ya oímos mucho, conforme vamos creciendo, que decimos nuestro metabolismo se hace más lento. Y sí lo notamos, sí es algo que vemos, que cuando éramos más jóvenes, que a veces podíamos comer cualquier cosa y sentir que no subíamos de peso, y ahora sentir que si hasta si peco poquito, que si como algo de dulce o grasa, sientes que subes de peso o que no bajas de peso, ¿no? Que no es tan sencillo. ¿Sí pasa esto con el sedentarismo, nuestro metabolismo?
1: Sí, sí, o sea, definitivamente sí hay cuestiones ahí que van a afectar la cuestión metabólica. Por ahí está lo de que hablan eso, ¿no? Que dices tú bien, de que se enlentece o que se ralentiza este metabolismo. Bueno, se dice que a partir de los 30 años sí empieza a haber una disminución en el sentido del metabolismo, sobre todo cuando no hay una actividad física constante, okay, que era lo que mencionábamos. Estábamos hablando de que a lo mejor se puede disminuir año con año 1.3%. Pues, ¿cuánto es 1.3%? El problema es que continuamos con los mismos hábitos de alimentación, comemos lo mismo que comíamos a los 20 años, a los 30 años, no es lo mismo, ni a los 40 y mucho menos más adelante, ¿no? Y si no nos movemos más, pues obviamente esto va a verse impactado en nuestro gasto de energía diario a diario. Entonces, aquí el problema es eso, cuando nosotros ya nos mantenemos por más de 10 horas, 8 horas a lo mejor, sentados, trabajando, manejando, sin generar esta actividad finalmente de los músculos, esto le manda un mensaje, digámoslo así, al cuerpo de que pues no estamos ocupando tanta energía. Entonces, pues vamos a disminuir las necesidades totales que ocupamos en un día. Y esto se va acumulando día tras día y que va a ocasionar pues que empecemos a subir de peso, haya pérdida de masa muscular eventualmente, porque no la estamos necesitando. La masa muscular es una moneda de cambio que es muy costosa para el cuerpo. ¿Qué quiere decir esto? Por eso la gente cuando va al gimnasio y empieza a hacer ejercicio y empieza a subir su masa muscular y demás, pues empieza a comer más, empieza a descansar más y se mantiene, digamos, esta masa muscular porque está el estímulo del ejercicio, ¿no? Entonces nos hacemos sedentarios y ¿qué va a pasar con esa masa muscular? Pues ya no la necesito porque ya no la estoy forzando, ya no la estoy activando y a mí me sale muy caro mantener esa masa muscular. Entonces vamos a bajar las necesidades calóricas para ir quitando esa masa muscular que nos sale costosa y eventualmente eso se va a generar un aumento de energía que se va a traducir en mayor grasa corporal, menos masa muscular, claro, más sedentarismo y es un círculo vicioso, ¿no?
0: Sí, y como bien lo mencionas, si no cambiamos nuestros hábitos alimenticios, pues también estamos contribuyendo a esta parte.
1: Así es.
0: Esto es algo que vamos dando. ¿Cuáles serían, o sea, los errores más comunes, bueno, en la alimentación de personas que pasan muchas horas sentadas? Porque si lo observamos, hay quienes hasta podemos pasar casi todo el rato hasta comiendo. O sea, aunque no dejas de trabajar, pero tienes al lado luego la comida y esto, ¿no?
1: Ahí ya diste en un punto clave, uno de los principales errores que, digo, yo también me considero que tengo un trabajo que puede favorecer el sedentarismo en el sentido de que estamos en oficina, pero uno de los peores errores que a lo mejor pudiéramos cometer es el estar comiendo por ocio. Esa es la realidad. Nosotros somos una de las especies que come no solo por necesidad fisiológica o por hambre, comemos para socializar, sí, por placer, por aburrimiento, por estrés, por ansiedad, depresión, dependiendo, ¿no? Uh-huh. El contexto de cada quien, cómo funciona. Entonces, en el trabajo no es, digamos, la excepción. Lo más fácil en el trabajo que es, pues, arrimarnos energías líquidas. ¿Cuáles son las energías líquidas? Refrescos, cafés con azúcar, té con azúcar, cuestiones de alimentos ultraprocesados que vienen enlatados, que es lo más fácil. Sí. Entonces, esos son los principales errores. Otro de los principales errores que llegamos a cometer es que no nos paramos constantemente. Por ahí hay ciertas recomendaciones de que al menos cada hora nos levantemos unos 5 minutitos a dar unos pasos, a tratar de hacer esa activación, aunque sea mínima, uh-huh, ¿sí? Pero yo creo que el principal error es eso, o sea, como tú bien lo comentabas, es tener comida, el acceso a la comida, llámese de forma líquida o en forma sólida, como tú le gustes llamar, y el no pararnos cada hora un ratito. La verdad es que simplemente nos paramos porque vamos al baño muchas veces, uh-huh, y nada más, ¿no? Pero pues a veces no vas ni cada hora.
0: Sí, sí, a veces solo es para eso.
1: Sí, exactamente.
0: Vamos a seguir hablando sobre este tema del día de hoy, pero antes vamos a una pausa musical. Lo invitamos a que no se vayan.

0: Estamos de regreso. Muchísimas gracias por continuar con nosotros y el placer de su compañía en este su programa ADN de la Salud. Con nuestro tema del día de hoy, bueno, la nutrición para trabajos sedentarios. Es lo que pasa, que estos errores que luego cometemos, que hemos estado hablando antes de la pausa musical de estos, que realmente yo creo que todos lo hemos cometido. Hay que poner más atención en lo que pues a veces nos estamos consumiendo, y no nada más, como nos mencionaba nuestro invitado, pues estar consumiendo no nada más por consumir. Otra pregunta, Ricardo, por favor. Bueno, ¿cómo puede una persona con trabajo sedentario evitar aumento de peso? Si es posible, porque justo como le mencionabas, con estos errores que luego cometemos, que no estamos haciendo actividad física, pues sí es más sencillo que aumentemos de peso, ¿no?
1: Sí, claro. Bueno, ahí hay que ser muy, muy realistas. Sí hay que hacer cambios mínimos si quieres empezar con los cambios pequeñitos, pero que van a generar resultados a largo plazo y sobre todo que sean sostenibles. Uh-huh. Es algo muy importante, claro. Porque luego entran con mucho ímpetu a hacer el ejercicio y la dieta y la dejan al mes porque se hace muy complicado, muy difícil, o no se hizo una buena transición. Entonces, lo primero es eso, ¿no? Hay que identificar cuáles son los errores que estamos haciendo, que el número uno sería obviamente el tener un trabajo que me va a favorecer el sedentarismo por el tipo de trabajo que tengo. Pues hay que procurar al menos levantarnos una vez cada hora y dar una caminata de unos 5 o 10 minutos. Esa es una recomendación estipulada pues a nivel general, ¿no? Otra es, si tenemos llamadas telefónicas, por ejemplo, hablando de celular, si no es un teléfono fijo, hay que hacerlas de pie, hay que hacerlas caminando, o sea, porque digamos que de manera inconsciente, pues ya estás favoreciendo el no estar sentado siempre con el teléfono, ¿no? Otro lado es no tener como tentaciones a la vista o acceso a alimentos, que eso es a lo mejor lo más complicado, ¿no? Hay que tener opciones saludables. Lo más difícil, creo yo, en cuestiones institucionales, porque luego no se dan esas opciones, o son más caras, o no son muy apetitosas. Entonces, creo que ahí la cuestión institucional sí tiene que poner un poquito más de su parte en ese sentido. Si somos de llevar lonche o refrigerios al trabajo, hay que llevar una colación que sea fácil uso y que no sea ultraprocesada o industrializada, ¿no? En ese sentido, ¿qué es lo más fácil? Agarramos un puñado de nueces, de frutos secos, algo de fruta, algo de yogur griego, por ejemplo, que son como, pues, pongo el yogur, pongo un poquito de frutos secos y rápido, ¿no? Si ya nos da tiempo para prepararnos a lo mejor un sándwich o una quesadilla, algo por el estilo, bueno, pues hay que escoger las mejores opciones. O sea, en vez a lo mejor de hacerlo siempre de jamón, que es un ultraprocesado, un embutido, pues hay que hacerlo, puede ser de huevito, puede ser de un queso que no sea muy grasoso. O sea, hay que darle esa variedad, porque es muy típico que siempre llevo el sándwich de jamón, ¿no? O de salchicha, sí, o algún embutido en particular. Entonces son como mínimos cambios. ¿Qué otra cuestión sería ahí? La más importante, definitivamente, si se tiene que implementar algo de actividad física en nuestra vida. Obviamente sabemos que a lo mejor en el trabajo es complicado, pero sí, eso es dentro del trabajo. Esas pequeñas acciones van a generar resultados visibles, sobre todo para no subir de peso, ¿sí? Y la otra es hacer un conteo de actividad física semanal. En esto nos estipula la OMS que se juntaran de 150 a 120 minutos a 300 minutos por semana. ¿Qué quiere decir esto? O sea, la OMS nos recomienda que hagamos de 20 a 40 minutos de actividad moderada. ¿Moderada a qué se refiere? Bailar, nadar, trotar, caminar en paso apresurado si no nos gusta caminar, algo que nos guste. O sea, no, luego siempre asociamos que actividad física es ir a correr, ir al gimnasio, no necesariamente, pero si lo dividimos de 20 a 40 minutos diarios, eso sería lo ideal, y perfecto sería una hora 40 minutos. Si no estamos muy acostumbrados a ese ejercicio, bueno, pues hay que empezar con lo que podamos. Mínimo unos 10, 15 minutitos y que sean consecutivos. Eso también es importante mencionar. Y si no, al menos de 75, 150 minutos de actividad vigorosa. Vigorosa es que ya nos cuesta bastante trabajo. No al punto de que casi que nos estemos infartando, que nos falte el aire. No, pero que sí nos cueste trabajo. Lo ideal sería que fueran consecutivos estos minutos. Para el final de la semana juntemos el total, ¿no? Entonces esa sería la recomendación principal, empezar a implementar un poquito de actividad física de unos 20 minutos a 40 minutos a lo largo de la semana durante todos los días.
0: Y como bien lo mencionas, no tiene que ser algo tan riguroso al inicio, ¿no? Tenemos que empezar con algo que nos agrade, que nos guste, ¿no?
1: Sí, o sea, idealmente también algo que se nos estipula como recomendación mundial es que de esos 7 días de la semana, 2 fueran de ejercicio de fuerza. Ejercicio de fuerza ahí es pesas, ¿sí? O sea, algo que nos force el músculo tal cual. Entonces, si no tenemos el acceso al gimnasio, bueno, pues hay que procurar levantar un poquito de peso, puede ser nuestro propio peso, pero sí hay que incentivar ahí la fuerza muscular, ¿sí? Porque eso sí se ha visto que a largo del tiempo el mantenimiento de la masa muscular es de los principales factores para una buena vida y una adultez mayor.
0: ¿Qué dirías tú que son como estos consejos clave o que pudieras decirnos así que es decir, esto sí se tiene que hacer sí o sí? O sea, que mencionabas en esta parte que es como estos cambios poco a poco. Pero tenemos que ir a empezar, o sea, porque efectivamente si yo empiezo con querer los snacks saludables o la comida saludable y empezar a hacer el ejercicio, va a llegar un momento en que no voy a poder.
1: No, sí, claro. Definitivamente creo que el primer paso para yo empezar a tener una mejor vida es identificar qué estoy haciendo mal. Definitivamente. O sea, yo necesito analizar cuánto tiempo paso sentado o cuánto tiempo le invierto al sedentarismo, porque también hay que hacer mención, no nada más aplicamos sedentarismo en el trabajo, también en la casa. O sea, a veces llegamos y lo que no queremos hacer es saber más del mundo y nos ponemos a ver televisión, ¿no? Y podemos pasar las horas ahí. Entonces, primero es eso, o sea, hay que identificar qué es lo que estoy haciendo mal en el sentido que incentivo el sedentarismo, cuánto tiempo le invierto al sedentarismo y ya sobre eso ir haciendo los pequeños cambios, ¿no? Que lo que decíamos, cada cuando como, qué es lo que estoy comiendo, que probablemente uno de los principales errores, como te comentaba, es el consumo de ultraprocesados. Porque son más baratos, son más accesibles y bueno, baratos entre comillas, ¿eh?
0: Sí, porque tampoco es como...
1: Son más palatables, ¿qué quiere decir esto? Que son más ricos y generan más fácil dependencia o adicción en el sentido de que ocupo el azúcar, ocupo porque me hace sentir bien, me gusta. Entonces hay que identificar primero eso y de ahí ya sobre eso se puede partir a una estrategia, ¿no? Y yo te diría que principalmente lo ideal pues sería ir con tu nutriólogo, esa es la verdad, nada más que no se tiene todavía como esa concientización tan a fondo como se debiera, pero eso es lo que yo puedo empezar de cero. Voy a ver qué estoy haciendo mal, ¿no? Uh-huh. O sea, cuánto tiempo paso, cuánto le invierto a las redes sociales, porque eso también es sedentarismo, ¿sí?
0: Es que así le sumamos, entre claro. Que primero el trabajo de 7-8 horas, ¿no? Pongamos, a lo mejor las 8 horas, y luego lo que llego y veo televisión, series,
1: celular,
0: no, pues ya pasamos todo el día, todo el día sentados, entonces realmente sé, como bien lo mencionas, poner atención. Yo creo que un punto también que mencionabas, y yo creo que es importante para nuestro público, es acudir con nuestro nutriólogo o también asesoría médica en caso de necesitarla, ¿no? Porque hay en ocasiones donde también tendría que ser de la mano, ¿no?
1: Incluso haría más hincapié al licenciado en cultura física y deporte, uh-huh. Porque a veces nos casamos con que, pues me dijeron que hiciera ejercicio, pero pues ¿cuál sí puedo hacer, exacto, cuál hago bien, cuál es más ad hoc? Entonces luego no tomamos en cuenta eso, pero creo que el CUFID ahí tiene un papel muy importante.
0: Claro, y esto que mencionas es importantísimo, porque a veces también mencionabas hacer un ejercicio que nos guste, y es bueno, pero a veces no es el más favorable o el que se adapta mejor a mi cuerpo, a mis necesidades. Sabemos que todos tenemos luego necesidades distintas, tanto nutricionales como físicas, ¿no?
1: Así es.
0: Entonces es importantísimo esta parte. Recuerde también siempre acudir con los profesionales, lo hemos mencionado muchísimas veces, para que bueno, tengamos... pues ahora sí que este mejor calidad de vida entre nutrición, deporte y todo, porque sí, a veces nos ponemos la motivación, pero estamos más cansados, luego estamos hasta peor.
1: Ajá, nos lesionamos.
0: Ajá, sí, por no saber lo que es. ¿Qué señales puedes tú decir así deben alertar a alguien, bueno, que necesita mejorar su alimentación? O sea, ahora sí que, ¿cómo puedes decir así? Que yo a lo mejor identifique, que digo, sí necesito mejorar, o sea, algo estoy haciendo mal.
1: Eso está fácil, la verdad es que luego a veces no queremos verlo, esa es la realidad, pero esto está fácil para todos. El número uno, si tenemos la posibilidad de tener una báscula, hay que pesarnos de vez en cuando, o sea, de vez en cuando no te digo que diario, porque tampoco eso luego trae más problemas en cuestiones de que hay cambios muy agudos en el peso. Por hidratación, porque se inflama uno, se hincha, etcétera, ¿no? Pero sí es recomendable que a lo mejor se pesen una vez, a lo mejor al mes, para ver cómo vamos todo, en el sentido de si vamos subiendo de peso o no. Ese es un signo de alerta. Si empezamos a subir de peso y no hay una razón, digamos, clara, es decir, es que estoy manteniendo el mismo estilo de vida, sigo comiendo lo mismo y estoy empezando a subir de peso, subí medio kilo, por decir algo, ¿no? Y no hice cambios, bueno, ahí hay un foco primero, una palomita de que me tengo que hacer un chequeo, hay que ver qué es lo que está pasando, ¿no? Otra, que sea a lo mejor la población no lo tiene muy presente, pero hay que ver nuestro perímetro abdominal, es decir, hay que vernos la pancita en el espejo al inicio del día, después de que hicimos nuestras necesidades en el baño. Bueno, vemos nuestra pancita, podemos tomar una foto y la podemos checar cada semana, digo, si queremos ser como muy escrupulosos, ¿no? Pero si no, pues a lo mejor puede ser una vez cada 15 días, una vez al mes. El perímetro abdominal o nuestra pancita no tiene por qué crecer. Ese es lo único que no tendría por qué crecer. Si está creciendo, si nos empezamos a ver más anchitos, algo estamos haciendo mal. Porque el peso se puede mantener. Luego la gente se fija mucho en el numerito y el numerito no nos dice mucho en realidad. El problema ahí es que el perímetro abdominal es la única zona del cuerpo que no tendría por qué seguir creciendo para los lados, ¿sí? Entonces, y puede ser que uno me diga, ¿por qué mantenemos el mismo peso? Porque puede ser que a lo mejor estabas hinchado en agua, te dematizaste, ahí juntaste un poquito de líquidos o incluso bajaste masa muscular. Porque me ha tocado gente, lo que dicen es que bajé hasta de peso. Yo, pues sí, pero lo bajaste a costa de músculo. Entonces son signos de alerta. Otro es que nos sentamos fatigados, cansados, pese a estar durmiendo bien, o bien entre comillas. Es importante eso. O sea, también el sedentarismo hace una inactividad. Entonces a veces nos podemos sentir sin energía o fatigados. Y el otro, que es el claro, que mínimo lo tendríamos que hacer una vez cada 6 meses por recomendación mundial también, es hacernos un examen general. Hablando de una biometría hemática, ver cómo están nuestros niveles de glucosa, de azúcar en sangre, sí, de los lípidos en sangre. Esto nos va a dar mucha información si estamos haciendo algo bien o nos salimos poquito del camino y hay que volver a rectificar.
0: Así es, y acudir siempre con los profesionales. Pues muchísimas gracias, Ricardo. El tiempo se nos fue. Muchísimas gracias a todo nuestro público. Recuerde, nosotros traemos los temas para recomendarle, pero siempre va a ser importantísimo que acuda con los profesionales de la salud indicados. Si no sabemos por dónde empezar, si a lo mejor lo que estamos haciendo no nos está funcionando, hay que ver qué sucede, porque siempre hay algo que se puede hacer. Muchísimas gracias por haber estado con nosotros. Mi nombre es Mónica García. Los esperamos el próximo jueves con otro tema igual de interesante.

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7: En este momento, las 11 en punto.
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9: Un año completo. Un año completo son 365 días en el calendario gregoriano. Aunque el año solar realmente dura 365 días y 6 horas. Esa es la razón de que cada 4 años agregamos un día más al mes de febrero, para alcanzar efectivamente esas 6 horas que no contamos en cada uno de los 3 años anteriores, y que en el cuarto año, al cual le llamamos año bisiesto, ya acumula un total de 24 horas, o sea, un día entero. De esta manera, nos emparejamos en el conteo del calendario gregoriano con el movimiento de traslación de la Tierra. Cada año tiene 31.536.000 segundos, que a su vez suman 525.600 minutos. Estos se componen en 8.760 horas, para conjuntar los ya mencionados 365 días. Súmale sus 6 horitas si quieres. Cada año que transcurre se percibe de acuerdo con la perspectiva de cada persona. Un año largo, un año corto, un año que pareció un parpadeo o un año que parece interminable. También se puede ver como un año más o tal vez como un año menos. Es posible que tu edad te haga ver el transcurso del tiempo de diferentes maneras. Es más, te comparto la siguiente perspectiva por si no lo habías considerado. Cuando llega el día de tu cumpleaños, piensas en la edad que tienes y dices, ya tengo 30 años. A partir de ese día, cada vez que te preguntan dices, tengo 30 años. La realidad es que ese día, el día de tu cumpleaños, es el término de los 30 años. Es decir, sí, cumples 30 años ya terminados, que quedan en tu pasado. Pero en realidad, a partir del siguiente día, después de tu cumpleaños, comienza a correr tu año número 31. Por tanto, en realidad tienes más de 30 años. A partir del siguiente día de tu cumpleaños, ya estás viviendo tu año 31. En fin, la realidad es que el tiempo y el movimiento de traslación terrestre es el mismo cada año. Así que cuando pienses en el paso del tiempo y de los años, considera que la manera en que lo ves puede que no sea por el tiempo transcurrido, sino por las experiencias vividas que nos hacen verlo como un año largo o un año corto. Hoy celebraremos el tercer año de nuestro programa El Aula, 157 programas cumplidos en los que nuestros invitados son grandes personas que están dispuestos a compartir sus experiencias formativas. Llegaste muy a tiempo,

0: Bienvenidas todas las reescuchas, jueves 11 de la mañana de El Aula. En este aniversario tan especial cumplimos 3 años que culminaron el día de la semana pasada. Pero bueno, la semana pasada dejamos un programa por ahí grabado por cuestiones de trabajo intersemestral que tenemos, pero hoy lo vamos a celebrar con muchas ganas. En controles técnicos, como siempre, nos acompaña Checo Pacheco. Le agradecemos mucho durante estos 3 años toda su labor, su sonrisa, su disposición a que luego le decimos, no, pues ahora grabamos, y luego llegamos de sorpresa y vamos a grabar ahorita, y se pone de moda y nos acomoda todo. También agradecemos por ahí a Rafita Polo que nos hace el favor de estar en las grabaciones también. Y bueno, pues toda la gente que de Radio Universidad, que después platicamos y nos echan la mano y a veces ni se dan cuenta, pero ahí estamos viendo todos los programas de Radio Universidad precisamente para ver qué aprendemos de ellos, qué podemos adaptar al programa, porque pues de formación, pues yo soy docente en la licenciatura en docencia del idioma inglés, y bueno, pues toda esta parte de la comunicación se las estamos aprendiendo a todo este gran equipo de Radio Universidad. Muchas gracias también, agradecer a las autoridades en estos 3 años. Bueno, pues hubo también un cambio de autoridades, y agradecer desde rectoría, desde la dirección de vinculación, que en este momento está a cargo de Silvia Mata, también la dirección de radio y televisión, a nuestro jefe Jorge Magaña, que es el jefe de la sección de radio precisamente, por ahí lo ven en sus programas, él sale en televisión y también en radio. Y bueno, pues agradecerles a todos, un agradecimiento también especial a con quien empezamos esta aventura aquí en radio, que fue con Samuel Ornelas en su programa Ser Lumen en el 2016. Claro. Y bueno, pues un montón de cosas. Me puedo regresar hasta el gran señor Don José Dávila, que fue quien abrió las puertas cuando estaba yo en la prepa a hacer prácticas profesionales del CBETI 155 como programador físico matemático aquí en Radio Universidad. La primer computadora que había en radio era una sola computadorcita en una esquina que nadie usaba. Seguían usando un pintarrón por ahí donde ponían la programación. Es más, creo que ni pintarrón era, creo que era pizarrón verde o negro. Y ponían ahí la programación del día y luego ponían por ahí unas hojas a mano. Y bueno, el señor José Dávila, como que coincidimos en que, ¿sabes qué? Tenemos una compu y puedes dar prácticas aquí. Y entonces por primera vez pasamos a un formato de Word toda la programación de Radio Universidad. No, y no era precisamente de Word, fue en Excel, porque teníamos muchos recuadritos que aplicaban a diferentes días. Y bueno, pues era como tecnología de aquel tiempo. Y ahora, con automatizaciones, con un servidor, varias computadoras, diferentes cabinas, esto ha evolucionado enormemente. Y gracias a la universidad por la oportunidad que nos da de participar con experiencias docentes del aula y de la vida personal que influyen en nuestra manera de seguir formándonos como personas y como personas profesionales. Y bueno, pues el día de hoy, ya a ver si alcanzan a ver por ahí, trajimos un pastelito y me traje un invitado muy especial. Estuve pensando cuál sería la mejor manera de recapitular un poquito estos 3 años, y bueno, me traje a la persona que nos ha ayudado en todo este tiempo a realizar los jingles, las cortinillas que utilizamos para este programa. Él es músico, compositor, estudiado de hace muchísimos años, formal, informalmente. Y ya nos irá platicando un poquito. Y bueno, al mismo tiempo es mi hermano de sangre. Bienvenido al músico compositor Poli Herrera.
1: Hola, Piri, ¿cómo estás?
0: Pues bien, bien, después de muchos años ya, otra vez en Aguascalientes estás.
1: Aquí andamos ya dando lata.
0: Oye, Poli, estabas en Los Cabos, creo, cuando te dije, oye, necesito un jingle, necesito una cortinilla para el programa.
1: Pues hace, como dices, 3,
0: hace
1: 4
0: años. Hace 3 años, fue.
1: Y ahí estaba, pues sí, ya con un poquito más de conocimiento en el uso de las cosas, le llaman DAO. Ay, bueno, DAO, no sé cómo se pronuncia, okay. Pero es la plataforma donde es el programa que utilizas,
0: okay, sí,
1: en
0: sí,
1: la computadora. Y bueno, ya para ese entonces ya tenía yo un tiempo recorrido con el programa, trabajándolo, y pues ya cuando me dijiste, oye, ¿puedes hacerme esto? ¿Puedes hacer una rolita para esto? Pues bueno, ahí ya de manera más práctica se puede hacer de volada y corregir cositas y tener, pues incluso tiene, es un tema como tal para el programa, no es un, el pequeño jingle es una melodía, es una Ajá. cosa compuesta específicamente para el programa, como este final que tiene de ta ta ta ta, es como característico.
0: Es la característica, ¿no? Fíjate que eso me ha gustado, vamos a estar escuchando durante todo el programa diferentes pedacitos de los tres jingles que utilizamos y el nuevo que vamos a estrenar el día de hoy. Nos vamos luego con el primero, Checo, por favor. En el 2003 empezamos esta aventura con este jingle que sonaba así.

0: Eso, escuchamos el primer jingle 2003, ni te acordabas, dices.
1: Es que estaba escuchando el otro día en casa de un amigo los tres anteriores.
0: Ajá, sí.
1: Y este no, creo que no tengo.
0: Este fue el primeritito que hicimos y como que nos estamos yendo de el cierre de, bueno, no el cierre, sino la última parte de tu formación como músico, que fue, se me hizo interesante lo que mencionas. No nada más es desarrollarte en el instrumento, en los estilos, porque pues tocas de diferentes, ¿no? O sea, desde regional, popular, versátil, hasta jazz y este tipo de cosas. Entonces, hay un elemento que es el elemento electrónico, el elemento de conocer precisamente esta plataforma o este sistema que usas para...
1: Sí, no sé si por ahí lo podemos buscar, pero se llama DAW, son las siglas de como Digital Audio Workstation.
0: Ok, ya.
1: Entonces, como ese, hay varios programas. Y es como todo, o sea, al final, como dices, de la computadora esa, que al final nadie lo usaba, porque se necesita meter a picarle. Hay, ahora ya con los años, hay cursos, puede uno buscar pagar un curso incluso internacional, para que te enseñen a utilizar el programa como tal, pero es, al final es tu herramienta, la herramienta de trabajo con la que tú estás realizando estos, vaya producto, esta música. Y es como utilizar, existe Logic, existe Fruity Loops, o sea, esas son estaciones de trabajo para producir música. Y como tal, pues, como son marcas diferentes y todo, pues la botoneada a mano, tener que entrar a buscarle cómo hacer esto, para qué es esta búsqueda de aprender a trabajar, es para el workflow, para el flujo, que tú tienes una idea y puedas plasmarla lo más inmediato posible antes de que se te vaya. Entonces, por eso los shortcuts a través del teclado, lo que puedas tú realizar rápido en el programa te ayuda a que tu idea no se vaya y por lo tanto ser más eficiente para entregar un trabajo.
0: Oye, porque aparte hay un gran salto desde que inicias hasta ahora, porque tienes estás utilizando, no sé, es un teclado interfaz, o sea, utilizas el correr todo por la computadora para que tengas sonidos reales, como si fuera el instrumento original. Y entonces ya no nada más es que llego, me conecto con el teclado, que ya hay teclados muy buenos que lo hacen, pero tú decides irte por el lado de no sé si también es teclado o solamente es interfaz, pero lo conectas, lo metes a través de la computadora y ahí mismo trabajas todos los instrumentos.
1: Lo que pasa es que, la interfaz de audio es un cuadrito de varios tamaños y de varios precios, que ya sabes, entre más caro, pues más calidad. Te ayudan a reducir que la computadora sea la carga de trabajo de audio de la computadora. ¿Por qué? Porque estos digital audio, pues justo es el cambio entre teclados de antes, que eran muy buenos, que son muy buenos hasta la fecha, incluso clásicos, pero lo que tienen estos dos, estas Digital Audio Workstations, es que trabajas con audio directamente, lo que le llaman los samples, lo que se hacía antes con las cajas de sampleo, que ya no imitan tanto un violín, una trompeta, sino que directamente hay estudios grandes que venden paquetes de instrumentos digitales. Y entonces graban nota por nota y la meten a una nota del teclado. Entonces ya no estás trabajando, a pesar de que este lenguaje MIDI, tú lo puedes lanzar a través del lenguaje MIDI, pero al final estás trabajando con audio, entonces ya no estás imitando un violín.
0: Ya no es una imitación del violín. Oye, yo decía que el gran salto, porque yo recuerdo tus inicios en el teclado fueron con un órgano Yamaha, de esos electrónicos ya, pero que venía la bocinota integrada, el cajonzote, ya no eran de pedaleras esos, ¿o sí?
1: No, ya tenía pedal de bajo, tenía su mano izquierda y su mano derecha.
0: Y ahora, por ejemplo, el gran salto es que, bueno, la parte tecnológica es lo que estamos platicando, pero también desarrollaste esa capacidad de, pues, la mayoría, yo creo que los pianistas lo tienen que hacer, de diversificar su mente para poder utilizar las dos manos, pero aparte tú estás haciendo en una mano varios instrumentos, principalmente el bajo, y en la otra estás haciendo otros instrumentos, y al mismo tiempo que estás utilizando tus dos manos es estar cambiando botones, es estar cambiando sonidos, es estar reacomodándote. Y de tal suerte que, por ejemplo, ya el otro que estuvimos en casa, ¿te acuerdas? Los días que nos juntamos estuvimos tocando, ya no se necesita tanta gente porque tú estás haciendo el trabajo de dos o tres personas.
1: Pues la necesidad obliga. O sea, uno, por más que diga uno que en Los Cabos hay mucho, es igual que en todos lados se busca la, se corretea la chuleta. Entonces,
0: sí.
1: Si, por ejemplo, allá en los hoteles, no creas que todo mundo paga allá, paga un grupo de 5 o 6 personas. Es raro ya también, o sea, tienes que tener un buen deal. Y, por ejemplo, en mi caso, una cosa, pues, a mí la búsqueda de la música y del trabajo, o sea, de como digo, de la supervivencia incluso, me ha llevado siempre, pues bueno, yo siempre he dicho que la música ha sido mi tablita en el mar, ¿no?
0: Sí, claro.
1: A pesar de mis situaciones personales, la música y la disciplina con ello,
0: sí, claro.
1: O vayan, incluso no ser yo tan disciplinado, pero aferrarme a este oficio, ya está, pues me ha ayudado mucho a desarrollarme, por ejemplo. Una cosa que a mí, que me ha ayudado mucho, que llama la atención y me logró vender, por ejemplo, allá en Los Cabos, es, pongo la guitarra en el teclado, en el piano, que no es nada nuevo. Ya había teclados, un montaje, cosas que utilizaban esta guitarra. Pero la cosa es que, ¿cómo se mueve la guitarra? Yo tuve que estudiar, cómo, a pesar de que soy un poco guitarrista frustrado, porque yo tocaba guitarra a los 15 años. Lo curioso fue que por ahí pude desarrollar el cómo se mueve la guitarra y cómo hago yo para que estos acordes de guitarra suenen en el piano. Y eso fue un de ida y vuelta para la musicalidad como lo pianístico, porque pude depurar, ahora sí que acordes, pude depurar formas de tocar en las que no necesitaba meter tanta cosa para sonar bien. Entonces, a la hora de que pues ya metes, no sé, yo casi no soy ya fan de nada más que, pues, a mí me gusta el jazz, ¿no?
0: Ajá, claro.
1: Pero para vender, en un momento llego y tocas el solo de Hotel, toco el intro de Hotel California, ¿te acuerdas? Ajá. El intro del que
0: sí,
1: tocábamos,
0: claro, sí.
1: Siempre.
0: Sí.
1: El intro del Unplugged del Hotel California tal cual en el teclado.
0: Ya.
1: Y luego a la hora del solo toco el solo tal cual.
0: Y tienes que darle guitarra. El toque y el,

0: Oye, qué genial, eso sí no me la sabía, y eso que es la cortinilla de mi programa, que ese final, ¿quieres decir?
1: Vamos a comenzar.
0: Porque tú habla como comenzó. Ahora sí me sorprendiste, no sabía que esa había sido la intención de ese corte, porque habíamos hecho así como la intención del corte por si decíamos el aula en medio de la cortinilla, algo que finalmente me gustó ese silencio, pero mira qué interesante, ahora sí me sorprendiste en mi propio programa. Vamos a comenzar. Ya no se me va a quitar. Oye, gracias a la gente que está mandando saludos y felicitaciones, Cintia Reed, David Omar, Alba Berber, Mónica Patricia, Vero Torres, Claudia Esparza, que están por ahí escuchándonos, dicen felicidades, que vengan muchos más, pues esperemos que sí, y esperemos que la gente esté disfrutando del aula. Por ahí sí estamos pendientes de los likes y de las vistas, que bueno, ahora les pediría, váyanse a YouTube, aunque ya escucharon el programa, aunque lo estén escuchando en vivo, váyanse a YouTube y también denos por ahí un like para empezar a crecer las vistas en YouTube, que ahí sí quedamos un poquito abajo, pero en Facebook sí, pues ahí se ve que nos están escuchando. Y bueno, pues toda la gente que de repente me hace los comentarios, claro que todo el mundo del mundo educativo están invitados aquí al aula. Y entonces pues estábamos platicando de esta dicotomía de empiezas con un órgano Yamaha.
1: Así es.
0: A clasecitas con
1: la maestra Unice.
0: Maestra Unice, saludazos.
1: Acaba de cumplir, lo vi por ahí en Facebook, que cumplió 70 años la maestra.
0: 70 años la maestra Unice,
1: preciosa maestra.
0: Que precisamente cuando te daba clases, ella venía creo de la Ciudad de México, tenía poco tiempo en Aguascalientes, y de sus primeros estudiantes e iniciadores fueron tú y Suani, nuestra hermana.
1: Así es.
0: Y bueno, ahí empieza. Que si mal no recuerdo, no era mucha pasión en ese momento, era como una actividad más.
1: La rebeldía, mano, de siempre. Uno, hasta que no le agarras el amor por ti mismo a lo que haces. Yo de niño, pues era difícil que me sentara yo a estudiar lo que tenía que estudiar, hasta que llegó más o menos la adolescencia. Pero sí, los primeros años, no sé qué sea, mano. Me acuerdo mucho de esta trampa, ¿no? De estas trampas que yo hacía con la maestra, que era, no estudiaba yo por estar jugando
0: claro.
1: Nintendo, ¿no?
0: Sí, exacto.
1: Hasta la fecha, más o menos.
0: Hasta la fecha.
1: Pero, más o menos. Pero era como, no, ¿cómo va maestra? Era un clásico.
0: Ya, ¿no?
1: ¿Cómo va maestra? Y la maestra la tocaba, y entonces en ese momento yo iba y tocaba la pieza, no tal cual.
0: Ajá,
1: pero
0: claro.
1: Tenía esta onda de poder tocarlo y hacer ahora con el tiempo vas viendo que pues esas trampitas pues hacen deficiencias,
0: ya,
1: ¿no?
0: Claro,
1: y,
0: claro.
1: Y desgraciadamente pues en algún momento uno tiene, no desgraciadamente, pero inevitablemente,
0: okay,
1: uno tiene que depurar esas cosas, pero
0: claro.
1: Así es, yo creo que incluso la manera, algo que platicamos Suani y yo, toda nuestra hermana, todo el tiempo, es el aprender a estudiar. Eso es,
0: claro.
1: O sea, no solo estudiar.
0: Ahí está la chamba.
1: El aprender cómo estudiar. Y eso es algo que a veces no tiene uno quien te lo enseñe, o a veces no estás en la época de escuchar quien te está tratando de decirte. Pero, insisto, no solo estudiar, sino cómo estudiar es clave para un desarrollo en cualquier área.
0: Claro. Oye, nos vamos a ir con el tercer jingle, el que utilizamos durante el año 2005-2006, que es el que el día de hoy pues lo vamos a escuchar por última
1: 25,
0: vez, porque ajá, este es del 2025. No, 2025. Lo vamos a escuchar por última vez porque el día de hoy vamos a cerrar con el nuevo, así que escuchamos.

0: Oye, me estás diciendo que estabas muy agogó cuando hiciste esa pieza. Yo desde el año pasado estaba insistiendo con lo que vamos a escuchar el día de hoy, del jingle que se va a quedar para este año 2026-2027. Y cuando me lo mandaste dije, no, este está perfecto. Y lo que decíamos, se nota un poquito la evolución. Fíjate, en 3 años, a lo mejor tal vez el primero fue así muy impromptus porque fue, me acuerdo que fue así de lorito ya. Pero sí se va escuchando cómo va amarrando un poquito más la idea y.
1: Por ejemplo, en este último jingle, ya el tema ya no lo tienen. El primero lo tuvo la trompeta, la guitarra me aparece en el primerito. Por ahí luego lo tienen las trompetas. Y luego esos mismos elementos están cambiando de lugar dependiendo del año que estamos escuchando. Y al final son los mismos.
0: Sí, ¿verdad?
1: Por ahí hay uno, en este último es el organito el que lleva la melodía.
0: Ya.
1: Y las trompetas están acompañando en el otro. Entonces, es eso, con los mismos recursos. Bueno, algún tiempo trabajé haciendo jingles.
0: Ajá.
1: En la Ciudad de México. Y no sé si lo aprendes, pero desarrollas un estilo, una forma de hacer las cosas. Entonces, yo pienso que para ser reconocible para ser particular de este programa, se pueden añadir y quitar elementos, pero de los que ya se usaron, darles una nueva vida.
0: Fíjate que eso es algo que yo, en lo personal, sin ser experto y dentro de la idea de dar una opinión como un ser humano común y corriente, critico mucho de las versiones que se rehacen de canciones que son muy importantes y clásicas. Hay muy buenas adaptaciones en cierto tipo de elementos, de orquestación, de algún cambiecillo que le hacen. Pero cuando esas readaptaciones cambian la esencia,
1: híjole,
0: de la canción que fue original, que le quitan una frase, que le cambian una palabra por otra, que melódicamente lo que la gente identifica, quien hace la adaptación quiere hacerlo más a su estilo y rompen totalmente. Por eso creo que las mejores readaptaciones de las mejores que he escuchado son las de Juan Gabriel, porque era su misma esencia original y entonces al hacer la readaptación nunca le mató la esencia.
1: Era el mismo, pero él sabía lo que estaba haciendo.
0: Era el mismo y aparte tomaba en cuenta con quién voy a hacer el dueto y le daba el toque de tengo muy en la mente la canción con Marco Antonio Solís, porque le da todo el toque de esta es una canción que pudo haber sido originalmente para Marco Antonio Solís en la versión que la rehizo Juan Gabriel. Entonces, pero hay muchos otros que quieren hacer y lo hacen muy bien, pero le parten la esencia.
1: Sí, sí, sí.
0: Pues estamos entrando a la recta final. Entonces vamos a resumir en un minutito que te fuiste a preparar a la Ciudad de México, no en una, en dos, sino en 3 ocasiones.
1: Estuve por allá en 3 veces. La tercera fue buscando, pues ya estaba yo más grande y fue buscando ya establecerme como una persona solvente.
0: Ya.
1: Ya no solo buscando la música, sino buscar ganar dinero, hacer las cosas. Y lo bueno fue que en un punto de eso pues, me fui a Los Cabos y de ahí a ganar lana.
0: Exactamente, trabajando en hoteles, trabajando en grupos, trabajando en botes, en
1: sí,
0: todo
1: en
0: tipo
1: barcos,
0: de...
1: Man, por ahí todavía casi antes de venirme se me ofreció subirme a un barco, a los cruceros, que se gana muy bien, pero... si te pones listo, ganas más en tierra y no tienes que estar en un camarote encerrado con una persona desconocida. O sea,
0: claro,
1: tienes pros y contras. Además de que ya estoy más grande, lo hubiera hecho hace 10 años tal vez, pero ahorita me la pienso mucho como para...
0: Oye, Poli, ¿qué te parece que en otra ocasión te invitamos para que nos platiques toda esa historia de desarrollo en Ciudad de México, en Los Cabos?
1: Claro que sí.
0: Y bueno, yo te agradezco la participación dentro del aula. Y bueno, por ahí si quieren informes, comuníquense al 449-912-1588. Les podemos pasar los datos de Poli. Comuníquense conmigo a mi Facebook, yo estoy como Piri el Catedrático, él está como Poli Herrera y cualquier situación de composición, de jingles, de música, aquí a la orden. Muchas gracias, nos vamos a despedir y obviamente vamos a poner de cierre la cortinilla que se queda para este año. Estuviste en El Aula.
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0: Hola, ¿qué tal? Muy buenos días. Qué gusto poder coincidir una vez más aquí en Construyendo una Vida Mejor. Mi nombre es Gabriela Hermosillo y es un gusto de verdad que nos acompañen en esta transmisión completamente en vivo desde la cabina de radio UAA, en donde por supuesto no estoy sola. Me acompaña como de costumbre la doctora Edith Hermosillo, mi compañera en este proyecto y en muchas otras aventuras. ¿Qué tal, Edith? ¿Cómo estás?
1: Hola, Gaby, muy buenos días. Pues contenta por el programa que vamos a abordar hoy. Esperamos generar este micro hábito ahora en los papás.
0: Exactamente, este fin de semana pues estaremos celebrando el Día del Padre aquí en México y pues justamente quisimos retomar esta fecha o esta celebración o esta conmemoración para reflexionar un poquito hoy aquí en Construyendo una Vida Mejor sobre la paternidad presente. Pero antes de entrar en materia, déjenme agradecerle el apoyo que nos brindan en los controles técnicos tanto a Checo Pacheco como a Héctor Herrera, quienes están ahí siempre de aquel lado de la cabina, pues consultando o mejor dicho supervisando que todo lo que tenga que ver con cuestiones técnicas esté al dedillo y pues que eso permita que lleguemos hasta donde sea que nos estén sintonizando a través del 94.5 de su FM, a través del streaming o a través del Facebook Live, donde también nos pueden dejar sus comentarios en esta caja de comentarios en el Facebook, o si lo prefieren comunicarse al WhatsApp 449-912-1588, completamente a su disposición. Y bueno, pues hoy, como les decíamos, en Construyendo una Vida Mejor queremos hacer una pausa para reflexionar sobre una figura muy importante en nuestras vidas, el papá o papá. En el marco de este Día del Padre en nuestro país, pues más allá de los regalos o de las celebraciones, hoy queremos invitarlos a pensar en algo mucho más profundo, esta paternidad presente. ¿Qué significa realmente estar presente como papá? Pues quédense con nosotros para platicarlo, reflexionarlo con nuestra especialista y con nuestros invitados que más adelante les estaré diciendo de quién se trata. Vamos, si les parece, a nuestra pausa consciente y regresamos para iniciar a platicar sobre este tema del día de hoy, paternidad presente.
2: Un minuto de calma.

0: toma una uva o una pasa o algún alimento preferentemente saludable. Tómalo con las manos limpias. Siente el alimento a través del tacto. Explora su textura. Céntrate en sentirlo. Acércalo a la nariz y huélelo. Nota qué reacción te produce en el cuerpo su olor. Ahora, mételo a la boca, despacio. Aún no lo mastiques. Siéntelo. Explóralo. Mira cómo se siente en tu boca. Cuando quieras, mastícalo. Siente las sensaciones que hay en tus dientes. Siente cómo se deshace en tu boca lentamente. Cuando quieras, traga. Siente cómo el alimento baja por tu garganta. Cuando termines, identifica qué sensación queda en tu cuerpo.
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2: Y bien, Edith, pues esto de la paternidad presente no podría ser posible si no tuviéramos a unos papás presentes en este programa hoy. Y quiero agradecer en primera instancia a Carlos Alberto Villaseñor Saldaña, Global Manager en Teleperformance, por estar hoy aquí. Bienvenido, Carlos, gracias.
3: Hola, un placer.
2: Y también acompañado de Mario Alberto Cortés Gutiérrez, productor realizador en UATV. Bienvenido, gracias también a ti, Mario, por estar.
4: Muchas gracias por la invitación.
2: Y bueno, pues esto del rol de papá, creo que ha cambiado con los años, ¿no? Así como en su momento platicamos del rol de la maternidad, incluso hablábamos de maternidades, pues hoy creo que lo que se consideraba como el rol primordial del papá no tiene nada que ver con lo que hoy necesita un papá ofrecer a sus hijos. Y me gustaría, así muy brevemente, que me digas tu opinión en ese sentido y para entonces ya pasar con los invitados.
5: Claro que sí, Gaby, sobre todo para que pueda ser muy efectivo el micro hábito que vamos a aconsejar con todo respeto hoy a los papás. Yo creo que la principal y fundamental diferencia que ha habido es de pasar de un rol de manutención a un rol de disponibilidad. La paternidad presente significa no solamente ser el proveedor económico de un sistema familiar, el que trabaja todo el día, tiene hasta dos o tres trabajos para darle una estabilidad financiera a la familia, sino un papá que está disponible física y emocionalmente para las y los hijos y para el sistema familiar. Uh-huh. Es decir, con disponibilidad nos referimos a que los hijos, los dos, tres, media hora, los minutos que conviva con el papá, genere un lazo afectivo tan fuerte que sabe que es la persona a la que puede recurrir.
2: Totalmente de acuerdo. Y definitivamente, y bueno, ahora sí me dirijo a ustedes, Carlos y Mario. Ustedes son, pues, papás, digamos, de otra generación, en la que quizás incluso les ha tocado ser conscientes de este nuevo rol de padre, pero que también han tenido que, o sea, como que al mismo tiempo ir haciendo estos ajustes, porque quizás tuvieron este modelo de paternidad que era, como decía,
5: el proveedor,
2: etcétera, etcétera, y donde ustedes en un punto del camino dijeron, creo que yo tengo que hacer ajustes. ¿Qué significa para ustedes ser papá presente y además cuando también el rol de mamá ha cambiado? Porque también mamá trabaja y también comparte la responsabilidad económica en muchos casos, etcétera, etcétera. Por ejemplo, Carlos, en tu opinión, ¿cómo lo ves?
3: Pues yo creo que esto de la paternidad presente o ser papá presente, o sea, en mi cabeza funciona mejor cuando lo alcanzas como a dividir en dos partes, ¿no? La primera parte, que es ser papá tal cual, aparte del dar, proveer y todo esto que ya mencionábamos, creo que ser papá es toda una experiencia, o sea, es desde que te enteras que vas a ser papá, todo el tema del embarazo, estar presente con mamá, ya cuando nacen, cuidados, etcétera, crianza y todo
2: eso. Involucrarse en todo.
3: Claro, es toda una experiencia, ¿no? Entonces, ser papá para mí es una de las mejores experiencias y como tal, pues es una experiencia. Y por lo tanto, estar presente, no nada más como como mencionábamos, como proveedor, es estar también al 100% en necesidades afectivas, en necesidades pues hasta espirituales, ¿no? Acompañar en religión, etcétera, etcétera, etcétera. Entonces, ser papá presente es estar y participar en una experiencia, sea cual sea el contexto, y no dejar todo a la decisión de la mamá o a la decisión de los abuelos, de los tíos, del cualquiera que sea el contexto familiar que tengan por ahí. Pues creo que es acompañar en la experiencia y participar y entender que tienes que ser parte de eso para que puedas al final del día generar una persona de bien, ¿no? O íntegra.
2: Claro, cuando platicábamos.
5: Es muy interesante lo que menciona Carlos, porque estudios recientes de neuropsicología mencionan que los papás que se involucran activamente desde el momento del embarazo, que están presentes 100% desde el momento de la gestación y en todo lo que ha mencionado Carlos, desarrollan áreas muy importantes en sus cerebros, tienen modificaciones cerebrales muy importantes que les hace ser más empáticos y tiene efecto sobre la reducción del estrés.
2: Ok, qué interesante, qué interesante. Quería decir yo, Carlos, que cuando pensábamos en preparábamos el programa, Didi y yo pensamos en ti, porque por ahí alguien nos decía, es que Carlos es un papá, es un hombre deconstruido, es un hombre que ya ha dejado atrás muchos estereotipos de los hombres, incluso del machismo, y que pues le entra parejo a esto. ¿Y tú crees que eso es importante?
3: Sí, o sea, al final del día, pues uno nunca termina de mejorar y de cambiar la mentalidad y todo esto, ¿no? Entonces yo creo que sí es importante pues dar como cierto ejemplo de cómo, o sea, cómo te gustaría que trataran a tu pareja, cómo te gustaría que trataran a tu hija, de cómo, porque al final del día, por ejemplo, en mi caso yo tengo un niño, bueno, un hijo y una hija, ya no son tan niños. Pues creo que si empezamos a ver patrones o empezamos a ver ciertas cosas que nosotros ya nos dimos cuenta como papás que no están tan padres, que a lo mejor hacían otras generaciones o nuestros abuelos, nuestros padres, de cómo trataban a nuestras abuelitas o a nuestras mamás, pues si tú replicas eso, y a lo mejor inconscientemente en alguna ocasión lo hiciste, pero si tú no reflexionas, interiorizas y cambias ese tipo de
2: conductas,
3: uh-huh, o de acciones, con a lo mejor sonará algo a largo plazo, pero son unas pequeñas acciones tan sencillas como a lo mejor lavar los trastes o participar en las actividades de limpieza de la casa, involucrarte con los niños a hacer ciertas actividades de mantenimiento de la casa, lo que sea. Eso también pues les ayuda al final del día a entender que no todo lo tiene que hacer una sola persona, y también a como a proyectar esa idea de convivencia familiar, ¿no? Que no solo es nada más convivir en ir a comer o convivir en salir a jugar o lo que sea, sino que también la convivencia se hace dentro de la casa y empieza por ahí, ¿no?
5: Claro, sí, y eso que dices es, no, convivir no significa estar juntos en un restaurante, en la casa, significa platicar, significa conectar, significa establecer un vínculo afectivo.
2: Estar presente.
5: Sí.
2: Mario, en tu caso, ¿cómo experimentas la paternidad? ¿Cómo vives tú la paternidad? ¿Qué concepto tienes de ella?
4: Pues mira, una cuestión de que ya escuchando los puntos de vista de ustedes, también lo que comentaba Carlos, pues claro que se genera esa empatía, ¿no? Empatía familiar, empatía con tu pareja, y por ende ya se da llegada de los hijos. Pero yo tengo esta cuestión que también lo comenta Carlos, es como esta curva de aprendizaje, de que al día vas aprendiendo y que te vas involucrando, porque también hay un punto en donde no quiere la persona o si quiere, y ahí es donde hace la diferencia. Entonces para mí, bueno, yo en mi caso son dos niños, también ya no tan niños, que voy para pues los 11 años de ser padre. Entonces sí es una experiencia, o sea, de verdad que cuando estás también viviendo el embarazo de tu pareja y estas cuestiones, pues no te cae el 20 hasta que lo recibes. Entonces ahí la cuestión cambia, aunque te lo platiquen, ahora sí que hasta que lo vives es cuando te cambia el show, ¿no? Pero yo creo que el día, y somos seres cambiantes, y debes de tomar esos cambios buenos, esos cambios pues que se dan, pues no sé, no le llamaría malos, pero pues todo da para aprendimiento.
2: O sea, lo que te estoy entendiendo es como desaprender a final de cuentas ese ejemplo que ustedes pues vivieron en la cotidianidad de sus hogares, porque ahora están conscientes de las necesidades que tiene un hijo de un padre, ¿no? No nada más ese proveer o ese poner límites de manera autoritaria o etcétera, etcétera, ¿no?
5: Oye, Mario, ahora sí, como dicen, auxilio, este bebé no trae manual.
4: Sí, exacto, es cuando también dices, ¿dónde están las instrucciones?
5: ¿Dónde están las instrucciones?
4: Y ustedes lo comentaban, o sea, yo creo que somos una generación, porque somos muy jóvenes, Carlos y yo, mis canas lo avalan, en donde sí estamos cambiando ese chip, o sea, porque antes veíamos estas cuestiones, digo, lo hablo por mí, que sí se vivía un machismo de decir, proveemos como hombres, la mujer a la casa, pero creo que...
2: Los roles en casa.
4: Ajá, exactamente.
2: Carlos decía, yo tengo niño y niña, entonces, por ejemplo, cuando Edith y yo lo hemos comentado en otros programas, cuando eran niñas... Hija, sírvele a tu hermano.
4: Exacto.
2: Por ejemplo, ¿no? Entonces dice Carlos, yo no quiero eso, ese tipo de conductas
5: con mi niña,
2: con mi hija, ni con mi hijo, entonces yo pongo el ejemplo, ¿no?
4: Iba con eso, o sea, mi papá, que la cuestión sí era 100% proveer, y mi mamá pues administraba y todo. O sea, yo también siento que por ese lado era mi papá una con una actitud de también demostrar su cariño, pero al final de cuentas, pues. Finaliza en lo que es el machismo, pero no lo hacía con esa intención, ¿no?
2: Entonces, no estaba consciente, era parte de la cultura. Era parte de la cultura, tampoco estamos juzgando aquí a nadie, por supuesto.
4: Pero
5: es tan importante lo que dices tú, de que uno va aprendiendo y de veras, hasta que tiene el bebé en las manos, dices, ah, y ahí empieza realmente el aprendizaje, porque realmente nadie te enseña a ser papá.
4: Exactamente.
5: Y hay algunas culturas que van más avanzadas en esto que otras. Por ejemplo, hay países europeos en donde ya entienden tanto, han analizado los tomadores de decisiones la importancia que tiene la paternidad presente, que cuando nace un niño, una niña, le dan un primer año de incapacidad a la mamá,
2: claro,
5: por ley, y el segundo año de incapacidad se lo dan al papá.
4: Chulada.
2: Sí, en México estamos en pañalísimos en eso.
5: Sí.
2: Y definitivamente, por mucho que los papás ahora, o estas nuevas generaciones de papás, estén conscientes, también las condiciones del contexto ayudan, ¿no?
5: Exacto. Claro. Sí, es una cuestión que también está influida por la cultura. Y es muy loable lo que nos comentan Carlos y Mario, porque es un aprender dentro de una cultura que todavía es machista, y eso es muy reconocible, muy loable, porque no estamos hablando de estos países que ya tienen una ideología de avanzada en donde ven completamente normal que papá y mamá participen en la misma medida por el bienestar de los hijos, sino que todavía nos sigue ganando esta idea de no seas mandilón, el hombre a trabajar y la mujer a la casa. Todavía desafortunadamente prevalece mucho en esta región central del país de México.
3: Y yo creo que también es, o sea, al final del día lo abrumador no nada más es aprender, porque al final del día lo aprendes, lo entiendes y lo haces, es desaprender todo lo que ya tenemos.
5: Entonces, desaprender
3: este tipo de cosas que ya traemos muy arraigadas es abrumador a la cabeza, y luego todavía tener que aprender otras nuevas de cómo, con qué voy a llenar esto que estoy desaprendiendo y todo esto. Entonces, ser padre también es una experiencia abrumadora, y más en estos tiempos, ¿no? Creo que hablando de como herramientas que tenemos, nuestros padres y abuelos tal vez no tenían las mismas herramientas que tenemos ahorita, hacían lo que podían con lo que tenían, tal vez investigar sobre estos temas les representaba invertir mucho tiempo, no encontraban,
2: ni siquiera lo pensaban,
3: etcétera, etcétera, ¿no? Ahorita yo creo que también es un tema el hecho de que tengamos o estemos saturados de información, ¿no? O sea, porque al final del día ya no sabes qué técnica usar, cómo usarla, qué lo que dice un autor lo dice de manera diferente otro, etcétera, etcétera. Entonces, aunado a todo lo que ya estás desaprendiendo, aprendiendo y viendo sobre la información de que te está alimentando la cabeza, o la información que consumimos en redes sociales o lo que sea, pues es un tema complicado, ¿no? O sea, también la sobresaturación de información creo que nos da un problema, ¿no? O un reto al final del día.
2: ¿Cuál sería a nivel psicológico estas necesidades, digo, de las más importantes, Edith, que debe tener consciente un papá que para proveerle a sus hijos esa necesidad afectiva, de poner límites, por ejemplo, o sea, estos roles que luego de papá y mamá a nivel psicológico sí están como muy definidos.
5: El vínculo afectivo seguro. El vínculo afectivo seguro es de las necesidades más importantes, que lo va a dar un papá que es consistente, que es presente con el hijo desde que nace hasta que va pasando todas sus etapas de desarrollo. Y ser consistente me refiero a que es empático, escucha realmente las necesidades del hijo y es capaz de adaptarse y, como decía Carlos, desaprender para satisfacer la necesidad emocional del hijo. Al final de cuentas, yo creo que es el gran reto o la gran oportunidad que tienen los papás, sobre todo los papás que son jóvenes como ellos, que es aprender a entender cuál es la necesidad emocional de las y los hijos y adaptarte, hacerte como un camaleón para poder hacer un embone perfecto y satisfacer esa necesidad emocional. Pero a veces ni siquiera saben cuál es la necesidad emocional del hijo. Porque a veces ni siquiera se comunican con el hijo.
2: Claro, exactamente. Yo creo que una de las cosas más importantes que habrán tenido que cambiar en ese chip es eso, o sea, la convivencia con los hijos, ¿no? El poder convivir con los hijos desde, pues sí, con otra mirada, en otro contexto o con otra intención, más bien, ¿no?
4: Es que ese reto que generas, pues se tiene que llegar a ser un vínculo, o sea, un vínculo que es el reto a lo mejor también que comentaba Carlos, y ante eso yo siento que pegas directamente en la autoestima de los niños.
2: Sí.
4: Y van aprendiendo y es eso, o sea, somos los ejemplos también, al igual que la mamá, pues de vida de tus hijos. Y luego pasan por las escuelas, la familia, los abuelos, o sea, bueno, no sé en qué orden, pero pues lo de casa es como primordial, ¿no?
2: Uh-huh, uh-huh, totalmente.
3: Esto también depende mucho, yo creo que de la etapa en la que estén nuestros hijos, ¿no? O sea, no es lo mismo tener esta dinámica con los hijos chicos, ¿no? Que es, o sea, cuando están pequeños, que todo te cuentan, todo te dicen, para todo te agarran y todo eso. Ahorita que, por ejemplo, en mi caso ya están un poco más grandes y ya no...
5: La adolescencia.
3: Exacto, ya no buscan tanto la convivencia contigo, sino que más bien un poquito la independencia. Entonces, pues hablando o retomando esto que decíamos de la experiencia, que es abrumadora, pero te paga muy bien. Estás adaptándote a algo y luego también ya viene otro cambio, o sea, tienes, como decían, que ser un camaleón y adaptarte a lo que viene con cada uno, ¿no? Hay muchos factores que pueden llegar a alterar eso, tanto el género del hijo, el entorno en el que se está desarrollando, como decía Mario, en los colegios o los abuelos, los tíos, todo esto. Entonces creo que sí es importante que entendamos eso de que no puedes ser un papá de una manera y así es para siempre y así es con todos, sino que muy bien tienes que ser un tipo de papá con tu hijo, un tipo de papá con tu hija en mi caso, o si tu hijo es más grande, más chico, lo que sea, si tienes que ir modificando, no en esencia, sino más bien como en táctica, ¿no? De cómo vas a llegarle a tu hijo, ¿no?
5: Exacto, sí. Y bueno, y esto hablando de los hijos, porque también habrá que decir que la paternidad presente está también con algunos otros miembros de la familia extendida.
2: Claro. Uh-huh, uh-huh.
5: No nada más con los propios hijos, sino con, en algunos casos, hijos de amigos o sobrinos, sobrinas, etcétera.
2: Muy bien, ¿no? Definitivamente, el que nos compartan estas experiencias creo que es muy ilustrativo para el público que nos sigue. Quizás es así como nosotros están reflexionando, se están dando cuenta de muchas cosas. Y a mí lo que me gustaría preguntarles, porque el tiempo apremia, es cómo lidian, como tú lo decías, y me gusta escucharlo, que puedan decir, la paternidad es abrumadora, porque a veces pensamos las mamás que nosotros somos las únicas que nos abrumamos con esto de la maternidad, pero hay que escuchar también a la contraparte. Los papás también se abruman con esto. ¿Y cómo lidian con esa situación? Intentando además ser el mejor papá que necesita tu hijo o el mejor papá que le puedes ofrecer a tu hijo.
4: Pues yo, fíjate que no lo pongo como tal, como decir el mejor, o sea, yo simplemente como que actúo, o sea, lo trato de hacer y siempre doy ese acompañamiento, en este caso también con mi pareja, o sea, para como funcionar el 50 en 50, pero lo que conlleva a mi parte, pues sí tener ese acompañamiento. Y pues no tanto porque pues a veces es imposible estar el 100% ahí, pero deberá tener esas cuestiones, esos ratos de calidad. O sea, que si le gusta algo, que si ahorita con la moda de estampitas, que si las cuestiones de de jugar un videojuego, salir a, hasta comer algo, disfrutar el momento, y es cuando ya, bueno, yo veo mucho la recompensa con las cuestiones que antes en mi persona no era tan fácil, el expresar un te quiero, un te amo, que también ahí te lo haga ver tu hijo, o sea, ahí es cuando dices, vale la pena, ¿no? Entonces, y es como inconsciente, porque nunca, bueno, yo no lo busco, pero sí busco que sea feliz. Yo siempre esa ha sido y fue mi misión desde que recibí a mi hijo, o sea, solo que sea feliz. O sea, haga lo que haga, esto dentro de las normas, porque siempre hay reglas, pero que sea feliz, o sea, que lo disfrute, y eso me llena mucho.
2: Pues, ¿qué te parece si vamos al reto de la semana y regresamos para despedirnos?
1: ¿Estás lista? ¿Estás listo? Este es el hábito que vamos a poner en práctica esta semana.
5: Bueno, el reto de la semana va dirigido para ti, papá, o para ti que estás jugando un rol de papá sustituto o de figura paterna. Queremos pedirte que te dediques 15 minutos diarios para hacer una presencia total con tu hijo, con tu hija o con ese ser que acompañas a veces como papá, y que puedas platicar, identificar cuáles son sus necesidades emocionales, jugar y ponerte un rato en los zapatos de ellos.
1: Recuerda, lo importante no es hacerlo perfecto, sino hacerlo con intención. Nos cuentas cómo te fue la próxima semana.
2: Pues creo que ya la constante ha sido esa. A veces los pequeños momentos hacen una gran diferencia. Y ya nos estamos despidiendo. Carlos, ¿con qué te gustaría el día de hoy dejarnos, con algún comentario, alguna reflexión o algo que tú quieras compartir con el público y con nosotros?
3: Pues primero que nada, muchas gracias por la invitación. Me la pasé muy bien. Este es mi primer programa de radio presente. Entonces ahí disculpen si no sale bien ahí algunas cosas.
2: No,
3: pero
2: todo bien.
3: Entrando en tema, pues yo creo que tenemos que entender que nuestros hijos también, o sea, somos seres humanos, papás, etcétera, somos muchas cosas. Nuestros hijos no necesitan un papá perfecto, sino que necesitan un papá que no deje de intentarlo y que disfrute la experiencia de ser padre, ¿no? Y que no dejen de intentar, aunque va a haber días en los que se abrumen, en los que vayan a tener retos, de tanto de pareja, de trabajo, lo que sea. Siempre hay que intentar que todo lo que hagas sea a través o para el fin de que esas personas que tienes en casa sean felices, como decía Mario, y que sean unas personas de bien para la siguiente generación, y que la siguiente generación lo haga mejor que la anterior, como lo estamos intentando de hacer nosotros.
2: Muchas gracias, Carlos, qué bonita reflexión. Mario, ¿quieres decir algo?
4: Sí, claro, nada más que en los colegios quede una regla, que también el festejo del Día del Padre, que se coopere para el Día del Padre, que no solo sea un ratón vaquero, que sea un ratón vaquero recargado, no sé. No, es claro que es una broma, pero esa cuestión es con, le doy el voto de confianza a lo que comenta Carlos, y pasar tiempo de calidad y generar ese vínculo para ser empáticos con la familia y con los hijos.
5: No se trata de ser un papá perfecto, ya lo dijeron aquí nuestros invitadazos, sino de ser un papá que esté intentando hacerlo mejor.
2: Muchísimas gracias a Carlos Alberto Villaseñor Saldaña, Mario Alberto Cortés Gutiérrez, a la doctora Dida Hermosillo, gracias a Checo Pacheco, a Héctor Herrera, pero sobre todo gracias a ustedes que nos permitieron llegar hasta sus oídos. Mi nombre es Gabriela Hermosillo, hasta la próxima.
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1: Un valladar es un obstáculo de cualquier clase para impedir que sea invadido o allanado algo. Es un nombre masculino que se deriva de vallado, que puede definirse como cerco que se levanta y se forma de tierra apisonada o de bardas o estacas, etc., para defender un sitio e impedir la entrada en él. Un gran ejemplo de un valladar es la muralla china. Pero algunos sinónimos son cerca, estacada, seto, muro, barrera, tapia, alambrada, obstáculo, defensa o barrera.
0: ¡Wow!
1: Para escribir valladar de manera correcta, deberás hacerlo así. V, A, L, L, A, B, A, R. Valladar.
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1: En este momento las 12 en punto.

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1: 12:06, empezamos esta nueva frecuencia en su programa favorito, Frecuencia Análoga. Mi nombre es Enrique el Niño Rana y hoy los estaré acompañando desde este momento hasta la 1:00 p.m, cómo no, en este su programa de vinilos y claro, de chismecito favorito, Frecuencia Análoga. ¿Cómo están? La verdad, hoy una tarde empieza calurosa. Yo la verdad estoy empapado de sudor, como no tiene una idea, pero pues hay que sobrellevarlo, ¿no? Que caiga otra lluviecita, esperemos más tarde. Pero pues ahora sí que con todo el ánimo, que ya mañana es viernes y pues ya se empieza el fin de semana y claro, a disfrutarlo. Pero también cuéntame tú qué has hecho estas semanas que no nos hemos estado escuchando. Te dejo el número en cabina, 449-912-1588. Te lo repito, 449-912-1588. Y también te repito, las redes de Frecuencia Análoga son frecuencia-análoga en Instagram. Y ahí puedes saber más detalles acerca de la programación que tendremos el día de hoy. Y como es costumbre en Frecuencia Análoga, yo siempre trato de pues estar cercano a ustedes, ¿no? Decirles qué es lo que quieren escuchar para la próxima emisión. Ahora sí que ustedes son dueños de este programa. Yo nada más soy partícipe de sus ocurrencias. Acá ya nos están dejando mensajitos. Terminación 8764. Una disculpa. Dice: buenas, mi niño rana. Traes pura magia con esas canciones. Y recuerda que quien tiene la magia no vive del truco. Le arda a quien le arda. Chinchillas, bárbaro. Bárbaro, Chinchillas, que siempre nos está monitoreando allá en su casita. Que siempre. Es bueno tenerlo aquí dentro de la cabina. Y también agradecer a todo el equipo detrás de Frecuencia Análoga, a Checo en controles, a la producción, que es Camila Jaciel. También un saludito allá que nos está escuchando. Y bueno, como les estaba comentando, pues yo les dije que querían escuchar este jueves y quisieron escuchar ustedes una banda proveniente de Fresnillo, Zacatecas. Muy famosa, demasiado famosa, digo, exitosísima. Tiene canciones como ¿cómo era? Visita, Mi vida en el espejo, ¿cuál es más? Manía cardíaca. Va a varios éxitos que la verdad estoy viendo que chanfle, chavos. No es esa banda que estamos pensando. No son los hermanos Navejas quienes están hoy acompañándonos, sino son otros hermanos. Gustavo Adolfo Ángel. Y claro, son los Temerarios, no son Enjambre. También, o sea, dato curioso, chavos. Enjambre y los Temerarios son del mismo estado. Y hoy vamos a hablar claramente de los Temerarios. Enjambre, podemos hablar de ellos después, pero los Temerarios son los Temerarios. Y hoy, precisamente hoy les puse esa encuesta de que qué querían escuchar, porque los programas anteriores pues hemos estado escuchando puras canciones en inglés, entonces quería hoy traer un poquito de la cultura mexicana aquí a este programa. Y claro, a alguien que son, bueno, una banda bastante exitosa y muy famosa, son los Temerarios. Y hoy les traigo este álbum que se llama Internacionales y Románticos de los Temerarios. Antes de continuar, quiero agregar un poquito de historia al álbum. Lo que vamos a estar escuchando a continuación es una reedición de 2024 sacada en noviembre de ese mismo año, celebrando los 34 años de este gran disco de Internacionales y Románticos. Este no fue su primer disco, este fue después. Tiene canciones bastante exitosas, pero hoy vamos a estar escuchando del lado A, primer canción, una rolota impresionante. Es más, ya me voy a proyectar, chavos. No se creen, no nos vamos a proyectar hoy, más al rato. Pero vamos a escuchar una hermosa canción y melodía que está escrita, uff, papá. Adolfo Ángel, neta, grande. Vamos a escuchar Al Otro Lado del Sol de los Temerarios, de Internacionales y Románticos. Y lo escuchas en Frecuencia Análoga.

Con esta canción abre este álbum lanzado originalmente en el 89. Gracias a sus 35 años lanzaron una reedición en Sony Music, que también es parte de Fonovisa, para sacar este gran álbum, y que actualmente se encuentran ya otros álbumes de Los Temerarios a la venta, que si ustedes son fanáticos de la agrupación, pueden conseguirlos actualmente a muy muy buen precio. Y pues claro, o sea, estos chavos provenían de Fresnillo, Zacatecas. De hecho, primero pues eran demasiado desconocidos. Vendieron un primer álbum que decía 14 grandes éxitos, que de éxitos no tenía ni uno. De hecho, nada más era, pues ahora sí que darle un reconocimiento especial. Ahora sí que para que sea de marketing, ¿no? O sea, de que verlo y dicen, ah, ok, ya tienen 14 éxitos, ya lanzados estos cuates. Pero de ahí, pues la verdad no tenían todavía ni uno. Y es entonces cuando deciden seguir, pues ahora sí que dentro del ámbito musical y no perderse de nada. O sea, de verdad, actualmente lo que son Los Temerarios dentro de la música, que por cierto, en 2024, también cuando se lanza este álbum, es cuando hacen su gira de despedida estos señores, que lamentablemente, pues, si bien dejaron un legado, pues es inevitablemente saber que, pues, es un boom gigante. O sea, de hecho, varias de sus inspiraciones, pues ustedes sabrán, este género es pues por así decirlo, pues cumbia, ranchero. Entonces, pues sus inspiraciones provienen de Juan Gabriel, Vicente Fernández y claro, los antiguos grupos gruperos de la época. Y también comentar que antes pues ellos nada más tocaban en lo que eran fiestas, pues ahora sí que informales, se puede decir, antes de llenar estadios. De hecho, en entrevistas que les hacían a Los Temerarios decían que ya era un logro bastante grande ya llegar aquí a la ciudad de Aguascalientes. Que también es muy importante saber que muchos de, por ejemplo, ya mi generación, algunos ya no les tocó ver a Los Temerarios en vivo, pero si son de mi edad, como de unos 22 años o poquito menos, pues sabrán que algunos de sus papás pues escuchaban estas canciones. Entonces decían que, bueno, en lo particular decían que pues sus conciertos eran un show increíble. Y a mí pues gracias a el día de hoy pues tuve que echarme una vuelta a escucharlos en vivo y una volada de cabeza. Que por cierto, como dato curioso, Los Temerarios, adivinen en dónde se presentaron. ¿Tienen alguna idea? ¿No? Pues se presentaron en el recinto más grande de Chile, en la Quinta Vergara. Uf, increíble concierto, de verdad. O sea, en la Quinta Vergara se ganaron, creo que la paloma de platino. La verdad, se ganaron un reconocimiento porque era impresionante la gente de Chile también, cómo los escuchan a Los Temerarios. O sea, son internacionales, o sea, ya para ese punto sí eran internacionales y claro, románticos. Pero vámonos con otra canción, antes de seguirles explicando un poquito más de la historia de Los Temerarios. Esto, si bien ahorita lo que veníamos escuchando con Al Otro Lado del Sol es más baladita, pop, con estos sintetizadores, ahorita vamos ahora sí que al lado más grupero de la agrupación, porque ellos empezaron siendo gruperos. Entonces, vamos a escuchar del lado B, cuarta canción, Cuando Quieras Verme. Claro, en frecuencia análoga.

Regresamos, 12 de la tarde con 21 minutos. Seguimos en vivo escuchando esta gran canción de Los Temerarios. Cuando quieras verme, es lo que estábamos escuchando hace unos momentos. Y te recuerdo el número en cabina, 449-912-1588, para que me digas qué opinas de esta gran agrupación. ¿Tienes alguna anécdota de acerca de esta banda icónica de los 80, 90 y 2000? O sea, de hecho, gran parte del boom de Los Temerarios provinieron de los 90. Y claro, te voy a decir también quiénes estuvieron involucrados dentro de la grabación de este disco. Estaba claro, Adolfo Ángel Alba, el Temerario Mayor, Fernando Ángel Alba en el bajo eléctrico, María Alberto Ortiz en batería y Carlos Charlie Abrego en percusiones. ¡Qué boom! O sea, también me faltó mencionar al señor Gustavo Ángel Alba, que es aquí donde hace su debut como vocalista principal de la agrupación, ya que anterior a este disco existía otro cantante dentro de la agrupación Los Temerarios. Y es aquí que con su voz característica, pues ahora sí que le da un toque diferente a la agrupación. Y claro, esto... Yo les quiero transmitir una vibra de acá, de nostalgia, ¿no? Y no sé si se habrá notado que incluso hasta se oye un poquito el viseo dentro de los audios, porque pues ahora sí que yo les traigo el sonido directo del disco de Los Temerarios Internacionales y Románticos, una edición, claro, te estaba comentando, del 2024 por su 35 aniversario. Entonces, todo... Ahora sí que la mano del señor Temerario Mayor, ahora sí que era fuego. O sea, era ese meme donde estaba escribiendo y la hoja estaba en llamas. Literal, o sea, lo que era su lírica era excepcional, porque también quise saber, pues, de dónde se inspiraba, ¿no? Para canciones como estas tan desgarradoras de amor. O sea, porque yo no entiendo de dónde puede venir tan bonita letra, ¿no? Que hasta uno se quiere proyectar y quiere decir, soy ese. ¿Cómo no? Entonces me puse a investigar y pues nada más son vivencias que le estaban pasando al señor Gustavo Adolfo Ángel, y eso las plasmaba dentro de las canciones. De hecho, la siguiente que vamos a escuchar va a ser La Culpa No Tengo Yo, que, si les soy sincero, es mi canción favorita, aparte de Al Otro Lado del Sol. Y de verdad, o sea, dentro de la producción de este disco, vienen ahora muchos instrumentos bastante reconocibles. Por ejemplo, el Roland D50, que es pues ahora sí que esas, ¿cómo te diré? Como esas flautas digitales bastante famositas que metían en estas agrupaciones. El Korg M1, que ahora sí que son pues estos efectos cristalinos como los que escuchaste al principio de Al Otro Lado del Sol. Y cómo no, el Yamaha DX7, que ahora sí que es una caja de ritmos para bajos eléctricos, que marcan

Ahora sí que ese grupo tan característico de estas agrupaciones, y que claro, siguen siendo vigentes hasta el día de hoy. Y claro, si quieres escuchar más rolas como esta o agrupaciones similares a Los Temerarios, te recuerdo, estamos en Frecuencia-Análoga en Instagram, para que ahí me comentes qué es lo que te pareció el programa del día de hoy, y claro, qué es lo que quieres seguir escuchando en la próxima emisión de Frecuencia Análoga. Vamos a escuchar La Culpa No Tengo Yo, escrita, claro, por el gran Adolfo Ángel Alba, en Frecuencia Análoga.

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8: 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El maestro Arnoldo Hernández Gómez Palomino rindió protesta como el nuevo presidente del patronato de la Universidad Autónoma de Aguascalientes para el periodo 2026-2028, en un acto protocolario encabezado por el rector de la institución, maestro Juan Carlos Arredondo Hernández. Durante la sesión, celebrada en el edificio J. Jesús Gómez Portugal, también se llevó a cabo la develación de la fotografía del presidente saliente, licenciado Juan Ángel José Pérez Talamantes, la cual se integró a la galería de este órgano, reconociendo con ello su gestión, profesionalismo y las metas alcanzadas en favor de la comunidad universitaria. Al dirigir su mensaje, el rector de la UA, maestro Juan Carlos Arredondo Hernández, expresó el agradecimiento institucional al licenciado Pérez Talamantes por consolidar proyectos que permitieron a cientos de alumnos continuar con sus estudios.

condiciones y necesidades de desasolve. Ante esta situación, señaló que el municipio desplegó brigadas de atención integradas por personal de obras públicas, protección civil, servicios públicos, parques y jardines, delegaciones urbanas y otras dependencias, con el propósito de responder de manera inmediata a las afectaciones registradas en distintos puntos de la ciudad. La Sala Superior del Tribunal Electoral del Poder Judicial de la Federación confirmó que 93.742 afiliaciones duplicadas reclamadas por Morena permanecerán contabilizadas únicamente para organizaciones que buscan obtener su registro como partido político, al tiempo que ordenó al Instituto Nacional Electoral revisar un segundo bloque de 18.482 registros también disputados por el partido Guinda. Las decisiones fueron tomadas este miércoles durante la sesión pública, en la que el Pleno resolvió dos recursos relacionados con la validez de afiliaciones duplicadas y los mecanismos para acreditar la voluntad ciudadana de permanecer en una fuerza política.

0: Ciudad Universitaria, las 12 con 31 minutos.
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2: De la tarde con 32 minutos. Volvemos a Frecuencia Análoga, donde estamos hablando acerca, claro, de la mayor agrupación que dio México en cuestión de música grupera. Estamos hablando de Los Temerarios, claro, con su álbum Internacionales y Románticos del año de 1989. Entonces, vamos con unos saluditos, claro que sí, para Francisco Macías y Víctor Alejandro, que nos están escuchando en sus trabajos. Muchas gracias, que de verdad los quiero mucho por estarme escuchando el día de hoy, y claro, por dejarme entrar dentro de sus vidas, y claro, también, ¿por qué no?, darles esta música que tanto les gusta y les agrada a ustedes también. Acá tenemos terminación 3105, el gran Alan Muñoz dice: tarde, pero aquí estamos, un saludote de parte del Alan. Claro, muchas gracias, Alan, por tus saluditos. Claro que tú también eres muy bien recibido dentro de la cabina de Frecuencia Análoga. Y claro, también un saludo para todo el equipo de trabajo de Café Origen y, ¿por qué no?, del gran Roberto Mata, que nos está escuchando en su chamba. Entonces, seguimos con más canciones, seguimos con más Temerarios. Y como les estaba comentando, pues esta era una agrupación bastante famosa por allá de los 80s, 90s y claro, gran parte de los 2000s, que fueron conformados por dos hermanos, Gustavo Ángel, una disculpa por la pronunciación, y Adolfo Ángel, que era el máster, la cabecilla detrás de toda esta agrupación. Que déjenme les platico. Primero empezaron siendo los dos hermanos. Pero Gustavo no era el vocalista principal. Anteriormente era Samuel Sammy Guzmán. Antes de llamarse Temerario, se llamaba Conjunto La Brisa, para después, posteriormente, llamarse Los Temerarios. Los acompañó durante un tiempo el señor Sammy Guzmán, para después ser, pues no reemplazado, pero sustituido por la voz de Gustavo Ángel. Qué chulada, o sea, de verdad, todas las canciones escritas por Adolfo y cantadas por Gustavo, chulada de canciones. Y también menciona algo, en sus inicios, de hecho, cuando estaba muy pequeño Adolfo, él comenta en una entrevista que pues él no sabía tocar el piano. De hecho, es parte de la magia de Los Temerarios este sintetizador o teclados que tocaba el señor Adolfo Ángel. Adolfo Ángel. Entonces, él comenta que pues claro, iba a clases de música. De hecho, son familia de campesinos, estos dos hermanos. De hecho, pues los ponían a chambear desde muy temprano en los sembradíos. Pero pues ahora sí que la ambición es grande y el sueño se tiene que cumplir. Ahora sí que si luchas por ello, Los Temerarios son pues ahora sí que un sueño hecho realidad, porque si trabajas muy duro para realizarlos, pues se cumplen. Entonces, Adolfo Ángel quería ser famoso, y no famoso en el sentido de que, ay, mírenme, sino quería ser reconocido por su música. Entonces empezó a estudiar, y le decía al profesor: oye, pues enséñame ya el teclado, no moverle, quiero aprenderme esta canción. Y el maestro le decía: no te voy a enseñar, porque todavía no sabes estas partes, estas lecciones. Entonces, pues ya Adolfo, enojado, frustrado, va con su papá y le dice: oye, papá, cómprame un teclado, que ya te lo sé tocar. O sea, mintiéndole al papá, o sea, diciéndole que ya sabía. Entonces, pues el papá, orgulloso, le dice: no, va. La verdad, el mismo Adolfo comenta que no recuerda la marca del teclado, pero era, vamos a poner una marca, era un Yamaha. Eso sí, el color se acuerda mucho, que era uno color rojo, bastante brillante. Le llega con el teclado y le dice: tócame esta canción, póngale tú una de las jilguerillas. Y Gustavo pues se queda así como de: ¿qué rollo? Pues no sé. Entonces pues empieza a hacerle movimientos, pero pues no da ningún tono. Entonces pues ahí se da cuenta el papá, pues es la triste verdad. no sabía tocar Gustavo Ángel, pero aún así no se decepcionó del muchacho, al contrario, lo siguió apoyando y gracias a eso Gustavo Ángel luchó para seguir y seguir, y pues ahora sí que ahora es el, le dicen el Rey Midas de la canción grupera. Y vámonos con esta canción que pues yo creo que aparte de, claro, canciones clásicas como Ven porque te necesito, Tu última canción y más canciones, yo conocí a Los Temerarios por esta canción que vamos a estar escuchando, del lado B, primer canción, que es Tu infame engaño. Chulada de canción, la verdad, y se lanzó como sencillo para promocionar, de hecho, esta misma, este mismo álbum del 89. Entonces, vámonos con esta canción que se llama Tu infame engaño, que la estás escuchando en Frecuencia Análoga.

verdad, llorando estoy en la cabina, chavos. No, ya no puedo más con la melancolía. De verdad, ahorita ya me voy a proyectar en unos minutos. Jimena, si me estás escuchando, te extraño. No te creas, no se crean, chavos. Esto es broma. ya vamos a dejar de lado las cursilerías. Y vamos a seguir hablando también de Los Temerarios. Imagínense esto. Ser una canción, bueno, más bien, ser una agrupación grupera y pegar en los escenarios más grandes de México y Latinoamérica. Fíjense, ahí les van los recintos históricos en los cuales Los Temerarios se presentaron. En el Autódromo Hermanos Rodríguez, en el Estadio Azteca en los 2000s. Eso sí, o sea, imagínense, todo el coloso de Santa Úrsula llena nada más para ver a Los Temerarios. El Arena Ciudad de México, el Foro Sol, y claro, estadios de fútbol y béisbol dentro de aquí del país. Que claro, para su despedida, yo recuerdo que aquí vinieron a Aguascalientes, y si no mal recuerdo, se presentaron en el Romo Chávez, y fue lleno total. O sea, de verdad, ver a estos ídolos irse les pegó duro a la gente. Y en Estados Unidos, vean, aquí tocaron varias leyendas de la música. Entre unas que yo me acuerdo está la banda británica Queen. Y claro, más bandas como Elton John. Pero en el Madison Square Garden, el recinto más famoso de, pues ahora sí que del mundo, recibe a Los Temerarios, y claro, obviamente se llenó completamente. Y a diferencia, creo yo, Los Temerarios en Estados Unidos son bastante escuchados y aún más reconocidos que aquí en México, porque allá hicieron un poquito más de historia. Y es lo que les estaba contando al principio del programa. Algo que sí me voló bastante la cabeza es ver a Los Temerarios tocar en el festival Viña del Mar. O sea, imagínense, en Viña del Mar, Los Temerarios. ¿Cómo? O sea, explosión mental. Y de verdad, un sueño. Como la canción, ¿no? De Los Temerarios. Vámonos con otra canción de este gran álbum de Internacionales y Románticos. Mi canción favorita, claro, para migajear y para, claro, pues sentir todo lo que siento por ti. ¡Ah! Esto se llama Acepta Mi Error y lo escuchas en Frecuencia Análoga.

Ah, no, bueno. Increíble lo que estamos escuchando hace unos momentos con los Temerarios. Y perdónenme, chavos, a veces me gana la emoción del momento y se me lengua la traba un poquito feo, pero ustedes me entienden. Vamos mejorando conforme vayan pasando los programas y hay que disfrutarlo. Y seguimos con más saluditos a Cassandra Castillo, que nos está escuchando. Igualmente a Rafael Márquez, a Vicente Barrios Mariscal. Y por qué no, a Cristian Isaac Martínez Sánchez, que nos está escuchando en su carro. Y también a la dueña de mis quincenas, mi mamá, que me está escuchando en mi casa. Y claro, ¿por qué no? A mi papá, Enrique Amador, que me enseñó esta gran agrupación, Los Temerarios, que como dato curioso, mi papá conoció a Los Temerarios. ¿Usted lo sabía? ¿Usted sabía que mi papá conoció a Los Temerarios? Pues ya lo sabe. Dato totalmente innecesario, pero lo quería decir al aire. Ya, lamentablemente, ya mero nos vamos, ya Qué triste. Yo este programa lo esperaba con ansias porque, si bien hay ocasiones en las que oímos canciones de Los Temerarios, ya sea en el camión, todos bateados, todos tristes, o por qué no en alguna reunión familiar, muy pocas veces se cuentan datos curiosos de esta gran agrupación y que siguen haciendo historia hasta el día de hoy. Esperemos si en algún punto de nuestras vidas pues los volvamos a ver en vivo, porque yo siento que todavía daban para más, porque de verdad es una gran agrupación. Y ya actualmente pues ya no nos quedan ya ese tipo de géneros ya disponibles. Yo creo que pues también ya viene siendo pues las actualizaciones de estos géneros, con los mentados corridos tumbados, pues esta música latinoamericana como el reggaetón. Pero aquí no se les hace el feo, pero pues ahora sí que es hora, ya son más famosos dentro de los chavos, ustedes me entienden. Pero vámonos con esta canción. Te recuerdo el número en cabina, 449-912-1588, para que me digas qué te pareció el programa del día de hoy. ¿Qué te parecieron Los Temerarios? Yo sé que pues sí suena muy diferente. O sea, imagínense cuando regresamos del corte con estas guitarras y luego "Perdóname". Haciéndole como el lobo. Pero no. De verdad quiero saber su opinión. Si no pueden ahorita, déjenmela en el centro de mensajes de Frecuencia Análoga. Te recuerdo, en Instagram es frecuencia-análoga. Y vámonos con este éxito rotundo que tú y yo sabemos cuál es. Esta canción aparece en todos lados. Mi nombre fue Enrique, el niño rana. Y pues yo soy parte de Frecuencia Análoga, y les sigo diciendo y los sigo invitando a que nos escuchen de 12 a 1 los próximos jueves, porque se vienen cositas muy padres y muy buenos álbumes. Vámonos con esto que se dice "Ven por qué te necesito" de Los Temerarios, y con esto nos despedimos. Nos vemos el próximo jueves de 12 a 1 de la tarde. Yo fui Enrique el Niño Rana y muchas gracias por dejarme entrar a tu casa. Recuerda, el que tiene la magia no vive del truco. Esto se llama "Ven por qué te necesito" de Los Temerarios. Gracias, Checo.

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2: Oliverio Girondo, escritor argentino del periodo de las vanguardias, menciona en la primera parte de Espantapájaros, uno de sus libros más emblemáticos: la desorientación de mi generación tiene su explicación en la dirección de nuestra educación, cuya idealización de la acción era, sin discusión, una mistificación en contradicción con nuestra propensión a la meditación, a la contemplación y a la masturbación. Sí, desde la industrialización se ha venerado el trabajo físico, la acción, pero una acción que se vea, como construir edificios o hacer panes, o cualquier actividad cuyo esfuerzo físico sea visible. Los griegos apreciaban sus espectáculos, como menciona Nietzsche en El Nacimiento de la Tragedia, con un ánimo fresco. Nada de «vamos al teatro porque estoy aburrido», no. El teatro era un ritual con fines sociales. Sin embargo, prevalecía sobre estos, lo cultural y lo religioso, el goce. Ahora acudimos a entretenernos. Muchas de las veces casi como sonámbulos, y nuestras diversiones son, como anota Russell, pasivas e insípidas. Parece que entre más trabajo tiene alguien, más quiere acumular. ¿A qué hora entonces el momento de sosiego? Emplear sabiamente el tiempo tiene que ver con la civilización y la educación, dice el autor. En el elogio del ocio que hace Russell, explica esta absurda acumulación del trabajo. Se le dan a alguien 8 o 12 horas de jornada, y a otros se les deja sin absolutamente nada. Él observa que si cada quien tuviera en lugar de 8 o 4 horas, el trabajo se repartiría equitativamente, y así, al mismo tiempo que cada persona podría satisfacer sus necesidades básicas, podría tener tiempo suficiente para relajarse y realizar otras actividades. Pero nos han dicho que el ocio es la madre de todos los vicios. No obstante, fue necesario para que los pueblos dejaran la barbarie. El ocio, sin embargo, también puede tergiversarse, como ocurre en nuestros días. El ocio malentendido es, según Iván Goncharov, escritor ruso del siglo XIX, el mal del ímpetu. Este tiene que ver precisamente con el hastío, con el embotamiento de los sentidos. Trabajamos tanto que cuando tenemos un instante, unos días libres, lo único que queremos es emprender una aventura y viajar a los parajes más insospechados. Recorrer cada centímetro de la tierra si es posible. Explorar la vida marítima, inmiscuyéndonos en el hábitat de los peces, por ejemplo, que ahora no son solo pescados, sino que deben posar para la foto. Destruimos playas inexploradas porque las de siempre ya están muy vistas. Este, aparentemente moderno fenómeno, ya es experimentado por la familia Surov, personaje central de la novela de Goncharov, titulada justamente El mal del ímpetu. Es muy reveladora e interesante la descripción que hace el narrador de los síntomas que experimentan quienes sufren este mal. Cito: si a lo largo del verano permanecen todo un día en casa, sienten que algo los oprime, los agobia, les impide estar tranquilos. Una fuerza irresistible los expulsa de la ciudad. Un espíritu maligno se apodera de ellos, entonces se ponen a saltar, a correr, a nadar, se lanzan a vadear ríos, se sumergen en los pantanos, se abren paso por entre tupidos matorrales y sigue la enumeración de actividades. Este tiempo que se invierte en explorar fatigosamente es un tiempo vacío, pues el sinfín de actividades conduce a la enajenación. El movimiento perpetuo, como el de una mosca, no tiene que ver necesariamente con la actividad, diversión o aprendizaje, sino con lo mismo que se manifiesta exacerbadamente en este mundo actual: aburrimiento.
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8: En este momento, la 1 en punto.

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3: Hola, ¿qué tal? Muy buenas tardes tengan todas y todos ustedes. Gracias por seguir aquí en la sintonía de Radio UAA. Esto es Ciencia a tu alcance. Ustedes ya lo escucharon, mi nombre es Gabriela Hermosillo y estoy muy, muy contenta de que puedan acompañarnos en esta ocasión, en donde estaremos hablando pues de un tema más relacionado con el asunto de la investigación y, bueno, un proceso que además creo yo resulta fascinante. Ya nos platicarán nuestros invitados experiencias en el proceso de patentamiento. Es el tema que estaremos hoy abordando aquí en Ciencia a tu alcance, y más adelante les estaré contando quién nos acompaña precisamente para hablar de este asunto. Quiero agradecer el apoyo que nos brindan. En los controles técnicos, Checo Pacheco. Muchas gracias, Checo, por siempre estar ahí apoyando. Y bueno, creo que por ahí está solito hoy Checo Pacheco. Gracias, Checo, por eso. Recuerden que estamos transmitiendo completamente en vivo en el 94.5 de FM. También a través del streaming. Recuerde que si nos quiere sintonizar de algún dispositivo como su teléfono, su computadora, una tablet, busque en cualquier buscador Radio UAA en vivo y ahí le va a aparecer el link para la transmisión precisamente. O si lo prefiere, si quiere también vernos, porque también es posible, a través del Facebook de Radio UAA. Y bueno, esto ya es un deporte extremo para mí. Y bueno, también nos pueden sintonizar, o mejor dicho, nos pueden contactar a través del WhatsApp 449-912-1588, completamente a su disposición. Y bueno, si les parece, vamos arrancando con nuestra capsulita que hoy nos colaboró también Goretti Bravo. Vamos a escuchar esto y regresamos.
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0: ¿Sabías que detrás de cada invento innovador existe un proceso legal y técnico que protege las ideas? Este proceso se conoce como patentamiento. Patentar una invención significa obtener un derecho exclusivo otorgado por instituciones como el Instituto Mexicano de la Propiedad Industrial, que permite al creador explorar su producto o tecnología por un tiempo determinado, evitando que otros lo copien sin autorización. Sin embargo, el camino para lograr una patente no es sencillo. Las y los inventores suelen enfrentarse a diversos retos como la redacción técnica del proyecto, la comprobación de que su idea es verdaderamente novedosa y el cumplimiento de estrictos requisitos legales. Además, el proceso puede ser largo. Desde la solicitud hasta la aprobación pueden pasar varios años. Durante este tiempo es fundamental la paciencia, la asesoría especializada y, en muchos casos, el trabajo colaborativo entre científicos, abogados y empresarios. A pesar de los desafíos, obtener una patente representa un gran logro. No solo proteger la innovación, sino que también abre puertas a la comercialización, la transferencia de tecnología y el desarrollo económico. Las experiencias en el proceso de patentamiento nos recuerdan que la ciencia no termina en el laboratorio, sino que pueden transformarse en soluciones reales que impactan nuestra vida cotidiana.
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3: Y bueno, pues ya escuchábamos ahí en esta capsulita un poquito, para quienes no definitivamente conocemos del tema y quienes no hemos estado de manera o de alguna otra manera involucrados, pues tener como una perspectiva general. Pero el día de hoy nos acompañan la doctora Laura Patricia Mata Jurado y el maestro Sergio Ruiz García, quienes son profesores investigadores del Centro de Ciencias del Diseño de la Construcción, quienes precisamente han obtenido pues al menos un par de patentes juntos y algunas otras, imagino, de forma individual o con otro equipo de colaboradores. Y ellos precisamente, en su experiencia y de primera mano, pues nos van a compartir cómo ha sido o cómo resultó esta experiencia en el proceso de patentamiento. Bienvenidos y gracias por estar acá.
4: Gracias, gracias por la invitación.
5: Gracias y saludos al auditorio.
3: Gracias. Nuevamente nos encontramos por acá, doctora Laura, un placer.
4: Sí,
3: no. En el caso del maestro Sergio, creo que no habíamos coincidido antes, pero me resulta muy interesante cómo podemos hoy estar hablando de esto, porque generalmente aquí en Ciencia a Tu Alcance hablamos pues de las investigaciones, de los estudios, como este proceso previo, quizá, ¿no? Que muchas de las veces, no sé si ustedes lo tenían en mente quizás desde el principio, y ahorita les voy a pedir que nos platiquen en qué consiste y en qué momento esta idea o este estudio o esta investigación llevó a pensar en este momento, o si desde un principio lo tenían esto en mente. No sé quién nos quiere compartir, maestro.
5: Sí, bueno, todo parte de una serie de un ciclo de conferencias que realiza el Departamento de Investigación y Posgrado referente a entender cuál es el proceso de patentamiento o cuál es el proceso para registrar obras originales, específicamente del INPI, para la propiedad industrial. De ahí hubo una reflexión por parte de la maestra Laura y mía respecto a que los diseñadores industriales tenemos como medio natural la innovación. Uh-huh. Es decir, generamos objetos que tengan alguna novedad, incluso algunos que no existan, o mejoras a lo que existe, con fines pues de que las personas o grupos sociales tengan mejor calidad de vida. En ese sentido, insisto que es un medio natural la invención para nosotros, ¿verdad? Entonces, con este antecedente de conocer cuál es el proceso de patentamiento, en nuestra primera investigación que hicimos por ahí, inició en 2016, consistía en hacer modelos antropométricos que replicaran movimientos semejantes al ser humano, pero que también se pudieran evaluar los movimientos articulares, no solo medirlos sino evaluarlos. En este proceso vimos que, bueno, por parte de asesores del INPI nos decían que definitivamente había novedad en ese sentido, en el resultado.
3: Claro.
5: Y nos animaron a que pudiéramos patentar partes de los mismos modelos. Entonces ahí creo que se constata, ¿verdad? Uh-huh. De que el medio natural del diseñador, que hacemos investigación más bien aplicada con fines de innovar y generar objetos, dado que la investigación generalmente se da por publicaciones.
3: Exacto.
5: ¿Cierto? En el caso nuestro, hemos procurado que las investigaciones que hacemos terminen en prototipos o muestras o algún producto que tenga algún tipo de novedad y que obviamente que resuelva una situación real, ¿verdad? En algún ámbito, que en este caso es el laboral y el médico.
3: Esto que señala el maestro Sergio Ruiz definitivamente es algo muy, muy interesante, muy importante, porque efectivamente imagino que entonces las patentes tienen que ser en este sentido, cuando hay como un objeto, una mejora, una innovación propiamente, y que no en todas las investigaciones o no en toda la labor científica puede aplicar. Entonces, ustedes vieron esta oportunidad, ¿y qué, digamos, qué beneficios o qué implicaba el poder contar con una patente, doctora Laura?
4: Bueno, a lo mejor para contextualizar un poquito a quien nos escucha, el maestro Sergio Ruiz y yo pertenecemos al área de diseño industrial, se encarga del diseño de productos industriales, y una de las áreas evaluables es la usabilidad o la funcionalidad de los objetos. Y para evaluar esto, nos centramos mucho en las características de desempeño humanas. Parte de ello es la antropometría y la goniometría, es decir, diseñar una silla para un niño, para un adolescente, para un joven, para un adulto mayor, pues va a demandar diferentes características de funcionamiento, dimensionales, dependiendo del usuario. Actualmente no existe una base de datos a lo que llamamos antropométrica, se refiere a dimensionamiento, que nos permitieran nosotros, es decir, sí existen bases de datos, pero no son verdaderamente representativas de la población porque no cuenta con una muestra que pueda tener este nivel o este grado. Uh-huh. Entonces, platicando con el maestro Sergio Ruiz, yo le decía que básicamente, por ejemplo, en el diseño de puestos de trabajo o en el diseño de objetos que demanden movimientos repetitivos, tampoco teníamos criterios de amplitud de movimiento. Es decir, por ejemplo, un niño pequeño o un adulto mayor restringe mucho su capacidad de movimiento, y en ese sentido los objetos que usa, y desde todo, o sea, transporte público, mobiliario urbano, mobiliario doméstico, tendría que tener diferentes características. Entonces la investigación empieza desde el registro teórico, es decir, lo que nosotros pretendíamos generar era una base de datos. Pero una vez que llegamos a la base de datos en la investigación, después de 2 años de trabajo, hacíamos el cuestionamiento, bueno, ¿y esto cómo se aplica? ¿No? Y decíamos, pues ya tenemos los datos y en el libro están bien, pero ¿cómo lo aplicamos? Y como pertenecemos también, nuestro ejercicio cotidiano es la docencia, nos dábamos cuenta que esto no bajaba a los alumnos. Entonces surgió la idea de implementar estos resultados, pero en un modelo articulado que permitiera a los alumnos entender amplitudes de movimiento de los diferentes grupos poblacionales y que también a su vez implementara las características dimensionales. Y entonces a partir de ahí empezamos a trabajar en una segunda investigación propiamente ya en la implementación de estos modelos. Y bueno, cuando obtuvimos los resultados, el Departamento de Apoyo a la Investigación, pues inmediatamente lo cachó y nos dijo, saben que esto es patentable, ¿no? Y bueno, a partir de ahí me gustaría que el maestro Sergio explicara el proceso.
5: Sí, toda parte de la novedad. Un producto industrial o un producto patentable debe tener una aplicación, incluso industrial. O sea, debe poder producirse y debe también pertenecer a un área, a una de desempeño. Y por otro lado, antes de iniciar cualquier proceso de patentamiento, debemos asegurarnos de que ese producto o esa invención o esa novedad tiene inventiva. El nivel de inventiva se mide en función de todo lo que está patentado, todos los objetos semejantes que están patentados en todo el mundo. Se solicita una búsqueda técnica por parte del INPI para determinar si la sumatoria de todas las características que tienen los productos, pues competencia y que ya están registrados.
6: O ya existen, exacto.
5: Sí, ya existentes. En esa sumatoria, el producto a patentar debe exceder esa novedad. Una vez que logramos que se hizo esa búsqueda, entonces ya obtuvimos la luz verde para empezar el proceso de patentamiento.
6: Pues con esto que nos comparten también podemos dimensionar un poco, o un mucho, pues que no es nada sencillo, primero que nada, el poder aspirar siquiera a una patente. Ya una vez que se realiza este proceso, que debe ser exhaustivo, en el que de verdad esta mejora o esta nueva patente que se pretende realizar abona, digamos, o suma o genera pues esta inventiva, como digamos es el término adecuado, ¿no? Desde ahí ya pues es importantísimo darles este reconocimiento y pues para poder entenderlo un poco mejor lo que implica o lo que quiere decir una patente. Pero sí me gustaría un poquito como profundizar propiamente en el término patente. ¿Qué es una patente como tal? Es decir, registrar un artículo, un producto que solamente pertenece a la universidad, ¿o cómo funciona una patente?
5: Bueno, hay varias categorías. En el INPI, en el Instituto Mexicano de la Propiedad Industrial, existen tres figuras, que es la patente, el modelo de utilidad y el diseño industrial. La patente es la que conserva mayores características de novedad. Si, por ejemplo, no pasa el examen en ese sentido, se podría ver si es un modelo de utilidad que solo pide que funcione, pero de una manera diferente. Y el diseño industrial es, pues, prácticamente la figura o la configuración que tiene el objeto a resolver, bueno, a proteger. Uh-huh. De ahí es difícil, ¿verdad? Desde ahí empieza la complicación para saber en qué categoría se va a poder implementar el objeto o la invención que se está tratando de proteger.
6: Uh-huh, uh-huh. Interesante, la verdad es que es algo complejo.

0: que la universidad nos facilitó mucho el proceso.
1: A eso justo quería llegar.
0: La institución nos facilitó muchísimo el proceso, es decir, cuando ellos mismos nos atraen para decir, oigan, lo que hicieron tiene valor, tiene inventiva, vamos a empezar a revisarlo para ver si es factible a un proceso de patentamiento. Entonces, el mismo departamento nos contactó con personas especializadas del INPI que vinieron y en una primer visión del resultado de nuestro trabajo, nos dijeron, sí tiene valor, vamos a hacer ese... Existen dos etapas en proceso de patentamiento. El primero es un estudio de forma y el segundo es un estudio de fondo. Inclusive a mí me parece que el estudio de forma, no sé qué opine el maestro Sergio, pero el estudio de forma a mí se me hizo sumamente complejo. Es decir, creo que no lo hubiéramos podido realizar porque no es nuestra competencia. Los términos utilizados, la solicitud de bocetos y de planos, pero sobre todo el lenguaje técnico que se utiliza. Y en este caso, la universidad sí se apoyó con especialistas que lo hicieron en un periodo de tiempo muy corto. Y eso a su vez da garantía o certeza de que al menos ese examen de forma sea rápido, sea más, ¿cómo decir?, que no nos empecemos a tropezar con revisiones y revisiones y revisiones. Que a final de cuentas, entiendo que se tienen tres posibilidades de revisión, pero en cuanto al examen de forma, en nuestro caso pasó a la primera. Es decir, sí, creo en este caso que el proceso de patentamiento requiere no solo de trabajo como interdisciplinario, sino también, interinstitucional. Es decir, que nos apoyemos de la gente que sabe hacerlo. Y ya después, posterior a esto, que se apruebe el examen de forma, pasa el examen de fondo, en donde en realidad ya una vez teniendo toda la documentación técnica, lo que se busca es que no exista en el estado de la técnica algo comparable a lo que nosotros desarrollamos. Uh-huh. Y en ese sentido, pues si el proceso dura más de 2 años.
2: Sí, hay patentes que han demorado hasta 4 años en que los evaluadores del INPI determinen en ese examen de fondo si existe novedad o no. Nosotros tuvimos la fortuna que la segunda patente pasó en 2 años.
3: Relativamente rápido, digámoslo así. Pues creo que algo que mencionan los dos es importantísimo. Este resultado, al final de cuentas, es gracias a este apoyo interinstitucional, a esto que lo decía la doctora Laura muy bien. Nosotros nos dedicamos a lo nuestro y los encargados de los expertos en esta materia pues se encargaron del resto, ¿no? Al final de cuentas ustedes hicieron un trabajo extraordinario con su investigación o con sus investigaciones y pudiendo lograr esta patente gracias al cobijo y el acompañamiento que desde la Dirección General también de Investigación y Posgrado obtuvieron. Entonces es maravilloso poder compartir este tipo de logros con la audiencia porque representa justamente lo que decía el maestro Sergio, el hecho de ir más allá, no solamente con quedarse con el trabajo, digamos, teórico o publicado en un libro o en un artículo, etcétera, que es muy valioso, por supuesto, pero que a final de cuentas resulta en algo práctico, en algo que tiene una usabilidad o que puede representar incluso una solución práctica a alguna necesidad, ¿no? En el ámbito de la salud, etcétera, ¿no? Pues enhorabuena, muchísimas felicidades. La verdad es que la universidad va a ir avanzando poco a poco, quizás ni tan poco a poco, pero va avanzando en el tema de las patentes y eso es importante también porque va, pues digamos, dando fortaleza a esa área y además generando confianza también en que esto es posible, ¿no? ¿Qué les parece si vamos rápidamente a escuchar nuestro dato curioso y regresamos pues ya casi para despedirnos?
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5: Dato curioso. ¿Sabías que no todas las ideas se pueden patentar? Para que una invención sea aceptada, debe cumplir con 3 criterios clave. Ser nueva, tener actividad inventiva, es decir, que no sea algo obvio, y ser útil o aplicable en la industria. Y aquí viene lo interesante. Si haces pública tu idea antes de iniciar el trámite, podrías perder la posibilidad de patentarla. Por eso, muchos inventores cuidan mucho cuánto

0: cuándo y cómo comparten sus proyectos.
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2: Interesante este datito que le agradecemos a Sam Ornelas. Y bueno, pues justo esto, luego se hablan muchas cosas y hay muchas leyendas urbanas, pero ahora lo escuchábamos, en verdad no es que los investigadores sean celosos de su investigación, sino que a veces es propiamente un proceso que requiere cierta secrecía, vamos a decirlo así, para que pueda realizarse al final de cuentas. Nos quedan un par de minutitos, doctora Laura, maestro Sergio, que me gustaría que los emplearan para algo que ustedes quisieran que transmitir hoy al público o dejar, no sé, algo que ustedes quieran compartir a lo mejor con las nuevas generaciones de investigadores, no sé.
3: Bueno, a lo mejor ahorita en este momento lo que me atrevo como a compartirles es que yo creo que en cada uno de nuestros centros académicos hay muchos maestros investigadores, inclusive desde la docencia, trabajando en esto que hacemos, ¿no? En generar y desarrollar conocimiento. Y a mí me parece que esta es una ventana a la que la institución le está abriendo las puertas, sobre todo en los últimos tiempos. Y me parece que tenemos una gran oportunidad de crecer en ello. Pero si hay algo de verdad como importante, o creo que yo que detona la productividad en esta área, es el trabajo interdisciplinario. Es el trabajo interdisciplinario y colaborativo. Creo que el trabajo en solo o en aislado es menos productivo que el trabajo multidisciplinario. Entonces, sí, yo creo que esta es una posibilidad a todos los compañeros docentes y a todos los compañeros investigadores que por ahí están trabajando en algo, pues que no se quede esa productividad en el cajón, ¿no?
2: Claro.
3: Que de alguna forma se busquen los caminos para llegar a estas instancias.
2: Totalmente. Maestro Sergio.
4: Bueno, también informar a todos los radioescucha que las invenciones no solo se dan en objetos como los que hacemos los diseñadores industriales. Hay diversas categorías. Por ejemplo, en cuanto al conocimiento sobre biología, pues hay, por ejemplo, patentamiento de variedades vegetales. En la química también lo hay. Se puede patentar incluso un proceso o una metodología. Entonces yo le pediría, bueno, pues sería como un deseo, ¿no? Que tanto profesores como alumnos que tienen eso, ¿verdad? Algún tipo de investigación que tenga algún tipo de novedad, que se animen a
2: dar el paso, ¿no?
4: A dar ese paso y que tengan la experiencia, porque es una experiencia donde se aprende muchísimo, ¿no?
2: Claro.
4: Por ejemplo, nosotros no sabíamos del lenguaje técnico y legal, que se redacta completamente diferente a un artículo, ¿no? Decimos, es que es redundante esto que estamos diciendo, sí, pero es que así tiene que ser, ¿no? Paciencia también, ¿verdad? Pero que las generaciones de maestros y alumnos se animen a hacerlo, y quienes están en el medio de generar cosas nuevas, valores nuevos, pues que lo tengan presente, porque podrían tener éxito en el registro de una patente o modelo,
2: claro,
4: de utilidad.
2: Y una satisfacción muy importante, me imagino. Así. Les agradezco muchísimo a la doctora Laura Patricia Mata Jurado, al maestro Sergio Ruiz García, profesores e investigadores del Centro de Ciencias del Diseño y de la Construcción, propiamente del Departamento de Diseño Industrial, por compartirnos hoy estas experiencias que han vivido y que les han permitido hoy llegar hasta donde están y que les han permitido crecer como profesionales y también como seres humanos. Muy amables, gracias.
3: Muchas gracias por la invitación.
2: Gracias a Chequito Pacheco, gracias a sobre todo a ustedes que nos permiten el favor de su atención. Nos encontramos en una próxima.
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13: Exactamente, es la 1:31.
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0: un análisis filosófico realizado por estudiantes de la licenciatura de filosofía. Hola, ¿qué tal a todos? Estamos de vuelta en un nuevo episodio de Luciérnaga, ya oficialmente de vacaciones.
1: Ya de vacaciones,
0: este bonito 18 de junio, soleado, con ánimos de verano.
1: De veranito.
0: De verano. Cleber, ¿cómo estás, mi estimado?
1: Aparte de con calor, bastante con
0: el culo sudado, claro que
1: así
0: sí.
1: Así es. Todos ahorita mismo,
0: así andamos. Bueno, Cleber, te tengo una pregunta. ¿Qué opinas del cambio climático?
1: ¿Qué opinas del cambio climático?
0: Sí.
1: ¿Hay alguna razón por la cual?
0: ¿Qué opinas del cambio climático?
1: Ok, opino que...
0: Yo opino que no sabes, y así damos inicio al episodio de hoy.
1: Perfecto.
0: La gente tiene demasiadas opiniones.
1: Pero, así.
0: Así, no, así nomás. Así,
1: la gente,
0: tiene demasiadas opiniones, incluso cuando son infundadas. Okay. ¿Tú eres especialista en cambio climático?
1: No.
0: Yo tampoco.
1: Pero vamos a dar nuestra opinión.
0: Y ahí está el problema, precisamente.
1: Ok.
0: Y quizás es un problema inherente a la filosofía. O inherente a nosotros como programa de radio, que estamos opinando de un montón de cosas que no sabemos.
1: Pero
0: la gente tiene demasiadas opiniones.
1: Sí.
0: Decíamos que la carrera tiene cierto carácter de opinar de todo. Y lo peor es que no solo es opinión, sino que es una opinión que llega a ser crítica. Una opinión crítica acerca del respecto, ¿no? No sé si te ha pasado, tú me dirás, que llega un punto en el cual estás opinando de algo y te llega como este cargo de conciencia, o esta realización, este momento de iluminación, cuando las dos neuronas hicieron
1: conexión,
0: chispa, que dices, estoy opinando de algo que no debería, o no tengo idea de lo que estoy hablando y sin embargo aquí estoy.
1: Sí, siempre. Pero yo creo que en mi caso, al menos yo sí me hago una pausa y digo, al chile, yo no sé nada de lo que están hablando, mejor ya, prefiero quedarme callado, prefiero que me digan que estoy bastante callado sobre el tema, porque pues, ¿de qué voy a hablar? No tengo nada que hablar.
0: Y eso está bien, pues, o sea, al final es una postura muy socrática. Y es algo que luego a la filosofía y a nosotros se nos olvida. El solo sé que no sé nada, ¿no? Nos tomamos mucho la libertad de opinar de todo.
1: Okay.
0: Incluso cuando estas opiniones no son bien fundadas, ¿no?
1: Ok.
0: Ahora, siento que algo muy importante que hay que hacer antes de continuar es hacer la separación un poco de qué es una opinión. Tenemos que definirla para poder entenderla y ya después saber qué rollo con el pollo, ¿no?
1: Vale.
0: Hannah Arendt hacía esa diferenciación entre lo que era conocimiento y opinión. Y es una dicotomía muy sencilla. Básicamente, hay hechos que existen independientemente de lo que pensemos de ellos y eso es conocimiento.
1: Ok.
0: Ahora, la opinión es todo lo que es una cuestión subjetiva. Sin embargo, esto puede ser verdadera, puede ser falsa, puede ser válida o inválida, etcétera, etcétera, ¿no? Ahora, siento que un problema moderno es que cualquier asunto de hoy en día se convierte en una diferencia de opiniones. ¿Qué refiere esto? Que se relativiza mucho acerca de los problemas que existen hoy en día.
1: Vale.
0: Y aquí es donde entra el problema, que todos tenemos muchas opiniones. Hablando de casos como el cambio climático, ¿no? En el caso del cambio climático, si bien ya dijimos que no somos expertos, se es bien sabido porque hay evidencia factual acerca de que ha habido un cambio climático que ha afectado a ciertas esferas de la vida, animales, fauna, etcétera, etcétera. Ahora, no importa lo que nosotros pensemos del cambio climático, es verdad, es hecho, es fáctico que el cambio climático es un problema que está afectando a la vida y fauna.
1: Okay.
0: ¿No? Sin embargo, problemas como el cambio climático se relativizan escudándose en las opiniones.
1: Vale.
0: Y aquí es donde está el problema de por qué tenemos demasiadas opiniones. Imaginemos en un mundo paralelo, en una dimensión desconocida, en el universo 28D, que yo te pregunto, Cleber, ¿qué piensas del cambio climático? Y Cleber me dice, yo pienso que no existe. Pues qué mal, porque no me importa lo que pienses, existe, ¿no? Sin embargo, la gente, al tener opiniones sobre ellas, piensa que sus opiniones, solo por ser válidas,
1: son correctas.
0: Y aquí está el problema. Tenemos demasiadas opiniones. Y esto afecta a todos los ámbitos de la vida. Social, política, económica, cultural. Y esto quizás puede parecer un poco una apología a que existe la verdad. Y es que yo pienso que sí.
1: Existe la verdad.
0: Sí, hay, el mayor veneno de la modernidad y sobre todo de la posmodernidad fue creer que la verdad no existe.
1: Okay.
0: Y que todo el mundo solo tiene un fragmento de la verdad y que todos tenemos una interpretación. Sí, estoy de acuerdo. Sin embargo, el hecho de que no la conozcamos no significa que exista o no. Justo el hecho de que yo no tenga una opinión. El hecho de que yo tenga una opinión acerca de un tema, suceso. O sea, que yo tenga una cualidad interpretativa de una un suceso. Uh-huh. No indica que esta tenga verdad o no.
1: Vale.
0: Podemos verlo en temas sociales, como por ejemplo cuando se proponen actividades en las cuales unos están de acuerdo, otros no. Puede ser como la legalidad del aborto. O sea, podemos decir, claro, yo pienso que está mal, yo pienso que está bien. Y al final esto es redundante porque hay evidencia que te dice esto es un ser humano y esto no. Uh-huh. Sin embargo, ¿por qué la gente tiene tanto ese afán por andar opinando?
1: ¿Donde no debe?
0: No donde no debe, porque todas las opiniones son bien recibidas. Uh-huh. Y al final ayudan a fomentar que se mejoren los discursos, ¿no? Sin embargo, ¿por qué la gente está tan obstinada en opinar cuando las opiniones no van de acuerdo a lo que se ve, ¿sabes? Okay. Bueno, de acuerdo a lo fáctico, a lo hecho y derecho, ¿no? Yo esto lo voy a vincular un poco con esta idea de el emotivismo ético, ¿no?
1: Vale.
0: Ya saben que en la ética emotivista, en esta corriente muy anglosajona, decir que algo es malo o algo es bueno, básicamente se puede traducir a esto no me gusta, esto sí me gusta. Uh-huh. Ejemplo, yo digo que robar es malo.
1: Porque no te gusta.
0: Robar es malo, se puede traducir exactamente como a mí no me gusta que roben, que me roben, ¿no? Uh-huh. Y esto hace que todo sea una cuestión de opiniones. Sobre todo es muy complicado a la hora de bien y mal, ¿no? Porque todo se reduce a me desagrada o me agrada. Uh-huh. Ahora, ¿por qué digo que la gente tiene demasiadas opiniones? Porque la gente relativiza asuntos que se pueden arreglar con estas condiciones de agrado y desagrado.
1: Vale.
0: Y que terminan siendo mucho más fructíferas para resolver conflictos que la relativización solo por relativizar. Normalmente se tienen opiniones encontradas sobre un tema, no para mejorar el asunto o para que avance la discusión, sino para todo lo contrario, que es estancarla, que se detenga.
1: Uh-huh.
0: Porque muchas veces, por ejemplo en el caso de la legalidad del aborto, se gana deteniendo el discurso, se gana deteniendo la ley. Porque si uno quiere promover que se haga algo y tú pones opiniones en contra, lo único que se hace es nada. Y ahí avanza una contraparte, ¿no? En lugar de buscar que se puedan tolerar ambas posturas o llegar a un acuerdo mutuo. Entonces, un ejemplo que se me ocurre, sobre todo en Aguascalientes, es en el caso de la tauromaquia.
1: Ok, sí.
0: Los toros se definen mucho por su valor cultural, porque el toro de Lidia básicamente es una especie nueva que se va a extinguir si no, shalala, shalala, ¿no? Ahora, esto no impide que en cuestión podamos llegar a consensos sobre lo que es la tauromaquia sin llegar a relativizar y a oponer las opiniones en cuanto a que se estanquen. Por ejemplo, yo estoy completamente seguro de que una persona a favor de los toros y en contra de los toros podría estar de acuerdo que es algo cruel.
1: Sí, podría ser.
0: Podríamos estar de acuerdo que es algo cruel, ¿no? El que está a favor de los toros diría, bueno, sí, no es bonito que le claven una espada, sin embargo, lo justifica. Sin embargo, puede decir que es cruel.
1: Sí.
0: Que aunque es cruel, está justificado.
1: Uh-huh.
0: Y nosotros podríamos decir que es cruel por todo lo demás.
1: Uh-huh.
0: Ahora, el hecho de que sea cruel, se puede notar que es algo desagradable. Y si es algo desagradable, al menos en una de sus partes, podemos hacer el juicio inductivo de que va a ser desagradable en conjunto, ¿no?
1: Exacto.
0: Y con ello podemos hacer una especie de equivalencia, ¿no? A partir de los hechos, y obviando que tenemos demasiadas opiniones sobre el respecto, que hay cosas que son innegables por ambas partes. Que hay cosas que a partir de nuestras opiniones no importan, porque no importa lo que nosotros pensamos de ellas, independientemente son o no son.
1: Uh-huh.
0: Entonces, si podemos estar de acuerdo en que la tauromaquia es cruel, porque independientemente de nuestras opiniones a favor o en contra, podemos decir que es cruel y que por ende puede ser desagradable, es una mejor forma de llegar a la resolución de este problema que la que tenemos, que es básicamente darnos de portazos como cabras, así embistiéndose una contra otra. Y por eso está el problema. La gente tiene demasiadas opiniones, ¿no? Ahora, pasando de otro lugar a otra atmósfera de la opinión pública, uh-huh. que no sea tanto la ética, podemos hablar de que la gente tiene demasiadas opiniones gracias a mecanismos que disparan los discursos por todos lados, como las redes sociales. Las redes sociales, ¿no? Minchul Han tiene un concepto que es la sociedad de la transparencia, ¿no? Diciendo donde vivimos en una constante presión para expresarnos.
1: Sí.
0: Vivimos en la constante necesidad de darnos a ver, de ofrecernos al mercado, al mercado social. Y esto nos obliga a dar opiniones precipitadas, sesgadas, poco informadas, uh-huh. ignorantes,
1: influenciadas
0: acerca de temas o tópicos que no sabemos justo las pocas verdades fácticas que tenemos sobre esas cosas y que no tomamos en cuenta y nos vuelven a llevar a este ciclo de chocar contra pared constantemente, ¿no? Y es que, de nuevo, obviando estas cosas, regresamos a dar vueltas como burros y nos seguimos avanzando, ¿no?
1: Así es.
0: Pero bueno, las redes sociales nos han convertido que la opinión sea una obligación permanente, ¿no? Y es que, además de esto, han hecho que ya no se comprenda tanto las cosas, porque las opiniones, al ser tan precipitadas, se buscan estar al margen de lo que sea el tópico actual. No sé si me di a entender.
1: Sí.
0: Entonces, las redes sociales, al igual que medios de comunicación en general, al obligarnos a expresarnos constantemente, también nos están quitando ese tiempo de comprensión genuina acerca de los tópicos y los problemas que existen. Como no comprendemos los problemas que existen, damos opiniones muy parciales de las cosas que terminan por ser menos, por ser más difíciles de comprender por ambas partes de los problemas, ¿no? Al igual que esto crea el fenómeno Dunning-Kruger. ¿Lo has visto?
1: No.
0: El fenómeno Dunning-Kruger es una estadística que se hace, que es a partir de la confianza que tienen los individuos y el nivel de conocimiento okay. que tienen acerca de un tema. Por ejemplo, mientras más confianza tenga un individuo acerca del tema, es una gráfica de campana, ¿no? Entonces, al inicio, si tienes muy poquita confianza y muy poquito conocimiento de un tema, pues como que no hablas mucho, ¿no? Sin embargo, se dan cuenta que mientras más confianza tiene la gente sobre un tema, es más probable que sepa menos, uh-huh. que la gente que realmente que sabe mucho sobre un tema tenga confianza sobre eso. De nuevo, volvemos al solo sé que no sé nada, ¿no? Y esta postura como muy humilde acerca de los problemas, ¿no? Pero bueno, yo siento que vamos a seguir hablando del efecto Dunning-Kruger después de la canción. Nos vamos con Park Life de Blur.
1: Ahí déjame.

0: Hola, ¿qué tal? Estamos de vuelta. Estamos platicando un poco de que tenemos muchas opiniones. Y ese es el problema, tenemos muchas opiniones. Y quizás este episodio sea preso de ese problema también, ¿no?
1: Estamos dando una opinión de que hay mucha gente que tiene muchas opiniones.
0: Exactamente. Platicamos un poco del efecto non-included, que es la cualidad que tienen los individuos que mientras más confianza tienen sobre un tema, realmente saben menos que la gente que realmente está súper capacitada en esos temas.
1: ¿Y si podría existir esa gente que tiene mucho conocimiento, pero no tiene mucha confianza?
0: Es más común que haya gente que conoce mucho de un tema y tenga que tenga menos confianza en lo que conoce, que gente que tiene mucha confianza sobre su tema y que realmente no conoce mucho. Claro que está la excepción, que es ya como al final de la gráfica, que es gente que tiene mucha confianza sobre su tema y en efecto sabe mucho sobre su tema, que ya es como al tope, ya ser un catedrático básicamente, ¿no?
1: Sí.
0: Bueno, pero para continuar con esta sección, vamos a hablar además de otro fenómeno muy interesante de las opiniones, que es acerca del Dunning-Kruger, que es por qué mientras más complejo un tema, es más probable que se simplifiquen excesivamente las respuestas.
1: Entre más complejo el tema, más
0: se simplifican las respuestas.
1: Okay.
0: Y de nuevo, esto afecta a todos, a lo social, lo cultural, lo económico, lo político, todo. Mientras tenemos más problemas, más heavies, más gordos, más rechonchos, las respuestas se vuelven más simples. Esto parecería absurdo, ¿no? Sin embargo, el problema es que la gente tiene demasiadas opiniones. Opiniones que no comprenden realmente el problema.
1: Va.
0: Y cuando no se comprende el problema, se dan opiniones lejanas realmente al tópico. Al inicio del programa hablamos del cambio climático. ¿Cómo es que el cambio climático, hay opiniones a favor, hay opiniones en contra? Pero tenemos evidencia que respalda, que está ocurriendo, que es problemático, que shalala. Pero como la gente tiene demasiadas opiniones, no comprenden los problemas que representan. Y tienden a reducir las respuestas o las opiniones se vuelven tan simples que son absurdas, ya sea porque se basan en experiencias, o sea, en pura evidencia anecdótica o de plano en especulación.
1: Podría entender a una navaja de Occam, ¿no? Probablemente tratan de que lo más simple sea lo más correcto, pero no puede haber cosas simples, no puede haber cosas correctas donde hay un problema que por sí solo no se puede resolver.
0: Claro. Por ejemplo, yo se lo he escuchado muchísimo, que es el cambio climático no existe porque yo siento el mismo calor que el año pasado.
1: Okay.
0: O porque la Tierra no ha subido ni un grado. No ha bajado ni un grado.
1: Vale.
0: Vale. El hecho de que tú no sientas calor, Mauricio, no es cierto, ya la pedradota. No, el hecho de que tú no sientas calor no implica que no exista. Y lo mismo con todo lo demás. La gente dice, el comunismo no funciona.
1: ¿Por qué?
0: ¿Por qué? Porque a mí me gusta tener cosas.
1: Órale.
0: Chido. Son opiniones
1: muy sesgadas.
0: Muy sesgadas. Porque no comprenden realmente ni siquiera la pregunta original. O no comprenden el dilema del cual están opinando. Y es que la gente tiene demasiadas opiniones. La gente debería cerrar más la boca para escuchar más a todo el mundo. De verdad.
1: De hecho suele pasar mucho como en pláticas, ¿no? No necesariamente tan académicas. Ponte tú un círculo de amigos que están hablando de un tema no necesariamente muy serio, pero que sí necesitas un poco de conocimiento. Y no va a faltar una persona que va a decir, no, pero es que yo, fíjate, la otra vez me informé y la otra vez, mira, guáchate, busqué y me salió esto.
0: Claro, siempre está el amigo experto en todo.
1: Y sacas. Sí, sí. Y te va a dar conocimiento de todo y se va a ir por la tangente y te va a decir otro tema para llegar a otro. Que es el que quiere.
0: Y a ver, hay que escuchar a la gente, ¿no? Y hay que dejar de opinar tanto. Sí, hay que ser humildes en esta postura de realmente no sé. Y mientras más rápido te des cuenta que no sabes, más rápido aprendes.
1: Es más inteligente no decir que no sabes a creer que sabes.
0: Sí, y justo con eso se derrota el efecto Dunning-Kruger, que es esta campana de mientras más creas que sabes, menos sabes en realidad. Con humildad, hay que ser humilde como el bicho.
1: Sí, vete a cortar el pelo en peluquerías locales.
0: Aparte de eso, la gente tiene demasiadas opiniones porque también parece que es más valioso tener una opinión que tener buenas razones para sostenerla.
1: Okay.
0: Además que parece que la ignorancia reconocida es más honesta que la opinión improvisada.
1: Sí, sí, sí.
0: Completamente, ¿no? O sea, decir, no sé, es mejor que una opinión improvisada. Sin embargo, la gente prefiere tener opiniones a decir no sé.
1: Incluso yo creo que sería por miedo a ser cuestionado y juzgado de que, no sabes.
0: Que a ver, déjenme decirles algo. Ya estaba directa. El que no sabe, ¿qué le vas a cuestionar? ¿Por qué no sabes? Pues no sé, pues nomás. ¿Qué le vas a decir? ¿Qué le vas a reclamar?
1: No.
0: Ahora, si tú tienes una opinión, y tú en cuanto sueltas una opinión, en cuanto de tu boca salen palabritas, sujeto, enunciado y predicado, esa opinión está a completa disposición del que quiera criticártela, refutártela, decirte que estás mal y todo lo demás. ¿No? Decir una opinión, sacar una opinión de tu cuerpo inmundo, es aceptar
1: las consecuencias,
0: de tal. Aceptar que tiene que venir con razones y si no tiene, se le van a cuestionar.
1: Sí.
0: Y con esto en mente, piénsatela dos veces. Si vas a opinar, o si vas a opinar con razones, si vas a opinar a lo burro, verborrea, o si prefieres decir, no sé por qué es la verdad, y dejar de quedar como un tonto.
1: Queda en silencio.
0: En silencio, es mil veces mejor decir, no sé, eso es de chat, de campeón, acá, de God. ¿Por qué? Porque quieres cambiar, quieres aprender. Sin embargo, si tú sacas tus opiniones improvisadas porque eres experto en todo, porque viste un video en TikTok, fuentes TikTok, porque ni siquiera tuviste la película y viste un análisis de te lo resumo así nomás, mal. Salte el camión, aviéntate, ponte abajo, no es cierto. Pero el problema es que la gente tiene demasiadas opiniones.
1: Sí, sí, sí. Tiene la necesidad de dar una opinión.
0: Y claro que la sociedad actual nos empuja a tener opiniones constantes sobre todo, ¿no? Por ejemplo, un poco lo que se les exige a los artistas sobre las opiniones políticas, ¿no?
1: Sí.
0: El otro día en seminario hablamos de eso, de que la gente tiene privilegio de no querer opinar sobre algo, ¿no? ¿Por qué? Porque no saben. Y si no saben, pues mejor que no opinen, la neta. Muchísimo mejor. Y hay que quitarnos estas exigencias de andar buscando que la gente que no debe ande opinando sobre cosas que no debe, ¿no? Si la gente quiere opinar sobre algo que no debe y lo va a hacer, pues genial, muy su pedo, pero va a estar a la merced de la crítica y todo lo demás.
1: Sí, sí, sí, completamente.
0: Yo creo que con eso, esa puede ser una buena conclusión para este episodio de que la gente tiene demasiadas opiniones.
1: Eso creo que me ha quedado bastante claro.
0: Muy claro. ¿Qué te quedó claro de este episodio?
1: Que la necesidad de andar, de querer opinar sobre cosas que uno no sabe es más grande de lo que uno cree. Porque de verdad sí siento que hay mucha gente que tiene mucha confianza. Eso no está mal, que tenga mucha confianza. Pero cree tener confianza sobre cosas que no conoce. Y creo que es mejor esa honestidad de decir, oye, no sé, simplemente, no es que no quiero opinar, no sé, sinceramente. Por eso estoy aquí, para poder aprender. A decir, no, ¿sabes qué? Yo tengo un datazo que no sabías. Y de ahí.
0: Claro. Y dejen de recriminar a la gente porque no sepa, o sea. Y creo que pasa mucho, sobre todo en el sector emocional, ¿no? Muchas veces a la gente se le recrimina que te platican algo muy, muy fuerte, o así te dicen, pues no sé qué decir. Pues no sabe, no es psicólogo, no es psiquiatra, déjalo en paz.
1: Te está escuchando, yo creo que es bastante.
0: Él está siendo bastante sabio al no opinar. O sea, te está escuchando. Y yo voy a dejar esa moraleja y con esto cerramos el episodio. Cierren la boca. Escuchen más.
1: Vamos cerrando.
0: La gente tiene demasiadas opiniones y si van a opinar, infórmense. Y si los critican por opinar, aguántense.
1: Así nomás.
0: Y con eso nos vemos el siguiente episodio de Radio Luciérnaga. Nos siguen en nuestras redes, que son
1: Luciérnaga CM en Facebook, Luciérnaga Oficial en Instagram.
0: Y con eso nos vemos la próxima semana.
1: Chao.
0: Adiós.
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0: buenas tardes. Tengo el gusto de estar acompañada por la maestra Clara Ruiz Esparza Díaz de León. Clara, ¿qué tal? Buenas tardes.
1: Hola, buenas tardes, Gaby.
0: Pues ya saben que aquí es de una pregunta. ¿Lista, Clara?
1: Lista.
0: Va para todos también. Dice, ¿qué situaciones te quitan tu tranquilidad?
1: ¿Qué situaciones? La zozobra, ¿qué me quita mi tranquilidad? La zozobra, la incertidumbre, o sea, no tener claro un objetivo, ¿no? No tener, sí, no saber hacia dónde hay, hacia dónde ir.
0: ¿Te has encontrado en esas situaciones?
1: Sí.
0: ¿Muchas veces o poquitas? O
1: no, muchas veces.
0: ¿Últimamente o...?
1: No, últimamente tengo mucho, pero sí, sí. Sí. No tener claro los objetivos. Es lo que te causa ansiedad e incertidumbre, sí.
0: ¿A ti?
1: Sí, claro.
0: Si no te dicen, a ver, vamos a hacer esto, tú no, como que no jalas o cómo.
1: No.
0: Digo, no jalas en el sentido de, no quiero ir, no, así no.
1: Así no.
0: Díganme primero qué.
1: Exacto.
0: ¿Ah, sí?
1: Y yo antes no era así.
0: Ah, no. Sea,
1: no.
0: Y luego, como que sí, te hiciste así.
1: No, yo creo que con la edad te haces así ya.
0: Ah, sí.
1: Ya uno dice, no, ya no estoy para aventuras, ya quiero saber a qué lo que voy, qué va a pasar.
0: Ah, sí. No, ya no estás lista entonces para la aventura.
1: Ya tuve bastantes, creo, ¿no?
0: Bueno, a lo mejor puede surgir algo diferente.
1: Sí, puede surgir algo. Sí, pero ya hay aventuras, ya como que ya las aventuras ya las pagamos muy caras a veces, ¿no? Pero sí.
0: ¿Tú?
1: Sí. Ya mis
0: por eso
1: aventuras
0: ya no
1: las he pagado muy caras.
0: ¿Sí? ¿Se pagan?
1: Pero no me arrepiento.
0: Ah, ya ves.
1: Pago, pero no me arrepiento.
0: Pues bueno, ¿por qué no otra?
1: Sí. No, sí, ¿verdad?
0: Total, ni te vas a arrepentir, como dices.
1: Bueno.
0: Son aprendizajes.
1: Bastantes duros, pero sí.
0: Bueno, también hasta esos momentos de intranquilidad te generan aprendizajes hasta de ti, bueno, de uno mismo.
1: Sí, exacto. Y a veces no le gusta a uno, ¿no? Y esa es la...
0: ¿Ese es el problema?
1: Es el problema, que dices, ¿cómo es posible? ¿Cómo sucedió esto? ¿Por qué estoy en esta situación?
0: ¿Cómo fui capaz de haber dicho que sí?
1: Exacto.
0: O al contrario, de haber dicho que no.
1: Exacto.
0: Y aquí estoy.
1: Exacto.
0: Y sí. Eso te genera intranquilidad.
1: Claro. Sí, intranquilidad. Y te empieza a ver un desgaste emocional. Pero sí, no es agradable estar en esas situaciones y es tratar de evitarlos. Por eso hay que tener claro qué es lo que quieres.
0: Claro. Y bueno, hay cosas que otros quieren y que a final de cuentas quieren hacer. Eso también te podría generar intranquilidad. Estoy pensando, por ejemplo, en tus hijos.
1: Sí.
0: Que ya son dos, bueno, ya ni adolescentes.
1: Sí,
0: ya
1: sí.
0: Son jóvenes, ¿cierto?
1: Sí.
0: Sí, exacto. A lo mejor pueden hacer algo que... A Clara no le guste.
1: Ah, claro, hacen muchas cosas que no le gustan a uno, pero pues ya, no hay de otra, están haciendo sus vidas y pues también es respetable, ¿no? Yo también pongo en el lugar de ellos cuando tenía su edad y digo, bueno, pues sí, realmente yo también hacía cosas que yo sabía que no les gustaba, pero lo hacía, ¿no?
0: ¿Cómo qué?
1: Ay, ¿cómo qué?
0: Pues sí, bueno, a lo mejor nos sentimos, ah, ya no quieres decir.
1: No, ya no quiero decir.
0: Bueno, eras de las que... No pedían permiso.
1: Algo así, pero no, era siempre muy obediente. Fue una muchacha muy, muy obediente.
0: ¿Fuiste?
1: Fui.
0: Ya no.
1: Por eso ya no.
0: ¿Ya no es bueno tan ser obediente? Déjame anoto esto. ¿Ya no es bueno tan ser obediente?
1: Hay un momento que sí tienes que desobedecer.
0: ¡Ándale!
1: Sí. Hay un momento que sí lo tienes que hacer para romper y hacer algo que tenga otro resultado.
0: Claro, no siempre uno puede ser lo mismo ni ser tan obediente. ¿Verdad?
1: Sí.
0: Y gracias a eso seguramente has tenido algunas otras situaciones que te han llevado a conocerte, a reconocerte y a ponerte en otros caminos.
1: Exacto.
0: Que si no hubiera sido por eso, pues a lo mejor ni te hubieras imaginado.
1: No me lo había imaginado. Nunca me había imaginado que iba a estar aquí, fíjate, mira.
0: No. Y menos platicando, bueno,
1: platicando de estas cosas. Sí.
0: Pero también es... La intranquilidad también te obliga a moverte.
1: Exacto. Sí.
0: Sí, ¿no crees?
1: Si estás todo pasivo, todo resuelto, pues todo es...
0: Soso. ordinario.
1: Exacto.
0: Y pues ahí no hay como mucho que aprender. Digo, cuando vas en la vida por en una línea y dices, ay, qué cómodo, qué a gusto. Pues sí, pero también hace falta de pronto una intranquilidad para pues ponerte a prueba.
1: No, prueba y también a lo mejor retrocedes, pero después avanzas lo doble, ¿no?
0: Claro.
1: No estás en esa quietud, ¿no?
0: Fíjate, eso que acabas de mencionar, uh-huh, que avanzas lo doble. ¿Ha habido momentos en donde avanzas lo doble? Claro.
1: Sí he avanzado, pero también me ha costado mis retrocesos. Y es aceptar los retrocesos también.
0: Sí. No es fácil, ¿verdad?
1: No.
0: No. ¿Qué has dicho? pues ahorita no, mañana tal vez ya veré.
1: Sí, exacto. Y esto es aceptar, ¿no?
0: Pero aún así hay que continuar.
1: Claro.
0: Y como dicen, a pesar de eso, continuar.
1: Sí.
0: ¿Algún momento donde tú hayas dicho, o que al revés, tú generes intranquilidad en otra persona?
1: A lo mejor no me he dado cuenta, ¿no? De esta intranquilidad que he generado a otras personas. Pero sí. Sí he estado en esas situaciones, claro que las he estado. Y varias veces.
0: Como una simple pregunta que uno hace, ¿no?
1: Sí.
0: Oye, ¿por qué no ya haces tal cosa y generas intranquilidad en otra persona? Y es, oh, no lo había pensado así. Pues, ¿y qué esperas?
1: Sí. Aunque pues cuando es siempre para otras personas, como que uno no te afecta tanto, ¿verdad?
0: Ah, no, pues claro, ¿verdad? Entonces uno no, sí, claro, no le afecta.
1: Lo malo es cuando le afecta a uno, ¿no? Ay, sí.
0: Fíjate, voy a platicar. En una ocasión una amiguita se quedó pues sin trabajo y fuimos a un café y estuvo llori llori, ahora sí que relatando toda la historia de cómo fue. Y yo así dije, pues lo entiendo porque ya he estado en esa situación, lo entiendo. Hasta que le dije, ¿ya acabaste?
1: Ay.
0: Y me se quedó así como que, ¿ya acabaste de llorar? Y, ¿qué sigue? No te detengas, ¿qué sigue? ¿Qué sigue? Entiendo que es muy doloroso eso, lo entiendo. Pero no vas a estar mucho tiempo así.
1: Nada es para siempre.
0: Nada. Entonces, ¿qué sigue?
1: Exacto.
0: Y se quedó así como que... Y eso, bueno, con el paso del tiempo obviamente me dijo... Eso fue cruel, pero me ayudó a continuar, si no, ¿cómo? Y ahora sí le da gracias a la persona que la despidió. Que en su momento no lo ve, ¿verdad? Pero creo yo que ese momento... Quiero pensar que generé intranquilidad en esta persona cuando quería desahogarse, pero ya lo hizo. ¿Qué sigue? No podemos estar toda la vida así como llorando. Uh-huh. Llorando.
1: Seguir adelante.
0: ¿Sí? Con, sin y a pesar.
1: A pesar de. Porque bueno, por eso me decían también, bueno, ¿por qué me pasa esto? ¿Por qué me siento así? Y me decían, es que estás viva. Estamos vivos.
0: ¿O por qué no? Siempre buscamos motivos por los cuales, ¿por qué a mí? ¿Y por qué no?
1: No, exacto.
0: ¿Verdad? Y que si nos hacemos la pregunta al revés, ¿por qué no? Pues es como que, pues sí, ¿yo quién para decir por qué no? A lo mejor esto te va a servir para muchas cosas.
1: Sí, exacto.
0: ¿Verdad?
1: Sí.
0: ¿Alguna otra situación, Clara, que tú hayas... Bueno, a lo mejor igual generado para a su vez... hacer mover al otro, como bien decíamos hace un momento. Esas sacudidas también aportan.
1: Sí, bastante. Bastante. Pero sí cuestan. Claro. Sí cuestan mucho.
0: ¿Alguna otra situación?
1: Ay. A ver.
0: ¡No, tú!
1: A ver, no, otra situación.
0: Ahorita en el doctorado te has encontrado con muchas situaciones, seguramente, ¿no?
1: Sí, bastantes.
0: Que vas a revisión y te regresan.
1: Exacto, sí.
0: Perdón.
1: Exacto, yo no
0: pensé. ¿Sí te han regresado?
1: Que eran tan duros bastante, sí, que me han regresado, porque bueno, es parte de también, ¿verdad? Digo, bueno, no me pueden decir que todo está perfecto, ¿verdad?
0: Bueno, pues claro que no, hay que ir puliendo cosas. Ajá. Y sacar otras. Y
1: claro que yo quisiera que todo fuera maravilloso, pero no es así.
0: Cuando yo iba a revisiones que estaba en la maestría, yo llegaba, según yo, muy contenta porque llevaba todos estos avances. No, hombre, salía con más... Para revisar. Y todavía consulta y ve.
1: Exacto.
0: O sea, la sonrisa se me quitaba. Exacto. Y eso me quitaba mi tranquilidad. Bastante. Fíjate cómo eso pues sí, eso me quitaba tranquilidad.
1: Sí.
0: Porque implicaba, claro, porque implicaba, obviamente, más tiempo buscar en fuentes,
1: sí,
0: diversas, ir a entrevistar, etcétera. Entonces, eso que yo no tenía contemplado, pues ahí me descubrieron.
1: Exacto, exacto.
0: ¿Verdad?
1: Y era lo que más le estás evitando, es lo que más
0: te persigue.
1: Sí, ajá, sí, sí, sí.
0: ¿Verdad? Oye, eso no estaría mal para otra pregunta. Lo que más estás evitando es lo que te persigue.
1: Sí.
0: ¿Verdad? La voy a anotar y ahorita te la voy a preguntar en el siguiente bloque, ¿te parece?
1: Perfecto. Sí.
0: Bueno, regresamos en un momento.
1: Sí.
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0: regresado, Clara. ¿Te acuerdas de la pregunta que te dije que te iba a hacer? Pues no, pues ahorita te ayudo. Sí. Lo que más estás persiguiendo, perdón, lo que más estás evitando, te persigue.
1: Sí.
0: Sí. ¿Qué estás evitando que te está persiguiendo?
1: Ay,
0: a lo mejor es para ti.
1: Ajá. ¿Qué, qué estoy evitando? Pues a lo mejor lo que me acabas de mencionar hace rato, ese no tener claro mis objetivos, puede ser.
0: ¿Te faltaría eso? ¿Aclararlos?
1: Yo creo que es muy, todos llegamos a un momento de que dices, bueno, ¿qué estoy haciendo? ¿A dónde voy? ¿Qué estoy buscando con esto? Estoy...
0: ¿En qué me va a beneficiar?
1: Ajá, ¿en qué me va a beneficiar? ¿No? Entonces, eso es lo que estoy evitando, no tener esos cuestionamientos.
0: ¿Cuesta?
1: Sí, sí, sí, bastante. Y te persigue también eso, dices, ay, ¿por qué siempre me pongo en esta situación, no?
0: Ah,
1: ¿Por qué permito que me suceda esto?
0: Ya, pero eres tú, no son los demás, ¿verdad?
1: Yo digo también que son los demás.
2: No, no. Ándale, son los demás, tú no.
1: Yo no, yo estoy bien. No, yo estoy muy bien.
2: Yo estoy bien, los demás están mal.
1: Sí.
0: Ah, bueno.
1: Sí, sí. No, no, bueno, hay que también moderar, ¿no?
0: Sí, claro, no todos los demás tienen la culpa. Sí.
1: Pero sí.
0: Ay, y te cuesta entonces trabajo esto, pero te has puesto ahora sí, a ver, ¿qué realmente quiero?
1: Creo que es algo que uno como que a veces no te lo pones tan así como tan específico. Pero tú de una manera, por inercia, tú lo vas haciendo, ¿no? Lo vas buscando, te vas poniendo en un cierto momento, en un cierto lugar. Que dice, bueno, a lo mejor no, nunca lo pensé, yo quiero hacer esto, quiero después en tanto tiempo estar haciendo esta otra actividad. A lo mejor no lo dices o no lo decretas, ¿verdad? Pero sí estás haciendo algo para conseguirlo, no estás estático.
0: Claro.
1: Estás creando esa sinergia.
0: Fíjate que hay algunas preguntas que, bueno, yo he escuchado y resulta de que prácticamente casi no nos las hacemos. Por ejemplo, el hecho de visualizarse, ¿cómo me veo en 5 años?
1: Exacto.
0: O sea, ahorita no te podría decir cuál es la respuesta a esto. ¿Tú la tienes, por ejemplo?
1: Yo en 5 años. Yo digo, ay, ¿qué voy a estar haciendo? Bueno, espero haber terminado el doctorado.
0: Ah, sí, eso es un hecho. Sí,
1: esperemos.

0: He experimentado, ya las he hecho, estoy satisfecha, o sea, digo, bueno, a ver, ¿qué estoy buscando? Porque estoy en este momento, ¿no? Creo que yo ya he aportado, ya hice mi parte en la vida, como, como hija, como, ahora sí, como hija, como pareja, mamá, creo que ya hice mi parte, ¿no? Ya me siento satisfecha en eso, en la vida, ¿no? Uh-huh. Ahorita, pues, estudiar un posgrado es para mí, era algo uh-huh. que yo quería terminar, quería hacer. Pero también digo, bueno, ya, yo ya hice mi parte y estoy contenta, ¿no? Y creo que tener esa tranquilidad, yo me deseo tenerla más completa aún dentro de 5 años, ¿no?
1: Claro. Fíjate, hace poco una compañerita me enseñó su visa. Y cuando vi la fecha, vigente a 2035, y le dije, ay, esto se ve como la fecha muy futurista.
0: Sí.
1: Y ojalá, de verdad, ojalá y lleguemos al 2035, pero para ese entonces tendremos obviamente otra edad. ¿Y cómo me visualizo yo haciendo en esa edad?
0: Exacto. Sí, sí.
1: O sea, todavía vamos a estar jóvenes.
0: Sí, pues estamos jóvenes.
1: Sí, sí, por eso, y en aquel entonces todavía más.
0: Sí, voy a estar más joven, ¿no? ¿Cómo visualizo, no? Para empezar, tener salud, ¿no?
1: Claro.
0: La salud es todo, ¿no?
1: Yo sí, hay que trabajar en ello desde ya, desde antes, pues.
0: Sí, se debe haber trabajado desde antes, y ahorita es mantenerlo para que no se vaya abajo, ¿no?
1: Ajá.
0: Pero sí, es la salud de mi familia también. Es lo que a mí me importa, porque bueno, es parte de uno mismo, ¿no? Entonces, si yo así me veo dentro de 5 años, y bueno, pues espero estar todavía trabajando de alguna forma, estar aportando, todavía puedo estar haciendo actividades, espero que sí.
1: Pues sí, produciendo.
0: Exacto.
1: Para ti, y por qué no también para otros que se sientan identificados con lo que tú haces.
0: Sí, exacto.
1: Y compartir.
0: Sí.
1: Y que te compartan.
0: Mucho, mucho, mucho.
1: Sí, pero fíjate, esa fecha, 2035, dije, ¡ay, Dios, se ve muy lejano!
0: 30, sí.
1: ¿A poco no?
0: Pero ya es en 10 años.
1: ¿Sí?
0: En 10 años, híjole, pues ya.
1: Pareciera que no, pero sí se ve, pareciera lejano, pero no, fíjate, de hecho, hasta mi tarjeta de crédito dice, del 2017.
0: ¡Ah!
1: Y vence ahora en el 2025. O sea, cuando yo la recibí en el 2027, dije, ¡no! ¡Lejísimos! Ya pasaron todos esos años.
0: Sí, exacto.
1: ¿Verdad? Y bueno, tal vez no pueda decir ahorita, bueno, en el 2017 más bien, no era una cosa que me quitara mi tranquilidad.
0: No te preocupabas, ¿eh?
1: No. No,
0: es que uno con ya llegando a cierta edad sí empiezas a reflexionar muchas cosas.
1: Y entre esas cosas que reflexionas hay también otras que ya no te preocupan.
0: No, tampoco.
1: Por ejemplo, la reflexión de que ya no te preocupen ciertas situaciones.
0: Uh-huh.
1: Y empiezas como a... ¿Como que ese permiso se da a partir de qué edad?
0: ya te das tu permiso.
1: Creo que yo a partir de los 50 dices, ya, no me vengan con esto. Sí. No me interesa, no estoy dispuesta tampoco.
0: Ajá.
1: Y dejas pasar cosas que te quitan tu tranquilidad, ¿cierto o no?
0: Exacto. Pero es porque parte de la madurez que ya uno ya puede decidir, ¿no? ¿No? Y esto lo quiero, esto no lo quiero. Y ya.
1: Sí, como que es muy difícil pelearse con una persona ya de cierta edad donde dices, no, ya no le importa, ya ni caso tiene, no pelees.
0: No.
1: Ni le hagas entender, ya tiene sus maneras.
0: Uh-huh. Sí.
1: ¿Verdad? Así que, no sé, hasta como un letrerito, conmigo no pelees sobre esto.
0: Sí, exacto. O pelear sobre esto y ya, nada más.
1: O tal cosa, sí, uh-huh. Pero hay cosas que ya no te interesan.
0: Sí.
1: Y que precisamente ya empiezas a ser, bueno, al menos yo, no sé tú, más selectivo en qué sí pelear y qué no. Uh-huh. ¿Qué quieres que te quite tu tranquilidad?
0: Exacto.
1: Lo que no, déjalo ya. Se
0: y
1: fue.
0: Y que invertirle el tiempo y el tiempo de los demás también.
1: Exacto. Y dejar eso. Bueno, creo que esas son cosas que a mí me han enseñado la vida.
0: Sí.
1: Las circunstancias también, otras personas me han enseñado eso.
0: Sí.
1: ¿Qué sí escoger para que me quite mi tranquilidad y qué no?
0: Uh-huh.
1: Lo que no,
0: hay que dejarlo.
1: que va. Mira, ahí va pasando aquel.

0: ya con él. Sí. ¿Verdad?
1: Sí, sí, exacto.
0: Bueno, algo que quieras compartirnos, Clara.
1: Ay, ¿qué será?
0: Tanta cosa que le quitó a uno la tranquilidad, ¿verdad?
1: ¿Qué quisiera compartir?
0: De adolescente, ¿qué te quitaba tu tranquilidad?
1: Me doy cuenta que no me, que realmente no me quitaba muchas cosas la tranquilidad.
0: No.
1: No. Me digo, bueno, entonces no me preocupaba de eso y ahora sí me preocupo.
0: Ah, ahora sí.
1: Sí, ahora sí.
0: Ah, bueno, ahora, pues si eso fue en tu adolescencia, bueno, ahora en tu juventud.
1: Ahora en mi juventud. Bueno, de adolescente, claro que te quitaba la tranquilidad, así como la zozobra de, ay, ¿qué voy a hacer en la vida? ¿O qué voy a estar haciendo? ¿O quién? No sé, como que qué ibas a hacer, ¿no?
0: Uh-huh.
1: Y ahora la pregunta es diferente, ¿sí? ¿Cómo voy a seguir con esto? ¿Y cómo voy a terminar? ¿Y cómo lo voy a sobrellevar, no?
0: Cambia la pregunta, ¿verdad? Antes era el que, ahora es el cómo.
1: ¿Cómo? ¿Cómo lo voy a seguir haciendo, no? Exacto.
0: ¿Cierto?
1: Sí.
0: ¿De veras? ¿Las preguntas van cambiando?
1: Sí, cambian.
0: Sí, es cierto. Pero es parte de esto, uh-huh, ir aprendiendo de vivir.
1: Uh-huh.
0: Porque si no. Y observar a los demás. Sí. Ah, ya vi cómo le hizo fulanito. No, no le hagas así.
1: Sí, exacto. O le hace así, hay que hacerle como le hace.
0: Bueno, algo. Uh-huh. ¿Verdad? Pues Clara, muchísimas gracias. Un gusto platicar contigo. Y pues recordarte y a todos también hacerles la pregunta: ¿qué situaciones te quitan tu tranquilidad? Y si quieren, gustan agregarle, ¿qué es lo que más, bien acabas de decirlo, qué es lo que más estás evitando y que te persigue?
1: Uh-huh.
0: Que esa será pregunta para otro programa, ¿verdad?
1: Uh-huh.
0: Muy bien. Clara, pues muchísimas gracias. Bonita tarde.
1: Gracias, gracias.
0: Hasta luego. Buenas tardes a todos.
1: Gracias.
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Así es, iniciamos una emisión más de Indispensables en esta tarde de jueves. Oye, jueves 18 de junio de este 2026. Y bueno, pues gracias por estar en sintonía de Radio UAA 94.5 FM. Un jueves con mucha actitud, con mucha energía, con positivismo. Y que me imagino, ya estás preparado para lo que va a pasar en unas horas más, ¿no? Yo creo que ya estás haciendo así la reunión o vas a ir a un lugar donde se está pues dando la oportunidad, incluso hasta que lleves comida para compartir, no lo sé, el plan que tengas, pero que sea por supuesto con precaución y a disfrutar nada más, ¿no? Ojalá que el día de hoy México haga las cosas bien. Mucha gente está pues entusiasmada por este tipo de actividades, hay otros tantos que realmente no les preocupa mucho y ni les importa nada, pero está bien, es respetable. Pero bueno, la ventaja es que hoy venimos con buena vibra, con mucha energía y por supuesto con la actitud de escuchar Indispensables, ya sabes, ¿no? Buena música para la tarde y por supuesto también información desde la Universidad Autónoma de Aguascalientes y además la nota viral del día de hoy que está bastante locochona, Tiene que ver por supuesto con la actividad que estamos viendo deportiva, pero es un video que se hizo viral apenas hace un par de días, aunque se grabó en diciembre, Más adelante te va a platicar de qué se trata. Oye, mi nombre es Samuel Orrelas y bueno, gracias por encontrarnos. Ahí está Rafa Polo y pues vamos a iniciar, ¿no? Tenemos mucho por compartir el día de hoy y vamos a iniciar con tres canciones. La primera, esta versión post-punk de la canción Desvelado de Bobby Pulido y quien la canta es Saúl de los Santos. Además, también va a escuchar a Carlos Colosio con Odio Esta Casa, Pero Cuando Te Vas y Ramona con Decir y nos canta lento. Así es que así iniciamos. Esto es Indispensables.

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1: Dos de la tarde ya con 44 minutos. Estamos en vivo, desde el edificio 14, aquí en la Universidad Autónoma de Aguascalientes. Y esto para Radio UAA 94.5 FM. En esto que es Indispensables. Oye, ya escuchaste. Si tienes algún comentario que hacernos llegar, disponible WhatsApp 449-912-1588. Y aquí te leo, O si mandas alguna fotografía, como el día de ayer, Qué bonito los paisajes. Yo soy mucho de paisajes. No sé tú qué te parece eso. Pero el día de ayer y por la tarde. Tarde noche se veía un par de arcoíris maravilloso que se veía. Estaba lloviendo de repente y luego por ahí un espacio entre que el sol se empezó a asomar, pero maravilloso. Y bueno, pues ahí tomando algunas fotografías en cuanto se pueda, obviamente. Y bueno, pues si quieres compartirnos algo así como lo que se vivió el de ayer, bienvenido, WhatsApp 449-912-1588. Oye, quiero compartirte información desde la universidad, y es que, fíjate, la Universidad Autónoma de Aguascalientes pues celebró el vigésimo aniversario de la licenciatura en terapia física, que vaya, es un programa académico iniciado, por supuesto, en el año 2006 bajo el antecedente de técnico superior universitario. Y bueno, con esta visión, la UAA se convirtió en la primera institución de educación superior en ofrecer un curso de nivelación para técnicos, logrando con éxito su inclusión formal en el sector productivo y en diversos equipos multidisciplinarios del ámbito de la salud. Durante este acto conmemorativo, el doctor Sergio Ramírez González, decano del Centro de Ciencias de la Salud, pues reconoció la noble labor que realizan estos profesionales al brindar esperanza, acompañar procesos de rehabilitación y devolver la independencia a las personas. Explicó que su campo de acción pues abarca desde la prevención hasta la promoción de la salud, lo que, vaya, así contribuye significativamente a reducir la saturación hospitalaria. Y bueno, ante los desafíos actuales, el decano enfatizó que un terapeuta físico no está para componer cuerpos, sino para reconstruir vidas productivas, por lo que la máxima casa de estudios reafirma así su compromiso de formar egresados con alta responsabilidad social que ayuden a cerrar brechas de atención y garanticen el derecho universal a la rehabilitación. Y bueno, también distinguió a quienes sentaron las bases de esta profesión orientada a mejorar la calidad de vida de la población y extendió una felicitación a los fundadores, a docentes, estudiantes, egresados y también personal administrativo que día a día consolidan este proyecto educativo. Y bueno, la maestra Carla García Luque, jefa del Departamento de Terapia Física, pues también enalteció la visión de los pioneros, ¿no?, de la carrera, y aplaudió a los alumnos por llevar con orgullo el nombre de esta institución en clínicas, hospitales, en centros de investigación, incluso hasta consultorios de manera privada. Y pues también dio a conocer la importancia de acelerar esta trayectoria renovando el compromiso con la innovación, la investigación y la mejora continua de los programas académicos. Así que pues felicidades a todos los que han formado parte de esta licenciatura en 20 años, licenciatura en terapia física. Y pues la verdad es que son una ayuda tototototota a los que hemos pasado por procesos en donde requerimos de la rehabilitación física, que es súper necesaria para evitar, complicaciones a futuro, o que incluso tengas alguna lesión, ¿no?, por hacer algún movimiento mal. Y pues se les agradece por, como decía el decano, ¿no?, no está para componer cuerpos, que a veces sí nos ayuda, pero si no es para reconstruir vidas productivas. Luego, cuando uno tiene una situación física que te impide moverte como quisieras o como estabas acostumbrado, pues ahí están ellos precisamente para volver a darte esperanza y darte esa nueva oportunidad de hacer las cosas como si nada hubiera pasado. Así que pues felicidades para todos y todas los que forman parte de esta licenciatura en terapia física de la Universidad Autónoma de Aguascalientes con estos 20 años de programa, dos décadas impulsando la rehabilitación y la salud en la entidad. Oye, 2 de la tarde con 48 minutos, vamos a nuestro segundo bloque musical. Vas a escuchar a Planeta No con la canción Señorita, además de Adrián Bello con Las Cosas Simples y Camila Luna con la canción Siento. Es el segundo bloque musical y escuchas Indispensables.

0: Son las 3 de la tarde en punto y bueno, después de este segundo bloque musical vamos a ir a una pausa rápida. Al regresar tenemos, por supuesto, buena música y además nuestra nota viral que está bastante entretenida, divertida y que yo creo que ya lo viste el videito, ¿no? Pero bueno, más adelante te platico. Hacemos pausa rápido, esto es Indispensables.
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Ya son las 3 de la tarde con 3 minutos y gracias por seguir en sintonía de Radio UAA 94.5 de FM. Y bueno, pues en esto que es Indispensables. Oye, antes de continuar con el siguiente bloque musical, nada más recordarte que estuvimos platicando en reiteradas ocasiones de algunas opciones como cursos de extensión académica que tiene la institución. Y bueno, es momento de recordarte que todavía tienes hasta el día de mañana para poder inscribirte. Nada más decirte que hay que meterse a la página cursos.uaa.mx y bueno, mañana todavía hay oportunidad de inscribirse a algunos cursos, por ejemplo, aquí, mira, ahorita que hace ya hambrita, higiene de los alimentos, que lo platicamos con la maestra que vino a platicarnos precisamente de ello, de cómo mantener una buena higiene al momento de preparar, sobre todo si tienes algún negocio, te va a funcionar, que lo decíamos también, ¿no? Si nada más es por conocer de cómo manejar el tipo de herramientas, cómo desinfectar los alimentos, cómo conservarlos, bueno, pues ahí está esa buena oportunidad de higiene de los alimentos. Y así, pues viene toda esta información en la página, te especifica, por ejemplo, los objetivos de cada uno de los planes, qué tipo de esquema temático va a llevar, las fechas, qué días, qué horario, y viene todo bien especificado. Aquí la ventaja es que al momento que tú visualizas o que conoces la información, le das clic en el apartado de inscribirme. Y así de sencillo, hay que seguir el proceso por supuesto, pero es bien fácil inscribirte en cada uno de estos cursos. Entonces pues recuerda que nada más hasta el día de mañana tienes oportunidad de inscribirte a estos cursos, el tercer periodo intensivo de estos cursos de extensión académica 2026, y si tienes alguna duda te puedes comunicar directamente al departamento de extensión académica a través de sus redes sociales en Facebook y en Instagram, y bien fácil encontrarlos, extensión académica UAA, así de sencillo. Así que bueno, pues participa en esas oportunidades que hay, ya sabes, ¿no? Que hay de educación continua, de oficio, capacitación y también extensión universitaria. Y bueno, pues te va a ayudar sobre todo para tener un ingreso extra o conocer algo más, así de sencillo, ¿no? Para entretenerte un ratito. Así que bueno, es una oportunidad más que tiene la Universidad Autónoma de Aguascalientes. 3 de la tarde con 5 minutos, vamos a nuestro tercer bloque musical. Vas a escuchar a Renato Vera con la canción Realidad, además de Surfistas del Sistema con Desafía la Gravedad y De Guapos, este concepto que está buenísimo. No sé qué ha pasado, voy a investigar qué ha pasado con ellos, pero está fabuloso el concepto y se llama Me Cambiaría por Cualquiera. Son tres canciones y escuchas Indispensables.

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1: Tres de la tarde ya con 15 minutos y bueno, pues ha llegado el momento de conocer lo más viral del día de hoy y sobre todo que tiene que ver con, vaya, es con esta justa deportiva que todavía se sigue llevando a cabo, ¿no? Con sorpresas de repente, con situaciones o con eventos o con partidos pues bastante buenos. Y el día de hoy te presento no te voy a presentar el video, ¿no? Te voy a platicar la historia de un video que se compartió en redes sociales, pero justo después del partido de Argentina, que cuando jugó, mira, vamos a ver exactamente. Argentina fue el martes. El martes fue cuando ganó 3-0 a la selección de Argelia, ¿verdad? Si te acuerdas, con los 3 goles de Messi. Bueno, pues ahí te va el asunto. Dos hermanos de Estados Unidos vivieron una escena que se propagó por las redes sociales a poco tiempo después de este debut, de este partido de Argentina en el Mundial 2026. Su madre los grabó al momento de abrir los regalos de Navidad. Ya te decía al inicio del programa, ¿no? Es un video que se grabó en Navidad, pero El video apenas se compartió el martes pasado. ¿Y qué es lo que pasó? Bueno, el video tuvo muchos comentarios, por supuesto, en Instagram y se hizo viral precisamente por ello, porque es un video que es la apertura de uno de los regalos que recibieron dos niños, dos hermanitos, y contenía primero las camisetas de la selección de Argentina. Y dijeron, ah, pues qué padre, mira, qué bonita la selección de Argentina, fanáticos, por supuesto, de la selección. Y cuando recibieron las camisetas, dice la mamá dentro del video, ahora sí van a necesitar estas camisetas por este siguiente regalo. Entonces les entrega otro regalito y cuando lo abren, es un sobre, por supuesto, y cuando lo abren, pues el hermano mayor gritó, salió corriendo y anunció diciendo, son entradas para ver a Messi en la Copa del Mundo, ¿no? El otro hermano, emocionadísimo, se tiró al piso y esto no está pasando, esto no es cierto, estoy soñando y cosas así, ¿no? Y la mamá les dijo, pues sí, van a ir a ver a jugar a Argentina en el Mundial. Y pues obviamente imagínate la emoción de los pequeños, voy a ver a Messi, decían, voy a ver a Messi, que es el mejor día de mi vida. Pues es que imagínate, qué emoción, ¿no? Yo creo que hasta uno como adulto, cuando ves a una figura tan, tan importante, llámese de la disciplina que tú quieras o del área que tú quieras, alguien que idolatras, pues claro que va a ser emocionante, ¿no? De hecho, uno decía, pellízcame porque creo que no es cierto. Y ya, pues claro que no lo van a pellizcar, pero sí, pues es algo real, los boletos del Mundial. Y bueno, se publica a través de redes sociales, de Instagram sobre todo, y con el contexto que dice la mamá, esta fue la reacción de mis hijos cuando recibieron entradas para el Mundial en la época de Navidad. Su reacción inicial fue solo por las camisetas, ni siquiera sabían que también les había regalado las entradas. Y bueno, pues también comparte que en camino al estadio, pues tuvieron ahí un pequeño detallito, porque las entradas que habían comprado a través de una plataforma estadounidense de reventa, además estaban a $250 cada uno, fueron canceladas. Fíjate nada más, fueron canceladas. Y pues la mujer relató que la plataforma se negó a reemplazarlas y que para ese momento el precio de reposición había subido a $1,000 por unidad. Habían sido pagadas primero por $250 y luego se las subieron a $1,000. A pesar de este contratiempo, la familia logró conseguir nuevas localidades y estuvo presente en el estadio durante el debut de Argentina. Y después, en otra publicación, la mamá compartió imágenes desde las tribunas y escribió, esos asientos son increíbles. Y bueno, justo frente a la banca del equipo argentino. Así que, pues, simplemente a disfrutar, ¿no? A final de cuentas. Así que, pues, una maravilla, ¿no? Ve el video. La verdad es que se contagia uno de la emoción. Obviamente, las redes sociales se han llenado de muchos videos de este tipo, donde les entregan entradas a quien tú quieras, ¿no? Llámese niños, abuelitos, jóvenes. Pero es una maravilla, ¿no? Que alguien así llegue a sorprender. En esta ocasión se hizo viral específicamente porque fueron regalos que se les entregó a los niños desde Navidad. y pues ellos felices por ver a Messi o a ver a la selección de Argentina en el Mundial. Y bueno, pues se hizo viral. Es bonito, se contagia uno de buena energía. Velos, búscalos. La verdad es que hay bastantes ejemplos, pero destaca este en particular por la reacción tan efusiva y tan emotiva de los dos pequeños hermanitos que, bueno, pues ya por fin conocieron a Messi en la cancha de del Mundial, ¿no? En este partido. Y además que ganaron 3-0, pues qué chulada, ¿no? Y que los goles se los haya metido Messi, pues qué mejor. Bueno, pues ahí está. Lo más viral del día de hoy. 3 de la tarde ya con 20 minutos, pues ha llegado el momento de despedirnos, ¿eh? Agradecerte que nos hayas acompañado en una emisión más. Y bueno, pues invitarte, por supuesto, a que nos sintonices el día de mañana a 2:30 de la tarde, ya ahora sí viernesito, por fin viernes, para pues disfrutar, por supuesto, de Indispensables 2:30 de la tarde el día de mañana. ¿Con cuándo nos vamos, Rafita? Nos dice que con dos, entonces te voy a dejar con dos canciones.

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5: 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Son las 3:29.

Radio UAA informa. La Universidad Autónoma de Aguascalientes celebró el vigésimo aniversario de la licenciatura en terapia física, programa académico que inició en el año de 2006 bajo el antecedente de técnico superior universitario. Con esta visión, la UA se convirtió en la primera institución de educación superior en ofrecer un curso de nivelación para técnicos, logrando con éxito su inclusión formal en el sector productivo y en diversos equipos multidisciplinarios del ámbito de la salud. Durante el acto conmemorativo, el doctor Sergio Ramírez González, decano del Centro de Ciencias de la Salud, reconoció la noble labor que realizan estos profesionales al brindar esperanza, acompañar procesos de rehabilitación y devolver la independencia a las personas. La sección 1 del Sindicato Nacional de Trabajadores de la Educación ha acompañado tres intentos de fraude cometidos en contra de docentes de Aguascalientes, a quienes delincuentes les exigieron montos de hasta 70 mil pesos a cambio de plazas docentes o la autorización de cambios de plantel, confirmó la secretaria general de la organización, Adriana Ochoa Díaz. La dirigente

antes. Elementos ya fueron remitidos a la Fiscalía General del Estado para la investigación correspondiente. Si bien estos tres casos específicos se quedaron únicamente en grado de tentativa, Ochoa Díaz recordó a toda la base magisterial que los trámites gestionados por la organización sindical son completamente gratuitos. La Fiscalía General de Justicia del Estado de México informó que ejerció acción penal en contra de 6 personas presuntamente relacionadas con la simulación del secuestro de la presidenta municipal de Tenancingo, Nancy Nápoles Pacheco, ocurrido el pasado 31 de mayo, en un caso que también derivó en investigaciones por un posible desvío de 40 millones de pesos del erario municipal. De acuerdo con la institución, 3 personas ya fueron detenidas. Una servidora pública será sometida a audiencia de formulación de imputación y existen órdenes de captura vigentes con

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0: Mujeres que trascienden. Beatrix Potter fue una autora, ilustradora, científica y conservacionista inglesa, conocida principalmente por sus populares libros infantiles, que incluyen personajes como Peter Rabbit, Jemima Puddle Duck y Squirrel Nutkin. Su obra ha dejado una huella perdurable en la literatura infantil y la conservación de la naturaleza. Escritora de cuentos infantiles, pero también ilustradora y dibujante de sus propias historias. ¿Quién no conoce a Peter Rabbit o el Conejo Perico, emanados de su increíble imaginario? Fue una de las grandes emprendedoras de éxito de su tiempo. Mujeres que trascienden.
1: En este momento, las 4 en punto.
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0: Hola fanáticos, yo soy Fátima.
1: Yo soy Luis Arturo.
0: Y bienvenidos a un nuevo Fanáticos del Fandom. Luis Arturo, este programa no tenemos filtro, no.
1: No, no hay filtro, no hay censura.
0: Directo a la yugular.
1: Clasificación D, están advertidos. ¿Sí? Hay Radio UA y todo, cualquier sobreaviso no hay engaño. De lo que pueda escucharse. En los próximos minutos.
0: No, sí lo van a poder escuchar, No se vayan. No, pero el día de hoy hablamos de una de las series que vino a transformar las historias de superhéroes. Vamos a hablar de The Boys y vamos a la antesala.
2: La antesala.

Hola, yo soy Demi. Y hay series que entretienen. Y luego están las series que cambian la conversación. Hoy hablamos de The Boys, la serie que tomó una de las preguntas más incómodas de la cultura pop. ¿Qué pasaría si los superhéroes fueran las personas más peligrosas del planeta? Cuando se estrenó en 2019, el mundo estaba lleno de historias donde los héroes siempre salvaban el día. Entonces llegó The Boys, violenta, incómoda, satírica y completamente dispuesta a destruir todo lo que creíamos saber sobre los superhéroes. Porque aquí los poderes no representaban esperanza. Representaban poder. Y el poder, cuando nadie lo controla, puede convertirse en algo aterrador. Lo interesante es que el impacto de la serie fue mucho más allá de la televisión. Durante años, personajes como Homelander, Butcher, Starlight y Soldier Boy se convirtieron en fenómenos de Internet. Los memes inundaron TikTok. Las teorías dominaron Reddit. Las frases de los personajes se volvieron parte de la conversación digital. Y quizá lo más sorprendente es que muchas personas comenzaron a ver la serie como algo más que una historia de superhéroes. La interpretaron como una crítica a las celebridades, a las corporaciones, a la política, a la cultura de la fama y al poder mediático. Porque The Boys entendió algo muy simple. A veces los monstruos no vienen de otro planeta. A veces aparecen en televisión y después de 5 temporadas, llegó el final. Un cierre que enfrentó finalmente a Homelander y Billy Butcher, resolviendo la rivalidad que impulsó la serie durante años. Pero como suele ocurrir con los fenómenos culturales, las reacciones fueron divididas. Algunos fans celebraron que la historia cerrara los principales conflictos y le diera un desenlace emocional a sus personajes favoritos. Otros sintieron que la temporada avanzó demasiado rápido y que el final no alcanzó el nivel de expectativa construido durante años de espera. Y quizá eso demuestra algo importante, que The Boys dejó de ser una serie hace mucho tiempo. Se convirtió en una conversación, en un fenómeno cultural, en una comunidad de personas discutiendo qué significa realmente el poder cuando nadie pone límites. Porque más allá de la sangre, la violencia y los momentos imposibles, la verdadera pregunta de The Boys siempre fue otra. ¿Qué haríamos nosotros si tuviéramos tanto poder? Yo soy Demi. Y si algo nos enseñó The Boys, es que los héroes perfectos no existen. Pero los monstruos con buena publicidad, sí.

0: Fanáticos, hablamos de The Voice. The Voice la serie, no The Voice el reality show.
1: No, de mis muchachos.
0: Sí,
1: mis muchachos.
0: De los muchachos. Y bueno, para este programa pues tenemos una invitada a la cual quiero mucho y que ha sido parte de los inicios de Fanáticos del Fandom, Evelyn Villalpando. Bienvenida.
2: Regresé.
0: Regresaste.
2: Después de como 5 o 6 años.
0: Estás de regreso.
2: Y estoy de regreso en Fanáticos, pero esta vez como fanática.
0: Así es. Siempre lo fuiste. Siempre sí. Fuiste una gran fanática. Y Evelyn, platícanos cómo, cuándo y por qué te enganchaste a The Voice. ¿Qué fue lo que viste?
2: Yo no la conocí luego que salió. Yo la conocí ya cuando iba a salir la segunda temporada.
0: Ajá.
2: Y de hecho, gracias a The Voice fue que contraté Amazon Prime. solamente por The Voice, porque yo nada más veía a Netflix. Y gracias a The Voice comencé este.
1: O sea que ya vas a cancelar tu cuenta, ni modo.
2: Ya no está.
1: Ya no hay nada que ver.
2: Ya para qué la quiero. No, me la recomendó un novio que en ese entonces tenía. Y la vi, o sea, vi la primera temporada, todavía no salía la segunda, y yo dije, necesito que mi familia vea esto. O sea, por mí, mi hermano, mi papá y mi mamá también se quedaron enganchados con la serie.
0: Uh-huh.
2: Y ya de ahí.
0: Se reunió un familiar,
2: sí,
0: primer episodio.
2: Dije, tienen que ver esto, porque además se me hizo como bien innovadora todas las críticas como que estaban haciendo ahí con la serie.
0: Uh-huh.
2: Porque en ese entonces me acuerdo que estaba súper de moda todo lo de superhéroes de Marvel y así, y entonces llegó, sí, The Voice y fue como de con permiso.
0: Sí, creo que es viene a revolucionar, ¿no? Lo escuchábamos ahorita en la cápsula, pues este universo de superhéroes.
1: Sí, pues es que digo, hay que entender o recordar que The Voice se estrena casi justo después de meses después del estreno de Endgame. Entonces estaba, digamos que pues en el culmen así de, o sea, había alcanzado su pico más alto el cine de superhéroes, ¿no? El consumo mediático de superhéroes, con pues todo lo que vino a revolucionar en la manera que consumimos estos personajes Marvel, ¿no? El MCU. Entonces, dicen The Voice, que si bien ya tenía pues sus varios añitos el cómic, pero esta versión audiovisual llega en esta época en la que no tenían, o sea, The Voice imagina un mundo donde todos le rinden el culto al superhéroe, ¿no? Los superhéroes son reales en ese universo y todo el mundo le rinde culto. Y cuando Amazon saca la serie, pues no tiene que imaginar cómo sería ese mundo, porque todo el mundo le estábamos rindiendo culto a los superhéroes, ¿no? Aunque fueran en la ficción, pero ocupaban un lugar muy importante ya de la cultura pop actual. Y por eso llega, pues con, o sea, con esta sátira, ¿no? Con esta crítica tan ácida a, bueno, ¿qué pasaría si realmente, ya lo escuchamos en la cápsula, ¿no? Si alguien tuviera ese nivel de poder en el mundo, pues cómo sería, ¿no? Uh-huh. ¿Sería realmente tan bueno, con su eje moral como los héroes que vemos de Marvel? ¿O pues sería un patanazo, un completo desgraciado?
2: No. Sí, porque además cuando llega la serie, como que las personas ya también se estaban empezando a cansar de tantas películas de superhéroes que estaban saliendo. Entonces, uh-huh, cuando salió fue como de otra serie de superhéroes. Pero acá lo interesante es que The Voice no hace superhéroes o no hace héroes, sino que son humanos con poderes. O sea, no, nadie toma ese papel de salvador o nadie toma ese papel de héroe, sino que solamente son personas como tratando de sobrevivir al capitalismo.
0: Uh-huh. Aparte de eso, ¿no? O sea, siento que la crítica desde pues, la primera temporada es más allá de obviamente los superhéroes y qué hace una persona con tanto poder. Es como lo capitaliza, ¿no? Y como, uh-huh, obviamente todas estas corporaciones pues son las que van a sacar jugo de ello. Y yo cuando veía pues esta primera temporada en donde se veía así como de cómo hacían las películas y todo lo que, o sea, cómo pues sí mercantilizaban todo esto de los superhéroes, uh-huh, y cómo jugaban con ello y obviamente hacían que que sí, o sea, se aprovechaban del fandom, del amor que le tenían. Pero obviamente pues está todo este lado oscuro, ¿no? Que creo que algo que a mí me impactó así en el primer episodio pues es la muerte de Robin, ¿no?
2: O sea, en los primeros, en el primer minuto.
0: que ahí te das cuenta pues de que sí son preguntas que ya teníamos, ¿no? Que decíamos, uh-huh, bueno, ¿qué pasa pues con todo el daño colateral que hay en estas super batallas y todo? Uh-huh. Y entonces ahí lo ves como de cerca. Creo que eso fue también una de las cosas por las que empezó como a popularizarse esta serie y empezaron a correrse la voz, ¿no? Como de hay que verla.
1: Uh-huh. Sí, pues tiene que ver, o sea, ahorita como decía Evelyn, o sea, este hartazgo también, entonces, uh-huh, tanto el fandom que ya estaba fatigado de los superhéroes, como la gente a lo mejor a la que nunca le ha entrado como a ese universo, pues conectó con esta serie. Porque era realmente, de hecho, hay por ahí algunas entrevistas donde, esto está así a nivel de rumor, a mí no me consta, pero que decían que las ilustraciones del cómic como tal, pues eran hasta cierto punto feas, la estética. Uh-huh. Y es porque el creador del cómic, o sea, decía, pues es que a mí nunca me gustaron realmente los superhéroes, entonces yo por eso quería hacer una crítica, inclusive desde lo visual, uh-huh, que no se viera, o sea, que se viera un poco como grotesco el trazo, uh-huh, y todo, que no fueran superhéroes bonitos. Como como en DC o en Marvel, ¿no? Entonces, ahora yo creo que lo que está muy interesante es al final, digo, ya uno que después recorre las 5 temporadas y todo, te das cuenta que esa gran pregunta de qué pasaría, ¿no? Lo que queda en la ficción es qué pasaría si una persona, bueno, ya ni tan en la ficción, pero si una persona tuviera ese nivel de poder, ¿no? Pero nos damos cuenta que al final, pues, existe, ¿no? O sea, Vought existe realmente, N cantidad de corporaciones. Digo, ahí es una la que rige todo. En el mundo real, pues, hay más de una. Pero igual son así contadísimas que tienen ese nivel de poder. Y por eso, pues, son las que, pues, desgastan los recursos, generan las brechas de desigualdad, etc, etc, etc, ¿no? Entonces, todo ese... realmente, The Voice, yo creo que es poco lo que hay como de ficción. Realmente lo que queda como a nivel de ficción, pues es el tono con el que lo manejan, que sí, pues es un humor negro, acidísimo.
2: O sea, porque también si tú llegas como pensando en ver la serie y ver muchas batallas así súper épicas, pues no, o sea, tampoco es The Voice, sino que, como dice Luis Arturo, es más como una sátira como entre la realidad y la ficción. Y incluso o sea, creo que critica varios aspectos como de la vida cotidiana, pero incluso también, o sea, siento que está más enfocado a Estados Unidos y como a Hollywood de Donald Trump y todo eso. Sí. Pero, por ejemplo, también podemos ver cómo las personas luego idealizamos como muchísimo también a las personas que son famosas a tal punto, o sea, no solo nosotros, sino que también como el entorno o las empresas las tratan ya a tal punto que son como objetos y dejan como de ser ellas mismas. No sé si recuerdan el caso de Maeve, de Queen Maeve, uh-huh, de que, o sea, ella ya estaba como tan metida dentro de todo esto que llegó un punto en el que ya ni siquiera sabía quién era, o sea, no sé si recuerdan que ella ya ni siquiera salía a la vida real vestida como ella misma, sino que ella seguía siendo como superhéroe todo el tiempo.
1: Sí, no, y se hasta, quitan los trajes.
2: Ajá, y hasta después fue cuando volvió como en sí y pues ya al final fue como de ay, adiós, ahí los dejo.
0: Y vamos a seguir platicando, por supuesto, sobre este corporativo y, uh-huh, y los muchachos y The Voice de la banda, pero vamos a nuestro primer momento musical, que uno diría, bueno, una serie tan violenta y con este corte, obviamente, para un público adulto, pues bueno, ¿qué tiene que estar ahí las Spice Girls? Pues bueno,
1: tienen todo que ver.
0: Vamos a escuchar Wannabe.

0: Ahí está Wannabe de las Spice Girls, que decía, solas son qué, o sea, como... Sí, no, no funciona, ¿no? Pero juntas son
1: las, pero juntas son las Spice Girls, ¿no? Y entonces eran las pláticas motivacionales de Butcher.
0: Así es.
1: Para unir a los muchachos.
0: Y algo, ya que estábamos platicando acerca de BOAT, que es esta como corporación de los superhéroes, ¿qué tanto creen que hace como referencia, ¿no? A la vida real, en cuestión, por ejemplo, de esto de crear como una... Pues sí, una campaña, ¿no? O sea, uh-huh. Como para lanzar superhéroes, hasta el hecho de cómo limpian como la imagen, obviamente, uh-huh. de ellos. Uh-huh. Al final, bueno, The Voice es una sátira, pero
1: Cualquier parecido con la
0: cualquier
1: realidad.
0: Cualquier parecido, ajá.
2: Es mera coincidencia.
0: Ah. Sí. O hasta para manipular las masas, ¿no? También cómo funciona. Uh-huh. Pues, y cómo va evolucionando, obviamente, hasta convertirse ya.
2: Sí, de hecho, hay un episodio que inicia como con un mini cortometraje. No sé si lo recuerden, de un ciudadano que es súper fan de Stormfront y consume un montón de contenido de ella. Y era cuando... estaba dando como estos discursos de odio hacia los superterroristas, uh-huh. y el tipo como que consume tanto este contenido que después se imagina que una persona cercana como uh-huh. ahí de su entorno es un superterrorista y al final lo termina asesinando, pero justo por miedo, o sea, por miedo de que de todo esto que están infundando como en las uh-huh. personas.
1: Uh-huh. Sí, pues es que yo creo que sí es una... Es una gran crítica a la cultura gringa, a la cultura estadounidense. Sí. O sea, al final, en muchos sentidos, desde el consumo del entretenimiento y la cultura pop que ya platicábamos, como en este nivel, o sea, al final, lo sabemos, ¿no? Por mucho, los gobiernos de Estados Unidos pues han gobernado el miedo, ¿no? Ha sido como una herramienta uh-huh. para el control de las masas, para también pues enaltecer, ¿no? Los movimientos de, pues ahorita digo, para muestra un botón, ¿no? Uh-huh. ¿Cuántos grupos de odio hay, ¿no? En Estados uh-huh. Unidos.
2: Sí, por ejemplo, uh-huh. podría ser como un reflejo de que los superterroristas, inmigrantes, así ¿sí? de que, ay, uh-huh. no, odienlos a todos los super, sí. a todos los inmigrantes, y entonces se genera este odio. ¿Cuántas noticias no ha habido de Estados Unidos claro. de que golpean a gente negra, o incluso de que los están encerrando porque no son uh-huh. americanos? Uh-huh. Y americanos, justo eso, sí.

0: el presidente de los Estados Unidos, Donald Trump, y de eso va Nuestra Oveja Negra. Vamos a escucharlo.
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2: The Voice ya no solo está parodiando al gobierno de Estados Unidos, sino que ahora hasta predice lo que van a hacer. En este nuevo episodio vemos una alucinación de Homelander, en la que ve a Madeline Stilwell, la mujer a la que veía como madre, una relación medio extraña que tenían. Y en esta alucinación, Madeline le dice a Homelander que es importante el poder del amor, que a Jesús lo aman. Y le hace la pregunta, ¿por qué aman a Jesús más que a ti si tú salvas a más personas? Esto es una calca literalmente de algo que acaba de pasar hace 2 días en Estados Unidos. Donald Trump colocó una fotografía generada con inteligencia artificial de él como Jesucristo, en lo que parece ser curando a una persona enferma, con la bandera de Estados Unidos de fondo, con personas adorándolo, y fue bastante criticado porque se comparó con Jesús, muy similar a lo que acaba de hacer Homelander. La cosa es que este episodio de The Voice fue escrito hace 2 años, creo que ni siquiera estaba Donald Trump en su segundo periodo en la presidencia de Estados Unidos cuando esto ocurrió. The Voice ya pasó a otro plano, al plano en el que puede predecir lo que va a hacer este gobierno, lo que van a hacer los gobiernos que son más o menos similares. Otra vez la realidad superó la ficción, y lo curioso es que pasó con 2 días de diferencia. Están todavía en Estados Unidos metidos en esa polémica. Mucha gente que apoyó a Donald Trump está enojadísima con él por compararse con Jesucristo, lo cual The Voice predijo. Pareciera que los gobiernos están tomando nota con cada episodio de The Voice que sale para ver qué nueva locura van a realizar. Parece que The Voice es un manual que pretenden seguir. Y lo interesante es que las comparaciones con el gobierno de Estados Unidos, que sabemos que es al que parodia, a veces también quedan con otros gobiernos, o como cuando dijeron que un video fue creado con inteligencia artificial siendo real, algo que también pasó aquí en México. ¿Crees que Homelander es igual a Donald Trump?
0: Pues la verdad, más que sátira, al final terminó siendo, decían, terminó como adelantándose a lo que iba a pasar. Y tenemos pues todas estas cosas, como lo que se menciona de la estatua, lo de la Biblia, ¿no? Uh-huh. Que estábamos viendo, o sea, como Homelander tiene su Biblia y ahora Donald Trump tiene, o sea, como esta versión, ¿no? Sacó como su propia edición.
3: Exacto.
0: Por así decirlo, y ya, sí dice Donald Trump, obviamente no escribió él lo que está ahí, pero ya te vende así como de mi edición de la Biblia.
3: Sí, pues el showrunner, Eric Kripke, decía que uh-huh. Que a él le parecía, o sea, así como arriesgado el argumento de esta última temporada, en donde pues ya llegaba como a este nivel de endoseamiento, de locura Homelander, de autoproclamarse Dios, ¿no? Uh-huh. Y decía, pues no sabía cómo lo iba a tomar el público, pero nunca se imaginó que en este segundo periodo de Trump se le iba a adelantar por 2 días al anuncio, a la anunciación spoileo. Y cosas que se ven reflejadas luego en la serie, sí. También pasó con esta imagen que subió Trump. Conocemos cómo se porta el presidente de Estados Unidos, y esta imagen ha sido, si no la única, de los muy pocos tweets, que ya ni siquiera tuiteaba, ya tiene su propia red social también, pero de las muy pocas publicaciones que sí bajó. Y eso se ve en la quinta temporada. O sea, al final podrás autoproclamarte lo que sea, pero autoproclamarte Jesús, pues los grupos religiosos, ahí sí, y mucho en la cultura pues estadounidense, que es cristiana, pues le cuesta como pues si no te puedes meter con lo que sea, pero ya autoproclamarte nuevo Mesías.
4: Una serie puede hacerlo, pero ya la realidad ya, por favor.
0: Sí, no es tan divertido ya verlo en el plano.
4: Ya verlo en la vida real es como de muy surrealista.
0: Sí, no, ya ha superado la ficción. Y fanáticos, vamos a un corte. Vamos a escuchar nuestra segunda canción, que es una canción de Blondie, interpretada una parte por Soldier Boy. Y esto es Rapture.

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0: En nuestra máxima casa de estudios, el reloj marca las 4:30.
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2: It's not, but that's what I tell people. The memes from this show and this character have been, they're my favorite. There was an Ashley, look at me, that turned into a song on TikTok and went all over the place. My favorite is, I blew my cheeks out in one. And the kids today, with their tech wizardry, made my cheeks enormous like a hot air balloon. And it's almost like the worse I look, the happier I am.
3: Estamos de regreso, fanáticos, hablando de la serie The Boys, y escuchábamos ahorita a, iba a decir Homelander, pero el actor, se me olvidó el nombre.
4: Anthony Starr.
3: Hablando acerca de sus memes, porque al final pues Homelander nos regaló, aparte de ser un gran villano, creo que es de los mejores villanos que hemos visto en televisión en los últimos años. Uh-huh. Pues bueno, dejó grandes memes, y entonces él habla de que dice, a mí me gustan y ha hecho como varias entrevistas, siempre le preguntan, y ha recreado sus memes uh-huh. en televisión. Entonces sí, es divertido ver, obviamente, ya estas entrevistas fuera de la serie, ¿no? Después de tener este personaje tan, pues, tan malvado, ver y decir, ay, qué bueno que no es así el actor en la vida real.
5: ¿Pero realmente es malvado? O sea, yo me pregunto como de, ¿solamente era una persona que estaba como muy... Ajá. O sea, quítale el poder y quién es, o sea, no es nadie.
3: Sí.
4: Eso, ahí entramos
3: ahí,
4: a
3: ahí
4: las,
3: entramos,
6: sí, sí, en los personajes.
3: Siguiente,
6: sí.
3: Ajá. Y yo, siguiente pregunta. Siguiente tema de debate. No, pero sí me gustaría que platicaran acerca de esta evolución de los personajes, ¿no? O sea, he leído así como justo esto que mencionas, Evelyn, de cómo pues Homelander, obviamente es el villano, ¿no? Obviamente es malo y obviamente todo lo que hace está mal, pero quién es, ¿no? Sin su poder. Y también Butcher, si se convierte en lo que, pues, al final él juraba destruir, ¿no? Como en este monstruo. Entonces, por favor.
5: Sí. Sí, o sea, por ejemplo, yo recuerdo que la primera temporada que vi The Boys, Homelander, yo dije, es un villano, pero villano, o sea, del nivel loco malo, ¿sabes? Uh-huh. Pero ya después, conforme vi, o sea, que fue avanzando la serie y temporadas, yo dije, no, es que este ni siquiera es malo, o sea, es... O sea, sí es malvado, pero porque el poder se lo permite, ¿me explico? O sea, quítaselo y es solamente un loco más. Sí, una persona, pues, que está ahí toda traumada más, ¿no? Uh-huh. Pero realmente no... Ay, no sé, se me vino a la mente, bueno, la película del castillo vagabundo. Ajá. Cuando la viejita, bueno, cuando la señora, la bruja calamidad, uh-huh. le quitan los poderes y se hace como una viejita toda apachurrada, así, que sí sigue teniendo como estas ideas de como de querer, no sé, al príncipe, pero realmente ya no puede hacer nada porque pues solamente es una viejita indefensa al final de todo, ¿no? Siento que pasa lo mismo con Homelander. O sea, tiene tanto poder, pero cuando se lo quitan se hace una viejita indefensa.
4: Sí, pues es que yo creo que lo interesante de la serie es que, digo, ya que la recorre uno completa, te das cuenta, en realidad no hay héroes ni villanos. O sea, Homelander pues es el antagonista, pero depende ahí también pues de qué lado te pongas, ¿eh? Si estás del lado de los muchachos, estás del lado de los Seven, porque al final todos, absolutamente todos, están dañados, y Homelander pues es un, yo lo decía, o sea, digo, a lo mejor un poco simplificando, ¿no? Todo lo que es este personaje, que es muy complejo, tiene muchas capas, y a mí me gusta mucho de un antagonista eso, ¿no? Es cuando se vuelve interesante, que no soy malo porque soy malo, sino realmente tiene él un detrás de un porqué, ¿no? Hace las cosas que hace. Uh-huh. Y es un, ya ahorita que estaba referencias, yo me acuerdo del que se volvió meme, ¿no? Cuando sacaban en la de Black Panther, que salía Tenoch Huerta, ¿no? Namor, y entonces, ¿por qué te llamas Namor? Es que soy el niño sin amor. Homelander es el niño sin amor. O sea, sí. Al final Homelander es un niño al que le faltaron sus papás.
3: Sí.
4: No, nunca tuvo papás. Y entonces él busca todo el tiempo la aprobación el amor, y después en algún punto lo busca con su hijo y en algún punto lo busca con sus jefes, ¿no? Y está todo el tiempo y con su fandom, ¿no? Entonces todo el tiempo está buscando eso y él eso es lo que persigue. Pero el problema es que pues sí está medio cucú porque nunca es suficiente, ¿no? Y llega un punto en el que más de un personaje se lo dice. Le dice, es que tú, y bueno, es así, al final creo que Sister Sage en la que le dice, tú vas a llegar a un punto en el que por mucho que tengas todo, absolutamente el poder absoluto y el control absoluto, de todos modos, vas a seguir estando insatisfecho. Uh-huh. Porque tienes como un pozo sin fondo ahí emocional.
3: Porque él no se ama a sí mismo.
5: Sí, justo, incluso había una escena como cuando se rompían los espejos, ¿no? Y él mismo se decía como frases de odio, así de que realmente ni siquiera él se amaba, pero sí buscaba el amor en otra parte.
3: Por eso es importante amarse uno.
4: Y por eso yo creo, y aquí podremos tocar ese tema que yo sé que Evelyn quiere hablar de sus personajes. Ajá. Por eso para mí en la serie me parecen tan importantes la figura de French y Kimiko, porque creo que de todos, o sea, inclusive por encima de Huey es como la esperanza.
5: Sí.
4: Pero el tema del amor son French y Kimiko. Y es todo lo que le falta, no solamente a Homelander, sino a Butcher, porque Butcher también pues es un niño muy roto también. Uh-huh. O sea, al final ahí vemos que son niños, infancias rotas y que por eso se vuelven pues malos,
5: pues
4: ¿no?
5: Sí. Uh-huh.
4: A Homelander no tuvo esa figura y Butcher tiene un padre abusivo que es el que lo vuelve pues como es, ¿no? Con el carácter, con la forma de ser que tiene. Y entonces ahí es donde entran French y Kimiko.
5: Sí, ay, no sé por dónde empezar. No sé, sí, es que son mis personajes favoritos. Pero sí, o sea, me pareció interesante que también la serie rompe como la dinámica de la imagen. Por ejemplo, Homelander se ve como pues el bueno cuando realmente es el malo, ¿no?
3: Sí.
5: Y por ejemplo, French, podrías verlo en la primera temporada de que pantalones flojos, camiseta, o sea, literal un maleante, pero con el corazón de pollito.
3: Sí.
5: O sea, en cuanto ves que está con Kimiko, es como de que clic. Y era lo que me molestaba como del final o de la cuarta temporada, como que fueron evolucionando mal, no sé, por así decirlo, de que la serie se convirtió justo en lo que deseó, bueno, lo que no.
4: Lo que criticaba.
5: Lo que criticaba.
3: Lo que juró destruir.
5: Justo, lo que juró destruir. Porque les comentaba de que en la segunda temporada estaban criticando la inclusión forzada o cómo explotaban la imagen de la comunidad LGBT. Pero después, en la cuarta temporada, hacen lo mismo con Frenchie. Porque además nunca se dio como un... ¿cómo se dice? Un pie como para decir de que, ay, sí, es que soy bisexual, o sea, se sabía, pero no, o sea, él siempre estuvo enamorado de Kimiko, y ya después en esa temporada fue como de, tengo un novio, pero
3: de
5: fue
3: la
5: como,
3: nada,
5: de la nada, de, y Kimiko es desamor de hermanos, y entonces como de, no manches, una temporada atrás estaban, o sea, porque tenían este match súper bonito de que los dos se sentían monstruos, ¿no? O sea, en eso se había quedado la temporada pasada, de que Kimiko se sentía un monstruo por lo que le habían hecho, pero realmente cuando le quitan los poderes, ella se sigue sintiendo un monstruo, o sea, se da cuenta de que el problema ni siquiera eran los poderes o lo que le habían hecho, sino que era ella misma. Y Frenchie justamente él también sentía eso cuando había, que por su culpa se habían muerto los nietos de...
4: De Madeline.
5: Entonces él cargaba con este peso y también Kimiko cargaba como con todo eso. Y al final como que entre los dos encuentran ese equilibrio de que, o sea, no somos monstruos, ¿sabes? O sea, podemos estar juntos o acompañarnos. O es como un amor de acompañamiento, ¿sabes? Como de no opaco a la otra persona, sino como que se acompañan o se complementan mutuamente. Y después pasa la cuarta temporada y son amor de hermanos. Y luego le dan otra trama a este Frenchie que yo digo, ¿para qué se la dan? O sea, ¿por qué tan innecesaria de que ahora haya matado una familia, a otra familia? O sea, ya sabíamos que era un asesino. Pero sí, de por sí apenas ya estaba superando el trauma de los nietos. Y ahora le meten de que mató a la familia de su novio. Y es como de, ¿cómo para qué? Y luego que después él se va y que se da las autoridades. Y, ay, no, esa trama estuvo súper fea. y ya después hasta el final nos dan lo que queremos, ¿verdad? De que por fin Kimiko y Frenchy juntos. Y luego esa escena final de la cuarta temporada cuando Kimiko grita, porque era lo que estábamos hablando, de que había un spin-off de Gen B y una de las chicas puede controlar la mente. Y le dice algo a Frenchy en el oído y Kimiko grita y es como de, ¡ah! O sea, pues ¿qué le dijo, no? O sea, uno se queda así como de, no sé, yo imaginaba que se iba a poner del bando de ellos, o se lo iban a jalar como para allá y los iban a poner en contra, no sé, yo me imaginé cosas así y pues no, o sea, realmente
4: solamente no se lo llegó a nada. En ese
5: y ya después pues al final pues que ya saben lo que sucede, ella, que matan a Frenchy y ya, y en mi mente eso nunca pasó. En mi mente nunca lo mataron,
3: yo no lo quedé en mi mente.
5: Ya están juntos. Sí, es que no sé, siento como que al inicio la relación entre ellos era como mi favorita, o sea, la dinámica preferida, y ya para el final como que ya no supieron qué hacer con ellos. En sí siento que pasó con toda la serie en general, como que llegaron a un punto en el que ya le estaban alargando tanto que ya no saben qué hacer. Igual y hasta hubiera podido terminar en la tercera temporada con Soldier Boy quitándole los poderes a Homelander, que justo así le quitaron los poderes en la última temporada, que fue esta Kimiko que mágicamente se le apareció Frenchy. O sea, son cosas que uno dice, The Boy se hubiera burlado de esas cosas que ellos hicieron. Para el final de la temporada. Y pues qué necesidad, o sea, como que tenían tantos elementos y al final se sacaron un as bajo la manga. Y yo digo, ¿Para qué si tenías tantas cosas? Sí. ¿Para qué si tenías tantas cosas a tu favor, tantos elementos que podías utilizar para que al final un capítulo anterior hayas sacado tu as y listo, vámonos?
4: Que ahí creo que la última, o sea, dicen ahí como hubo ahí unos chispazos, solamente unos chispazos de genialidad en la última temporada. Y uno de esos, en el sentido de la sátira, que fíjate que pocos han comentado, pero hay una figura de un guionista, es el tipo el topo que comía tierra, ese era su superpoder. Y entonces está hablando de, hacen referencia a que él, yo escribí el guión de la última película de no sé qué superhéroe. Y entonces dice, fue una porquería. Y entonces dice, es que no se dan cuenta lo difícil que es escribir un final, tienes que cerrar muchos arcos, no vas a dejar a la gente satisfecha. Y eso sucede como el primer, segundo capítulo de la última temporada. Entonces dije, bueno, de los últimos ahí. Sí, se están justificando así de, no van a estar satisfechos porque no es fácil cerrar en 8 capítulos una trama que, bueno, claro, ellos mismos fueron abriendo. Sí. Pero yo creo que tenemos que ahora sí centrarnos un poco más en hablar del final, pero antes vamos al último momento musical.
3: Al último momento musical, que pues no podíamos cerrar con otra canción que no fuera de Billy Joel.
4: Así es.
3: Y es You're Only Human.

0: Y esta canción que pues al final Billy Joel es como...
1: Es un personaje de...
0: Un personaje más. Pero nos estamos acercando al final y tenemos que hablar justamente del final de esta serie. ¿Qué opinaron? O sea, ya hemos como hablado un poco a lo largo del programa, pero ahora sí ya centrándonos. Terminó bien, terminó mal. Hay un fandom dividido ahí, ¿no? Uh-huh. Que aquí lo tengo enfrente, el fandom dividido. No, pero sí hay a quien dice, a mí sí me gustó y yo sí disfruté de la quinta temporada y no le cambiaría nada. Y hay quien dice, a mí no me gustó. Hay quien también dice, no, estaba mejor el del cómic. Entonces, ¿qué opinan de este final?
2: O sea, yo creo que sí cerraron bien los arcos de cada personaje. O sea, yo sí me imaginaba... O sea, fue muy satisfactorio ver a Homelander sin sus poderes y viendo cómo Butcher se lo friega así. También igual sin poderes como de... O sea, estuvo muy, muy pro ese final. O ese cierre. Pero... O sea, pero no la manera en la que llegaron a... ¿Sí? O sea, por ejemplo, era lo que estábamos comentando ahorita de que Kimiko... O sea, estuvo genial que hablara. O sea, todos esperábamos que ella hablara. Pero... Nada más apareció hablando y ya, o sea, fue como bien extraño que nada más apareciera y ya estuviera hablando haciendo chistes. Fue como muy random, no sé, a mí me parecía que su personalidad había como cambiado. Pero ya después conforme fue avanzando la serie me fui acostumbrando. Pero siento que fue eso, fue como muy de repente el cambio. Uh-huh. Igual, como Homelander, o sea, siento que un episodio atrás se quedó de que... Se veía como súper poderoso porque le inyectaron el B1 y entonces tú dijiste, ya valió.
1: Otra cosa que no, es que muchas cosas no sirvieron para nada al final. Ajá. O sea, el B1 dicen, no hubo diferencia en que se lo hubieran inyectado.
2: Ajá, ¿no? De hecho, creo que batallaron un poquito más en la pelea de la tercera temporada cuando se lo agarraron entre Butcher, creo que no me acuerdo si estaba también Huey, sí. Y se empezaron a pelear como con él. Soldier y al Boy. Final, Homelander se asusta y se va volando. Mm-hmm. Y yo digo, ¿por qué no hizo eso? O sea, ¿por qué no se asustó y se fue volando como esa vez? ¿Sabes? Mm-hmm. O sea, siento que hubo más batallas, ¿sabes? Que los últimos cinco minutos en los que lo mataron como súper rápido. O sea, siento que pudieron haber batallado un poquito más. O, por ejemplo, su hijo, Ryan, o sea, de que nos estuvieron prometiendo toda la serie de que a lo mejor él iba a ser la persona que pudiera derrotarlo a su papá, que a lo mejor yo ya sabía como que Butcher era el que lo iba a matar, ¿saben? O sea, uno ya lo veía venir. A lo mejor él sí iba a tener algo que ver, pero todos esperamos que Butcher fuera el que le diera el mate final. Pero, por ejemplo, Ryan también como que... Era bueno, o sea, era bueno porque su mamá pues era como un ángel, o sea, era como un personaje muy bueno. Pero después se lo llevó Homelander y todos teníamos como esta duda de, ¿se va a hacer malo como él o va a seguir como los pasos de Becca, no? Pero porque había como chispas, o sea, de que él quería ser bueno, pero después Homelander como que...
1: Lo torcía.
2: Ajá, lo torcía y él empezaba a sentir satisfacción al ver lo que se podía hacer con el poder que él tenía. Y había esos momentos en que tú decías, ay, como que chance sí se hace malo. Porque incluso al final de la, creo que fue de la cuarta temporada, fue cuando mató a esta, ay, se me olvida su nombre.
1: ¿Al final de la cuarta temporada?
2: Sí, a la señora que le ayuda a Butcher.
1: Ah, sí, bueno, que es al final de la quien fue, a Madeline.
2: Sí. Bueno, pero
1: la finalmente la karma de la banda de Divas.
2: Pero digamos que era como su abuelita, o sea, lo cuidó una temporada completa. Y entonces fue así como de que la mató así nomás porque se lo iba a llevar otra vez. Y fue como de, o sea, se entiende el coraje. Pero ahí tú dices, se está volviendo malo, ¿no? O sea, a lo mejor estaba como esta discrepancia entre es bueno o malo. Y estaba bien interesante ese como arco
1: Mallory,
2: que podía...
1: Grace Mallory, ya es Grace Mallory.
2: Sí. Y estaba interesante como esa dinámica de que se va a hacer bueno, se va a hacer malo. Y de la nada en la última temporada ya se hizo bueno y ya. O sea, ya no hizo nada dudoso, pues.
0: Sí.
2: Y entonces fue así como de, ay, a mí me hubiera gustado más como que nos dejaran más en duda de que sí iba a estar del lado de Homelander. Porque al final de cuentas es su papá, ¿sabes? O sea, uno sabe que aunque tus papás sean malos,
0: sí,
2: hay algo que te une a ellos, ¿sabes? Porque después de todo, Homelander sí lo quería. O sea, era malo, obviamente. Pero sí lo quería, y o sea, y él también sabía que lo quería, entonces sí es así como que, ay, pues hay que echarnos a mi papá, no hay pedo. Entonces es como de, no.
0: Sí, no iba como con lo que ya habían construido.
2: Ajá. Por ejemplo, o de Butcher, Ya ven que la última temporada también se quedó de que estaba todo psiquis, o sea, bien loco. Uh-huh. De que sí. Mató a esta, ya también se olvidó el nombre de esta mujer. Pero de la chica que explotaba las cabezas. Y que al final la termina de que masacrando sin necesidad. Y porque él también entendió, porque él tenía fe en que hubiera bondad en los superhéroes. Uh-huh. Pero cuando ve a su hijo, que no es cierto, o sea, que es un superhéroe más malvado, que cuando tiene poder, pues ya valió. Él también como que se rompe algo dentro de él, ¿sí? Y después en la quinta temporada ya aparece otra vez siendo como el Butcher de siempre. Entonces como de, entonces ¿para qué me hiciste que me emocionara viéndolo acá todo loco? O sea, sí, yo me imaginaba que iba a seguir como esa línea de ya, o sea, al nivel a lo mejor de Homelander, de que ya estaba todo deschavetado, ¿no? No sé, algo así. Y también como que ¿para qué va? Y ¿qué más? Yo dije, ay no. Pues lo del final de Químico, de que se le aparece a French y que luego de la nada ella tiene los poderes de Soldier Boy. Y yo digo, como, ¿para qué? O sea, nomás hubieran usado a Soldier Boy, ¿no? Pues si ya estaba ahí, ¿para qué darle los poderes a Químico? ¿Me explico?
0: Sí.
2: Porque de todas maneras Soldier Boy no era como que amara tanto a Homelander. Uh-huh. O sea, podrían convencerlo de ponerse en su contra y ya estaba.
0: ¿Pero para qué
2: hacer todo lo demás?
0: Sí, siento que tenían a lo mejor como, o sea, tenían para dar como este, o sea, seguir desarrollando esto que habían construido. Ajá. Pero al final no llegó a...
2: Exacto, punto, ¿no? O por ejemplo, la manera en la que matan a Homelander es como de que pudieron quitarle el gen B con esta Marie Moreau. Ajá. O pudieron usar a Ryan, o sea, tenían un montón de cosas como para... O el virus, ¿saben? O sea, tenían un montón de elementos para matarlo y usaron como la más fácil. Uh-huh. Que se inventaron un episodio antes.
1: Sí, ahí por ejemplo yo me quedo con... Bueno, les decía, a mí, yo soy de los que a mí no me desagradó el final, pero también porque yo vi la serie de corrido, ¿no? Uh-huh. O sea, contaba hace ratito fuera del aire que... Y de hecho hasta que terminó ya conocía yo The Boys, había leído algo del cómic, pues se volvió parte de la cultura pop por los memes y todo, pero hasta que terminó, o sea, hasta que salió al aire el último episodio, me decidí yo ya por fin a ver. Ahí echen sus cuentas, me la eché muy rápido las 5 temporadas. Maratón. Y me la eché en maratón toda la serie. Y entonces eso me hizo a lo mejor que. Y también a lo mejor conociendo el desenlace, sin saber cómo llegaban a ese final, pero conociendo el desenlace, pues no me resultó tan insatisfactorio. Entiendo, por ejemplo, así como a Evelyn y todo el fandom, que se quedó como muy frustrado con el final, y ahí yo me quedaría, y cito, porque no vayan a funar como a pelis de la semana, pero lo dijo Ibarreche, no es algo que me estoy inventando yo, que decía que The Voice tiene como dos finales. O sea, el final es el final de la serie en la que se fue convirtiendo, ¿no? Que perdió un poco como de esta magia que tenía la sátira. Uh-huh. Y si nos quedamos como en el arco perfecto, la serie terminaría en la tercera temporada con uh-huh. esa escena donde, que es el meme que te gusta, así que donde todo el mundo empieza a alabar sí. a Homelander por asesinar a alguien. Uh-huh. Y vemos como ahí Ryan, o sea, de hecho termina creo que justo ahí en la temporada enfocando a Ryan y sonriendo, como viendo las posibilidades uh-huh. que tenían, así como exacto. el futuro oh. Homelander. Ahí pudo haber terminado The Voice y hubiera terminado así en el pico más alto de
0: sería sí. recordada como tal vez de las mejores series,
2: sí.
0: ¿no?
2: Porque ajá, justo eso que les comentaba de Ryan, o sea, siento que también era un personaje con mucho potencial, pero bueno,
0: pero lo desaprovecharon,
2: lo desaprovecharon por completo todos los personajes de Gen B. Si no los querían usar, entonces, o sea, pues no hubieran... Sí, o sea, hubieran hecho la serie, pero aparte
0: ¿para qué la ligaron
2: no ligada a The Boys?
1: Pues es que ahí dicen que en realidad dicen, Amazon es el verdadero bot, porque terminó vendiéndonos todo lo que quiso y consumimos todo lo que quisimos y sus spin-offs. Y,
0: de hecho, hasta decían... Ajá. Ah, decían que el final era, decían, es que al final es una burla también, entonces por eso está así de malo, ¿no? Pero no, ¿con quién salió a decir eso? Y decían, no, ya se están justificando sí. porque saben que los vamos a funar.
2: Sí, ya.
1: Y vamos a seguir consumiendo porque no se nos olvide que ya esa ya se terminó de filmar sí. y se va a estrenar, Bot Rises, que es la precuela, ¿no? Del origen de Soldier Boy y... Está en producción porque esa no se ha anunciado que sea cancelado. The Voice México, que parece un meme pero no es real, producida por Diego Luna y Gael García.
2: Ay, no.
1: Va a salir The Voice México. ¿Cómo? ¿Dónde? ¿Forma parte del mismo universo? ¿Es un remake mexicano? ¿Qué va a pasar? No sabemos. Yo me acuerdo que solamente, precisamente en Gen B, es donde en la segunda temporada de Gen B hay una mención ahí que dice, no, es que trabaja para Bot México. Solamente hay un episodio así donde Emma hace esa mención así de México.
2: Ay, no.
1: Pero ya, o sea, que van a seguir, o sea, van a seguir lucrando con eso. Y el fandom, pues ahí vamos a estar.
2: Se convirtieron en lo que juraron destruir.
1: Así es.
2: No, así son las corporaciones. Justo es un reflejo de la sociedad. Ahí lo tienen. Ahí está, claro.
1: Es metalenguaje, entonces bueno, ahí está perfecto así.
0: No puede ser. Y así como no puede ser que se nos acabe el tiempo y
1: se nos acabó
0: y yo aquí con una prueba lista, o sea, me engañaron todo este tiempo para no poder hacerla. Nos vamos a quedar
1: tendremos que hacer parte 2.
0: Tendremos que hacer parte 2, una parte solo, un bloque solo dedicado a,
1: ya ves, va a venir el spin-off de este programa.
2: Sí, cierto, la prueba.
0: Sí.
2: Ay, no, yo sí quería jugar. Hay que hacerlo.
0: Vas a tener que regresar Belín a otro programa.
1: O lo hacemos en Facebook. Estamos en Facebook. @fanáticosdelfandom. Así para es. Nuestro público
0: ahí Radio UA, conéctense. Nos quedemos en Facebook haciendo la prueba. Pero muchas gracias, Evelyn, por venir a este programa. Siempre eres bienvenida.
2: Gracias por invitarme. Y yo encantada aquí de estar hablando de mis series favoritas.
0: Así es. Y esperamos tenerte próximamente en un nuevo Fanáticos del Fandom. Luis Arturo, gracias.
1: Gracias, Fátima.
0: Gracias a Oswald Rodríguez en los controles. Yo soy Fátima y nos escuchamos el siguiente jueves en un nuevo Fanáticos del Fandom.
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0: Máxima Casa de Estudios, el reloj marca las 4:58 minutos.
1: 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La oposición de los chichimecas a la colonización española se intensificó entre 1541 y 1542, cuando los zacatecos y caxcanes se rebelan contra los colonizadores. Para controlar la insurrección fue fundamental la intervención del virrey Mendoza, dado que Pedro de Alvarado murió mientras intentaba pacificar la zona. En 1541, los españoles consiguen someter a los rebeldes en el Peñón del Mistón. Sin embargo, a pesar de esta victoria, surgieron varios levantamientos aislados que llevaron a la Guerra Chichimeca de 1550 a 1590. 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
4: Bienvenidos a un nuevo episodio de El Acervo, el espacio de Radio UA destinado a compartir con ustedes los tesoros que resguarda la fonoteca del edificio 14. Hoy viajaremos nuevamente a Londres, a la década de los 70, para escuchar a uno de los grupos de rock más influyentes y exitosos de la historia, Queen. ¿Estás listo para escuchar la poderosa voz de Freddie Mercury? ¡Comencemos! Se formó en 1970 en Londres, Inglaterra, y es conocida por su capacidad para combinar distintos géneros musicales, desde el rock y la ópera hasta el pop, el hard rock y el glam. Queen revolucionó la industria musical al demostrar que el rock podría ser experimental, teatral y comercial al mismo tiempo. Sus conciertos, especialmente su presentación en el Live Aid, son considerados entre los mejores de la historia de la música.

La historia de Queen comienza a finales de la década de 1960 en Londres, Inglaterra. El guitarrista Brian May y el baterista Roger Taylor formaban parte de una banda llamada Smile, junto al cantante Tim Schafer. Mientras tanto, un joven estudiante de arte y diseño llamado Freddie Mercury era amigo de la banda y asistía frecuentemente a sus presentaciones. Desde entonces, Freddie admiraba el talento de Brian y Roger y constantemente les compartía ideas sobre cómo mejorar la imagen y el estilo del grupo. En 1970, Tim Schafer dejó Smile para unirse a otro proyecto musical. Este cambio abrió la puerta para que Freddie Mercury se integrara como vocalista. Desde el primer momento, Freddie propuso transformar por completo la banda. Quería algo más teatral, más ambicioso y diferente a lo que se estaba escuchando en ese momento. Fue él quien sugirió el nombre de Queen, una palabra que significaba reina en inglés y que le parecía poderosa, elegante y memorable. Poco después, Freddie también cambió su apellido de nacimiento, Farrokh Bulsara, por el nombre artístico de Freddie Mercury, con el que sería conocido mundialmente junto con Brian May y Roger Taylor. Comenzó a construir la identidad del grupo, no solo en el aspecto musical, sino también en la estética y la puesta en escena. Sin embargo, todavía faltaba un integrante. Después de pasar por algunos bajistas en 1971, se unió John Deacon. Con su llegada se completó la formación clásica de Queen. Freddie Mercury en la voz y el piano, Brian May en la guitarra, Roger Taylor en la batería y John Deacon en el bajo. Desde el principio, Queen se distinguió por no querer encajar en un solo género musical. Cada integrante tenía influencias distintas: rock, música clásica, ópera, pop y hard rock. Esta combinación les permitió crear un sonido único y experimental. Además, la personalidad de Freddie Mercury y su visión artística ayudaron a que la banda desarrollara una imagen teatral y extravagante que más tarde se convertiría en una de las principales características. En 1973 lanzaron su primer álbum, Queen. Y aunque el éxito mundial aún tardaría algunos años en llegar, el grupo ya mostraba las bases de lo que se convertiría en un fenómeno internacional. Canciones innovadoras, armonías vocales complejas, una gran calidad musical y un estilo visual que rompía con los estándares de la época. Y ahora vamos con una canción que seguro reconoces desde los primeros segundos. Esto es Crazy Little Thing Called Love.

Durante la década de 1970, Queen estaba construyendo su identidad. Después de lanzar sus primeros álbumes, Queen en el 73 y Queen 2 en el 74, la banda comenzó a llamar la atención con su sonido innovador, que mezclaba rock, música clásica y armonías vocales complejas. Sin embargo, el gran punto de inflexión llegó en 1975 con el lanzamiento de A Night at the Opera, y especialmente de la canción Bohemian Rhapsody. En una época en la que las canciones de radio duraban alrededor de 3 minutos, Queen se atrevió a lanzar un tema de casi 6 minutos, con secciones de balada, ópera y rock en una sola composición. Muchos pensaron que sería un fracaso, pero ocurrió todo lo contrario. La canción se convirtió en un éxito internacional y demostró que la banda estaba dispuesta a romper las reglas de la industria. A finales de los 70, Queen ya era una de las agrupaciones más exitosas del mundo. Álbumes como News of the World dieron origen a himnos como We Will Rock You y We Are the Champion, canciones que trascendieron la música y se convirtieron en símbolos de celebración y espíritu de superación, especialmente en eventos deportivos. La llegada de los años 80 marcó una nueva etapa. Lejos de quedarse en una sola fórmula, Queen decidió reinventarse constantemente. Incorporó sonidos del pop, el funk y la música electrónica, algo que en su momento fue arriesgado y generó opiniones divididas entre algunos seguidores del rock más tradicional. Sin embargo, esta evolución permitió que la banda se mantuviera vigente en la industria musical que estaba cambiando rápidamente. En esta década siguieron éxitos como Another Bite on the Dust, Radio Gaga, I Want to Break Free y A Kind of Magic, canciones que mostraban la capacidad de Queen para adaptarse a nuevas tendencias sin perder su esencia. Además, la banda comenzó a apoyarse cada vez más en los videoclips y en la estética visual, aprovechando el auge de la televisión musical y de canales como MTV. Los años 80 también consolidaron la imagen de Freddie Mercury como uno de los artistas más carismáticos de todos los tiempos. Su presencia en el escenario, su capacidad para conectar con el público y su poderosa voz hicieron de los conciertos de Queen experiencias memorables. El momento más emblemático de la década llegó en 1985, cuando la banda se presentó en el concierto benéfico Live Aid. En apenas 20 minutos de actuación, Queen ofreció una de las presentaciones más aclamadas de la historia del rock. Para muchos críticos y fanáticos, este concierto no solo revitalizó la popularidad de la banda, sino que también confirmó su lugar como uno de los mejores actos en vivos de todos los tiempos. Viene una de las canciones que todos conocen, Radio Gaga.

La década de los 90 fue una de las etapas más difíciles, emotivas y trascendentales en la historia de la música. Aunque la banda seguía siendo una de las más importantes del mundo, estos años estuvieron marcados por problemas de salud, pérdidas y al mismo tiempo por la consolidación de su legado. La década comenzó con el lanzamiento del álbum Innuendo en el 91. Para entonces, Freddie Mercury llevaba varios años viviendo con una enfermedad que había mantenido en privado. A pesar de las dificultades físicas, continuó trabajando con la banda y grabando música prácticamente hasta sus últimos días. Innuendo fue muy bien recibido por la crítica y el público, y canciones como The Show Must Go On adquirieron un significado muy especial, ya que hablaban sobre seguir adelante incluso en los momentos más difíciles. El 23 de noviembre de 1991, Freddie hizo pública que vivía con VIH-SIDA. Tan solo un día después, el 24 de noviembre, falleció a los 45 años. Su muerte conmocionó al mundo de la música y convirtió a Freddie en una de las figuras más emblemáticas en la lucha por la concientización sobre el SIDA. Millones de personas alrededor del mundo rindieron homenaje al cantante y reconocieron el enorme impacto que había tenido en la cultura popular. Tras su fallecimiento, muchos pensaron que la historia de Queen había llegado a su fin. Sin embargo, en 1992, Brian May, Roger Taylor y John Deacon organizaron el The Freddie Mercury Tribute Concert en el estadio de Wembley. El evento reunió a algunos de los artistas más importantes de la época y sirvió para honrar la memoria de Freddie y recaudar fondos para la investigación y la concientización sobre el VIH y el SIDA. Durante el resto de la década, los integrantes restantes trabajaron en material que Freddie había dejado grabado. En 1995 publicaron Made in Heaven, un álbum construido a partir de grabaciones vocales inéditas y nuevas composiciones del grupo. El disco fue recibido con una gran emoción por los fanáticos, ya que se percibió como una despedida definitiva de Freddie Mercury y un homenaje a su legado artístico. Después de este lanzamiento, John Deacon se retiró gradualmente de la vida pública y de la música, mientras que Brian May y Roger Taylor continuaron participando en proyectos relacionados con Queen. Aunque la banda nunca volvió a ser la misma sin Freddie Mercury, los años 90 terminaron consolidando a Queen como una leyenda de la música. Vamos con la siguiente canción, Don't Stop Me Now.

Hablar del legado de Queen es hablar de una banda que cambió para siempre la historia de la música. Más que un grupo de rock, Queen se convirtió en un fenómeno cultural que rompió las reglas de su época al mezclar géneros como el rock, la ópera, el pop y la música clásica, demostrando que la creatividad no tiene límites. Su influencia puede verse en artistas de distintas generaciones y géneros musicales, quienes han tomado inspiración en su teatralidad, sus armonías vocales y su capacidad para reinventarse constantemente. Canciones como Bohemian Rhapsody, We Will Rock You y We Are the Champion han trascendido el paso del tiempo y hoy forman parte de la cultura popular mundial, sonando en películas, eventos deportivos y celebraciones en todo el planeta. Además, la figura de Freddie Mercury se convirtió en un símbolo de autenticidad, libertad artística y presencia escénica. Mientras que el talento de Brian May, Roger Taylor y John Deacon demostró que el trabajo en equipo y la innovación pueden crear algo verdaderamente extraordinario. Décadas después de su formación, Queen sigue conquistando nuevas generaciones. Su música continúa escuchándose, sus conciertos siguen siendo recordados y su impacto permanece vivo. Ese es quizás su mayor legado. Haber creado canciones y momentos tan universales que, sin importar la edad o la época, siguen uniendo a millones de personas alrededor del mundo bajo una misma pasión por la música. Los dejo con la siguiente canción,

Así cerramos nuestro recorrido por la historia y las grandes canciones del grupo Queen. Terminamos el episodio de hoy. Te esperamos el próximo jueves en punto de las 17 horas con retransmisión los lunes a las 23 horas. Soy Andrea Santa Cruz y nos escucharemos en una próxima entrega de El Acervo, el espacio donde redescubrimos grandes joyas desde la fonoteca de Radio UA. De todo y para todos, El Acervo. Y para terminar, escucharemos un tema que marcó un antes y un después en la carrera de Queen. Esto es Bohemian Rhapsody.

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5: La palabra del día. Pátina. Así es, pátina, no patina.
6: ¿Eh?
5: Es un nombre femenino que en el diccionario de la Real Academia de la Lengua Española tiene 4 significados. El primero se refiere a una especie de barniz duro, de color aceitunado y reluciente, que por la acción de la humedad se forman los objetos antiguos de bronce. El segundo habla de un tono sentado y suave que da el tiempo a las pinturas al óleo y a otros objetos antiguos. El tercero explica que es un tono semejante a la pátina obtenido artificialmente. Y el último dice que es un carácter indefinible que con el tiempo adquieren ciertas cosas. De cualquier modo, asegúrate de escribirlo así. P, A con tilde, T, I, N, A. Pátina. A cada minuto, contigo. Son las 5:30.
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10: ¿Qué tal? Muy buenas tardes. Qué gusto de encontrarnos en este espacio que es un oasis, como suelo llamarle a esta estación de la Universidad Autónoma de Aguascalientes, con toda su producción. Agradecemos este segmento, este tiempo que nos permiten para Código Cultura. Este jueves 18 de junio que está muy atractivo por muchas razones. Estamos como en este contexto futbolero que nos invade, ¿no? De pronto nos satura. Y que resulta ser una manifestación de muchos indicios culturales, muchas pasiones vividas, muchas expectativas. Y lo más valioso, el sentimiento que se hermana en torno, aunado también a la tristeza de la extrema mercantilización de los partidos y de la imposibilidad de que algunas personas o muchas personas tengan acceso a él. Y pues bueno, en el programa de hoy tenemos una variedad de asuntos que tratar. De entrada, tenemos como invitada a una productora y cineasta que me va a alegrar mucho conversar con ella. Luego platicaremos un poco del premio Dolores Castro y tendremos un fragmentito de la obra de Mariana Torres, esta poeta aguascalentense que en su momento ganó el premio Dolores Castro en sus inicios. Y pues también platicaremos sobre la agenda del IMAC y escucharemos algunas melodías de diferente ritmo. Entonces, este programa está dedicado para ustedes, para estar en este contexto de la cultura, entendida como toda esta manifestación humana y que, bueno, le concierne muy bien al IMAC como exponente, como foro, como cómplice y también como espectadora, y si se puede, el IMAC ser impulsor de toda esta efervescencia cultural. Pues bueno, de entrada tenemos ya en la línea a René Roosevelt. Este es un nombre artístico, ella es actriz, es productora, es cineasta, es directora teatral, y ella es un personaje ya dentro del ámbito de la cultura, porque lo mismo la podemos ver gestionando un espacio y dirigiendo un espacio geográfico dentro del teatro, escribiendo para el mismo, actuando y haciendo cine. Muy buenas tardes, René, muchas gracias por aceptar la invitación.
2: Hola, Rocío, muy buenas tardes. Buenas tardes a todos los radios que están en este momento al aire.
10: Ay, pues qué gusto que aceptaste, porque quienes te conocemos como persona sabemos que no eres una persona de egos, sino de labores, por ahí dirían. Siempre estás ocupada en tu oficio, que habla más de lo que tú pudieras ostentar, con mucha justicia de todo lo que haces. Yo de entrada quisiéramos tener muchas horas de charla contigo y seguramente se darían de manera festiva y cordial, pero fíjate que de algún modo, al estar pensando en la entrevista contigo, pensé en el misterio. Muchos te conocemos, pero pocos en realidad sabemos de tu formación. Y nos preguntamos, ¿en cuántos lugares te hemos visto desde hace muchos años? ¿En cuántas producciones ingeniosas, desde aquellas que tienen finalidad de divulgación hasta este trabajo más artístico personal o como gestora cultural o en los teatros? ¿Cómo empezaste tú en todo este ámbito de la cultura y arte? ¿En algún momento de tu vida, de adolescente, de niña? No sé, ¿en qué momento irrumpiste en esa escena?
2: Híjole, yo creo que hace 20 años empecé en un taller de teatro, el Foro Cultural Altrote, que contaba en Álvaro Obregón en ese momento. Y bueno, de ahí inició todo. Bueno, inició antes, claro. Cuando yo era niña me encantaba escaparme a un lugar donde se hacía teatro, danza, música. Y ahí estaba esa niña de 7, 8 años como una espectadora, pues, ahí viendo todo el espectáculo. Pero bueno, no fue hasta que tenía como 25 años que empecé a hacerlo de manera normal, ¿no? Tenía que hacerlo sí o sí, porque creo que era algo que me llamaba desde dentro del alma, no sé.
10: Claro, y mira, a lo largo de esta trayectoria, lo que decía inicialmente, ha sido muy versátil. Pero me gustaría enfocarme a tu trabajo personal creativo, porque sabemos que como agencia, como productora independiente, pues has trabajado para diferentes instituciones y personas. Pero en tu trabajo como autora, ¿cuáles crees que son los temas que te gusta más trabajar o que se han vuelto tus obsesiones, tus manías o tus dolores? ¿Qué temas tienes ahí como en la agenda, a los que siempre recurres para prestarte para algo, prestar tu voz, tu cuerpo como actriz o gestionar? ¿Cuáles son los que te hacen guiños?
2: Bueno, en particular me gusta mucho la comedia de humor negro, cualquier tipo de temática, siempre y cuando sea tratada en este género, porque me parece que el mundo sufre mucho últimamente, y hacer una tragedia, una pieza, en lo particular, no sería muy beneficioso, ¿no? Por eso me gusta más optar por la comedia de humor negro, porque es un poquito de reírse de la vida para que la vida se vea positivo. Y de hecho en este momento estoy preparando un montaje, una obra de teatro de Martín Giner, que se llama Terapia, el cual estoy trabajando en línea, una actriz de Bolivia, porque te voy a presentarla a Bolivia. El 13 de octubre estrenamos la obra, un trabajo muy interesante que habla del psicoanálisis, pero de manera cómica, digamos, con este tinte de humor negro.
10: Claro, más de una vez tú has expresado tu interés con respeto, pero con curiosidad y de manera valiente, sobre el asunto de la mente, sobre lo que sentimos las personas, lo que vivimos, y en tu trabajo como cineasta he encontrado que tienes un ojo muy atinado para ver las vulnerabilidades humanas. En todo lo largo de tu trabajo como fotógrafa, como cineasta, como productora, ¿hay alguna anécdota que recuerdes que haya marcado tu trabajo audiovisual? ¿Una anécdota con estos grupos vulnerables a los que tanto cuidado les tienes cuando los documentas y con una sensibilidad grande y atinada?
2: Bueno, sí, hace poco tiempo estaba haciendo una serie de fotografías que había estado subiendo en mi Facebook personal sobre la felicidad. Creo que nosotros como seres humanos aprendemos en nuestra infancia, con nuestra educación, a ser felices o a ser tristes, ¿sí? Y bueno, la mayoría de los casos aprendemos a ser tristes por circunstancias. Y bueno, en ese sentido yo quería como mostrar a personas de la vida diaria, de la vida cotidiana, sonriendo, ¿no? Gente que estuviera trabajando en la calle con su escoba o haciendo alguna actividad, que saliera sonriendo, porque creo que es importante darle el ejemplo a los niños de que también se puede educar a través de la felicidad. Y bueno, en este sentido, le pregunté a una mujer que vi que estaba haciendo limpieza en la calle, que si me dejaba tomar unas fotografías, porque quería concientizar a las personas sobre la felicidad y también sobre este tema tan tan fuerte que nos atañe aquí en Aguascalientes, como es el suicidio. Y la mujer me dice: llegaste con la persona, es que me pone la piel chinita, llegaste con la persona adecuada, porque me he intentado suicidar más de 8 veces. Y dije: caray, qué fuerte, ¿no?
10: Claro.
2: Y le dije: pero estás en tratamiento. Y todo, y me dice: sí, estoy en tratamiento. Y nuevamente el arte entrando a salvar a las personas, me dice ella: pero la música me hace sentir bien, es como mi mayor medicina. Entonces, eso es muy fuerte, ¿no? O sea,
10: claro.
2: Es que me mueve mucho y la piel está chinita ahora mismo.
10: Claro, de recordar eso y esta cercanía que tienes, también tu personalidad ya de René como mujer, es muy cercana, René. Pues vamos a hacer una pequeña pausa para escuchar una pieza musical y regresamos inmediato contigo para que nos platiques un poco más de esta como tendencia en las videoastas y cineastas en la actualidad. Vamos a escuchar ahora La Perla, está interpretada por Rubén Blades y Calle 13.
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0: pues qué sabrosita canción de La Perla, Rubén Blades y Calle 13, y precisamente aquí nombra algo que nuestra invitada, o de lo que nuestra invitada puede hablar. Sabemos que tú, por tu formación, René, pero aparte por tu espíritu viajero, pues has estado en diferentes lugares de Latinoamérica, pero sabemos que Bolivia es un lugar particular para ti, para trabajar como cineasta y también en tu corazón. ¿Qué cosa sientes tú que a nivel cultural, como cineasta, comparte Bolivia con México? ¿Dónde está este punto en común?
1: Híjole, Bolivia tiene muchas cosas en común. O sea, el cine pues es una fotografía tanta de la vida misma, ¿no? De la naturalidad de la ciudad. A veces de una manera ficcionada, digamos, de esa manera de muy cruda, ¿no? Pero en este caso Bolivia, pues, los colores, los colores, algunas tradiciones, por ejemplo, muy importantes aquí en México, el Día de Muertos, y allá el Día de Todos los Santos, que se festejan el 1 y 2, que es cuando bolivianos esperan a muertos, igual que nosotros los mexicanos esperamos a nuestros muertos y les preparamos ofrendas, lo que a ellos les gustaba y estamos con ellos, ¿sí? Eso yo creo que es muy representativo y nos hermana mucho. Otra de las cosas, porque la comida, comida es parecida en una, caso sobre todo de la República Mexicana. Mucha algarabía, mucho color, mucha fiesta.
0: Claro, entonces seguramente cuando estás por allá te sientes un poco como en casa, pero con un escenario ligeramente cambiado, ¿no? De paralelo.
1: Sí, claro. Sí.
0: Oye.
1: Allá me hacen sentir muy en casa, entonces sí siento esa
0: te arropan y sabemos que una parte de tu corazón siempre está allá. Tienes actualmente un proyecto en edición, ¿no? En tu haber está esta producción. ¿Podrías hablarnos de eso? De ¿en qué está René Roosevelt ahora? ¿Qué estás produciendo?
1: Bueno, ahora estoy dedicada a estar con la obra de teatro que mencionaba en un principio, que se llama Terapia. Y en otro proyectito que es muy personal, porque me gusta mucho la poesía. Tengo un proyecto que acabo de iniciar, se llama Ecos de Poesía, y se trata de visibilizar a los artistas, escritores, escritoras, poetas, poetas, mujeres y hombres, de una manera natural, cotidiana.
0: ¿Y ya están circulando estos contenidos?
1: ¿Mande?
0: Perdón, estos contenidos que estás produciendo, ¿los vamos a poder disfrutar de manera, digamos, secuenciada? ¿Son un proyecto completo? ¿Vas en el inicio? ¿Cuándo podremos disfrutar de estas producciones, ¿no? Que rescatan esta cotidianidad de los escritores e escritoras de Aguascalientes.
1: Ahora ya están el capítulo de inicio, digamos que se llama ese video, y otra entrevista que le hice a una mujer extraordinaria que es María Chuta. Y bueno, voy a estar sacando cada quincena un video para que la gente lo pueda disfrutar, y además también puedan comprar y comprar, porque si bien en muchos de los casos, igual nosotros cuando hacemos una obra de teatro, cuando hacemos una película, lo más complicado es la distribución y la venta de los productos, ¿no? En este caso, cuando se hace el tiraje de un ejemplar de un libro, pues lo más difícil es acomodarlo en cada una de las casas de los sectores. Entonces, bueno, de eso se trata, de visibilizarlo y que de alguna manera me... ¿Por qué lo hago? Porque quiero que la gente de a pie, digamos, como le digo yo, que se identifique y se quite como el paradigma de que la escritura o la poesía es solo para la gente de dinero o la gente muy intelectual. Yo creo que todos podemos entender la poesía, todos podemos entender un libro, ¿no?
0: Claro.
1: O sea, con esa naturalidad, ¿no?
0: Claro, con la cercanía que tú sabes hacer las producciones, porque sabes leer a las personas y ver sus territorios. Casi para terminar esta entrevista, René, yo quisiera preguntarte, ¿todos los creadores o en general tienen el interés o esta pulsión de trascendencia, de que se les recuerde, obviamente, en primera instancia, a través de su obra, pero también como persona? Tú como creadora, ¿cómo te gustaría trascender? ¿Qué te gustaría que se recordara de tu obra y de tu persona?
1: Pues yo creo que...
0: Es una pregunta como para...
1: Pero desde una mirada muy... natural, muy urbana. A mí me gusta rescatar las estampas de la calle, a la gente de a pie, porque creo que es la gente que tiene más dolores y más necesita ser más visibilizada. Uh-huh. Y siento que eso me gustaría que me recordara como una artista humana que ama a los seres humanos y que a veces no crea mucho en la humanidad, no lo pasan, pero eso, me gustaría que me recordaran como una persona muy humana y con mucho corazón.
0: Pues seguramente va a ocurrir así, quién sabe qué nos depare el destino, pero ahí estará tu nombre para testificar esto que dices, todos los corazones que abres, pero toda esta cercanía que estableces a través de las producciones, que incluso cuando son producciones, digamos, comerciales, etiquetadas así, les pones tu sello. Pues no me resta más que darte las gracias, René, por aceptar nuestra entrevista, por hablarnos de ti, de este trabajo, de la cosmovisión, de tu arraigo con Latinoamérica, de tu ojo que mira a las personas vulnerables, de tu gusto, del sentirse orgullosa por este México y este Aguascalientes, pero no de ese orgullo de palabras, sino de acciones. Muchas gracias, René.
1: No, pues muchas gracias a ti. Un abrazo, un beso a todas las personas que nos están haciendo el favor de escucharnos. De verdad, muchísimas gracias por este espacio.
0: Claro, y que como siempre decimos, ¿no? No hay alguien que no se sienta seducido por una producción de Radio UAA. Seguramente hay para todos y ojalá que hayamos conseguido seducir a la audiencia en esta media hora, que todavía tenemos otra parte del programa, pero gracias, René, que tengas una excelente tarde.
1: Un abrazo y un beso, muchísimas gracias, un saludo a todos, que disfruten su tarde.
0: Gracias. Pues continuamos aquí en Código Cultura y seguimos platicando y viendo qué hay en torno a la cultura y sobre todo a la agenda que tiene que ver con la UAA. Y pues vamos dosificando lo que hay, pero para prepararnos por esto, pues vamos a escuchar una canción que se llama Honestamente y la tenemos con Denise Guerrero. Sigan escuchando Código Cultura, vamos a la música.